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1: Ahora 21 más 8 minutos y el cordial saludo a toda nuestra distinguida, maravillosa audiencia del país, de América y del mundo. Aquí estamos en Retro Domingo o Domingo Retro por Nacional, que está transmitiendo la 920 de amplitud modulada. Hoy domingo 17 de mayo de 2026. Ya jareí más ese gina. Ah, ese. Ya moñé por un potama, imagínate. Sexto mes del año. Ya medio año mañana de allá. Ustedes saben quién está en control técnico. Está nada menos que el director jefe de los operadores de la AM y FM de Radio Nacional de Paraguay, Andrés Otelo. Una hermosa colección. Y no van a decir que no se sintieron románticos al escuchar los primeros temas.
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1: 18 grados la temperatura actual aquí en Ciudad Capital. 18 grados y un tiempo fresco, agradable, especial para escuchar estas canciones románticas a través de este programa, a través de esta radio, a través de la mano mágica del talentoso compañero Andrés Otelo, quien busca esos temas precisamente que te invitan luego a reflexionar, a pensar por un pasado, por un ayer, en donde está tu retazo del pasado, tu historia, tu ayer. En cada canción hay una historia tuya y de otros más. Yo les cuento que tenemos 18 grados de temperatura, cielo mayormente nublado aquí en Asunción. Les cuento también que, atiendan, para mañana lunes se anuncia una mínima de 8 grados, una máxima de 18. Frío a fresco para mañana lunes, para el martes también. Frío a fresco. Frío a ver un poco, 8 grados la mínima para el martes, la máxima 21 grados. En realidad frío a cálido el martes. El miércoles también frío a cálido, mínima 8, máxima 21 grados. El cielo estará soleado el día miércoles. El jueves parcialmente nublado, mínima 9, máxima 21 grados. Frío a cálido. El viernes parcialmente nublado, mínima 7, máxima 19. Frío a fresco. Viene Huellipa y Telleda. Sábado, mínima 10, máxima 20. En realidad es frío a... Frío. Está, 10 está entre el límite entre frío y fresco. 20 está en el límite entre fresco y cálido. Sí. El sábado estará entonces livianito. Digamos, un poco frío entre fresco, la mínima y la máxima entre fresco y cálido. Agradable temperatura. Como decía un compañero. Hoy lo recordamos a Héctor Velázquez también, nuestro querido compañero. Por su manera de encarar siempre cada programa que lo hacía aquí en radio. A Héctor, a Ricardo, a Domingo Germán. Siempre los recordamos según las circunstancias. No hace falta la fecha ni día específico. De repente, por cualquier situación, ya vienen a la memoria esos compañeros. En cuanto a voz magistral, por ejemplo, está Domingo Germán. En cuanto a, de repente, a una salida así airosa, periodísticamente, está Héctor Velázquez. Y en cuanto a la paciencia dentro del periodismo y la capacidad de conducir un programa y de hacer periodísticamente con datos precisos, con documentaciones, ahí lo recordamos a Ricardo Martens García. Hoy es domingo, recuerdo en realidad también a través de estas canciones. Andrés Otelo me dijo, vamos a invitar a nuestra audiencia para que nos llame al 021-372-118. O en su defecto pueden llamar el otro, el 021-3... 390-375. Como cuidado antes de probar. Ah, ya sé, Ñeñe Monguetá. Pueden hacer su pedido musical y hago un comentario. Y si están en la cocina tomando mate, cocido, café, está en la cama, acurrucadita o acurrucadito, solito o solita, o en buena compañía o en mala compañía, igual nomás, puedes contar. Y de repente que tú me pones a regendurina. De repente que tú rico ahí isna regendur retro domingos allá y coponaba. Esa es la ventaja que tiene este programa. Es un programa muy intruso que entra donde hay pelea para pacificar el ambiente y el espíritu a través de las canciones. Me cuenta André que ya está el primer oyente, que no tiene frío de ninguna manera. Habla.
2: Buenas noches, vaya pa.
1: Y poná.
2: Ceballos Cue.
1: Ceballos Cue, presente. Y Ceballos Cue. Pate cola.
2: Vale, yuto. Ayer mamá, ni en no, maina.
1: Y en tu hija ya.
2: Sí, señor. Agendo seco y catuno, el mero ya de co. Roquito Merele. Hola, va, que tiene música y catubio. Marcelina Rosa Rivero.
1: Ya, ¿tú estás tarde?
2: Tarde.
1: Este, ya hago música romántica, me metes, ¿no?
2: Ah, música romántica.
1: Pero ya, ¿vos putan de?
2: No, no, lo alegro ya cambia. La coa y de inaguri.
1: ¿Dónde usted y la música romántica?
2: Andú, sé que está, pues haremos pues, andú. No hay más entiende, porque oigo la importante, ¿verdad? No, ya sé que vos saludas más a Andú, a más de música de
1: no, a ni de ti, vea.
2: Sí.
1: Todos los llamados son importantes y a veces ya Andrés te lo doy.
2: Así es.
1: Entre este año de ave, pete en chapa.
2: ¿Dónde van a leer? Tengo pura la música romántica.
1: Allá yo cata ese ahí.
2: Oye, ma.
1: Ya, ¿tú te la roquito ahora, Ubi?
2: No, usted hago la que hace en Dulce, a San Juan de. No, ni en Dulce, este, Ubi. Escoja, está un paco de otro lado, Ubi, a Pichao Pia, a ver, no en Dulce, ya, Ubi, ahí, pero humano hay
1: y bueno ese amigo te yocato ese, gracias por el llamado.
2: Oye, que chao,
1: hasta luego ese amigo. Se va en Duma. Bueno, este oyente no tiene frío de ninguna manera y suena ya el teléfono. A ver, el segundo oyente en línea. Buenas noches.
3: Buenas noches,
1: Salvador Quiroga siempre salva todo.
3: Muy buenas noches a su señor operador también.
1: Sí, y caure y caure, yo con su operador con la llave.
3: Ah.
1: Llueven las llamadas cuando él está.
3: Qué bueno, está bien. Eso es bueno. Da gusto escucharle a los oyentes cada tema, cada distinta.
1: Sí, cada manera de expresarse, todo eso forma parte y enriquece el programa.
3: Sí. Lo que nos llama más es la señora del Chaco, que suele... Yo le identifico por la miel de abeja, no es por nada, sino que por ella siempre habla de la miel, por eso no sé, no me confunde los nombres de ellos del Chaco.
1: Nunca más llama. ¿Te está refiriendo por Lita Abogado seguramente?
3: Sí, la que dijo que un... Siempre ella habla, se preocupa de su pueblo, de la gente de ahí, y cuando viene, va a venir a traer la miel, dice, pero...
1: parece que su miel viene a paso de tortuga, ¿verdad?
3: No, seguramente cuando llueve mucho no puede salir, dice, están ya ahí, y
1: sí.
3: Su salud también, ¿cómo está? Porque es tan frágil nuestra salud.
1: Sí, también. Pero,
3: ojalá que esté bien y que nos escuche, como que le escuche el programa, que es para todos la alegría que ya estamos esperando. Yo, por ejemplo, ya estoy esperando la hora. Cuando no puedo, sí no llamo, pero estoy escuchando un poco y después ya apago. Pero siempre estoy.
1: Qué bien, bueno. Eso de saber que la gente ya Te está esperando para escucharte, ¿verdad?
3: Que voy a pedir dos canciones toda vez que se pueda.
1: Sí.
3: Dime por José Luis Perales.
1: Sí.
3: Dime por José Luis Perales y Corazón Mágico por Diango.
1: Corazón Mágico por Diango. ¿Cómo no?
3: Bueno, que tengan un lindo fin de semana y parece que va a venir un día caluroso, después frío, algo así, escuché más o menos pronóstico.
1: Más bien frío. Sí, más bien mañana menos, va a ser frío a la mañana temprano, frío.
3: Sí.
1: A fresco, después frío a cálido, frío a cálido, frío a cálido, frío a cálido, frío. Tiempo frío es lo que marca.
3: Y ya comienza a atacar a los alérgicos. Acá sí. Mi sobrino está muy mal de la alergia, no durmió un sueño porque no podía respirar.
1: Uh-huh.
3: Y son alérgicos mortales, son los tres.
1: Así mismo.
3: Así es. Y bueno, que tengan un lindo fin de semana y que tengan salud, cuídese. Y estamos en nombre de Dios y la Virgen. Dios les bendiga. Buenas noches.
1: Amén. Buenas noches. Salvador Quiroga, ya también sumándose a la gente que llama en este programa para pedir su tema favorito, hacer un comentario. Como dijo Salvador, cada oyente tiene su peculiar manera de expresarse. Todo eso da gusto, ¿verdad? Porque al fin y al cabo enriquece el programa con esa variedad y diversidad de estilo y voces a través de cada llamada que estamos recibiendo. Bueno, voy a ir completando los datos del tiempo. Seguramente hay otro oyente que quiere llamarnos y puede hacer al 021-372-118 o al 021-390-375. La actual humedad 65%, sopla viento a 37 kilómetros por hora, dice. Lo que quiero saber es si es norte, sur, viento sur, 37 kilómetros por hora. Son los datos del tiempo que estamos compartiendo con nuestra querida audiencia del día de hoy. Y que también las noticias forman parte de este programa. Vamos a hablar de Taiwán. Taiwán defiende su condición de nación soberana e independiente. La isla rechaza cualquier subordinación a China Popular. Cancillería taiwanesa reafirmó que es una nación democrática, soberana e independiente y no está subordinada a la República Popular China. Está otro oyente en línea que no tiene frío. A ver, oyente en línea que no tiene frío, muy buenas noches.
4: Porque tengo frío. Ahí se te llama.
1: De ti veo. Ahora llevo tu hija en tu música, en tu retro domingo, ya ande de Acuma.
4: Más a plata ya, porque hay nada. Gracias por atenderme. El tema de música romántica es el objetivo en este programa, ¿verdad?
1: Sí, señor.
4: Bueno, pero ¿música paraguaya o música, cualquier música?
1: En realidad, el formato del programa es música romántica, pero siempre privilegiamos a los oyentes y no hace ningún pecado. Incluir la música paraguaya, que es nuestra, ¿verdad? Que indudablemente.
4: Yo quería, bueno, ¿cómo te llamas vos, si me podés recordar? Porque yo siempre escucho Nacional, pero siempre cambian de conductor y ya me confundo. Baisanderera.
1: Venancio.
4: Villalba.
1: Sí, señor.
4: Bueno, ahí vamos a ver, chico. Te voy a proponer un par de pedidos, y si se puede los dos, mejor. Uno es El Triste por José José.
1: El Triste por José José.
4: Sí, es mexicano. Y otro es un tema compuesto por un brasileño que era cónsul del Brasil en Paraguay y vivió en Asunción un tiempo. Y él se llama Mario Palmerio. Yo soy Mario, somos tocayos. Y el tema se llama Saudade. Saudade.
1: Sí, Saudade, sí.
4: Sí, es un tema de connotaciones paraguayas, una guaraña es lo que es, y está compuesto por un brasileño. Y es muy lindo.
1: Música sertaneja. Saudade.
4: Saudade. Sí.
1: ¿Cómo no?
4: Es una guaraña.
1: Ahí ya le pasé a Andrés Sotelo.
4: Sí, Saudade, Mario Palmerio es el compositor. El intérprete no recuerdo el nombre, pero la música es conmovedora.
1: Sí, sí, conocemos el tema ahí. Andrés ya está buscando el tema.
4: Bueno, te agradezco.
1: Bueno, Mario, ¿y si se llama? Mario. Bienvenido, Mario. Sí. 2-1 están ganando los caballeros. Dos caballeros y una caballera. Una dama. Va, esa caballera. Va, ese vio caballera, ¿verdad? Me pasaba, escuché un periodista famoso, dijo, Yerna dijo. En realidad no era, ¿verdad? Y dijo, dos veces dijo. Estaba pasando una. Estaba comentando una noticia, ¿verdad? Y dijo, Yerna, dijo, famoso periodista de la televisión, radio y televisión. Hoy día es radio y televisión. Y bueno, y como ocurre que con el tiempo la Real Academia acepta ahorrar. Y pasa a ser. No tiene frío, pero Mario dijo que no tiene frío. No, Mario dijo que tiene frío. Este oyente, veremos si tiene frío o no. Oyente, buenas noches.
5: No tengo frío, pero quedé empatado.
1: Ah, no tenés frío.
5: Empate.
1: Mujer, 2, varones, 2-2.
5: Buenas noches a don Andrés Otelo también.
1: Buenas noches.
5: ¿Cuál
1: es para la
5: y saludo ante a mis oyentes y mando a la a todos los oyentes, saludo a todos los oyentes, se ha recibido gobernaciones, porque ante vete a saludar a mis oyentes, se saluda a
1: sí.
5: Don Venancio, hablándose mío de la. No me acuerdo que un oyente alto guaco ahí, pero Sandy, ya vengo en mi acuende ahí, pero yo me era cueña salvadora de.
1: No, Rosa, de alto.
5: No, no, ahí para coma nomás. Pero, y ya ve ahí, coña, en mi acuende, pero tenía Rosa de Salvador, algo así se llamaba.
1: Era Gina. Chira, a mí. O pago era Gina. Sí, hay cuatro más Gina más de palabras.
5: Se llama Salvador, ajá, porque se mi alamo con la Salvadora, se Salvadora Quiroga, se llama Acue Paraguayua.
1: Sí.
5: Se llama Acue Paraguayua, ajá, había ciudad de Salón en Samara.
1: Cuatro crímenes es Gina.
5: Quiroga.
1: De coordinadora, ajá.
5: No, a por andunde se porque la gente y tengo su vez algo y me nadie la me endumía.
1: Sí, y me no dice ando a Malicia ya no anduve y mal en el programa con.
5: Ah, no, pero que digo un clima de cosas y acuerdo Jaime Miroga a ver limpio, ver salado, ver y
1: acuerdo. Sí.
5: Y acuerdo.
1: Ja, temo ahí. Aurora de Altos.
5: Sí, ustedes la cuando se de la. Jape, la otra vez cuando se mande, cuido mi Hipólito de Jape, ya tenemos y mi hija.
1: Hipólito.
5: Sí, para
1: acá. Para acá, pues, sí, sí, ahí.
5: Me mandó
1: a donde. A pesar de estar mala, no ni viejo, acá, chaqueño no ni vina.
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1: No, este pechaqueño de cabaña.
5: Sí, usted habla no se ve este año.
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5: Seguramente.
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5: No, Nairo.
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5: Sí. Bueno, buenas noches,
1: Mante.
5: Que nos llevemos
1: a
5: la música para entrar donde
1: gusto. Bueno, hoy más, Hilaria.
5: Estamos.
1: Buenas. Muchas gracias.
5: Buenas noches.
1: Muy buenas noches. Y así la audiencia acá, uno aporta lo suyo, su estilo, su manera de hablar. Y como dijo el Salvador, cada oyente tiene su peculiaridad. Hilaria, por ejemplo, es la señora de la recordación. Ya no puedo mandar a mapa, no hay mapa. Papá, y cuando subí misa, y felizmente que tenemos el respaldo aquí, era pues, a mí no me vino en mente, y la nuestra coordinadora inmediatamente ya me puso al tanto, Aurora de Altos, sí, de paso un saludo para Aurora de Altos y para su marido, don Zapata. Ahí está otro oyente en línea, buenas noches.
6: Buenas noches, Hugo Dancio.
1: Va, ella va, den, y ve a GBA.
6: No, no, usar GBA, vamos, y den.
1: Porque la pesaron con la raja comida en boina, ¿no? 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
6: Oí la pesada, pero fina.
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6: De Hugo, de cosas de cuñando ahí, no hay acuerdo, o es en batalla.
1: No, dos a dos, Pepe Curico, hagan de ella, ya ganaste a dos, yo creo.
6: Supongamos porque, hace tipo, supongamos que no invierte ahí, con todo respeto que se merece la persona que otro se hizo, bueno, ya eso es gay. Pues, porque han borrado y tirado ahí nada. Ya quedo directo a la. Bueno, el andógeno y veía, hijo, la doctora. La doctora Celsa Sara.
1: Celsa Sara, tengo no ir a ir a muerte.
6: Amigo,
1: o no ir a muerte.
6: A la otra andógeno y veía, pues se anduye mi supervo siendo aquí en Holanda.
1: Yolanda o asa otro equipo.
6: Sí, ojo.
1: Ya hoy pe ama la camiseta de Radio Nacional.
6: Es bolito.
1: Capo jare que lo ve esa que de madrugada que hay en el radio, otra radio, AMB.
6: Sí, le suelo escuchar a mí, güey.
1: Sí, activa oyente de una emisora colega.
6: Sí, sí.
1: Ay, bueno, ya acá uno con su gusto ahí.
6: Pues claro. La novedad más resaltante, vos.
1: La novedad más resaltante, ninguna ni niña esperanza y le iba yo.
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6: Alta la eleva la presión.
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6: 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Ah, y pues ahora le voy a hacer un mala va en Villalba. El Villalba como de porta de vaca, sea tú de burro.
1: Hey.
6: Cuando un hombre hablando de burro en Argentina y la burro a los horas.
1: No, a Genaye.
6: En Guatala, ya llegó su vecina, ya burro y pato. Si
1: amigo, ya envuelve hola mundo.
6: Bueno, y otro hubo un tema simpático de Uruguay, de los hermanos, los hermanos Sembra y los, a los hermanos Sembra, los hermanos Calcino, los hermanos Sembra, qué cosas te hice yo, va, y va, pues vaya, bola.
1: Vaya el tema.
6: ¿Qué cosas te hice yo de los hermanos?
1: Ah, ¿qué cosas te hice yo?
6: De los hermanos. No, los hermanos han llegado. Los hermanos han llegado.
1: Ah.
6: Sí, muy lindo tema.
1: ¿Cómo no? Andrea Bella o Cabaña de Ña.
6: Dale, Hugo, te lo digo.
1: ¿Qué te hice yo?
6: De Ña, de un gran saludo a Diego Quimba Ecu, Caraícaria, entonces, pues yo fui para este.
1: Sí. ¿O pensaste?
6: Se llegan tú, llegan de Maravilla, van todos los míos llegando, de historiadores.
1: Amancio Ruiz Díaz.
6: Amancio ahí usted y te
1: un saludo. Yo topas en día y gría y se. Se llaman tú y dice. Amancio Ruiz Díaz.
6: Está mal, ya aprendí, si usted quiere ir.
1: Hoy, papá, y tengo la.
6: Pero hoy gusto.
1: Hoy, papá, y tengo la. La música romántica, entonces, hoy, papá, para.
6: Épico.
1: Y ese año, como que está en 10, ese. Hoy, vete en. Ne oyente, vete en. Coanga, ese oyente ahí, eso. Ese descubrir a Moite, eso. Oye, es la música de Janet, pero a partir de las 10 cuera el ojendu tranquilo, vea. Ay, Amancio, oye, pues Amancio Vitoria es la Janet, peango tiene cantante, moguay, peango de la época de fulano, a la música tal. Oye, papá, ¿y te voy a ir?
6: Añetero.
1: Sí, Guatamina. Ah, era Amancio Ruiz Díaz.
6: Yo compré un barato de por el calle, mierda.
1: Había sido, era el camiso de la salud que hice en Dutajaguri.
6: Ah, Dios, se saludó para Amancio Ruiz Díaz, de siempre los enduye, mi querido profesor.
1: Sí. Es un.
6: Ya he tratado de subirla y WhatsApp ahora, otro domingo.
1: ¿Cómo? Oye, tema Vicente.
6: Dale, Hugo, dale, gracias, adiós, chao.
1: Hasta luego, esa. A veces ya es, sí. Estamos matizando la noche del día de hoy, 17 de mayo de 2026, preparando estas canciones románticas y mientras compartiendo con la audiencia los comentarios y tomando los pedidos musicales también, que por supuesto vamos a complacer en el transcurso de este programa. Haga frío o no haga frío, igual este programa sigue en vigencia. Ya tenemos preparado varios temas y a lo mejor hay alguno que quiere compartir más, entonces si le damos un poquitito más de tiempo. Pero ya reiteramos esto, ¿verdad? Porque me interesa que Taiwán defendió su condición de nación soberana e independiente. La isla rechaza cualquier subordinación a China Popular. Reafirmó que Taiwán dice que es una nación democrática, soberana e independiente y no está subordinada a la República Popular China. Y bueno, cada uno defiende defiende lo suyo. Eso ya, defiende lo suyo. Upei japéndena. Upei la paz de Bolívar y que hagamos también, guana. Va, pues como Bolívar va a ir a llevar. Sí. Además, yo me estaba explicando la investigación que Amancio hace, ¿verdad? Estamos hablando del rally mundial que se va a hacer otra vez en nuestro país. Y me dijo Amancio Ibaleina, profesor de teoría, me dice, ña tende por aquí coja esta andere, dice. Va a echar un pipan de la va a echar un pipio en la rally y co. El año pasado vas a coger un collita y andar también, dice. Hoy coja gore con éxito. Aparte de que vas a hacer un pila y éxito. A un pepe go. Está de bien andar un pepe a eso. Hoy me dice. Aplica también, dice. La corredores de auto con mundo, como ella. Usted tiene la zona de Itapúa por la tierra, por la característica de la tierra, de los caminos por donde van los autos. Porque en el caso de Bolivia, por ejemplo, Itamemeu, que no es lo mismo. Es más sufrido, por lo visto, es más complicado. Sin embargo, Aben Ureí, pero Oyoya y Pona, a peares. Peares en la corredora de autocuera. Ya no está pente o competición. Hoy cojiste la mundial, ya no está. Angaite adelante, más cojiste, imagina. Mundial de rally. Está otro oyente en línea, buenas noches.
7: Buenas noches, licenciado. Quiero meter un gol. ¿Empatado o ganamos las mujeres?
1: A ver. Andrés, fui a darte la cuenta.
7: De bárbaro, en serio, la puta. Y bueno,
1: o ganar la mujer, sí, gol entonces de la doctora Celsa Zárate.
7: Y vamos a llamarle un poco a María Silva, que hoy hablé con ella y me dijo que estaba con lluvia por Bahía Negra.
1: Ah, con lluvia.
7: Pues che, digamos, ya poco a me dijo, no sé yo si es bola.
1: Ande, pero y puede ser toma también.
7: Puede ser. Y niña Salvadora, que se estaba acordando de Lita, no sé por qué Lita parece que es la señal, es lo que ella no tiene.
1: Él no recibe mala señal.
7: No, y dice, cuando va a comenzar el programa de música y noticias, comienza ya con las descargas, dice, entonces apago nomás de rabia. Uh-huh. Y le digo, Lita, comprate en un celular y baja internet y escucha por internet, el sonido es limpio.
1: Hey.
7: Y está en esa afán, pobrecita.
1: Y en internet sale mejor luego.
7: Sí, sale mejor, sí, pero te comes giga y tienes que tener internet. O
1: no, y claro, internet. Única manera de tener.
7: Porque si compras paquete nomás...
1: No, te digo para ver. Estaba aclamando yo también por vos, los oyentes, doctora.
7: Sí, escuché, mi respeto para nuestro
1: a Vicente amigo. Va, y yo le dije que vos solés llamar y que hace poco llamaste.
7: Sí. Y estuve buscando en mi archivo acá en la biblioteca de qué año lo que yo soy oyente, qué número de social que yo soy, 132 parece.
1: Creo que sí. Lo que pasa es que tendré que buscar en mi agenda, vieja agenda.
7: Entonces, ha de ser desde el 2009 por ahí, en donde nos conocimos todos con María Silva, Lita, Genaro, que ya falleció, el barquero, que también falleció, don José Silva. Y,
1: que falleció también.
7: Bueno, estamos yéndonos, estamos ya en la...
1: Al final, como la lista de Juan Batena.
7: Sí. Y bueno, es la ley de la vida.
1: La ley de la vida, sí, cierto.
7: Yo le iba a pedir a Andrés Otelo esa música, aquella nube que pasa, que es romántica y me encanta porque me marca la época de mi juventud. Y también le quería pedir a Andrés, porque una vez yo creo que le pedí a él o le pedí al doctor,
1: Filemón.
7: Sí, es la música Misionero por esta chica, ay, ay, ay. Y me dijo que no, que Radio Nacional no tenía.
1: ¿Misionera se llama?
7: No, Misionero se llama.
1: ¿Misionera?
7: No, Misionero, Misionero. Y es una especie de guarania, semipolca, es Misionero de... Ay, ay, ay, el Alzheimer me persigue, el alemán. No sé cómo se llama esta chica, esta cantante. Paraguaya es.
1: ¿No es Perla?
7: No, no, no. Es...
1: ¿Marisa?
7: No. Bueno, te voy a mandar en el mensaje de la radio cómo se llama. Uh-huh. A lo mejor encuentra...
1: Andrés.
7: Y bueno, un saludo grande para todos los oyentes, para Margarita, que estará escuchando prendidísima seguramente a la radio. A ¿cómo? Todas las demás, como a doña Natividad Figueredo, que siempre habla, a doña Salvadora, que las veces que la escucha me da tanta paz, ese tono de voz que tiene, y a todos. Uh-huh. Un abrazo, licenciado, ¿no?
1: Bueno, a vos también, hasta luego, la doctora Celsa Zárate. Aquella nube que pasa, y el otro es Misionero, dice, dos temas. Bueno, estamos compartiendo Retro Domingo, Domingo Retro por Nacional, a través de la 920 AM Radio Nacional del Paraguay, que está transmitiendo Misionero Guaraní, y probablemente, a lo mejor, está otro oyente que llama. Buenas noches.
8: Hola, Obrogen, no llegues, Gina. ¿Dónde está la doctora?
1: Sí.
8: Excelente. Y quería nomás preguntarte, me acuerdo igual, maestro periodista, ya que te está recordando sobre la cuestión de automóvil, sobre el rally. ¿Vos sabías que había una persona que ganó 5 veces el campeonato mundial?
1: ¿Sí?
8: ¿Está enterado eso?
1: ¿Mábago?
8: No, ni cuándo te vino, porque ahí entonces era como 3 años, no sé. Ve a tu Juan Manuel Fangio, que era argentino.
1: Uh-huh.
8: Él salió 5 veces campeón mundial.
1: ¿Antes que tenía realista hoy, Aira?
8: No, a disparado se la... Pero bicicleta se la hace de balde.
1: Ah, bicicleta.
8: En deporte.
1: Ese bicicleta y... Y fino así la y rueda.
8: Es de carrera.
1: A Ari se ha... A pedalear, ha... lo mitad y no... Y... tenés que tener mucho cuidado porque a esa hora hay muchos ladrones y gente así que tiene malas intenciones. Y va a hacer yo que oye para ahí.
8: Después de cuerpo de humano, con bicicleta, con japupeo, con el portabulto.
1: Aupea, abuelo.
8: Aupea, tú vas a tener que ir haciendo hija ya por bola.
1: El culo es la imagen de la bicicleta. Hércules.
8: Hércules,
1: no, no, no, pero sencillo, miente.
8: Ah, claro.
1: Ah, a se, se bulto, y a Moíbe, aprieta bulto Ibe, no cabe. Porta bulto Ibe. A peale, ajá, más
8: no, no, no, no, no, no, no, no, no,
1: no, no, no, sí. Catu bici bola ya, pues. Exactamente.
8: Oye, tío.
1: Oye, ma. Idea por algo me dice, ¿dónde vas? A Jacob, y Catu se. Ahora jala. Pasajero ahí. Ah, por allí. Otro te hace gratis, le hace. Bien. Bueno, avanzamos. 21 más 49 minutos. Aquí está Retro Domingo por Nacional. La fiel compañía de cada domingo. A una oyente que no llama, pero que escucha, que es tu señora, se llama María. Saludo entonces para la señora María, está en sintonía con el programa. Su marido está trabajando, haciendo el trabajo de la operación técnica, buscando los temas, preparando los temas. Y hablando de temas, llega otro bloque de las canciones para dar un poco de pausa a nuestra querida audiencia y seguir disfrutando de un grupo fenomenal de canciones que ha preparado el compañero Andrés Otelo. Disfrutemos de estas muy bellas canciones.
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1: Bueno, María Ofelia se llama, me dijiste, Andrés, la cantante de este tema, Misionero Guaraní. Misionero y Guaraní se llama el tema. Es un pedido musical que nos hizo, no recuerdo quién. Ah, la autora Celsa. Sí. Y el nombre de la cantante que ella no recordó, María Ofelia. Ah, bueno, entonces para el próximo pedido ya va a tener más datos. Estamos aquí en Música, perdón, en Retro Domingo por 920 AM. Está un oyente en línea. A ver, oyente, buenas noches.
2: Muy buenas noches a la audiencia Radio Nacional del Paraguay. Muy buenas noches, apreciado amigo Achevil.
1: Muy buenas noches, profesor Felipe Cuenca Rivero Benítez. Como siempre, un mini espacio cuando vos llamás. Historia, ciencia, arte y cultura. Aquí en Retro Domingo. La grata compañía de Andrés Sotelo, quien ya de entrada te envió un saludo muy especial para vos. Amigo de tu hijo. Compañero de tu hijo en discoteca. Así es que para lo que voy a lugar, con mucho gusto, adelante, profesor.
2: Muchas gracias, apreciado Chevil, y antes que nada ya retribuyo ese saludo a don Andrés Sotelo. Sí, por supuesto, gran amigo de mi hijo, en las actividades radiales también. Y también quiero aprovechar para saludar al doctor Filemón Gómez, a la doctora César Zárate, a don Isidro Cabral, a Sisto Heriberto López Villamayor y Castilla, a don Luis Lescano, a la señora Teresita Suárez, a su marido, don Cayetano, don Tuto Cabañas, a don Dino Ferreira y a la señora Fernanda Martínez. Quiero aprovechar también para saludar a mi sobrina que está de cumpleaños, Lourdes de Cuenca, que está de cumpleaños y está escuchando el programa.
1: ¿Cómo se llama tu sobrina?
2: El mes de mayo es un mes de nacimiento y fallecimiento de grandes artistas, grandes creadores de la cultura guaraní, como el nacimiento de Agustín Barrios, Agustín Barbosa, también el fallecimiento de una de las plumas más brillantes que nos dio el Paraguay, Manuel Ortiz Guerrero. Manuel Ortiz Guerrero había escrito un poema dedicada a la mujer más bella del Paraguay en aquellos tiempos, Anselmita Hines. Y el título de la obra es Ofrendario, que quiero compartir con la audiencia. Y dice, perdona, señora, la culpa no tiene la alondra que canta, la tiene la aurora. Tú tienes la culpa a este que viene trayéndote estrofas, perdona, señora. Ya antes te he visto tras sueño lejano, y anoche en el teatro con fe y devoción, tomaba, señora, con mi propia mano para que no caiga de mí el corazón. Ilusoria y blanca, del auto al bajarte, talmente fingías una joven diosa, crujió la mejilla de ansias de doblarse, era que pasabas astral luminosa. Con aire de cisne que boga en un lago, pasaste gallarda princesa wondina. Tus ojos tenían visiones de mago bajo tu sedosa pestaña divina. Juntó geometría la nieve y el lirio para hacerte el cuerpo y un poco de aurora. Serpentino cuerpo de perfume asirio, bendito mil veces, perdona, señora. Ya daban las 12, yo creí temprano. Tú nada sabías de mi devoción. Tomaba, señora, con mi propia mano para que no caiga de mí el corazón. Anselmita Haynes quedó realmente impresionada por la calidad expresiva del poema del gran bate guaireño. Y en señal de agradecimiento, aquella primorosa mujer paraguaya le premia a Ortiz Guerrero con un billete de gran valor recién puesta en circulación. Pero el poeta le devuelve el billete a su musa inspiradora con otro poema, esta vez con el título de Endoso Lírico, que dice lo siguiente: no todo en este mundo es mercancía, ni tampoco el dinero es el blasón. Mejor pulido, por la cortesía para la ufanía de mi corrección. Sobre la torre de mi bizarría, sin mancha flota el lírico pendón. Como ebrio de azul hago poesía, pero honrado es mi pan como varón. Devuélvole el billete a ustedes, precioso con mi firma insolvente por endoso. Sométalo a la ley de conversión, que a pesar de juzgárseme indigente, llevo un potosí de oro viviente que pesa como un mundo el corazón. Para Música y Noticias por Radio Nacional del Paraguay, la obra de Manuel Ortiz Guerrero, una voz de Felipe Cuenca Rivero. Con el espacio, muchas gracias y muy buenas noches.
1: Muy bien, muchísimas gracias y muchas felicidades, profesor. Magnífica interpretación, una declamación fenomenal. La voz y el estilo de Felipe Cuenca Rivero Benítez, ¿sí? Para este programa, en este caso Retro Domingo, aquí por Nacional. Bueno, estamos compartiendo Retro Domingo, aquí por la 920. Pueden seguir llamando para comentar cualquier cosa, para hacer su pedido. Está otro oyente en línea, buenas noches.
3: Buenas noches, señor Hugo.
1: Buenas noches.
3: ¿Y se va?
1: ¿Y por nada? ¿Se van de caro, pues, tú?
3: Sí, caro.
1: ¿Y por nada? ¿Y mandé la ausente, entonces?
3: Sí. ¿Ahí ausente, tico?
1: ¿Presente o allá?
3: ¿De coño, de coño, de pata, pues? Papá, tú se descubre, en esa zona norte, guapico, no se nos iría.
1: Irene es zona norte, ¿va?
3: Sí.
1: ¿No es no yo y este?
3: Allí
1: va.
3: Bueno, está muy bien. Para saludarte un poco nomás.
1: Zona sur. Está muy bien, doña Xuxi.
3: Sí. Hasta cualquier momento.
1: Hasta cualquier momento. Allá, te pongo presente. Sí. Bueno. Y la verdad que no. Está una señora que llamaba de zona norte también, doña María, creo que se llamaba, y ha sido oyente, dice el, y dejó de llamar, ¿verdad? De repente uno se pregunta, ¿y qué habrá pasado? ¿Qué habrá pasado, verdad? De gente así que de repente se constituye en un llamador activo diario, todos los días llamaba. Y de repente, para de llamar. Y se enmudece. Hay silencio, uno no sabe qué pasó ahora. Cambió de radio, cambió de programa, dejó de llamar, alguien le prohibió. Miles de cosas pueden surgir ahora. Y uno se pregunta, ¿y qué habrá pasado a esa persona? Bueno, estamos compartiendo nuestro programa. Aquí Andrés Otero está en control técnico. ¿Eh? El turno de Ojo Verde. El rubio. A Malicia ya era por sí. El rubio de Ojo Azul, Ojo Claro. Y ya lo es. Sí, no, hoy es así a jugar. Porque no es en el billete. No, si no tiene saldo. Y me acuerdo que no hay no. Ye por Ichuigina. O Pepe. El Francis Natra de la locución. Sí. Está otro oyente en línea. A ver, oyente, buenas noches.
4: Se llegó, buenas noches, Hilaria.
1: Sí, adelante, Hilaria.
4: De la. Se me han de pecar ahí. Bueno, me parece que era una historiador ahí de.
1: Amancio Ruiz Díaz.
4: Para Domingo Coy, que na TV Paraguay.
1: A ver, sí, jaja, es como televisión huevo, hija.
4: Sí, me humitan de era cada domingo las 2 y ancho y que na.
1: Las 2 de la tarde y que sí.
4: Sí. Cada domingo coche dolor de cabeza, porque la se marió la IFAM, se marió. ¿Te tiende la CTL? A la señora Tocuejo se hace ahí y jueguito. Este ya se funciona, yo me no puedo.
1: Pero radio, vete cogiendo, van a subir.
4: No, yo puedo ir a tocar a ver. Yo ya voy a piñar en tu. Ah, peñé en baita en la escuela. Ya, cuál es el jueguito. Ay, yo di paso. Ah, fue un chico, otro payés. Pesa. Y ahí poco, pues, esas son las cuatro bebidas hoy que.
1: Las cuatro bebidas, que sí.
4: A ver, usted me comió la gana. Hoy me vamos a ver, coja y no, y yo diente con Arby. Ah, todos los domingos, esa suba. A gusto y derecho.
1: Entonces, además, yo llego acá de que...
4: Tiene muchos oyentes.
1: Ahora, coja y oyente a Vigina limpio, ¿verdad?
4: Radio y televisión.
1: A través de Retro Domingo. Radio y televisión, voy a ver, coja y seguidora.
4: Sí, así mismo.
1: Limpio, vejera, Hilaria.
4: Se me han hecho la tele, deja de estar tocando radio.
1: Ay, bueno.
4: La apando se me de una nación, se fue mi historiadora, pero no oyente. Me mando, saco y ahí no me acuerdo, y cuña cara, hija. Y hace, me coge mensaje también, pero y nieta la uña, y me acuerdo, me mando a.
1: ¿Se mando a?
4: ¿Me mando a?
1: Sí.
4: Nunca más me ando a eso.
1: No, no, y ve. O en San Villa del Rosario, o en San Pedro, no, ya, hija. María vamos a ir a ver, no es muy bien a ver, esta vez la no es muy bien.
4: Te hago saco y te haré mango y que hago la Fernanda Martínez.
1: Tema FM. Ay, ¿qué cuña sargenta?
4: Y ves,
1: esa sargenta no es muy bien a ti, a ver.
4: No, pues la hija es la Andrés, no te hago y y nieta la de cualquier lado, ni andeja, o ni montón de mi andeja.
1: A un micho, ¿no? Porque antes.
4: ¿Qué cuarto? ¿De cuánto reví las cosas? Sí, vamos noche a todos los días, cada ningún programa, no se me llevó, hija. Allá pensé que había 20 de cora.
1: ¿A un pecho?
4: A 20 de cora y ore. Entonces, a ver, por la voz, ¿cuál 20 de cora?
1: Por la voz, ¿no? ¿Y cuál 20?
4: Sí. Pero la jera cuida no memoriza.
1: A pesa es abuelante.
4: De hacer esa sala, te la putito hice sacarme a de ella de coordinadora. Upea que tú, areco, hice esa abuela la, y cumpleaños día, pero la 18 no vi, una noche esa, yo este año cumplí 95 años y no la de abuela, ahora vecina.
1: El 18 de noviembre, ahí pico. La mía fecha ella de coordinadora cumpleaños.
4: Sí. A UPH siempre hará en cuenta la año para cumplir en la abuela cumplida en 95 años cumplir en este año.
1: ¿Ande?
4: A cumplir y no porque igual para estar ahí.
1: El 18 de noviembre, ¿ve?
4: Sí, 18 de noviembre.
1: Uh-huh.
4: Ahí toca ya hoy.
1: ¿Y toca ya en abuelo? Sí.
4: Sí, y toca ya hoy.
1: Ahí pone ahí.
4: Aprende con eso, mire. Aprende con la.
1: Sí, señora, pues sí.
4: Yo vi algo.
1: Y cuá, mi jangua, yo vi a una cosa.
4: Sí, sé cosa y añe, pero añe fue a mi vida y el tema hoy vende de ahí.
1: ¿Le deja pegar la ñan de estilo, Gina?
4: El tipo ñan Yolanda, pero...
1: ¿Tipo ñan Yolanda, vi?
4: Sí, pero... Yo lo vende, pero siempre lo vende.
1: Uh-huh. Y por ahí te hilarías a Ullita y te va a atender.
4: No, cañón, era Anduina. A ver, ese marido no era Anduina.
1: Ah, Maite, y me iba a dedicar a Iguazupe.
4: Bueno, buenas noches, Mante.
1: Buenas noches, PM. Esta pedaza por ahí te ve.
4: Igualmente.
1: Doña Hilaria y su marido. Ah, pues, doña Iguaila y Menanera, pues, una vez, y pues, doña Hilaria y su marido. Te voy a ahora, ya, pues, doña Chocha Mena. De Erela Juan Romama, veando y cuela Juan Romama. Ah, eres doña Chocha Mena, hoy cuapa y te echo lo mita. Va a ver cuál es Juan Romama y esto. Nada, pero yo lo buscando y foto. Orucando y fotos a Opuca y Minte. Pero ya va, no hay no, ni un mensaje ahí. O hija, si la joga, ¿ves a alguien de? Ok, ya. Hoy látigo. Hoy látigo. Ja, que fue malo y ahí, ¿no? Sí, ja. Entonces, ni más cámate, porque si no. Me ha pendejado ya su ru. Entonces, orejuela y freno. De caballo, o sea, a pesa. Bueno, estamos avanzando 22 más 27 minutos. Retro domingo o domingo retro. Saluda, Pedro Villalba está. Ah, un saludo también. ¿Cómo se llama él? Freddy. Nuestro buen amigo Freddy. Ahí de Independencia Nacional y Avenida Quinta. En la esquina misma del sabor. El Martín. Ah, sí. Ahí es la esquina del sabor. Y la esquina está un poco, ¿ves? Está un poco. Ahí es donde la gente se reúne todas las noches. Y ahí está nuestro amigo Freddy, un oyente nuestro también. Me confesó que él es oyente de Amancio también. Amancio Ruiz Díaz. Y a mí me descubrió hace poco. Hace poco, un domingo, me contaste que vive en tal parte, ¿verdad? Y yendo en su vehículo, escuchó a M, le encantó los temas. Después escuchó el locutor, él no sabía ni quién era, ¿verdad? Y después me comentó él. Y ahí salimos que era yo el que hablaba y él era el oyente. Vamos al encuentro de otro oyente, buenas noches.
5: Sí, buenas noches. Estoy escuchando el programa, soy ha sido oyente de los viernes y los domingos.
1: Ah, ¿usted es romántica entonces?
5: Sí, me gusta la música romántica, me trae muy buenos recuerdos.
1: ¿Cómo se llama usted, señora o señorita?
5: Soy la señora Elizabeth.
1: ¿Señora Elizabeth?
5: Sí.
1: ¿De dónde llama, señora?
5: Acá en el barrio, acá en la Asunción, barrio republicano.
1: Ah, qué bien.
5: Tengo mi radio, le pongo mi audífono y estoy escuchando porque tengo un marido encamado y tengo que cuidar su... está un poco más complicadito y entonces estoy cuidando su sueño.
1: Está muy bien, señora Elizabeth. Le felicitamos por ese trabajo, demostrando amor, paciencia, compartimiento. Sí. Con el marido. Te damos la bienvenida aquí en el programa. Creo que es la primera vez que llamas.
5: No, suelo llamar, pero suelo pedir nomás la música y
1: Hoy te animaste a hablar.
5: Sí, hoy me por favor, quisiera escuchar la música de Rian, Penas de Amor.
1: Sí.
5: Y Demis Russo, Mañanas de Terciopelo.
1: Espectacular.
5: Y sí, bueno.
1: Penas de Amor por Django y sí. Mañana de Terciopelo por Demis Russo.
5: Sí, señor, sí, señor.
1: Muy bien.
5: Y bueno, le deseo una buena semana y muchas bendiciones y nos comunicamos el próximo domingo de vuelta.
1: Muy bien, señora, mucha fuerza a ti también, de ahí acompañando siempre al marido, que se repongan lo más rápido posible, y estamos siempre atentos a cualquier llamado suyo.
5: Muchísimas gracias, bendiciones.
1: Amén. La señora Elizabeth, del barrio republicano, ella cumple su función de esposa, ella con todo el aire, sí, y escuchando nuestro programa, disfrutando de las canciones románticas, dice bien claramente lo de ella, viernes y domingo. O sea que ella es apegada a las canciones románticas. Penas de Amor por Django y Mañana de Terciopelo por Demis Russo. Y Demis Russo es mi caballito de batalla. Nuestro caballito de batalla. Demis Russo. Y Mañana, un temazo. Los dos son temazos realmente que nos pidió la señora Elizabeth. Un oyente nuestro que llamaba siempre en el privado, dice, solicitando los temas, pero hoy se animó a hablar, para nutrir también de esa manera nuestro programa con más llamadas, porque cada llamada va enriqueciendo el programa por la variedad de voces que escuchamos a través de la emisión del sonido. Señor, vamos a complacer ya a nuestro amigo Freddy. Y ojalá que ya esté escuchando, Freddy, ¿eh? A Freddy, con mucho gusto, te pido el tema de Janet. tema de Janet. Con mucho gusto llegando junto a Freddy en este programa que él hace poco descubrió. Aquí está su pedido muy especial en este programa.
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1: ¿Qué le pareció la canción cantada e interpretada magníficamente por Demi Russo? Mañana de Terciopelo, un temazo realmente. Solicitud de una oyente aquí en nuestro programa anteriormente. Diango, Penas de Amor, otro tema realmente incomparable y que estamos disfrutando nosotros aquí en la difusión de estos temas. Y también tenemos preparado grabaciones de Los Temerarios, le dijiste, ¿verdad? Más adelante vamos a ir difundiendo, enriqueciendo cada vez más el estilo de este programa, sumido profundamente dentro de un romanticismo. Sí, señor. Sí, señora. Gracias a la cooperación de nuestra coordinadora, parece que la señora Hilaria se refería a Huirapetaí. Huirapetaí y su hija Ananía, que siempre enviaba saludos al programa, y su esposa se llama, no me viene en mente, Arnulfo Ramírez, el Huirapetaí. Y después su esposa, y que siempre mencionaba a su hija también como ha sido oyente del programa. Probablemente se refería a Arnulfo Ramírez y la señora Inocencia, se llama su esposa. Inocencia de Ramírez, sí. Y va un saludo muy cordial para la señora Hilaria de parte de Maxi Acuña, nuestra coordinadora. También para Hilaria, está en Limpio. También para Marina Silva, quien se encuentra en Bahía Negra, ahí en el límite con Bolivia. A Lita Abogado, está en Fuerte Olimpo, entre Cerros y Collavos. A la doctora Celsa Zárate, está cerquita aquí en Asunción. A Aurora de Altos, creo que está en Altos. A Salvadora Quiroga, que está en Asunción. Saludo de parte de Maxi Acuña entonces para estas personas que forman parte hoy en día de las personas que siempre acompañan la emisión, ya sea de Retro Domingo o de Música y Noticias. Está otro oyente en línea, buenas noches.
2: Hola.
1: Buenas noches, sí, adelante.
2: Achevil Abelino Jara de Mariano Roque Alonso.
1: Abelino Jara.
2: Hace mucho que no llamo más.
1: Y
2: el jardín.
1: La señal o el saldo. El saldo o la señal. La señal o el saldo o la señal. Creo que es guardia de seguridad. Sí, que suele acompañarnos. A lo mejor recuperamos. A ver, oyente, buenas noches.
3: Buenas noches, Hugo Venancio.
1: Sí, buenas noches, adelante.
3: Aurora soy.
1: Aurora, la más aclamada.
3: Aurora de Altos.
1: Te aclaman por los cuatro puntos, desde los cuatro puntos cardinales.
3: Sí, escuché, don Hugo, y agradezco mucho a los oyentes y mando muchas felicidades a las mamás, que fue ayer nomás.
1: Sí.
3: Y muchos saludos a todos los oyentes. Para usted, un abrazo fuerte, mucha fuerza, porque usted es lo que nos anima a levantar el ánimo.
1: Indudablemente que hay una autodependencia, o una interdependencia entre oyentes por los conductores, en este caso el locutor y el operador, y los locutores y operadores también dependen de los oyentes. O sea, dependemos uno del otro ahora.
3: Y quiero mandar saludos, a ver un poco qué pasó, de doña Irene.
1: ¿Doña Irene?
3: Sí, doña Irene.
1: Doña
3: sí.
1: Shushi, recién llamó.
3: Ah, ¿y cómo se llama esa señora de Fernando de la Mora?
1: Irene.
3: Ah, sí, pues. Exactamente, doña Salvadora Quiroga.
1: Sí.
3: En fin, a todo. También la coordinadora infaltable que todos los días nos saludamos.
1: Sí.
3: Sí. Mucha fuerza para el operador, mucho saludo también, yo no le conozco, pero ya muy pronto vamos a conocernos nuevamente.
1: Indudablemente que sí.
3: nosotros vamos recuperando de salud, y así es que gracias a Dios y muchas gracias a ustedes.
1: Lo importante es ir avanzando y recuperando un poco la salud.
3: Así mismo.
1: Un saludo para Zapata también.
3: Muchísimas gracias.
1: Y esperamos siempre contar con tu espíritu. Ese espíritu de repente puede hacerse a través de un llamado, o simplemente a veces uno no puede llamar, pero de cualquier manera acompaña el programa espiritualmente desde algún lugar y como sea, ¿verdad?
3: Dale, buenas.
1: Entonces,
3: muchísimas gracias.
1: Es muy importante también ese acompañamiento, por lo menos espiritual, ya vale para nosotros.
3: Amén, amén.
1: Que pasen muy bien y hasta no tengan un pedido.
3: No, porque todo me gusta.
1: Todo es excelente. Sí. Bueno,
3: soy súper romántica, así que todo me gusta.
1: Un saludo para ti, Aurora, y también para el amigo Zapata. Pasen muy bien, sigamos recuperándonos y hasta cualquier otro instante.
3: Dale, muchas gracias. Adiós.
1: Aurora de Altos. Oh, no, invalento, imagínate ya convocar, pues. O falta lista de abogados, a Vallina, Toto Cabaño, mierda, no es ni tiene. Pero para la próxima, a lo mejor ya. Con. En la otra compañía, con otro Andrés Sotelo. Otra vez con Andrés Sotelo, les decía, ¿no? Entonces ya están convocados estos oyentes que fueron mencionados durante este programa, como los que dejaron de llamar y queremos saber por qué o hay alguna razón, ¿verdad? O simplemente que pescaron nomás por el rebote. O en duda, una pesa. No, yo no quiero llamar porque estoy disfrutando de las canciones y no quiero interrumpir las canciones. Por eso nomás no llamé. Bueno, dato el tiempo en esta parte muy especial ya. 22 horas 53. 18. Puta, y bebé, mayormente nublado. Para mañana lunes mínima 8, máxima 18. Martes 8, máxima 21. Miércoles también 8. Ahí se frío, Ina. Máxima 21 grados, tiempo soleado. Jueves mínima 9. Máxima 21 grados, parcialmente nublado. Viernes parcialmente nublado, mínima 7, máxima 19, con 7. Viernes, 7 grados la temperatura, va a ser uno de los días más fríos desde que entró esta temporada de tiempo frío ya. Sábado también tiempo soleado, mínima 10, máxima 20, sal ya yupilla y tamajo. Pero viernes, como que en 7 y nada tan bajo. Vamos a continuar nosotros con el preparado muy especial de un bloque fenomenal de canciones románticas con el estilo y el conocimiento de nuestro compañero Andrés Sotelo, quien ha preparado la mejor expresión del romanticismo para que ustedes puedan pasar parte de esta noche en compañía de la AM920 con estas canciones realmente inolvidables.
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5: Los medios de comunicación del Estado paraguayo les recuerda. Emilio Vigi. Asunción, Paraguay. 1 de julio de 1910. San Cristóbal. Venezuela, 28 de mayo de 1969.
6: Paraguay.
5: Compositor y bandoneonista paraguayo, inició sus estudios musicales con el famoso Pai Pérez y luego en la banda de policía. Más adelante se estableció en Buenos Aires, Argentina, donde continuó sus estudios musicales. Integró el trío guaireño con Gumbercindo Ayala Aquino y con el correr del tiempo formó su propio conjunto. En 1952 realizó una gira internacional con un conjunto de música popular, quedándose a vivir en Venezuela. Allí desarrolló una intensa actividad como músico y docente. Una de sus obras más importantes, Renacer Guaraní, fue estrenada por la Orquesta Sinfónica de Caracas en 1957. Es autor de varias canciones muy conocidas como Acostañú, Paraguay, Ayuita, Nacional Querido, Minero Sapucay, entre otras.
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4: Patrimonio Cultural del Paraguay. El Ñanduti. El Ñanduti, considerado como el tejido de arañas que oculta en su interior una flor de mburucuyá, es un tejido típico del Paraguay, un encaje de agujas que se teje sobre bastidores para bordar motivos en hilo blanco o en vivos colores.
5: Cielo de Ñanduti es blanco jazmines.
4: Y Ñanduti significa tela de araña, es decir, tejido en hilo en forma de tela araña. Este tejido se realiza para bordar y crear detalles para vestimentas, ornamentos religiosos, sombreros, abanicos y todo tipo de artículos decorativos. Itagua fue bautizada como la ciudad del Ñanduti, reina de toda la artesanía paraguaya. En ese sentido, el Poder Legislativo declaró por ley número 6.115 que cada segundo domingo del mes de octubre se estableciera como el Día Nacional del Ñanduti. Esto con el objetivo de resaltar y valorar el aprendizaje de esta artesanía como una herramienta de empoderamiento y trabajo para las mujeres y las familias paraguayas. Igualmente, el Ministerio de Justicia implementa en los centros penitenciarios de mujeres, como en la Casa del Buen Pastor de Asunción, como proyecto de reinserción social, la capacitación en técnicas del tejido Ñanduti a mujeres privadas de libertad, para que esta actividad pueda servir a estas mujeres como fuente de trabajo o emprendimientos futuros.
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1: 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Día del Himno Nacional Paraguayo. 20 de mayo. Este día conmemora la entrega de la letra y partitura del himno nacional al entonces presidente Carlos Antonio López, el 20 de mayo de 1846. La letra fue escrita por el poeta uruguayo Francisco Acuña de Figueroa. En sus estrofas se rememoran el sentir del pueblo paraguayo a lo largo de tres centurias, así como sus valores e ideales de libertad, unión e igualdad. Durante la presidencia del doctor Eusebio Ayala, la composición fue reconstruida por el compositor y músico paraguayo Remberto Jiménez en 1933, siendo la adaptación utilizada en la actualidad.

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1: Pastel Mandioh, receta de Coronel Oviedo. Declarado Patrimonio Cultural Inmaterial del Paraguay. La Secretaría Nacional de Cultura oficializó la Declaración de Patrimonio Cultural Inmaterial Nacional a los conocimientos, técnicas y métodos de elaboración tradicional del pastel mandioh de la ciudad de Coronel Oviedo, departamento de Caaguazú. La resolución incluye a los conocimientos, técnicas y métodos de elaboración tradicional que son transmitidos de generación en generación en el ámbito de los conocimientos y usos relacionados con la naturaleza y el universo. Este reconocimiento permitirá que el pastel mandioh sea incluido a los beneficios de la ley número 3051/2006 de protección del patrimonio cultural, garantizando que los portadores de estas manifestaciones culturales cuenten con los medios necesarios para su preservación. El pastel mandioh, caracterizado por su elaboración artesanal de la mandioca y su vínculo con las costumbres locales, forma parte de la vida diaria de los habitantes de Coronel Oviedo desde hace generaciones. La preparación de este plato preserva técnicas ancestrales y particulares del territorio, como el uso de ingredientes de la mandioca y la carne pisada en mortero, y un método de cocción llamado maimbé, conocido en la gastronomía popular.

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4: Breve recordación de Radio Nacional del Paraguay a José Luis Ardizone. Nombre real: José Luis María Ardizone Núñez. Nació en Asunción el 3 de noviembre de 1940. Y falleció el 22 de mayo del 2025. Realizó en Asunción sus estudios primarios en la Escuela República Argentina y los secundarios en el Colegio de Goethe, destacándose en ambas instituciones como mejor egresado con medalla de oro. Ha sido director del Teatro Municipal de Asunción desde 1991 hasta 1997. Ha sido director del Teatro Municipal de Asunción desde 1991 hasta 1997. En 1991 fundó Arlequín Teatro y el mismo año instituyó la fundación del mismo nombre. Como actor participó

en obras famosas como Hamlet, La muerte de un viajante, El burgués gentil hombre, Tartufo y otras. Dio a su conocida pieza teatral el título de Caserón de añejos tiempos, arrancado de un verso del poema de Juanes, Las leyendas. La pieza, muy aplaudida, tuvo éxito nacional e internacional, pues tras varias representaciones en el Paraguay, fue también representada en la Argentina, en el Brasil y en Portugal, en más de un festival de teatro. Ardisone, en el papel de Alejandro Juanes, recitó con emoción versos del poeta y supo interpretar con dramatismo conmovedor los episodios de una vida azarosa y melancólica. Esta obra de Ardisone fue llevada a la pantalla en 1996, esta vez con el título de Paso por la vida. José Luis Ardisone recibió numerosas distinciones en su larga trayectoria. Se ha destacado como actor, autor, director y escenógrafo, y deja un invaluable aporte a la cultura paraguaya.

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3: Institución Cultural e Histórica del Paraguay. Teatro Nacional. Fundado por el dramaturgo español Ildefonso Bermejo a pedido de Carlos Antonio López, entonces presidente de la República del Paraguay. Es el primero en la historia del país. Fue inaugurado el 4 de noviembre de 1855 y su apertura marcó el inicio del teatro paraguayo, que posibilitó también el desarrollo de otras manifestaciones artísticas. El trascendental acontecimiento ocurrió el 4 de noviembre de 1855, en coincidencia con el cumpleaños del antes mencionado presidente López, quien estuvo presente con toda su familia. La función incluyó una sinfónica creada por Francisco Dupuy, la ópera cómica española Colegialas y Soldados, para finalizar con un vals y una jota también compuestas por Dupuy.
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0: Gracias, gracias.
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paz y bien. Nos dice Jesús en el Evangelio: yo estaré con ustedes hasta el fin del mundo. Cuando Jesús concluyó su misión en este mundo, volvió a la gloria del cielo. Ya no se lo puede ver como antes los apóstoles lo veían, pero justamente por volver al misterio de Dios, desde aquel día se lo puede encontrar en todas partes. Su subida al cielo no fue un abandono a la humanidad, sino un hacerse siempre presente de modo divino. Ahora mismo Jesús está a tu lado, mirándote, abrazándote, bendiciéndote. Puedes hablarle, rezarle, y Él se hará sentir, porque como está a la derecha de Dios, tiene el poder y la gloria, y no te abandona jamás. El Señor te bendiga y te guarde en toda esta jornada. Gotas de Paz es evangelización católica de los hermanos franciscanos capuchinos de Paraguay.

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Muy buen día a la distinguida audiencia de la 920 AM, transmitiendo como cada mañana a través del programa Despertar Nacional. Vaya para Veneco, vaya para Peimejina, ya pues acá para llevar y andar en Viapores. Por eso, a Veneca tu UPE vive. Bueno, opama la independencia o allá, P14 y 15 ya hubo un mando agria lleva. Para igual feriado ya en etame. Pero nada, ahí con la UPP opama la tema de ella lleva. Hoy con la independencia iré. Oye, formar la triunvirato. Fue el primer gobierno provisorio. UPE ya ñemi. Anguirucuera. Ney. Tras la independencia el 14 y 15 de mayo de 1811, el triunvirato fue el primer gobierno provisorio instalado el 16 de mayo de 1811, integrado por Bernardo de Velasco, José Gaspar Rodríguez de Francia y Juan Valeriano de Ceballos. Poco después fue reemplazado por la Junta Superior Gubernativa, establecida el 20 de junio de 1811. Y que formalizó el primer gobierno independiente. Detalles clave de los primeros gobiernos. Primer triunvirato, 16 de mayo al 17 de junio de 1811, formado inmediatamente después de la gesta revolucionaria para gobernar junto al gobernador español depuesto Bernardo de Velasco, quien fue destituido poco después. La Junta Superior Gubernativa, el 20 de junio de 1811, elegida por el primer Congreso Nacional, estuvo compuesta por Fulgencio Lleros como presidente y los vocales José Gaspar Rodríguez de Francia, Pedro Juan Caballero, Francisco Javier Bogarín y Fernando de la Mora. Logros iniciales de este gobierno: reafirmó la independencia paraguaya, estableciendo también el cobro de impuestos por la yerba mate y ordenó la propia administración sin dependencia ya de Buenos Aires. El proceso culminó con la formación de gobiernos más consolidados como el consulado de 1813 hasta llegar a la primera presidencia constitucional y andilla y cuajaya inaupeba inacuri omaje don Carlos Antonio López Ndi, año 1844.

Continuando con nuestro tema del día de hoy, estamos hablando del primer gobierno provincial que se formó ya después de la independencia de nuestro país, de Oaxaca. Oaxaca, para imaginar la 14 y 15 de mayo, lleva. A Upeiremba, a Loicocuri, Oicocuri la. Ya es Agüesa, Yeicuri. Oye, formar la primer gobierno provisorio. Pero onda, iba a ir y ni me veía, bueno, mandó a mí, Yepa. La próceres de mayo, fuera de la independencia. Cuápete y. Ni bueno, mandó. Antes me llevaba a Yandejina, Yepa. Ya que ya es Agüesa y nada del primer gobierno. Los próceres de la independencia del Paraguay, ocurrida entre el 14 y 15 de mayo, fueron un grupo de criollos destacados que organizaron un golpe no violento para destituir al gobernador español Bernardo de Velasco. Figuras clave incluyeron a Fulgencio Lleros, Pedro Juan Caballero y el doctor José Gaspar Rodríguez de Francia, quienes lideraron el movimiento. Los principales líderes y protagonistas fueron Fulgencio Lleros, considerado uno de los padres de la patria y líder militar destacado. Pedro Juan Caballero, capitán que lideró la toma de cuartel y la gesta del 14 y 15 de mayo. José Gaspar Rodríguez de Francia, ideólogo fundamental de la independencia, quien integró la primera junta de gobierno. Vicente Ignacio Iturbe, mensajero que intimó la rendición al gobernador Velasco. Fernando de la Mora, político que integró la primera junta de gobierno. Juan Bautista Rivarola participó activamente en la conspiración. Otros próceres y precursores, Manuel Atanasio Cabañas, Juan Manuel Gamarra, declarados próceres por ley número 4414/2011, reconocidos por su contribución en el proceso de emancipación. El proceso de independencia fue consolidado poco después por el primer gobierno independiente conformado por Lleros, Francia, Caballero, Mora y Bogarín tras el Congreso de junio del año 1811.

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pasamos aquí en nuestro programa Despertar Nacional, aquí por la 920, como siempre acompañando a ustedes, la querida audiencia, cada mañana con música, con recordaciones, destacándose fundamentalmente la trayectoria de algún músico notable dentro de nuestro entorno. Hablando de músico, hoy quiero hablar de un destacado compositor, músico, realmente muy renombrado, poeta también. Se trata nada menos que de Félix Fernández Galeano, músico paraguayo destacado que nació un 18 de mayo. Félix Fernández, completamente llamado Félix Fernández Galeano, nació un 18 de mayo como hoy, del año 1898. Nació en Itagua, fue un renombrado poeta, músico y compositor prolífico en lengua guaraní. Es autor de obras como Ñasaindipe y creador de letras para guaranias junto a otros grandes músicos del Paraguay. Además, la tradición oral y registros de Radio Nacional indican que un 18 de marzo y no 18 de mayo, según la fuente corregida, nació el guitarrista y acordeonista Tomás Quintana Portillo en la localidad de Carapeguá. PAPTI, aclaración, y apoyina lleva porque, oye, tengo Tomás Quintana Portillo, le genio hija huecuri, 18 de mayo, como hoy a lleva. Pero registro AP Radio Nacional Peñón de Yagüere Coape, que Ikeja E 11 de Agüecuri, 18 de marzo. De Agina Tomás Quintana Portillo. Ney, la pedaza por Aitegena, Anguirucuera, a Aitegena, adelante, mañana en tu tajina. PTI te envía po o ya po a cuñan debe Félix Fernández Galeano. Ñasaindipe de Félix Fernández y José Asunción Flores por contrapunto. Posteriormente, el tema Cerro Corá de Félix Fernández Galeano y Herminio Jiménez en versión de Óscar Gómez.

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Seguimos aquí en Despertar Nacional por la 920 AM Radio Nacional del Paraguay, que está transmitiendo como cada mañana. Ya es agüesa y nave y ñamo y nuña en el lugar a cuerda. O aña guaro mandu ata peteín, gran músico, arpista, jeco belle iba cue peteín, 18 de mayo, como hoy, ayepa. Bueno, vamos directamente al tema. El músico y arpista paraguayo que falleció un 18 de mayo fue Tito Acuña, cuyo nombre verdadero es Vitaliano Acuña, reconocido cultor del arpa paraguaya, quien de esta manera falleció un 18 de mayo del año 2021. Detalle de este renombrado músico paraguayo. Fallecimiento: murió a los 68 años de edad en Asunción a causa de complicaciones por COVID-19. En cuanto a la trayectoria, fue parte del trío Juan Carlos Oviedo y los hermanos Acuña, grabando más de 26 discos que encierran los más variados temas de la música paraguaya. El estilo de Tito Acuña es conocido como el showman del arpa por sus peculiares posiciones al ejecutar el instrumento llamado arpa. En cuanto al origen, en la parte final, en la recordación de Tito Acuña, nació en General Bernardino Caballero, departamento de Paraguarí. Pecheña Guaromandu, ajena entonces. Tito Acuña, Eco Belle Iba Cuepeti, 18 de mayo de 2021. Y en esta recordación muy especial de Tito Acuña, vamos a escuchar dos magníficas interpretaciones. Primeramente, Cien Nieto Guatá, de Tito Acuña, interpretado por su hijo Jorge Acuña. Posteriormente, Oviedo en Baracapú, de Tito Acuña, por Tito Acuña, es decir, en autoría e interpretación.

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0: Buen día, ¿qué tal? ¿Cómo están ustedes? Bienvenidos a nuestra edición primera de la semana de Duplex Nacional 920 Paraguay TV, arrancando esta jornada fría correspondiente al día de hoy, lunes 18 de mayo. Señores, tras un largo feriado de fin de semana, tras haber repuesto las energías, a un buen descanso, mucha diversión, mucha comida de por medio, ya estamos prestos nuevamente para iniciar esta semana laboral ya en forma completa, sin interrupciones, nada por el estilo, hasta el feriado del 12 de junio, señores. Si es que es jornada fría, a prepararse a vivir de esa manera por algunos días, si bien no hace tanto frío, ¿verdad? Pero ya se siente, hay que protegerse, hay que cuidarse, señores. Buen día para todos. Bienvenidos, renovados saludos para los compañeros de Paraguay TV, así también a todo el equipo periodista del departamento prensa de nuestra emisora. Ya el equipo instalado en la puesta al aire está, como siempre, Henry. En la producción está Patty, ahí en prensa, en redes está ya la señora Antonia junto a Bruno, y aquí el equipo de siempre ya empujando el colectivo humano, junto a quien les habla, y la señorita Jessica Mendoza. Hola, Jessy, buen día. ¿Cómo te va, Baisha, pa?
1: Y pone a Ricardo, sí. Buen día.
2: Ay, chao. Curiosidad, hay voluntad a ti, le remera verde a Curi este día. Ay, se hablan de...
1: Sí. Con enona.
2: Ah, con enona.
1: Con enona y catú.
2: Pero a veces remera, ¿cómo es que corta foto no intenta?
1: Ay, ponango, la intención. Bueno, el saludo a los compañeros de la audiencia de Duplex Nacional, nueva semana y avanzando ya también en este
0: La segunda quincena de mayo, ya jarima, güere. Ya quinto mes prácticamente jugué de Yigma, ya güere, con 18 más te digo.
1: Sí, un guaje 18 ya jamón de
0: mayo. Sí,
1: ¿cuánto trae mayo?
0: Y 31 trae. Terminaría un sábado.
1: Un domingo.
0: O domingo sería. Domingo. Lunes sería 1 de junio.
1: Sí, señor.
0: Mes importante.
1: Sí, mes del padre.
0: Sí, a ver.
1: ¿Y qué más?
0: Cumpleaños en casa.
1: Ah, bueno, ya farrea tanto.
0: Doña Edith.
1: Ya es un bolsillato.
0: Importante.
1: Claro que sí.
0: Sí, doña Edith va a estar de cumple el 10. Por suerte, mitad de semana. Excusas, no, hay que levantarse temprano, se puede trasnochar. Allí va. Un bandera eso.
1: Lo que usted quiera, sí. Sí, a todos nomás. Muy lunes.
0: Bueno, 13.4 de temperatura tenemos a estas horas, Jessy.
1: Se siente bastante el viento sur que está soplando, sí, de hecho, a 22 kilómetros por hora a estas horas de la mañana, 6.6 minutos, y la sensación térmica incluso es más baja.
0: 11.5.
1: Sí, con una humedad del 88% en el ambiente, y hoy la máxima no va a subir demasiado, no. 17 grados.
0: Ni va a llegar a 20. Así que hoy vamos a... Con cielo nubladito gran parte de la jornada.
1: Te cuida oculta, pero no marca no, lluvia en la dirección de meteorología.
0: Hasta el día viernes.
1: ¿Lleva? Sí. Bueno, habla el de extendido. Un descenso gradual de la temperatura y lluvias en algunos sectores. El reporte ampliado que en breve también vamos a estar ampliando. Lo cierto y lo concreto es que para hoy en Capital Meteorología anuncia una mañana fresca con cielo mayormente nublado, vientos del sector sur. Esto no va a variar demasiado en horas de la tarde. También se anuncia una tarde fresca con cielo mayormente nublado, vientos del sector sur. El pronóstico extendido indica que la temperatura va a ir en descenso.

0: Mañana martes, por ejemplo, se espera una mínima de 9 grados y una máxima de 19. El miércoles una mínima de 8 grados y una máxima de 19 grados. El jueves en 9 grados sube un punto el valor de la mínima y la máxima se mantiene en 19 grados. Y el viernes ya sube un poco más, 11 de mínima y 18 de máxima. Uh-huh. Así que martes, miércoles y jueves tendríamos mínimas por debajo de los 10 grados.
1: Así es. Y a partir del viernes ya se daría la recuperación en la mínima para ir superando nuevamente y estar encima de los 10 en principio. Pero en cuanto a la máxima, no va a superar los 20 hasta el viernes en principio, Jessy.
0: Estarán operando seguramente los amigos de la Secretaría de Emergencia también.
1: Sí.
0: A partir de mañana.
1: Sí, y no, y hoy lo ya supongo que anoche lo ya te descuida, porque ya habilitaron luego en su momento.
0: Sí, de hecho que no se les cierran las puertas a nadie, si es que se acercan, pero
1: a partir de la
0: habilitación, los servicios y a partir de las temperaturas por debajo de los 10 grados. Y no se habla de lluvias, estoy mirando también el pronóstico para otras localidades y en Amambá y Pedro Juan Caballero es que se reporta algunas lluvias dispersas para hoy, sí, lluvias dispersas para hoy. Y también en Fuerte Olimpo. Uh-huh, es Chaco. Todo. Sí, señor.
1: Así que es zona noreste, pues, sería.
0: Baja probabilidad, entonces, de lluvia en esta semana.
1: Uh-huh. Así se va a presentar, pero una jornada fría, a cuidarse, a protegerse. Los chicos ya nuevamente van a las escuelas, al colegio. Por lo tanto, entonces, hay que tener en cuenta todo esto. Para evitar cualquier cuadro gripal, resfriado o tisirga llevado.
0: Sí, y hasta el 29 de este mes, de hecho, es la campaña nacional de vacunación contra la influenza. Hay que aprovechar. Eso no significa que después no te puedas vacunar, ¿verdad? Pero digamos que el foco central, porque la idea pues es que llegando el invierno ya todos estemos protegidos.
1: Sí, protegidos. Prevenir de esa manera algún impacto muy fuerte de un cuadro gripal que pueda uno desarrollar, ¿verdad? Ya sea un resfrío normal, una influenza, en fin, COVID-19, todo eso. Así, para eso se hace la campaña y tiene un periodo, una fecha precisamente de inicio y de fin, ¿verdad? Uh-huh. Y así como dice Jessica, uno, porque la vacuna pues prende a partir de después de los 15 días. Ella tiene efecto de protección. Antes de eso no era, y por lo tanto entonces como que generalmente el frío se inicia en el invierno. Es por eso de que se tiene esa antesala de la campaña de vacunación, se realiza en ese tiempo, a modo de que la mayoría de los niños, jóvenes y personas adultas también, ¿verdad?, podamos estar todos prevenidos de esa manera, o inmunizados ya.
0: Sí, vamos a actualizar, de hecho, en la semana también cómo van los números, ¿verdad? Uh-huh. Porque no es la única campaña de vacunación. Estuvieron también hace días intensificando lo referente a la vacuna contra el sarampión y la rubeola, por ejemplo, en niños de entre 1 y 5 años. Así que es mucha también la tarea que se hace en ese sentido. Y Paraguay es uno de los países con mejor esquema de vacunación de la región y gratuito. Así que hay que aprovechar.
1: Bueno, y el vecino país convulsionado inesperadamente, Bolivia, Jessica, incluso piden la destitución del presidente electo, que creo que no hace tanto asumió, ahora no sé si ya alcanzó un año en el poder el nuevo presidente de Bolivia, y los hechos violentos por el tema de los seguidores de Evo Morales. Lastimosamente era que estaba bastante tranquilo el país y creo que saliendo de una situación crítica y difícil con la nueva administración sea esta situación hoy día, e incluso un partido que se tendría que haber jugado en Bolivia se trae para Asunción, no sé si es para mañana martes o el miércoles, ¿verdad? Creo que el equipo del Ready Alway, algo así, el que jugaría, tendría que haber jugado en la altura de La Paz, pero por esta situación entonces la Conmebol decidió que ese partido se juegue aquí en Asunción.
0: Y hay de hecho un comunicado que también emitió la Cancillería Nacional respecto a esta situación, declaración conjunta sobre la situación en Bolivia. Sí. Y lo firman varios países también. Los países abajo firmantes manifestamos nuestra preocupación por la situación humanitaria en Bolivia producto de las protestas y bloqueos de carreteras que han derivado en el desabastecimiento de alimentos e insumos esenciales para la población. Y en ese marco rechazamos toda acción orientada a desestabilizar el orden democrático y alterar la institucionalidad del gobierno constitucional del Estado Plurinacional de Bolivia elegido democráticamente en las elecciones generales realizadas en el 2025. En ese sentido, reiteramos nuestra solidaridad con el gobierno y el pueblo boliviano y exhortamos a todos los actores políticos y sociales a canalizar sus diferencias, privilegiando, dice, el diálogo, el respeto a las instituciones y la preservación de la paz social. Firman este comunicado o esta declaración conjunta la República Argentina, Chile, Costa Rica, Ecuador, Honduras, Panamá, Perú y Paraguay. Esto ya fue dado a conocer hace en este fin de semana, ¿verdad? Sí. Hace unas horas, por la Cancillería Nacional de nuestro país.
1: Precisamente, ¿verdad? Así que están activos las cancillerías de los países de la región, teniendo en cuenta la situación y acompañando de esa manera muy de cerca lo que está pasando en el vecino país, Jessica. Y veremos cómo termina todo esto, ¿verdad?
0: Sí, y hablando de relaciones diplomáticas y de cosas que ocurren también en el plano internacional, otro hecho que se registró en Emiratos Árabes Unidos.
1: Hay también un comunicado, tengo entendido.
0: Sí, a través de redes sociales expuso el Ministerio de Relaciones Exteriores. El gobierno de la República del Paraguay condena enérgicamente el ataque contra la planta nuclear de Barakah en los Emiratos Árabes Unidos. Expresamos nuestra plena solidaridad con el pueblo y el gobierno emiratí. Reiteramos la necesidad de proteger las instalaciones nucleares y promover la estabilidad regional a través del diálogo y el respeto al derecho internacional. Esto fue emitido ayer a las 5:29 p.m. de la tarde a través de las cuentas oficiales de la Cancillería Nacional también por el ataque que recibió la planta nuclear de Emiratos Árabes Unidos.
1: Sí, señorita, así es. La situación a nivel internacional, otro muy cerca nuestro, en frontera con nuestro país, Bolivia, el vecino país, y el otro en otra zona del mundo donde el conflicto aún continúa, ¿verdad? Y que así como están las cosas, parece que sí tendrá mucha cuerda todavía, por de pronto. 6:15, jornada fría, en principio tenemos a estas horas de la mañana, hoy lunes 18 de mayo, ya arrancando la semana laboral nuevamente, y destacar todo esto, lo que ha sido la fiesta patria, Jessica, el 14, el 15, lo que se ha tenido en nuestra ciudad capital, en el centro, en el microcentro. Así que muchísima gente hicieron acto de presencia compartiendo y acompañando la fiesta patria en ese sentido. Y se valora, se aprecia, de verdad, que la gente quiere estar y disfrutar de lo que ofrece la ciudad y se apropia precisamente y toma la fiesta como suya la ciudadanía.
0: Vi que la Municipalidad de Asunción reportó 120.000 personas, sí, más o menos, en las fiestas patrias, pero es un poco difícil también cuantificar por el hecho de que son actividades gratuitas en su, claro, mayoría, ¿verdad? Pero ese es más o menos el parámetro, 120.000 personas que estuvieron disfrutando de las actividades en el casco histórico de nuestra ciudad por sus 215 años de independencia. Y ahí, después del trabajo que
1: ¿estuviste por
0: quedó
1: el centro o no, Jessy?
0: Estuve un rato. Sí. Vos sabés que me sorprendió que no marcaba lluvia, pero de repente nomás cayó alguna llovizna. No intensa, nada así. Lloviznita.
1: Y no pero marcaba. Hubo mucha gente.
0: Mucha gente.
1: El jueves estuvimos nosotros aquí en la radio. Terminada la jornada, fui yo por el centro justamente y estuve hasta la tardecita, por decirlo de esa manera, acompañando la actividad de Eric. Y pude apreciar realmente el movimiento de la gente. Es decir, que los niños, lógicamente, eran acompañados de los padres, jóvenes, personas grandes. Así que realmente fue una fiesta y la mayoría de la gente con la camiseta de la albirroja.
0: Yo creo que eso ya fue resultado de otra actividad, creo que era el Visitour. Vi también mucha gente con la albirroja y sobre todo jóvenes disfrutando de la música paraguaya.
1: Sí,
0: tenía
1: así
0: que ver la presentación de Don Juan Cancio Barreto en Don Juan Cancio, sí, Don Juan Cancio en Calle Palma. Barreto, pico de su apellido.
1: Sí, Juan Cancio Barreto.
0: Anía Yadujina. En Calle Palma, y los jóvenes cómo vibraban, pedían otra canción más, Opa Malas y el repertorio de Don Juan Cancio. Y la gente cantaba, vibraba, disfrutaba, y eso es lindo de ver. Patria querida y puro amor.
1: Ah, amor, sí. Y por eso hizo la Palmear, por ejemplo, muchísima gente recorriendo. Yo creo que también la gente quienes utilizaban ese tiempo y la presencia de la gente para comercializar los productos que uno tiene, de diferentes tipos de productos, artesanía, comestibles. Herrera le topa sobre la calle Palma en la jornada del 14 y 15 de mayo, y creo que todos habrán llevado, o sea, se habrán llevado algo, ¿verdad? Porque la presencia de la gente permite eso, ¿verdad? La curiosidad, uno ve, le gusta algo que probablemente no pensó comprar nada, pero termina comprando cositas así, ¿verdad? Entonces, yo creo que en ese aspecto, además del movimiento de la gente, creo que el movimiento comercial también estuvo a la orden del día.
0: Sí, y eso vamos a estar relevando también. De hecho, ya en la previa leíamos que la Asociación de Restaurantes reportaba un 70% de ocupación, uh-huh. Eso ya para el Día de las Madres, es decir, hubo previsibilidad también, por adelantado, uh-huh. Claro, para homenajear a las madres también en su día, ¿verdad? Uh-huh. Y después está la gente que va sin reserva buscando un lugar, uh-huh. Así que esperemos que este feriado largo, a más de descanso, haya significado también un rédito económico para los comerciantes.
1: Uh-huh. Y sí, yo creo que así como así también, eso se observó en la capital del país y también por otro lado, Jessica, en el interior. Yo tengo algunos familiares que fueron, por ejemplo, hasta la zona de Ayola, sí. Así que llevaron la platita de este lado para esos lares, ¿verdad? Mm. Evidentemente, muchísima gente para modo de descanso, vacacionar y pasar en familia, ¿verdad? Así que con mamá incluida y entonces la familia completa estuvieron, ¿verdad? Entonces, yo creo que así también mucha otra gente habrán hecho lo mismo, ¿verdad? Hacia el interior del país. Así que no solamente esa actividad se concentró en la capital, sino también en el interior. Es que circulante hubo acá en Asunción, área metropolitana, como así también se ha dado que esa platita se fue también para el interior del país. Fue importante.
0: Quincena por ahí.
1: Sí, fue importante. Jaime, va a ver, y van a dar la pinta, la impurímela y lo de pinajías, por decirlo de esa manera, ¿verdad? Porque tiene su costo, ¿verdad? El hecho de movilizarse, sobre todo en familia. Pero se disfruta y muchas cosas ofreció el país y sobre todo Asunción.
0: Sí, señor, y vamos a estar también ampliando los detalles. Otro de los temas de este fin de semana tiene que ver con la visita que hizo el presidente de la República, Santiago Peña, a la zona de obras, sí, de Avelino Martínez, una de las obras más esperadas también por la ciudadanía de la zona de San Lorenzo, ¿verdad? Que no está ajena, digamos, a este proyecto que va a durar un tiempo, pero que busca transformar la realidad también de las familias de la zona.
1: Sí, señorita, eso se dio el día sábado. Bueno, ¿cómo seguirá la semana? ¿Vamos a tener mucho frío? ¿Va a helar? ¿Va a nevar?
0: Anímate.
1: No, y quiero saber, yo a lo mejor tiene la precisa don Eduardo Domingo. Hola, don Eduardo, buen día, ¿cómo te va?
2: Muy buenos días, Ricardo, Jessica, la audiencia, excelente, a las órdenes.
1: Va a haber pico nieve.
2: Y por lo menos en las sierras acá del sur de Brasil suele haber nieve, inclusive a veces en verano, Ricardo.
1: ¿Dónde? ¿En qué zona eso, Eduardo?
2: En el sur de Brasil, ahí tienen una cadena montañosa que inclusive tiene que pasar uno.
1: En Gramado, lo que yo sé, más o menos en julio sobre todo, suele haber cada tanto.
2: Con estos últimos posibles, vamos a decir así, variantes que tuvo la atmósfera, se dieron en primavera, inclusive en verano, alguna nevada allí muy arriba en el pico.
1: Ah, mira un poco.
2: Sur de Brasil. ¿Eh? Mm.
1: Y nosotros es imposible que tengamos que nos llegue esas cosas, ¿verdad? Ese fenómeno, ¿verdad, Eduardo?
2: Y no quiero ser también así un, digamos, un profeta negativo, porque a mí me gusta muchísimo la nieve, sí. Las veces que me tocó el hemisferio norte, la nieve espectacular, pero bueno, porque está preparado también el país o la infraestructura de ese lado del mundo. Pero bueno, a priori nuestros fríos no se dieron hasta hoy día con cielo cubierto de nubes. Para que tenga nieve tiene que estar cubierto el cielo de nubes y de las nubes caen. Es un tipo de precipitación, así como nuestra lluvia o nuestra llovizna, el hielo cae de las nubes. Entonces nuestros fríos, insisto, de temperaturas negativas, inclusive históricas, en el sur del Chaco, -7.5 grados, se dio con cielo despejado, entonces ahí no hay forma de que caiga nieve.
1: ¿En qué zona del Chaco fue eso, Eduardo?
2: El sur del departamento de Boquerón. Ajá. Es una zona más o menos cuenca media alta del Pilcomayo, frontera con Argentina.
1: Con Argentina. Pero después creo que históricamente, alguna vez creo que en la Encarnación también se dio algo similar, ¿o no, Eduardo? De acuerdo a las estadísticas.
2: Sí, hay un estadio diferente de la nieve que se llama agua nieve, que pudo haber sido nieve en sus inicios ahí dentro de la nube, pero cuando fue cayendo, cayó sobre un aire un poco más cálido, entonces es como que se va derritiendo tras el hielo y no es estrictamente hielo. Recuerden que la nieve es hielo puro.
1: Uh-huh. Así es. Bueno, y finalmente, por decirle, la jornada, esta semana, temperatura máxima no mayor a los 20 y en algunos casos la mínima estará por debajo de los 10, don Eduardo.
2: Sí, señor, esa es la tendencia para esta semana. Prácticamente toda la semana laboral debería estar así a partir de mañana. Hoy la sensación térmica es la que nos da de qué hablar, porque está la temperatura 13 grados o 14 grados y la sensación térmica de 12 nada más, una diferencia de prácticamente 2 grados. Y aclaro otra vez la diferencia de 2 grados. Me pasó una vez que dije diferencia y se publicó por todos lados 2 grados nomás, y no aclaro de que es la diferencia entre lo que marca el termómetro y lo que se calcula en la sensación térmica. Entonces vuelvo a aclarar 14 y 12 serían.
0: La velocidad del viento es importante también a estas horas, director.
2: Exacto, así es. El elemento que ahora mismo nos está dando la sensación térmica es la intensidad importante del viento.
0: ¿Y esto va a ser así toda la semana?
2: Toda la semana tenemos señales de viento predominante del sector sur, por momentos sur total, por momentos sureste, suroeste, en ese orden. Y hasta el mismo viernes al menos se ve esa señal de predominio del viento sur, ya con tal vez una intensidad diferenciada, tal vez un poco más débil la segunda mitad de la semana, pero siempre con tendencia sur.
1: Si en la aprende a cuidar un Eduardo, hipotec trima la ola de frío, jamañá, cuando cada tanto lleva la ola de frío, anda y por la ola de frío.
2: No, tuvimos 2 días la vez pasada de temperaturas que estuvieron en ese umbral, pero
1: en el rango.
2: En el rango, exacto. El tercer día ya nos llevó a otro ámbito.
0: ¿Las probabilidades de lluvias qué tal para esta semana?
2: Por el momento baja.
1: Así que ninguna. Jessica leía también probabilidades de precipitaciones en la zona
0: Fuerte Olimpo
1: y parte de Amambay, parece.
0: Pedro Juan.
2: Claro. Uh-huh. Sí, el sector norte de ambas regiones tiene un extenso campo nuboso. Está bastante más cargado que aquí, que la zona de capital, que realmente está cubierto también, quiero les comento, mayormente cubierto de nubes. Y sí tiene alguna mayor probabilidad tal vez, pero no estamos viendo lluvia torrencial, nada que esté colaborando, por ejemplo, con la altura de los ríos, porque ya se habrán dado cuenta que empezó a ser negativo justo este mismo fin de semana largo. El recuento de las alturas ya está dando valores negativos.
1: Desde Concepción,
2: alta
1: está bajando.
2: Sí, señor.
1: Don Eduardo, y digamos, este clima que estamos teniendo hoy día, y lo que muestra el extensivo de meteorología, habla de una máxima no mayor a 20 grados, así que va a ser un fresquete húmedo, seco. ¿Cuál sería la característica, por decirlo de esa manera?
2: Bueno, recuerden por favor que el término húmedo relacionamos más bien al ámbito lluvioso, porque humedad siempre hay, por más de que la condición sea, por ejemplo, de cielo despejado.
1: Sí.
2: Y de hecho el sábado habrán visto que teníamos un tipo de nubosidad muy característica, que son cristales de hielo que están a 8 kilómetros sobre nuestra cabeza, que prácticamente eran imperceptibles porque había sol, pero bien temprano en la mañana hubo niebla. El aeropuerto pasó mal, ¿verdad? Sí, tuvieron algunas operaciones que estaban en delay, le dicen, estaban retrasadas, justamente por el contenido de humedad bastante alto aquí abajo sobre nosotros y que se condensó muy rápidamente. Entonces, lo relativo a ser húmedo o seco, normalmente lo llamamos al día lluvioso, es húmedo. Pero la humedad siempre está. Entonces, a tu pregunta, no sé si genere confusión. Siempre vamos a estar con un ambiente con contenido de humedad importante, especialmente por la noche, amanecer sobre todo, y van a ver que 80% por encima de la humedad relativa. Pero la probabilidad de lluvia, en este caso, a pesar de esa cantidad de humedad, se mantiene baja, ¿verdad? Y lo máximo que puede haber, así como dijo Jessica, en los lugares, especialmente del norte, ambas regiones, son las llovinas, tal vez muy leves.
1: Para mí, dice ya recortar rocíos y nada, me acuerdo.
2: Rocío, sí, también es una característica muy singular del ciclo diurno. Todos los días tenemos rocío realmente. El problema pasa por no siempre hay cierta cantidad que se deposita sobre, por ejemplo, el pasto o sobre las hojas. Entonces, solemos tener mayormente rocío. Cuando es más claro es cuando tenemos más porcentaje de humedad, como viendo. Entonces, quiero que recuerden nomás que ahora igual si salen y hay pasto en algún sitio, el pasto está mojado y eso es por el rocío. Es una condición de todo el vapor que esté próximo a esa superficie, que sea la hoja del pasto o algún piso o el vehículo inclusive, puede rápidamente condensar ese vapor de agua y se forman las gotitas.
1: Bueno, entonces este ambiente, jornada fresco a frío a fresco, va a predominar hasta el día viernes para el fin de semana. ¿Esto podría persistir la otra semana o no, Eduardo?
2: Así como está la señal, es probable que el fin de semana mantenga la misma tendencia. Entonces, es probable que la semana cierre así, por lo menos es lo que tenemos con una señal bastante más clara. Sí, entre sábado a la noche o ya domingo se veía una mayor probabilidad de lluvia, y especialmente en las áreas que citó Jessica otra vez. Especialmente Alto Paraguay, Amambay, parte de Canindeyú y seguramente norte de Concepción.
1: Bueno, don Eduardo, muchísimas gracias, muy amable. Cualquier cosa vamos a estar en contacto.
2: Gracias a ustedes, sin problema, a las órdenes siempre.
1: Buena semana.
2: Hasta luego.
1: Adiós, don Eduardo Domingo, director de meteorología.
0: Sí, señor, con los detalles meteorológicos. Y bueno, baja probabilidad de lluvia para estos días a nivel país prácticamente, y temperaturas bajas.
1: Por debajo de los 10.
0: Mucho viento, mucho viento también.
1: Pero Utañan debe.
0: Tolerable todavía.
1: Sí, no va a alcanzar por lo menos, no hace mención la mínima, por ejemplo, a 5 grados, cosas así. Está entre
0: vamos a reservar eso para 8 y julio, agosto.
1: 8 y 10 más o menos, sí. Y en julio, agosto, en gato, digo junio, pues ya hay como ahí en la valle. Puede producir,
0: ¿puede ser?
1: Sí. Pero por de pronto todavía creo que no es como, ay, qué fría ya. Pero lo importante de todo esto era tomar en cuenta el pronóstico y sobre todo siempre cuidarse, ¿verdad? No desafiar el
0: salir
1: viento
0: preparados.
1: Sur que sopla, ¿verdad? Sí.
0: Sí.
1: Porque para la gato dañan de o producir algunos daños, modificaciones en nuestro el comportamiento de nuestro organismo.
0: Además que es un vehículo que traslada los virus también. El viento,
1: sí.
0: El ambiente, el aire. Bueno, señor, 6:31. Hay otra información que queremos compartir con ustedes, y esto lo comparte el Ministerio de Justicia, hablando un poco acerca del operativo Umbral 2.5 que se realizó también este fin de semana, y que de hecho habrá una conferencia de prensa hoy al término de la reunión que inicia a las 8 en Burubillaroga entre el ministro del Interior, el ministro de Justicia, con el presidente de la República, y después tendremos mayores detalles también. Pero dice este comunicado, el Ministerio de Justicia informa a la ciudadanía que el operativo Umbral 2.5 culminó exitosamente sin registrarse incidentes de ninguna naturaleza durante el desarrollo de todas las etapas del procedimiento. La operación fue ejecutada bajo los estrictos protocolos de seguridad, alta coordinación interinstitucional y respeto irrestricto a los derechos humanos, garantizando el traslado ordenado, seguro y digno de las mujeres privadas de libertad. Asimismo, esta cartera de Estado transmite total tranquilidad a los familiares de las internas trasladadas e informa que toda la información pertinente se brindará de manera continua a través de los canales oficiales de la institución. Las autoridades institucionales brindarán, dice, justamente hoy, lunes 18, una conferencia de prensa donde se darán a conocer todos los detalles de los resultados y resultados del operativo Umbral 2.5, y el Ministerio de Justicia también agradece el acompañamiento y el alto profesionalismo y cooperación de las instituciones de seguridad involucradas en el importante procedimiento estratégico. Y estamos observando las imágenes a través de las pantallas del 15.2 de Paraguay TV, parte de lo que fue el operativo Umbral 2.5 realizado en las últimas horas.
1: Así es, ya así como decía, justamente ya después, en transcurso de la mañana, se va a tener una información acabada precisamente acerca de este procedimiento. Otra cosa que generalmente también suele ser tema de atención, y sobre todo de nosotros los medios, por decirlo de esa manera, cuando se da un largo fin de semana, la gente viaja al interior. Creo que no hubo muchos problemas en el retorno, en la ocasión, ¿verdad? Que por lo menos en principio lo que estaba viendo y leyendo los primeros reportes en ese aspecto, se había dado un retorno fluido, sin muchos problemas, si bien con tráfico cargadito, por cierto, ¿verdad? Pero hasta donde sé, no hubo gente quejándose, ¿verdad? Que larga cola de espera, sobre todo en los puestos de peaje. Tengo entendido que por ahí se podemos tener una información actualizada con la gente de la patrulla caminera en ese aspecto. Sí, también ocurrieron accidentes durante este tiempo con resultado fatal, algunos que otros accidentes, como el caso de este joven que se bajó del vehículo para arrancar una fruta de mandarina y terminó muerto, ¿verdad? A consecuencia de que estacionaron en un lugar donde el camino era bastante angosto, no había mucho espacio, ¿verdad? Y prácticamente quedaban sobre la calzada, y probablemente también la responsabilidad de sus propios compañeros, porque él, tengo entendido, no estaba al mando del volante, sino estaba con un grupo de personas y, bueno, terminó muerto lamentablemente, ¿verdad? Y el joven que propició el accidente y su fallecimiento, creo que tenía 20 años. Así que son hechos, ¿verdad?, que se dieron durante este feriado y que ya forman parte de la estadística, presidente, de accidentes de tránsito.
0: Lastimosamente.
1: Sí, así es. Bueno, son las 6:34 minutos.
0: Bueno, señor, tenemos más detalles respecto a la obra de la avenida Avelino Martínez y la visita que hizo el presidente de la República. Hay un resumen también que compartió la ministra Claudia Centurión a través de sus cuentas oficiales, pero antes compartimos también lo que destacó la Agencia de Información Paraguaya en su portal. El presidente de la República, Santiago Peña, verificó este sábado el avance de las obras de desagüe pluvial y recuperación de la avenida Avelino Martínez en la ciudad de San Lorenzo. Los trabajos que se extenderán por más de 20 meses darán una solución definitiva a esta transitada arteria vial. Al dar las explicaciones de los trabajos que se desarrollan actualmente, la ministra de Obras Públicas, Claudia Centurión, destacó que en 40 años de utilización de esta avenida, nunca se le había podido dar una solución de fondo al problema pluvial que afectaba a esta vía. Nunca nadie se animó a abrir toda la calle, la avenida, y hacer lo que se tiene que hacer, que es la solución hidráulica, es lo que manifestó la señora Claudia Centurión. Lo que nosotros estamos buscando acá es justamente poder desviar las aguas que caen en la avenida y poder desembocarlas en el arroyo San Lorenzo, dando un tránsito ordenado y también no influir tanto en lo que es la vida diaria de las personas y los comercios durante la ejecución de las obras, es lo que manifestó la ministra. En lo que hace a la prioridad en intervenciones urbanas, el presidente de la República, Santiago Peña, destacó que su gobierno está dando prioridad a obras urbanas que de esta característica, ya que tienen un impacto directo positivo en la calidad de vida de las personas que viven en áreas más pobladas. Tenemos el material para compartir. Parte también de lo que fue este recorrido, la visita y la cercanía también con los vecinos, ¿verdad? Que quienes son los que van a disfrutar de los beneficios de esta obra una vez que esté culminada, pero también del proceso, ¿verdad? Vamos a escuchar el mensaje y el resumen de esta visita que hizo el presidente a la zona de obras de Avelino Martínez.
3: 20 meses.
4: Sueño de
3: mucho se está cumpliendo y de los niños que están creciendo, que acá cerquita tienen su escuela, van a caminar con seguridad, con calidad, y por sobre todo cuando llueva mundial vamos a estar súper bien. Y muchísimas gracias de corazón.
4: Por Avelino transitan más de 15.000 personas por día, presidente. Es sumamente utilizada. ¿Por qué? Porque conectan la ruta 1 en el acceso sur y la ruta 2. Tiene 35, 40 años Avelino y nunca se pudo solucionar de fondo. ¿Por qué? Nunca nadie se animó a abrir toda la avenida y hacer lo que se tiene que hacer, que es la solución hidráulica.
5: Gran parte de la obra y la inversión muchas veces no se ve, está abajo. Porque muchas veces buscamos el atajo, buscamos el camino fácil, y capaz que un recapado hubiese generado la sensación de que habíamos arreglado la calle, ¿verdad? Y yo tengo un problema, a mí no me gustan los atajos.
4: Esta obra que es para que la gente pueda vivir mejor, de altísimo impacto urbano aquí en el corazón de San Lorenzo.
5: Principalmente lo que más me gusta es poder demostrar lo que muchos dicen no se puede, no se va a hacer, estamos haciendo, estamos cumpliendo. Así que realmente para vos que incrédulamente creía que no se va a hacer, ya se está haciendo. Muchas gracias.
0: Bueno, 20 meses entonces para que culmine esta obra muy esperada por todos los sanlorenzanos y por todos aquellos que transitan también, porque como decíamos la vez pasada, Ricardo, San Lorenzo es una ciudad de paso.
1: Sí, así es, porque eso conecta ahí la ruta 1 con la ruta 2.
0: También.
1: Sí, Avelino Martínez arrancando ahí en Tres Bocas y yendo hasta la ciudad de San Lorenzo, y uno puede ir tomando la ruta 2, como así también la ruta, creo que de 25 o de 27, que es la ruta departamental, que era ex
0: de
1: ruta
0: 27. 1.
1: 27, sí. Es verdad. Bueno, en esa ese tramo, ¿verdad? Y de hecho es que hay gente que lo utilizan bastante, ¿verdad? Porque personas que tienen sus actividades también en la ciudad de San Lorenzo, o un poco más allá, en la zona de Capiatá, o hacia Itagua, ¿verdad? Entonces, es un tramo muy, pero muy importante. Y otros que van seguramente de la zona de Luque, inclusive también, ¿verdad? Y Capiatá para la otra zona, Villa Elisa, porque la gente tiene en diferentes sitios sus actividades y hay necesidad de moverse de un lugar a otro, ¿verdad? Y ese es un camino muy, pero muy importante en ese aspecto, que le permite a uno cortar, sobre todo, y permite tener esa conexión entre la ruta 1 y la ruta 2, ¿verdad? Un camino, es una ruta departamental ya, Avelino Martínez, o es una avenida nada más.
0: Avenida,
1: ¿verdad? Sí. Sí, todavía no.
0: Avenida Avelino Martínez.
1: Sí, porque probablemente por el tramo corto, 6,5 kilómetros es el tramo de esa ruta, tengo entendido, 6,5, ¿verdad?
0: Sí, un poco más de 6.
1: Sí, así es. Bueno, son las 6:40, Jessy. La información deportiva a nivel de jugador de la selección: Ramón Sosa sale de lesionado y enciende las alarmas en la albirroja, aunque hay un mensaje, ¿verdad?, de una información por parte del club de Palmeiras, si bien salió con una lesión de ligamento, pero que no requiere la de cirugía, dice. Entonces se presume que su recuperación podría darse en 2 o 3 semanas más, teniendo en cuenta que faltan 24 días nada más ya para el inicio del Mundial.
0: Falta poco.
1: Sí, ya ahí en las puertas nada más. Cada vez nos acercamos más en ese aspecto. Y el otro que también salió lesionado es Omar Aldereta. No hay una información acabada al respecto, pero ojalá que no todas las lesiones de nuestros jugadores no revista gravedad y de esa manera puedan ser parte de la selección. El otro que ya, tras un susto que había dado en principio por su lesión, es Diego Gómez, que también ayer ya volvió a jugar, creo que entró al minuto 64, algo así, como suplente, y no resintiendo absolutamente nada.
0: Lo bueno es que el profe Alfaro hizo una muy buena prueba de varios jugadores y me imagino que tiene plan A, plan B, plan C y un as bajo la manga otra vez.
1: Sí, de hecho es que sí, ¿verdad? ¿No? Y tiene que ser de esa manera, ¿verdad? Pero no, los que son, están los que son titulares.
0: ¿Cuándo es que
1: titulares?
0: ¿Sale la lista definitiva?
1: Para el 1 de junio creo que tiene que estar ya, para el primer día del mes. El sexto mes, tengo entendido, si no estoy transbordado.
0: Y mientras tanto tienen compromisos todavía los jugadores que están convocados, ¿verdad?
1: Claro.
0: Riesgo de lesión.
1: Sí, porque la mayoría de los países siguen jugando, en Brasil siguen jugando, si bien en alguna zona, en Argentina entra en su etapa final, ayer jugó por un lugar en la final, jugaron argentinos contra Banfield, y Banfield ganó en la tanda de penales, eliminó al equipo argentino, donde por lo menos no veía la participación de un compatriota que sea parte de la selección. Los que sí son parte de la jugadora de la selección, cuyos equipos ya quedaron eliminados. Y entonces jugarán la final en el fútbol argentino River y Banfield, o Banfield y River, el próximo domingo. Y después la mayoría de las ligas ya entraron en su etapa final, otras ya concluyeron, finalizaron. En Europa, por ejemplo, casi la mayoría, ¿verdad? Entonces eso permite también para los jugadores que son parte de sus selecciones en sus respectivos países, entonces liberarse y estar ya al alcance de los técnicos de las selecciones, y de esa manera hacer un trabajo ya de equipo y con más tiempo.
0: Ella corregí, imagina.
1: ¿Por qué?
0: Belgrano es, no Banfield.
1: Ah, perdón, Belgrano, sí, cierto, sí. Me quedé yo con el equipo, sí. Mm. Exactamente. El que
0: lo
1: llegó
0: importante
1: a la
0: es
1: final.
0: Que están atentos por
1: sí,
0: allá,
1: eso, sí, eso es bueno, sí, Belgrano. El equipo pirata, no sé si es Darío, sí, es el mismo equipo que le hizo que River fuera a la B, supongo, si no estoy trasgordado, Darío, el equipo pirata, en aquella recordada derrota de River, y que armó todo un sarambí en el Monumental ya hace años atrás. Para mí que es el mismo equipo y probablemente hace un...
0: Sí, dice, no sé por qué a mí me dice, ¿verdad? Pero...
1: Ni como sabe que yo generalmente no leo, pues entonces...
0: Hacé la intermediaria, amigo.
1: Bueno, no, gracias por la parte. No, yo justamente pensaba en eso. ¿Será que se va a repetir aquella historia de ante River que volverá a ganar, en este caso, ¿verdad? De Belgrano, ¿verdad? Belgrano de Córdoba, creo eso. Y bueno, así están las cosas. En Brasil se sigue jugando. En Chile creo que también ya terminó, en Colombia entre su etapa final, cosas como esa. Y acá ya prácticamente está todo definido. Y los que juegan acá prácticamente no tienen participación en la selección, salvo algunos que están en la lista del Olimpia, como así también de Cerro. No sé si en Libertad hay alguien. Creo que Lorenzo Melgarejo es el que está, y creo que Campuzano también fue incluido en Libertad. Hay como 6-8 jugadores por ahí que están en la lista tentativa de los 50 y alguito que convocó.
0: ¿Más de 50 tiene,
1: sí,
0: que haber?
1: Sí, 56 creo que es la lista. En principio, y de esa lista deberán salir los 26, que es la lista definitiva, y los otros estarán atentos si ocurre
0: los
1: algo.
0: Los mejores de los mejores.
1: Así es. Bueno,
0: 24 6, días entonces.
1: 24 días faltan, ¿verdad? Ah, y habrá Copa Libertadores una semana también.
0: ¿Quiénes juegan?
1: Olimpia juega acá, a ver un poco, si no sé si ya publican hoy. Cerro creo que va a jugar en, a ver un poco, en, ¿cómo era? De visita. A ver, dice, por intimidar a la sombra negra, dice Cerro Porteño frente a Palmeiras el miércoles a las 21:30 en el Allianz, en el Parque de Sao Paulo. Sí, el puntero es Palmeiras con 8 puntos, Cerro tiene 7, el Sporting Cristal 6 y Junior Colombiano un punto. Es el partido entonces de Cerro que jugará el día miércoles a las 9:30 de la noche. Y otros partidos, dice, para mañana, Independiente del Valle con Libertad. Este ya prácticamente no afecta en nada, ¿verdad? En el Estadio Ciudad Deportiva, 20, más, pero se tendrá a las 11 de la noche, que Julio de los Moscatos y ya está con el fanático de su club. Árbitro será Anderson Daronco. Miércoles, ya dije, Palmeiras Cerro. Mañana por Copa Sudamericana juegan a un deportivo Cuenca Recoleta en el estadio Alejandro Serrano Aguilar. No sé si esto es en Quito o en la ciudad de Cuenca, ¿no? Y miércoles Olimpia con el Vasco en el Defensor del Chaco, 19 horas. Al llenar el estadio, y Olimpia debe de ganar sí o sí para de esa manera asegurar su pase a la otra fase de la Copa Sudamericana, teniendo en cuenta que un solo equipo clasifica por grupo. Y los punteros son Vasco, tiene 7 al igual que Olimpia, pero en primer lugar creo que por diferencia de goles. Audax Italiano tiene 4 puntos y Barracas Central de Argentina 3 en el grupo. Así están de esta manera, ¿verdad? Y en el grupo de Recoleta, San Lorenzo tiene 6 puntos, Deportivo Cuenca tiene 5, Recoleta tiene 4, Santos tiene 3, que dicho sea de paso, jugando de local, el Santos perdió 3-0. Y muchos hablan de que era un partido clave para decidir la convocatoria o no de Neymar a la selección brasileña por parte de su DT Carlos Ancelotti. Y no jugó bien y encima se creó una confusión y lo cambiaron a él por error. No era el que tenía que salir, finalmente creo que el cuarto árbitro se equivocó del número del jugador que tenía que haber salido del campo y puso el 10 y enojado salió de la cancha Neymar, ¿verdad? Porque para él era un partido clave porque estaba siendo observado por el técnico de la selección. Bueno, está en línea de comunicación de Exteriores Agenda Presidencial Francisco Bechu Paredes. Francisco, buen día, ¿qué tal? ¿Cómo estás?
6: Hola Ricardo, Jessica, saludos a la audiencia y a los compañeros de Duplex Nacional de Isaba.
0: Y por ahí, Isaban de Coe.
6: Se ponete, o sea, y por ahí.
1: Ahí me por antes, ¿de por antes, imagina?
6: Se pora.
1: Sí, Jacoba Oyuba. ¿Qué tal el ambiente?
6: Fresquito, agradable, aquí en la casa residencial, 10 grados marca la temperatura. En las afueras, bueno, 12 ahora aumentó, ya a la espera también de las actividades del presidente de la República, luego de lo que fue un fin de semana bastante ajetreado con actividades patrios y lo que ha significado también lo realizado por parte de las fuerzas públicas en cuanto a desfile y ya la presencia del ministro del interior, Enrique Riera. Esto está marcado para las 8 de la mañana aquí en la casa residencial y a las 9 se espera la presencia de Rodrigo Nicora, ministro de Justicia. Por lo que estas dos reuniones tienen mucho que ver con seguramente con el ministro del interior, con el tema del operativo exitoso del desfile nacional y también lo del Ministerio de Justicia, que había informado sobre otro operativo, hablamos de Umbral 2.5, que culminó de manera exitosa y sin incidentes durante todas las etapas de este procedimiento realizado, que consistió en el traslado de mujeres privadas de libertad bajo estrictas medidas de seguridad, coordinación interinstitucional y, por sobre todo, respeto a los derechos humanos, y además las autoridades señalaron que este procedimiento se desarrolló de forma ordenada y segura y transmitieron tranquilidad a los familiares de las internas trasladadas. Además, anunciaron que hoy se va a brindar conferencia de prensa para dar detalles y resultados finales de este operativo. Por ende, la presencia del ministro Enrique Riera, del Interior, y de Rodrigo Nicora, ministro de Justicia, 8 y 9 están marcados en la agenda del presidente, pero esta reunión ya va a iniciar con ambos ministros y luego la conferencia de prensa aquí en la casa residencial. A las 10 se espera la presencia de Pedro Aliana, vicepresidente de la República, 11:30, Gustavo Villate, ministro del MITIC, también aquí en Burubizaroga, y ya la agenda presidencial culmina en horas de la tarde. A las 11:30 culmina en horas de la mañana su agenda matutina, y ya en horas de la tarde inicia a las 16 horas con la presencia de Javier Jiménez, ministro, secretario y jefe del Gabinete Civil de la Presidencia, y a las 17:15 Roberto Moreno, ministro asesor jurídico. Actividad, agenda presidencial del día de la fecha, lunes 18 de mayo del 2026, mi querido Ricardo, mi querida Jessica.
1: Bueno, Francisco, ¿y qué tal? Ya a pocos días del Mundial, 24 días, Francisco.
6: 24 días, escuché ya la parte final, la colita de lo que sucedió en el Brasil con Neymar, justo cuando están representantes importantes de la Confederación Brasileña de Fútbol, se equivoca el asistente.
1: Sí.
6: Pero habría que ver, deja un precedente Neymar, el caso Neymar, un precedente no antes visto, al menos no me tocó ver un antecedente igual a la de Neymar en un cambio, en una modificación ya ejecutada, porque antes sí, se hacen las verificaciones, se vuelven a revisar los números y haya sido no. Cuando entra y quedan a la 8 y quedan a 7, o sea, a la 10, y se vuelve a hacer las modificaciones, pero una vez que el jugador ya está en cancha, ya olvídate.
1: Claro, porque tengo entendido que él estaba siendo atendido por una lesión, ¿verdad? Interina, en que se debía producir el cambio, y creo que tenía que salir jugador de apellido, no sé si era Escobar, argentino, y finalmente el cuarto árbitro se equivocó, ¿verdad? Y mostró la paleta número 10, y eso produjo el enojo de Neymar, ¿verdad? De que se estaba jugando la vida, era para ser tenido en cuenta por Ancelotti, ¿verdad? Y su equipo perdió 0-3 jugando de local, ¿verdad? Así que anda mal Santos.
6: Pero ahí faltaban 30 minutos aproximadamente para terminar el partido, porque no, mucho no hizo tampoco Neymar.
1: Sí,
6: pero bueno.
1: Es lo que dice la crónica también, ¿verdad? Que sí. Su rendimiento fue pobre y era el partido clave para estar en consideración del técnico.
6: Y era la última oportunidad, digamos, de esa manera que le brindaba el técnico Ancelotti. Y bueno, Neymar tampoco ha hecho bastante como para ser tenido en cuenta, y pasa lo mismo, salvo Messi, que por ser Messi va a jugar el Mundial. El caso de Cristiano, por ejemplo, Cristiano Ronaldo también en Portugal, ahora lo de Neymar, son momentos que llegan y si no estás, obviamente, pues,
1: claro.
6: hoy en día el fútbol se ha modernizado bastante, por lo que tener en estos momentos a jugadores, en el caso de Neymar, que no aporta mucho, dejar a otros, por ejemplo, que pueden ser más influyentes. No comparo con Cristiano porque son enormes la diferencia. Sabemos que Cristiano te puede resolver un partido en cualquier momento y más aún con la edad, pero no, tampoco está, no fue considerado. Pero lo de Neymar deja un caso precedente de suma importancia, y más aún porque el que ingresó fue justamente Robinho Junior, entonces
1: sí, aquel que con quien él conflictuó, que es la gran esperanza del Santos y del fútbol brasileño.
6: Es así, lastimosamente. Si me preguntas, Richu, ¿quieres ver a Neymar en el Mundial? Hay más figuras.
1: No sé, para mí que no.
6: La verdad que me gustaría verlo antes que a Neymar.
1: Yo lo considero un jugador acabado ya a esta altura del campeonato. Sí, sí, y compararlo con Messi, hay mucha diferencia, porque se nota que el profesionalismo entre uno y otro, y eso ha marcado la diferencia en la carrera de ambos, ¿verdad? Porque es que tiene tanto éxito y sigue jugando con un nivel importante Messi, porque es un jugador que ha sido profesional en todo momento. Él, sin embargo, vivió en juerga, ¿verdad? Así es que ahí está el resultado de su rendimiento, ¿verdad?
6: Claro, y son cuestiones extradeportivas que en algún momento te pasan factura, y más aún con técnicos que no son brasileros, no entonces extranjeros toman obviamente decisiones fuera del sentimiento, fuera también del fanatismo, donde Neymar tiene que estar, si no me crucifican. Pero no es el caso de lo de Messi. Messi se ha ganado la convocatoria a 2-3 mundiales, si se quiere, justamente el acto, el cuidado personal. Y lo mismo Cristiano, ¿sabes? Si son convocados, lo de Cristiano, por ejemplo, iba a ser su último mundial, su última posibilidad, pero tú ya la diferencia entre Cristiano
1: juega, no va a jugar, creo que va a ser parte del mundial, pero ayer también fracasó con su equipo, no salió campeón y terminó llorando por ese Cristiano Ronaldo.
6: Y
1: según leí la crónica, ¿verdad? Que una vez más fracasó con su equipo al no campeonar, decía la crónica. Y creo que no está en un muy buen nivel en este momento.
6: No, y una final más. Y aparte con un equipo de Japón. Y hablamos del equipo que fue el Gamba Osaka, que dio la sorpresa y le ganó 1-0 al Nars en la Champions League Chu de Asia. Y así no le permitió ganar su primer trofeo a CR7 con el equipo árabe. y parecía noche perfecta para Cristiano. Ajá. Una final continental, la chance concreta de ganar su primer título oficial con el Al Nassr y hasta la posibilidad de coronarse campeón de la Liga Saudí el mismo día, pero todo salió al revés. El equipo árabe perdió 1-0 frente al Gamba Osaka en la final, una especie de serie sudamericana del continente asiático, y el bicho volvió a quedarse con las manos vacías en una noche que podría, que tenía toda la pinta de ser histórica.
1: Así
6: y la derrota no solo dolió especialmente porque Al Nassr llegaba como amplio favorito, sino tenía más jerarquía, más experiencia, pero bueno, eso quedó. João Félix, Íñigo Martínez, Sadio Mané, varias otras figuras. Pero en la final nunca logró mostrar una diferencia.
1: Los partidos hay que jugarlos. Sí. ¿Y qué Fomento?
6: ¿Cómo?
1: ¿Fomento?
6: Todavía. Está en proceso lo de Fomento ya, pijama y nada. No sé. Hay mucha gente que está ilusionada, esperanzada con ese tema.
1: Ah.
6: Porque yo no prometí nada, pero...
1: Ah, bueno. Ya repetinde. Está Francisco.
6: ¿Ahora?
1: Bueno, a vos y todo el equipo.
6: Igual para ustedes.
1: Bueno, muy amable. Francisco Bechu Paredes, agenda del presidente de la República para la jornada de hoy, arranque de semana laboralmente hablando, hoy lunes 18 de mayo. Y agregando la información deportiva, Vallejo perdió en la final, en Valencia quedó como subcampeón, pero realmente demostraron un alto nivel de tenis, creo que en croata el rival de turno contra quien no pudo, terminó perdiendo 2-1, ¿verdad? Destacada actuación este fin de semana también por un lado, ¿verdad? Y así como decíamos, el retorno también de Diego Gómez y la lesión Omar Alderete, como así también de Ramón Sosa. Bueno, hacemos un pan y en esta franja horaria,
0: señor. Corresponde, señor, como siempre, 6:59, está bajando la sensación térmica. Térmica.
1: Es lo que nos decía don Eduardo, justamente.
0: Sí, porque también aumentó la velocidad del viento. 30 kilómetros por hora es la velocidad del viento que sopla desde el sur. Y la sensación térmica a estas horas es de 10.7 grados. Uh-huh. El termómetro marca 13.2, pero la sensación térmica es más baja, así que abrigarse.
1: Sí, señorita, así es. Bueno, breve pausa y ya regresamos en minutos.
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0: 7:09, la temperatura de la hora está en 13, ¿verdad, Jessy?
1: Sí, señor, 13.2, con la sensación térmica de 10.7.
0: Así es.
1: Máxima de 17 grados para hoy.
0: La velocidad del viento está en 30 kilómetros en la hora, sector sur. Así que crea un ambiente fresco en el arranque de la semana, laboralmente hablando, el día de hoy, lunes 18 de mayo de este año 2026.
1: Peñe abriga poná,
0: sí,
1: que la peseja.
0: Sí, peñe vacunave y hagan uso de lo que dispone y lo que nos da el Estado a través del gobierno y el gobierno a través del Ministerio de Salud. Muchas vacunas, responder positivamente a la campaña regular de vacunación que está llevando adelante precisamente el PAI en esta época del año que concluye creo que el 31.
1: La campaña, sí. 29,
0: bueno, hasta el 29. Bueno, otro tema que también está para definirse, que es el tema del salario mínimo, y ya vamos a hacer referencia justamente a ese tema. Está la presidenta de la Agencia Financiera de Desarrollo, la señora Estela Guillén, en comunicación. Presidenta, buen día, gracias por atendernos, bienvenida a nuestro espacio. Jessica y Ricardo, te saludamos.
2: Buen día, don Ricardo. Buen día, Jessica. Un gusto estar con ustedes. En la distancia, por lo menos, pero siempre un gusto.
0: ¿Por qué? ¿Con la distancia, luego? ¿Un buletere y con Ime?
2: Siempre estoy ahí personalmente, pues. Ahora, telefónicamente. Saludo a todos los oyentes también.
0: Bueno, y gracias por atendernos. Y sobre todo, la AFD sigue cumpliendo una función importante, la concesión de créditos y para un sector como las mujeres, reconociendo su trabajo, su labor, por sobre todas las cosas, y su presencia en el ámbito laboral hoy día en nuestro país, y con el apoyo que brinda la AFD, creo que también van sobresaliendo cada vez más, Presidenta.
2: Sí, don Ricardo, vos sabes que siempre yo hablo de este tema, ¿verdad?, de la importancia de generar no solamente ese empoderamiento económico, sino esa independencia, ¿verdad?, de la mujer, y destacando un poco el poder productivo que hay también y que reside ahí en el sector femenino, ¿verdad? Desde la Agencia Financiera de Desarrollo, nosotros apoyamos muy fuertemente la gestión de las mujeres en el ámbito empresarial, ya sea esto micro, pequeñas, medianas empresas, incluso grandes empresas en el campo. Estamos viendo mucha participación y realmente nosotros hacemos todo lo posible para estar al lado de ellas, emprendiendo y llevando adelante sus negocios.
1: Presidenta, ¿cuántos créditos otorgados o respaldados significan estos 55 millones de dólares?
2: Mira, antes que irme a esa pregunta, Jessica, me quiero permitir contarles que desde la Agencia Financiera de Desarrollo, que somos un banco de segundo piso, o sea, trabajamos con bancos, financieras y cooperativas, banco de bancos, tenemos tres instrumentos en particular para apoyar a las mujeres. El primer instrumento son las líneas de crédito, y como les mencionaba recién, ahí en las líneas de crédito apoyamos a empresas, apoyamos al sector de la educación, que también ahí son prioritariamente mujeres, apoyamos a la vivienda y apoyamos al sector productivo. Ese es nuestro primer instrumento. El segundo instrumento del cual vamos a hablar ahora son los fondos de garantía. Y dentro de esos fondos de garantía, desde el 2022, finales del 2022, se había iniciado la operación del primer fondo de garantía para mujeres, el FOGAMU, ¿verdad? Y de ahí a esta parte, como vos bien decís, Jessica, ya hemos apoyado o garantizado 55 millones de dólares que implican 2.600 créditos a mujeres.
0: 2.600. Sí. ¿En cuánto tiempo se consiguió eso aproximadamente, Presidenta?
2: Mira, desde el 2023 te diría, porque el 2022, o sea, arrancamos, pero ya hacia finales de año, entonces efectivamente estuvimos activos 2023, 24, 25, serían 3 años y medio aproximadamente.
1: ¿Y cuál es el sector que, digamos, predomina de estos que citaste, Presidenta?
2: Este fondo de garantía está dirigido básicamente a pequeñas y medianas empresas, ¿verdad? Micro, pequeñas y medianas. Y realmente nosotros estamos muy contentos de ver que más del 80% está yendo a créditos de la micro y pequeña. ¿Y por qué decimos que estamos muy contentos? Porque es ahí donde justamente la mujer emprendedora o no tiene suficientes garantías o no tiene alguien que le salga de garante. Entonces realmente ahí es donde enfrentan las mayores barreras de acceso al crédito y vemos cómo este instrumento se ha convertido en un facilitador de acceso al crédito.
0: Presidente, estos 55 millones de dólares, ¿está exclusivamente en manos de mujeres?
2: Está exclusivamente en manos de mujeres, Ricardo.
0: Ah, mira vos. Está ahí plata y pues ya no. Por decirlo de esa manera. ¿Y la totalidad del monto está también bajo ese fondo de garantías o no?
2: Sí. Bueno, quiero explicar un poquito cómo funciona el fondo de garantía, ¿verdad? Porque su nombre a veces confunde y la gente a veces piensa que estos son...
0: Ya no se devuelve, fíjense.
2: En realidad nosotros lo que hacemos desde el fondo de garantía es otorgarle, o sea, salir de como un garante, como un aval, ¿verdad? A la persona, en este caso a las mujeres, los bancos toman o las cooperativas toman esa garantía y entonces conceden el crédito. Quiero decirte ahí sobre esa expresión que vos mencionás, que al principio fue un temor grande cuando empezamos a manejar estos fondos de garantía, que la gente no devuelva. La gente devuelve. Realmente en la pandemia hubo un monto muy importante de garantías otorgadas y hoy después de todo el proceso y el ciclo vimos que realmente la devolución es importante, o sea, los microempresarios cumplen, pero adicionalmente te quiero decir, y siempre lo digo con mucha vehemencia, las mujeres cumplen mejor que los hombres, porque en este fondo de garantía de mujeres el nivel de siniestralidad que significa si algún crédito no pudo ser pagado, entonces el fondo se tiene que hacer cargo, es apenas del 0,03%. O sea, las mujeres esperan una oportunidad, son mucho mejor pagadoras que los hombres y nosotros estamos viendo eso a través de las estadísticas, ¿verdad? Ellas cumplen. Y es importante acá mencionar, Ricardo, que este fondo les acompaña tanto a hombres como a mujeres, pero la obligación del pago del crédito queda con la persona. O sea, no es que una vez que el fondo actúa y devuelve este dinero al banco, ya la persona está eximida de esa deuda. Es muy importante mencionar esto porque eso hace a la sostenibilidad misma de este instrumento.
1: Presidenta, y en cuanto a los bancos y cooperativas con los que opera la AFD, ¿cuántos son? Y si hay todavía alguno que no está trabajando con ustedes de esta forma.
2: Nosotros básicamente hoy tenemos 50 aliados financieros entre bancos, cooperativas y financieras. Todos los bancos de plaza prácticamente, todas las financieras. Y estamos haciendo un trabajo cada vez más fuerte para poder incorporar también a mayor cantidad de cooperativas. Pero la mayoría son cooperativas realmente nuestras aliadas, cooperativas de producción, así como también de ahorro y crédito.
0: De hecho, hoy día la oportunidad que tiene este sector femenino, ¿verdad? Desde la aparición de la Agencia Financiera de Desarrollo como facilitadora, ¿verdad? De estos recursos financieros, la aprovechan muy pero muy bien, porque estamos hablando, me parece, un monto muy importante, ¿verdad? En tan corto tiempo, en 55 millones de dólares. Y bien, mirando un poco ese universo, uno se ve las mujeres, en poder de mujeres, esa cantidad de dinero, ¿será que van a poder devolver? Bueno, y está destacando precisamente que al final hasta son más responsables ellas, ¿será? En ese aspecto, ¿existen todavía sectores donde se puede ir llegando, hablando de las mujeres en el sector de emprendedoras, en algunos rubros en específico que hasta hoy día no han logrado instalarse, Presidenta?
2: Bueno, si bien es cierto, vos mencionás que este es un monto relativamente interesante, hay todavía un universo mucho más grande al cual tenemos que llegar. Y ahí, en ese sentido, estamos trabajando también en conjunto con otras instituciones como el Ministerio de Industria y Comercio, a través del Viceministerio de MIPYMES, donde adicionalmente a nuestros productos de crédito sumamos las garantías, pero también adicionamos programas de capacitación y asesoramiento técnico. porque realmente vemos que también el grupo de las mujeres valora mucho más este tipo de capacitaciones y acompaña, digamos, y potencia la capacidad de crecer de su emprendimiento. Entonces ahí tenemos un universo todavía muy grande, Ricardo, en todos los sectores. Yo te diría, si hablamos de sectores económicos, servicios, es un sector donde participan con mucha fuerza las mujeres y cada vez más intensamente, pero así también industria, así también el campo, el sector productivo. Y bueno, nuestros productos están orientados a poder acompañar a las mujeres en todos los sectores.
1: Presidenta, ¿podríamos reiterar cuál es el paso para poder acceder a esta garantía de la AFD? ¿Cuál es el paso inicial, digamos, que pueden hacer las mujeres y todos los interesados en general?
2: Bueno, la buena noticia es que el interesado no tiene que hacer ningún paso adicional a lo que normalmente hace. ¿Cómo se otorga una garantía? Básicamente una persona se accede a un crédito de los bancos. Yo siempre invito a las personas a que visiten nuestra página www.afd.gov.py para que sepan primero qué bancos, qué cooperativas trabajan con nosotros. Y ahí van a poder ver qué cooperativas, bancos y financieras también utilizan nuestras garantías. Entonces, cuando una persona va a gestionar un crédito, en general no tiene que hacer ningún trámite adicional. Puede mencionar que quiere acceder a una garantía al FOGAPI y es directamente el banco, de manera ya totalmente digital, que se conecta a nuestra base y solicita esa garantía. O sea, el usuario final, la familia o la persona, la empresaria que requiera una garantía, no va a sentir ninguna diferencia en el trámite.
0: Presidenta, estos 55 millones de dólares están distribuidos en un mayor porcentaje en zona de Asunción, área metropolitana o en la zona rural.
2: Bueno, ahí también te agradezco tu pregunta, porque otra cuestión de la cual nos sentimos muy orgullosos es que realmente las garantías están a lo largo y ancho de todo el país. Y realmente están, incluso te diría que hasta mejor distribuidas que nuestros créditos. Tenemos en el Chaco, desde el Chaco hasta todo el territorio paraguayo, realmente están presentes nuestras garantías. E incluso vos sabés que nosotros con el crédito agrícola de habilitación no podemos trabajar con líneas de crédito directas, pero sí con garantía. Entonces estamos llegando a la pequeña productora, al campo. Entonces tenemos una representatividad incluso mayor que en nuestras líneas de crédito.
1: ¿Cuánto es lo que queda, digamos, para este año en caja, Presidenta, para seguir otorgando esta garantía?
2: Y realmente ahí tenemos mucho espacio, Jessica. Gracias a Dios tenemos un respaldo del fondo todavía que puede apalancarse hasta 5 veces. Eso actúa así por ley, ¿verdad? Si tenemos 100 millones, podemos apalancarnos hasta 500, y hoy tenemos espacio suficiente como para seguir, digamos, acompañando las garantías en varios sectores. Hoy nuestro Fondo de Garantía del Paraguay tiene varios subfondos, eso también aprovecho para mencionar, ¿verdad? Tiene un subfondo para mujeres, tiene un subfondo para pymes, tanto hombres como mujeres. Tiene un subfondo para educación, estudiantes que quieren ir a estudiar al exterior que requieren alguna garantía adicional de respaldo. Y también tenemos el fondo de la vivienda, donde estamos dando garantías a los créditos del programa, dentro del programa Yeroa Poná.
0: Sé que al fin y al cabo la AFD está abarcando varios sectores y que permite justamente la posibilidad de crecimiento tanto para hombres y mujeres de acceder al primer crédito de repente, ¿verdad? Gracias a la agencia, y por sobre todas las cosas tener la oportunidad de llevar un emprendimiento adelante, no importa el rubro que sea, Presidenta.
2: Asimismo, nuestro rol, como nuestro nombre lo dice, somos una agencia financiera de desarrollo y estamos llamados a acompañar justamente a esos sectores de mayor impacto y donde justamente hay un fallo de mercado, así le decimos un poco los economistas, que no permite llevar adelante ciertos emprendimientos. Y en este caso, a veces no existen suficientes garantías y ahí es donde nosotros tenemos que estar para que el sector privado, y agradecer en este espacio también a todos los aliados financieros por la confianza que nos dan y que transmiten en este instrumento, porque gracias a esa confianza que sostiene todo el sistema financiero, es posible que hoy con esa garantía puedan acceder a ese crédito, que a veces incluso, como vos bien lo mencionás, es el primer crédito.
1: ¿Cuánto dura hoy el proceso de evaluación para otorgar esa garantía, presidenta?
2: Bueno, mira, acá hay dos cosas. La garantía es como yo le llamo subsidiaria, ¿verdad? O sea, la garantía existe siempre que exista el crédito. Entonces, en realidad, lo que se demora es el análisis de riesgo para otorgar el crédito. La garantía es una cuestión ya de minutos y de decisión. Como les decía, esto está interconectado a las bases de datos de todos nuestros aliados. Entonces, es sencillamente cargar esa garantía en el sistema y no se demora más de, no sé, no te quiero decir nada, pero 10 minutos, ¿verdad? Pero sí, el análisis de riesgo de los créditos, eso descansa en la responsabilidad de cada entidad financiera, y dependiendo de cuáles sean los criterios que utilizan, eso puede demorar un poco más o un poco menos.
0: Presidenta, recordar un poco también en cuanto a la tasa, el plazo, si hay periodo de gracia con los créditos concedidos.
2: Bueno, mira, los créditos que tenemos, o sea, aquí de vuelta, me voy a ir al otro instrumento, no al fondo de garantía, porque el fondo de garantía no establece ninguna condición específica en tasas. Sí podemos acompañar hasta 10 años con nuestras garantías y tenemos montos máximos que podemos cubrir, pero en realidad si hablamos de años de gracia, estamos hablando ya del crédito, y ahí en nuestra línea de financiamiento a microempresas sí tenemos años de gracia y podemos ir hasta 12 años de plazo, incluso si es infraestructura, si es capital operativo, hasta 2 años. Y tenemos hasta 2 años de gracia en general.
0: Ajá. ¿Dos?
2: Dos años de gracia.
0: Aparte de estos 55 millones de dólares concedidos para un sector específico, de lo que va de este año, ¿cuánto ya ha otorgado la AFD en general, presidenta?
2: Bueno, mira, justo vas a tener la primicia porque todavía no sacamos ese número, pero evaluando el primer cuatrimestre, ¿verdad? De enero a abril de este año, ya tenemos desembolsados o aprobados 268 millones de dólares, que representan un 83% de crecimiento frente al año pasado. Y este dato no es menor, Ricardo, porque el año pasado fue el mejor año en 20 años. O sea, logramos un récord en 20 años el año pasado y este año rompemos ese récord histórico. Mirando, como te digo, entre enero y abril hemos crecido en un 83%. Lo que nos hace ver que realmente nuestra economía está siguiendo un ritmo interesante de crecimiento. Una característica adicional que destacamos de este año es que todos los sectores están creciendo, no como en años anteriores donde veíamos un sector con mucha fuerza y otros tal vez más rezagado. Hoy estamos viendo cómo el sector empresarial, industrial crece, el sector productivo crece, el sector forestal crece, el sector de viviendas, ni qué decir. Entonces, realmente para nosotros es un año bastante auspicioso. También es muy desafiante poder acompañar a esa velocidad a la economía, pero estamos muy orgullosos de que estamos ahí en todos los sectores financiando y apoyando también con nuestras garantías.
0: Me parece, aparte de esos factores que estuviste citando, hay un hecho muy relevante también que permite, creo que, llegar a este porcentaje de número y de interés por parte de la gente, el acceso también a estos recursos por parte de la gente. Creo que hay mayor información en ese sentido, mayor difusión, y existe confianza, ¿verdad?, en el sector.
2: Sí, y eso, bueno, tengo que agradecerte, siempre lo hago personalmente. Estos espacios para nosotros son vitales para que las personas sepan que existen estos instrumentos, que están disponibles y que esto es un banco del Estado y de la gente, que se acerque, que se informe, y como siempre digo, un cliente informado es un cliente con poder. Uh-huh. Entonces les invito de vuelta a ingresar a nuestra página web www.afb.gov.py y leer las características de los productos, porque una vez que vayan a su banco o cooperativa de confianza, ustedes pueden mencionar que quieren acceder, o sea, los oyentes pueden mencionar que quieren acceder a un producto de la AFB, que como te decía, en términos de plazo, digamos que no tiene competencia, y a veces eso hace mucho a que uno pueda tener el crédito a medida de sus necesidades, plazos, tasas y también años de gracia.
0: Para hablar de ejecución presupuestaria, ¿podemos hablar en porcentaje ya cercano al 50% de la cartera de crédito para este 2026?
2: Sí, ya sobrepasamos el 50% al primer cuatrimestre, realmente. Así que, así como el año pasado, seguramente vamos a tener que solicitar al Congreso de la Nación seguramente una ampliación presupuestaria. Pero realmente, de vuelta, eso que vos mencionás, ¿verdad? Tenemos la confianza de la ciudadanía y así también tenemos la confianza de nuestros legisladores. El año pasado tuvimos una experiencia muy positiva donde solicitamos la ampliación porque ya veíamos que el ritmo que llevábamos en cuanto a lo que era desembolsos y solicitudes era más rápido del que habíamos estimado al principio del año y no tuvimos ningún inconveniente. Aquí es muy importante entender y mencionar para todos los que nos están escuchando que a diferencia de las otras instituciones públicas, la AFD no utiliza, digamos, que el impuesto o lo que aporta cada uno para pagar su deuda, ¿verdad? Realmente la AFD gestiona el pago de su deuda con el propio giro del negocio. Nosotros prestamos dinero, recibimos a cambio un pequeño interés y con eso que recibimos nosotros volvemos a prestar más dinero, entonces no estamos impactando ni en el déficit fiscal ni utilizando el impuesto de la gente para pagar lo que solicitamos en términos de crédito o espacio dentro del presupuesto.
0: Y por esa recuperación casi se da en un 100% y eso le permite precisamente activar de esa manera, Presidenta. Entra y sale, entra y sale.
2: Así mismo, tenemos 0% de morosidad, uh-huh. Así que es, digamos, que un negocio que, como vos bien lo definís, entra y sale, y lo importante es que salga para esas personas que más necesitan, para que a través de ese apoyo financiero generemos más fuentes de empleo, que es lo que nos interesa, al final del día más crecimiento económico, y el fin último que es mejorar la calidad de vida de los ciudadanos.
0: Presidenta, muchísimas gracias. Muy amable arrancar la semana laboral hablando de dinero y de usted y Terey.
2: Gracias a ustedes. Gracias, Ricardo. Gracias, Jessica. Les mando un gran abrazo y siempre un gusto poder compartir estos espacios con ustedes.
0: Igualmente con usted, señora, y bueno, ya seguir facilitando precisamente, ¿verdad? Esos recursos financieros que tanto uno necesita y sobre todo cuando tiene a la vista un emprendimiento y iniciándose o consolidando ya, Presidenta.
2: Así mismo. Así que les deseo un buen resto de semana y estamos en contacto próximamente.
0: Sí, señora, muy amable. Adiós. Hasta luego. Adiós. La economista, la señora Estela Guillén, presidenta de la Agencia Financiera de Desarrollo, 55 millones de dólares en poder de las mujeres de nuestro país en este primer cuatrimestre.
1: Sí, señor.
0: También de plata.
1: Unos resultados bastante positivos, ¿verdad? Y no sé si bastante plata, ¿verdad? Porque esto se va dividiendo entre 2.600 créditos en
0: sí.
1: total.
0: Así es.
1: En todo el país y se van reinvirtiendo, sobre todo en sector empresarios, pequeños, micro pequeños empresarios, decía la presidenta, y al cierre, digamos, de este primer cuatrimestre, bastante positivo los resultados, 0% de morosidad, 50% de ejecución.
0: Sí, y, más de hoy.
1: Sí, y un crecimiento del 83%.
0: Comparativamente con relación al año pasado, que fue considerado el mejor año desde la creación de la agencia, sin embargo, hoy en el primer cuatrimestre ya se supera ampliamente también esos números. O sea, es que
3: Es muy importante la tarea y el rol que cumple la Agencia Financiera de Desarrollo como banca de segundo piso, que significa, ¿verdad?, que dispone de recursos financieros para que las entidades bancarias, financieras y cooperativas puedan hacer uso y hacer llegar ese dinero para los diferentes sectores, ya sea hombre o mujer. En este caso específicamente estamos hablando de mujeres, que cuenta otra vez con una con un fondo de desarrollo, con un fondo de garantía, precisamente. Estamos hablando de el Fogamura. ¿Por qué estamos hablando de mujeres? Está el comisario Francisco Caballero, su jefe de la comisaría 21 de Asunción. Recapturan a personas privadas de libertad que se fugó del hospital de Hospital General de Luque hace días, y bueno, cayó nuevamente en las redes policiales precisamente. Comisario Francisco Caballero, buen día, gracias por atendernos, bienvenido a Radio Nacional Paraguay TV. Jessica y Ricardo te saludamos, ¿cómo estás?
4: Sí, muy buenos días para usted y su amable audiencia. Sí, así efectivamente, el día sábado en horas de la noche se pudo lograr la detención nuevamente de la persona privada de su libertad del fugado del Hospital General de Luque. Y a las 10:22:30 aproximadamente se logró su detención nuevamente acá, zona de Barrio Obrero, jurisdicción de la Comisaría 21, Asunción.
1: ¿Dónde se encontraba la persona?
4: La persona, o sea, que tuvimos varias informaciones del momento de su fuga. La persona reside en esta jurisdicción justamente, y al enterarnos de su fuga, a partir de ahí recibimos varias informaciones, no descartando ninguna, ya que esta persona no se mantenía en un solo lugar. Se iba, por ejemplo, de casa en casa a pernoctar, como se dice. No se quedaba en un solo lugar. Y el día sábado pudimos obtener la información precisa del lugar donde se encontraría esta persona. Rodeamos el lugar, logrando su detención en 26 Belleza y Paraguarí, zona Barrio Obrero.
3: ¿Él es de la zona, comisario, o circunstancialmente está nada más por ese lugar tratando de esconderse, por decirlo de esa manera?
4: No, él justamente reside en esta zona. Su domicilio fija en 15 Proyectay, Paraguarí, que sería la casa de su señora madre.
3: Ah, ya. Yeah. Así que es del barrio, ¿cómo se dice entonces?
4: Así mismo, señor.
1: ¿Cuál era el diagnóstico de este hombre? Por eso estaba en el hospital de Luque.
4: El diagnóstico exacto no tengo a mano, pero tengo entendido que tuvo esguince, algo así, en la altura del tobillo, que se provocó en dicha penitenciaría, por lo cual fue a consultar en el Hospital General de Luque, y de donde se fugó esta persona.
1: Pero podríamos decir que no era un diagnóstico simulado por el paciente, solamente aprovechó la oportunidad de estar ahí en el hospital.
4: Aparentemente no sería un simulacro en realidad, ya que a simple vista, no puedo decir con certeza, ¿verdad?, pero a simple vista presenta, por ejemplo, hinchazón a la altura del tobillo. Estaba rengueando en el momento de su detención, justamente también se le diagnosticó en el hospital de Barrio Obrero para posterior trasladarlo hasta la policía urbana.
3: Comisario, en el momento de su aprehensión, ¿él estaba en la calle o estaba en la casa de alguna persona conocida a él? ¿Cuál es la situación de esa persona donde se produjo su detención, si es que se dio de esa manera?
4: Sí, teníamos la información que se encontraría en un domicilio, no sería su domicilio, sería de un amigo, como se dice, y en el momento que llegamos, él se encontraba en el portón mismo del lugar. Es a orillas de una zanja, pero como ya le había manifestado, estábamos rodeando el lugar, estábamos preparados en caso de que esta persona quiera darse la fuga nuevamente, y efectivamente intentó, pero como ya estaba rodeado, no tuvo más opción que entregarse.
1: ¿Y la persona que, digamos, lo refugiaba, se expone a alguna sanción, alguna detención?
4: Como le había manifestado, no estaba dentro de una casa en particular. Estaba enfrente de un domicilio, sería.
3: Dice que en la calle, entonces fue la...
4: En la calle, prácticamente. Uh-huh. Y sería a orillas de la barranca mismo, sería. Uh-huh. Del cauce Paraguarí.
1: Uh-huh. Y después de la policía urbana, ¿dónde lo trasladaron o dónde lo van a trasladar, comisario?
4: Hasta el momento se encuentra todavía en la policía urbana. Estamos esperando también oficio judicial para poder trasladarlo en el lugar donde indiquen las autoridades competentes.
3: Uh-huh. ¿Y Cristian Peralta qué manifestó en el momento de su detención? ¿Dijo algo o no, comisario?
4: No, nada. Él se mantuvo en silencio en todo momento, no llegó a manifestar ninguna, por más que se le haya preguntado algunas cosas, no manifestó nada en particular.
3: ¿Y por qué él estaba detenido? ¿Cuál era la causa en que se involucró o está involucrado?
4: Tenencia de estupefacientes sin autorización.
3: Ajá. ¿Y eso se habría producido ahí en la zona de su barrio, por decirlo?
4: Realmente no manejo esa información, pero no fue en esta comisaría justamente. Eso le puedo decir con certeza, pero tengo entendido que en unos días más será su juicio referente a ese caso.
3: Bueno, comisario, agradecemos su tiempo, muy amable, ¿verdad?, por compartir con nosotros estos minutos y hacer un poco el relato con relación a la detención de Cristian Martín Peralta, alias Pachigua, de 38 años, que se había fugado la semana pasada del Hospital General de Luque. Así es que muchísimas gracias.
4: No, por favor, a las órdenes siempre.
3: Muy amable, adiós. El comisario Francisco Caballero, subjefe de la Comisaría 21 de Asunción. Es su zona, su barrio. Se refugiado por todos lados, según manifestado ahora, e incluso ya la que está leyendo la crónica. Este fin de semana dormía en un lugar un día, una noche, otro día en otro sitio, ¿verdad? Y la policía ya tenía la información, ¿verdad? Y bueno, finalmente lo rodearon y lo detuvieron en la calle Yasha, en la cuenca del arroyo Paraguarí. Uh-huh. Así es, intentó fugarse, pero no lo logró.
1: No podía
3: lograr. Pero un esguince de tobillo estaba internado. Muy raro.
1: Seguramente en evaluación.
3: No tengo fractura un miembro, realmente no sé, pero estaba internado ya con custodia de por medio.
1: O aprovechar.
3: Sí, es lo mismo, antes de llevar. Oye, escapa. Vaya custodio Gurecoa, que verdad. Bueno, 7:42. Sueldo mínimo, se tendrá una posición definitiva antes del 15 de junio, dice la información. Esto tras la última reunión precisamente que se dio la semana pasada, creo que fue el miércoles.
1: Todos los miércoles va a ser la reunión.
3: Sí, así veremos cómo se da esa situación.
1: Sí, este miércoles nuevamente se reanuda hasta llegar a un consenso, ¿verdad?, entre todos los sectores.
3: Y en el caso de que no haya consenso, entendí que el gobierno podría tomar la decisión de definir cuál sería el mecanismo o la fórmula para determinar el aumento del salario, que deberá entrar a regir sí o sí a partir del 1 de julio.
1: Sí, señor.
3: En el segundo semestre.
1: La semana pasada fue a las 15 horas. Uh-huh. Vamos a ver si esta semana también se mantiene el horario. En principio, sí. Miércoles, todos los miércoles a las 15 horas.
3: Uh-huh. Ah, pues dice Comisión Nacional realizada, bueno, dice sí, se acordó reunir cada miércoles. El horario a fijar, pero en principio recuerdo que hablaron de eso, cada quien con su postura. Bernardo Rojas por un lado, ¿verdad?, por los trabajadores, y por el otro lado el ingeniero Enrique Vidal, que es el representante del sector empresarial.
1: ¿Vidal o Duarte?
3: No, Enrique Vidal para mí que es el ingeniero.
1: Bueno,
3: el que, porque acá veo la foto de don Enrique justamente junto al viceministro, junto a los periodistas y en este caso también a don Bernardo Rojas, que estuvo bastante fuerte él en su postura. Siempre ha sido esa característica, ¿verdad?, muy frontal. Y veremos en qué termina. Hay todavía tiempo para la discusión, ¿verdad? Pero lo importante sería encontrar un punto intermedio, ¿verdad?, que satisfaga a ambos sectores.
1: Y que se pueda cumplir también.
3: Y sobre
1: porque
3: todo
1: si es que
3: eso,
1: se va a aumentar y después eso va a significar pérdida del empleo, no llegamos a ninguna parte.
3: No, claro, don Bernardo hablaba de que 600.000 y algo más el aumento. No hace nada eso al sector empresarial. Pero depende, ¿verdad?, de qué, en qué rubro uno está, ¿verdad? ¿Qué tipo de empresa, ¿verdad? Yo puedo ser un emprendedor con 4 empleados, ¿verdad?, y apenas me dan para... Sin embargo, por ahí a lo mejor tengo que aumentar, son 600.000 guaraníes por 4, y Puima lleva, y a lo mejor ya puede afectar, ya sube la actividad de mi empresa, ¿verdad? Ah, entonces vamos en Buy Jessica, ¿verdad? Duplicante el trabajo del resto. Cosas como esa, así es lo que vos estás diciendo, ¿verdad?
1: Así es, señor. Así que vamos a ver este miércoles cómo avanza la situación. Otra información que se destaca, más del 85% de la población de 10 años o más usó internet en el 2025, según datos del INE. En el Día Mundial de las Telecomunicaciones, que se celebró ayer, 17 de mayo, el INE destacó que más del 85% de la población de 10 años y más utilizó internet en el 2025 solamente en Paraguay. A ver qué más dice. Según las cifras, las mujeres alcanzaron el 86.8%, superando ligeramente la cifra de los hombres, que se situó en 83.9%. En cuanto al área de residencia, el acceso a internet continúa siendo más elevado en zonas urbanas, donde el 88.2% de la población utilizó internet, mientras que en el área rural el porcentaje fue de 77.8%. No es bajo tampoco zona rural, 77.8%.
3: Así es.
1: Hay estadísticas desagregadas también en lo que hace a los departamentos. Asunción con 90.9% de utilización de internet en la población de 10 años y más, San Pedro 75.1%, Caaguazú 79.9%, Casapá 78.7%, Itapúa 83.1%, Alto Paraná 89.2%, Central 89.8% y el resto del país 81.1%. O sea, en esta lista San Pedro es el que tiene el porcentaje más bajo, digamos, de utilización de internet. Dice también que el 17 de mayo, Día Mundial de las Telecomunicaciones y de la Sociedad de la Información, fue proclamado por la Unión Internacional de Telecomunicaciones, la UIT, con el objetivo de promover el acceso equitativo a las tecnologías digitales y reducir la brecha digital entre los países y sectores de la población. El INE informó que estos datos no incluyen los departamentos de Boquerón y Alto Paraguay, y tampoco las comunidades indígenas y viviendas colectivas.
3: Así es. Bueno, esta línea de comunicación, el oficial inspector Guido Roa del Departamento de Cibercrimen, precisamente línea de comunicación, Jessica, a quien le saludamos. Oficial inspector don Guido Roa, buen día, gracias por atendernos, bienvenido a nuestro espacio Duplex Nacional a través de Radio Nacional del Paraguay, a través del canal 15.2 y Paraguay TV. Jessica y Ricardo, te saludamos, ¿cómo estás?
5: Buen día, Ricardo. Buen día, Jessica. Un gusto saludarles y a través de ustedes también a toda la audiencia que está sintonizando la programación.
3: Bueno, conocer un poco más acerca del operativo Omega en combate contra la explotación sexual infantil online, oficial.
5: Sí, el día de la fecha nosotros estamos situados en el departamento Alto Paraná, específicamente en la ciudad de Santa Rita, los efectos de llevar a cabo el operativo denominado Omega, que es un procedimiento que estamos llevando en conjunto con el Ministerio Público, especializado en delitos informáticos de Asunción, y también con el apoyo de los compañeros de la regional Alto Paraná propiamente. Entonces, el resultado del mismo procede a la detención de una persona, incautación de 2 vehículos de alta gama, dispositivos electrónicos, celulares, iPhone, Samsung, notebook, así también evidencias documentales que van a ser sometidos a pericias en busca de llegar a esclarecer el hecho en sí investigado en relación a comercialización de material de abuso sexual infantil conocido como MASI a través de criptomonedas que estaban siendo efectivizados y comercializados propiamente en la región, específicamente en esta región de Alto Paraná.
1: ¿Cuál sería el modus operandi del esquema oficial?
5: Bueno, lo que esto, la premisa que nosotros estamos teniendo en carácter investigativo es de que el detenido hoy día se dedicaba a la comercialización de material de abuso sexual infantil a través de criptomonedas. Él vendía y cobraba a través de criptomonedas, como así también compraba a través de criptomonedas. Entonces, eso es lo que estamos investigando hoy día y es el cometido el día de la fecha los efectos de la operación que estamos realizando en esta zona.
0: ¿La identidad de la persona oficial?
5: Eso lo vamos a poder detallar con más precisión cuando la fiscalía lo crea pertinente. Uh-huh. Y estemos ya en el Ministerio Público. Ahora estamos dentro de lo que es el domicilio todavía en pleno procedimiento, a razón uh-huh. de que todavía no estamos recabando todas las informaciones, estamos en proceso operativo.
1: ¿Esta persona detenida sería el objetivo principal o habría otros involucrados, oficial?
5: El objetivo principal ahora mismo es esta persona, que posteriormente también nosotros vamos a ampliar la carpeta investigativa a los efectos de también seguir solicitando más información y recabando más datos en materia de otras personas que estarían involucradas en relación al caso.
0: Uh-huh. Oficial, ¿hace cuánto tiempo están haciendo un seguimiento a esta persona y él mismo ya se dedicaba hace un buen tiempo a este tipo de trabajo, por llamarlo así?
5: La trazabilidad data desde el año 2029 y la línea de tiempo investigativo va desde hace 3 meses de este año propiamente, a razón de que todas las informaciones nosotros las hemos recibido por el canal de cooperación internacional. Entonces es un trabajo investigativo de inteligencia que abordamos aquí en Paraguay desde hace 3 meses ya con la Fiscalía Especializada en Delitos Informáticos y lo que hoy día estamos ejecutando, ¿verdad? Esa es la línea de tiempo en la línea de tiempo principal dentro de lo que es la trazabilidad, el historial de las transacciones que hemos recibido nosotros.
1: En cuanto al material en sí, oficial, ¿involucra a niños y niñas de nuestro país? ¿Son materiales, digamos, de una red internacional? ¿Qué se maneja al respecto?
5: Bueno, aquí lo que tenemos que tener en cuenta son aspectos fundamentales de que no podemos solamente hablar de niños y niñas con nacionales, sino que también de personas extranjeras, porque es una red internacional. Entonces, nosotros con las evidencias que hemos incautado, que van a ser sometidos a pericia, y cuando el perito brinde su informe forense, vamos a poder determinar si estamos hablando de producción propiamente. Al decir producción, nos referimos a que la toma fotográfica o la producción del audio o del video propiamente fue realizado aquí en Paraguay, o en su defecto puede ser que se trate de archivos que fueron descargados o fueron producidos en otros países también. Por eso es de que hablamos nosotros de que no solamente se trata de una red internacional, sino nacional también, propiamente, ¿verdad? Pero eso lo vamos a poder determinar a ciencia cierta con el reporte del laboratorio forense cuando tengamos acceso a los archivos, propiamente.
0: Sí, que la detención de esta persona podría llevar a identificar a otras dentro del territorio nacional y, ¿por qué no?, también dentro de lo que significa esa red a nivel internacional, entonces, oficial.
5: Claro, por supuesto, en todo el nivel regional, propiamente hablando de países que son allegados a nosotros, que quienes están realizando el trabajo investigativo también en su momento van a estar realizando los procedimientos correspondientes según el caso. Entonces, no, esto es el comienzo, no termina aquí, vamos a seguir realizando más operativos en relación a lo que es este tipo de hecho, porque es la primera a nivel nacional y a nivel regional que se está realizando en materia de pagos a través de criptomonedas, específicamente hablando de materiales de abuso sexual infantil.
1: Sobre todo porque no se trata solo de quién vende, sino de quién compra también, oficial.
5: Claro, por supuesto, allí tocarse un punto fundamental de que estamos hablando de que es una red, de una organización de personas que manejan terminologías, manejan códigos. No es que ellos se llaman por teléfono y dicen, che, pasame un video o una fotografía. No, ellos hablan de forma encriptada, por decirlo así. No es que piden de forma pública los videos, sino que tienen que mencionar ciertas palabras claves para que puedan tener acceso a este tipo de contenidos, y esas palabras claves deben de ser identificadas también propiamente por la otra persona quien tiene la posesión de este tipo de material.
1: Hablabas de un allanamiento oficial de la vivienda. ¿Dónde es?
5: Es en la ciudad de Santa Rita, específicamente.
1: Alto Paraná.
0: Alto Paraná.
5: Alto Paraná, sí. Uh-huh. Departamento de Alto Paraná, Santa Rita.
1: ¿Eso
5: sí
1: se está realizando ahora?
5: Ahora mismo nosotros estamos en pleno trabajo.
0: Procedimiento.
5: Sí.
0: ¿Es inusual para ustedes que están en este tipo de investigación oficial que se dé en esa zona del país, por decirlo de esa manera, o no?
5: En el sentido de hablar de la trazabilidad de criptomonedas al momento de la comercialización, es para nosotros algo que llama mucho la atención, porque como les estaba comentando, es la primera vez sí que estamos realizando, entonces llama poderosamente la atención y evidencia de que no solamente el proceso normal de compra y venta de transferencias a través de cuentas bancarias se realiza, sino que hoy día ya está mutando en lo que es materia de criptos, que a nosotros nos permite también evidenciar esto con las empresas colaboradoras que tenemos para que nos brinden esa información a los efectos de llegar también a esta clase de personas que para nosotros, según la psicología, tiene una desviación sexual de la atracción sexual propiamente, ¿verdad? Y que se dedica propiamente a facturar, a comercializar este tipo de archivos. Entonces, es un punto muy alarmante también que nos llama poderosamente la atención y que gracias a Dios hoy lo estamos ejecutando de manera exitosa.
1: Ante sospechas o conocimiento, la ciudadanía, ¿dónde puede hacer la denuncia oficial?
5: Cualquier denuncia o conocimiento que los ciudadanos tengan lo pueden realizar específicamente en el Departamento Especializado en Investigación del Cibercrimen. Aquí en Alto Paraná tenemos la oficina regional que funciona en Ciudad Nueva de Ciudad del Este, o propiamente en el Ministerio Público, o a través de los canales correspondientes de comunicación, o pueden acudir propiamente hasta la comisaría jurisdiccional también en materia de denuncia. Es decir, que se puede denunciar en el Ministerio Público, en la Oficina Especializada de Delitos Informáticos, o propiamente en la comisaría jurisdiccional, que eso, cuando se comunica, va a llegarnos a nosotros para que nosotros podamos también realizar el trabajo investigativo en relación al caso.
0: Con la inclusión de la cripto oficial también hace que ustedes amplíen, ¿verdad?, su trabajo de investigación en ese aspecto, ¿verdad?, apuntando a otro campo, ¿verdad?
5: Claro, por supuesto. Sabemos de que existe todavía cierta laguna de lo que es el uso de criptomonedas. Entonces, mucha gente también, específicamente hablando de criminales, se valen de ese tipo de transacciones binarias para justamente delinquir. Y estamos hablando no solamente de comercialización de archivos de material de abuso sexual infantil, sino estamos hablando de lavado de dinero también, fuertemente, sí, de asociación criminal. Y en el peor de los casos podemos hablar también de lo que es la producción, que es lo más grave.
0: Así es.
5: Sí, así mismo es.
0: Bueno, oficial inspector Guido Roa, muchísimas gracias por compartir con nosotros esta información. Muy amable, un abrazo y buena jornada para hoy.
5: Muchas gracias a ustedes, muy amable.
0: Adiós. El inspector del Departamento de Cibercrimen de la Policía Nacional, Guido Roa, hablando de este procedimiento que está en pleno desarrollo a estas horas en Santa Rita del Departamento de Alto Paraná.
1: Operativo Omega.
0: Omega, sí.
1: Por presunta comercialización de material de abuso sexual infantil.
0: Utilizan otro canal, la verdad, la criptomoneda.
1: Moneda. Hay una persona detenida.
0: Sí.
1: Todavía no podemos hablar de la identidad, pero digamos que es solamente el punto inicial también de la investigación.
0: Claro, que podría ayudar a llevar y a extender la investigación, ¿verdad? Y sobre todo permitir llegar a otras personas a nivel local, como así también a nivel internacional, porque es una red internacional de que está operando, ¿verdad?, a través de este sistema.
1: Sí, señor. Bueno, 7:57 minutos ya,
0: sí,
1: de esta mañana de lunes, inicio de semana laboral, bastante fresca, por cierto, la jornada. 13 grados la temperatura, sensación térmica de 10.9, dice la actualización de la Dirección Nacional de Meteorología, que habla también de la reducción de la velocidad, sí, del viento a estas horas. 24 kilómetros por hora es la velocidad y sopla desde el sur-suroeste.
0: Sí, señorita. Ubuyimi, de 30 a 24.
1: Sí.
0: Sí.
1: Yes. Y la máxima 17 grados para hoy.
0: Se mantiene también eso, ¿verdad? Hoy no, la máxima no va a estar superando los 20 grados. Ni hoy, ni mañana martes, ni el miércoles, en principio durante toda la semana, hasta el viernes, por lo menos, observando un poco el pronóstico extendido de la Dirección de Meteorología, no va a superar los 20 grados en cuanto a la máxima. Y las mínimas van a estar también por debajo de los 10 grados.
3: en algunas jornadas.
1: En algunas jornadas.
3: Así es.
1: Bueno, nos vamos.
3: Nos vamos, señorita, agradeciendo a todo el equipo del Departamento de Prensa de nuestra emisora, del canal también, por acompañarnos en esta edición primera de la semana de Dúplex Nacional 920.
1: Volvemos mañana con más, señorita, información. Chao, chao.

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Hola, buen día, ¿cómo están? ¿Cómo les va? 8 de la mañana con 9 minutos, 13 grados agradables de temperatura. La verdad que para un matecito a estas horas, más que para el tereré, ¿verdad? Tereré un poco más tarde, más adelante, porque con el frío o fresco.

0: poco igual hay gente que toma tereré, y con hielo inclusive, le da lo mismo que igual. ¿Y no sentí frío? No, para nada, ya estoy acostumbrado. Bueno, mientras tanto, otros optan por seguir ingiriendo este líquido calentito, el matecito, reforzar el mate, renovar el mate, renovar la hierba, ¿verdad? Sacar casi todo y echarle una nueva hierba, una nueva partida en la guampa, entonces se renueva, y se refuerza el agua en sí, propiamente también. En algunos casos con hierbas medicinales, en otro caso solo agua, pero con la hierba compuesta, por ejemplo, ya que le da un saborcito para quienes gustan de un mate bien así saborizado, ¿Cómo están, gente? Buen día, buen lunes para todos. Deseo de una jornada favorable, que sea un lunes de logro y lunes de locro también, ¿por qué no? Para cada uno de ustedes. Ney que lo invita, ya jáquese. Hay que avanzar a pesar de todo, ante todo. No sé cuál sea tu situación, pero hay que seguir, hay que continuar. Bajoneado, cabizbajo, golpeado, quizás, pero hay que tomar fuerzas. Hay que renovar fuerzas y continuar a resolver lo pendiente, a hacer de la mejor manera lo que uno tiene previsto y tiene que hacer luego. Y el primer beneficiado siempre será usted al hacer de buena forma su trabajo, su labor, su tarea. Bueno, aquí junto con el equipo instalado ya desde las 5 de la mañana retomamos nosotros la programación a estas horas. Sí, tomamos la posta, ¿sí? Ya una tarea iniciada con Jessica y Ricardo, y seguimos nosotros acompañándoles desde este punto horario y hasta cerca del mediodía con todas las informaciones nacionales, internacionales. Hay muchas actividades previstas para hoy, para desde estas horas, conferencia de prensa, diferentes temas, IPS, siempre un tema en IPS, prosigue la tarea, y qué trabajo el del doctor Isaías Fretes y su equipo, qué tarea lo hable. Bueno, ya nos cuenta más porque habrá precisamente conferencia de prensa sobre todas estas intervenciones ya de esta nueva administración en la previsional. Qué de cosas había y cuántas cosas no había en la previsional había sido. Están saliendo a luz ahora. Y sobre esto, el avance precisamente de las tareas de intervención, habrá una conferencia de prensa, me indica Patty. Y ya está en el sitio para esa actividad precisamente, y todos los detalles que tendremos con el presidente de la previsional del IPS, el doctor Fretes. Ya está ahí Julio Dávalos y el móvil nacional a estas horas. Hola Julio, ¿cómo estás? Buen día.
1: Buenos días, Alejandro González, ya desde la oficina del Consejo del Instituto de Previsión Social, ya el titular del IPS, el doctor Isaías Fretes, se encuentra ya con la finalidad de iniciar la rueda de prensa que está previsto para hablar acerca de estudio y revisión de medicamentos. Está escuchando lo que manifiesta la DITS y salía Fuentes.
2: Estamos tratando de ordenar las casas. Estamos en una situación muy difícil. La institución esta, yo lo voy a comparar con un caso proctológico. Un paciente que está con recarga digestiva baja y yo tengo que solucionar ese problema, y tengo un paciente con condiciones clínicas adversas y no sé si meterle a quirófano o seguir aguantando con un tratamiento médico. Así de feo estamos en esta institución. Y si algo van a encontrar a mí es sinceridad y transparencia. Si no manejo esos ítems, no vamos a poder cambiar esta institución. El primer punto que quería tocarles es lo que se llama el cambio del listado de insumos y medicamentos, ergo vade mecum. Viendo este listado, me fui directo al área de cirugía, que es la parte que conozco, y me encontré a productos que ya no se usan, se seguían comprando, Y esa institución está con un déficit de 20 a 26 millones de dólares mensuales. Entonces, perdón, gente, voy a llevar. Ahí está, por favor. Con 20 a 26 millones de dólares mensuales. La situación no está fácil. Y también con focos de corrupción que se arrastra hace tiempo, esto no es novedad. El objetivo final de esta administración es llegar a la parte final del camino que va a culminar con el cambio de la Carta Magna. Pero mientras tanto tenemos que cerrar las canillas de fuga. ¿Cómo vamos a pedir de inicio el cambio de eso si nosotros primeramente no arreglamos la casa? No vamos a tener la fuerza de razón. Y una de las formas de cerrar esas canillas que están goteando es trabajar sobre los puntos más álgidos, y el cambio del vademécum es entrar al corazón de la corrupción. De los 4.000 ítems entre insumos, 817 van a salir. Esto se va a publicar. Para que tengan ustedes un ejemplo, aparece hoy día en la medicina los procedimientos invasivos percutáneos. ¿Qué quiere decir eso? Por ejemplo, para que la audiencia pueda entender también. Este paciente puede tener pus dentro del abdomen y a través de la ecografía se ubica el pus y sin abrir el abdomen se mete un catéter y se drena ese pus. Eso no estaba desarrollado 10 años atrás. Hoy día es todo un mundo. Entonces estaban comprando catéteres que ya no cumplían, no estaban inmersos dentro de ese mundo que yo estoy hablando. Ustedes, les invito a pensar, si una sola licitación sale 25 mil millones de guaraníes por un producto, así que ustedes se imaginan el dinero que se va a ahorrar la institución con 817 productos que van a salir de acá. Deseo aclarar que nosotros no buscamos hacer daño a las empresas, porque sé que van a ser perjudicadas, entre comillas, pero le va a obligar a esas empresas a actualizarse en otros productos que estén más acorde a la medicina actual. Va a ser otra un beneficio para la medicina paraguaya. Esto todavía no está consolidado. El próximo miércoles va a haber otra reunión virtual, van a seguir saliendo producto de esto y va a consolidarse el próximo jueves, y una vez que tengamos todo el trabajo completado se va a llevar al consejo y esto se va a oficializar. Y la institución va a ganarse en ahorro millones y millones de guaraníes. A veces cuando me presentan una licitación y veo 46 mil millones, 70 mil millones, digo, Jesús, se dio Bahí Cocoa. Nunca manejé esa cifra. Entonces, la institución está primero. Las instituciones quedan, los hombres pasan. Yo voy a pasar, pero por lo menos dejar un norte, apuntar la proa a un rumbo seguro. Entonces, esto ya no tiene retroceso. Y tiene la fuerza de que no es un trabajo esta administración. Es el trabajo de más de 180 médicos que estuvieron reunidos, médicos de sus respectivas áreas, que son los que están ahí con el paciente y son los que van a usar esos insumos. Yo les puedo decir que no hay cosa más desesperante que cuando uno tiene un abdomen abierto y había sido el administrativo, compró algo que a mí no me va a usar, hacer problema a la copetegina. Desesperante es cuando uno tiene una vida humana en sus manos y no le compraron el insumo adecuado. O el laparoscopista cuando está utilizando una pinza que no es el que necesita él. De ahí radica la importancia de este sinceramiento, no solo para mejorar el respaldo a ese profesional que va a usar esos insumos, sino también el gran ahorro que va a significar para la institución. Y ya no tiene retroceso. El siguiente punto, dejamos las preguntas para después, ¿les parece? El siguiente punto, y me remito a lo que había dicho en el inicio. Yo quiero regresarme a mi hogar con la sonrisa y con el respeto de mis amigos. Senamondacuay. Y este señor a quien les presenté, siempre digo, cuando uno actúa de buena fe, los actos se alinean, Dios es grande y te ayuda. Este señor viene cayendo acá. Y viene y me dice, doctor, yo le he visto a usted con muy buenas intenciones, lo he visto muy transparente, y a lo mejor con usted puede desarrollar mi trabajo. Él le va a explicar con la barrera con que se encontró en la administración anterior. Y le dije yo, usted me va a ayudar a borrar todos esos ítems de recomendación, en el cual a usted no se le escuchó. Pero me quiero ir más. A Moita, a vender oficina A. Y le quiero dar una misión. A ver si usted se atreve a hacerlo y llevarlo a cabo. Y me dice él, doctor, yo también soy muy buen ciudadano y voy a hacer mi trabajo. Y me, lo que usted me diga, yo voy a comprar. Le dije, quiero saber cuántas propiedades tiene el IPS. ¿Dónde están? ¿Cuánto se paga por cada alquiler? ¿Y quién lo alquila? Quiero saber si ese precio que se paga por ese alquiler corresponde o no corresponde. Pregúntenle a él después. Hay más de 400.000 hectáreas de IPS en el Chaco. ¿Quién lo está alquilando? ¿Cuánto se está pagando? Esto los dueños tienen que enterarse. ¿Quiénes son los dueños? Los asegurados y los empresarios. Ustedes son todos asegurados al IPS, me supongo, ¿verdad? Entonces ustedes tienen que enterarse de esto. Eso siempre fue un secreto. ¿En cuánto se está alquilando esa propiedad que está allá, por decirte, de Paraná Country Club? El objetivo es transparentar eso. La primera información que recibí, que me corrija por él, es para que la audiencia pueda entender de que por el alquiler de todas esas propiedades se debió de haber recibido 10 guaraníes. Se recibe 2. Entonces este señor me dice, voy a ir a trabajar ahí, vamos a llevar este trabajo, vamos a transparentar y vamos a ayudar con ello a la buena gestión e imagen del gobierno actual. Así que en ese ítem especial, quiero que dé un pastallazo del trabajo que va a hacer acá. ¿Cuándo va a terminar su trabajo de ese ítem? Si vamos a continuar trabajando en otras cuestiones para buscar transparencia para esta institución, y después vamos a hablar de la parte médica.
3: Sí. Contame escuchar a uno de los consejeros del Instituto de Prevención Social, mientras que se mueven los micrófonos hacia el lugar de el consejero, que hablará acerca de lo relacionado a la cantidad de hectáreas de lugares.
4: Muchas gracias, señor presidente. También es un gusto. Yo soy Alberto Cabrera, auditor general del Poder Ejecutivo. Acá estoy acompañado con un equipo de auditores y profesionales que vamos a estar desarrollando el trabajo. Bueno, quiero informar en qué área específicamente nosotros vamos a estar trabajando. Como adelantó hasta el doctor Isaías, vamos a estar trabajando en el área de la administración de los inmuebles, propiedades de IPS. Queremos saber cuánto están titulados, cuánto le costó a IPS y los inmuebles que están alquilados, quiénes están alquilando, por cuánto están alquilando y hacer un estudio de el costo de mantenimiento de esa propiedad con relación al ingreso que generan esas propiedades. Para generar beneficio, costo. Yo sé que es un trabajo muy grande, más de 800 propiedades según informaciones generales que me pasaron. Entonces, es muy delicado, que debemos realizar
5: un trabajo muy delicado, un trabajo que debemos realizar en forma interinstitucional, porque tenemos que pedir informe al Registro General de la Propiedad y probablemente vamos a estar trabajando con la Escribanía Mayor de Gobierno y con el Instituto Geográfico Militar para poder determinar con evidencia suficiente la situación de esas propiedades de IPS. Este por una parte, la segunda parte va a ser el control sobre la administración del stock de medicamentos e insumos, materiales e insumos. Queremos controlar ahí cómo fueron entregados conforme a las licitaciones, conforme a los contratos, cómo se están administrando desde el parque sanitario para la farmacia interna, para la farmacia externa y su distribución en todo el territorio nacional. Si están suficientemente documentados con evidencia suficiente y competente, como dice el auditor. Entonces estaremos trabajando en esas dos áreas independientemente si surge algunas observaciones muy relevantes durante el desarrollo del trabajo. Nosotros le vamos a estar informando inmediatamente acá al señor presidente y al consejo sobre esas situaciones. Tenemos previsto terminar este trabajo para fines del mes de agosto. Muchas gracias.
6: Quiero hacerle una pregunta, que yo sé la respuesta, pero quiero que ustedes escuchen. Cuando usted vino acá el primer día.
5: Sí, señor.
6: Me trajo un documento donde constaba el número de recomendaciones que dio a la administración anterior. ¿Qué números fueron esos?
5: Sí. La Auditoría General del Poder Ejecutivo es un órgano de control interno que depende directamente de la Presidencia de la República. Bajo nuestra competencia está más de 100 instituciones que nosotros debemos estar trabajando, monitoreando. Trabajamos a través de un sistema en forma online. Entonces, en una parte de nuestro trabajo, que se llama seguimiento de las recomendaciones de las auditorías, de los órganos de control, nosotros encontramos casos concretos de IPS, estamos haciendo seguimiento, situaciones que hemos informado a la administración anterior, de que no pasa de 2.5% de las recomendaciones que fueron cumplidas. Total, de 100 recomendaciones, apenas ellos cumplieron 2 recomendaciones. Entonces, con eso se concluye que el sistema de control interno del IPS es muy débil, aplazado.
6: Me gusta su sinceridad. Bueno, estamos abiertos a las preguntas, entonces a partir de este momento, por favor, quiero que lleve esto como mensaje central, perdón el término, más veando penaya, cueco, caray, corre. De todas las recomendaciones que tenían la obligación de enderezar, de transparentar, el 2% cumplieron. Y eso... nadie tomó cartas en el asunto. Eso no va a pasar con esta administración. Este señor va a trabajar acá con nosotros. Y si hay algo que corregir, se va a corregir inmediatamente. Señores, a las preguntas.
7: Presidente, ¿se va a tomar alguna determinación?
6: Perdón, las damas primero.
8: Gracias, presidente.
9: Perdón, las damas primero.
8: Gracias, presidente. Sobre el primer punto que informó de 817 entre medicamentos e insumos, ¿puede especificar cuántos medicamentos y cuántos insumos puntualmente?
6: Dennis, ¿dónde estás? Ahí está.
10: Muy buenos días. Muchas gracias al presidente, al equipo de trabajo también. Después, desde el día miércoles hasta el transcurso de la tarde de ayer, se estuvo analizando este primer filtro de exclusiones de nuestro cuadro básico de insumos y medicamentos. En este primer número relevante que vamos a presentar al Consejo, en esta primera etapa estamos excluyendo 817 insumos en general. Nuestro equipo de trabajo, los más de 150 médicos y un poco más que estuvieron trabajando, no solamente médicos, bioquímicos y personal de salud, nos pidieron unos días más como para que este miércoles podamos tener este listado final. Yo creo que esto va a crecer todavía. Ese listado lo tenemos aquí y son insumos. Ya con la gerencia logística, que es la encargada de los procesos administrativos de adquisición y de administración de estos productos en los parques sanitarios o en los diferentes servicios, se va a tener un listado de aquello que mencionó el presidente, de insumos que ya no se estén utilizando y se hayan comprado años anteriores. Entonces, en ese sentido, esta herramienta nos va a facilitar ir haciendo el checklist de estos productos que están hoy en nuestros parques. Son 817, representan un 20% inicialmente, y para el miércoles tenemos el consolidado que va a incluir también medicamentos, y creo que el jueves esto lo vamos a presentar a la presidencia, como va a presentar posteriormente al consejo.
8: ¿Ítems o insumos materiales de qué áreas debidamente...?
10: Está especificado el área que solicita, menciona o indica que ese insumo ya no se va a utilizar.
8: ¿De qué área?
11: De todas.
10: Intensiva, clínica, médica.
11: Para que pueda entender usted, señora, esto fue demasiado importante para la institución, fue demasiado grande, porque el administrativo va a dejar de ser protagonista de esto. El que va a ser protagonista es ese profesional, para dar un ejemplo, que está en quirófano y que sabe qué insumo es el que le va a ser útil, o aquel clínico que sabe qué medicamento es el que le va a ser útil. Entonces, es el universo, señor. Es el universo. Caballero, usted quería preguntar.
12: Sí, presidente, si se va a tomar una determinación sobre estos contratos que se aprobó, 44 mil millones para jardinería y mantenimiento y 160 mil millones para desinfección y higiene, justamente el tema de la limpieza. Son montos muy altos y también que están siendo muy criticados. ¿Se van a verificar eso? ¿Y de dónde viene la mano? ¿Quién aprobó? ¿O quién propuso?
11: Mire, señor, lo que podamos abortar, se va a abortar. Yo tengo un drama enorme ahora. Y el próximo lunes vamos a hablar de ello. Hay 164 pacientes que van a quedar ciegos si es que no son operados. Anda, y pon la plata para comprar los kits. Una de esas licitaciones va a quedar fuera para poder reprogramar eso. Pero no puedo yo preocuparme de lo que, no puedo darle la prioridad a lo que ocurrió hace 3, 4 años. Tengo que enfocarme en el problema hoy ANGA. Y ahí yo voy a reprogramar con todo un equipo económico siempre ajustado a la ley. No me puede suceder a mí de que mañana el doctor Frente está en la calle y yo tengo una demanda encima. Va a ser todo institucional. Yo no tengo el poder económico como para absorber golpes de este tipo. Yo soy un individuo normal, común y corriente, que se gana sus buenos pesos trabajando.
8: Presidente, otro punto también que aqueja al IPS es la deuda que tiene con las proveedoras. Justamente usted decía que algunas proveedoras pueden molestarse porque sus insumos y materiales quedarán fuera.
11: Yo creo que, señor, por eso fui muy claro. Yo creo que le va a obligar a las proveedoras a actualizarse. Sí, va a mejorar la medicina paraguaya, porque se van a actualizar.
8: Con respecto pues
11: entonces,
8: a
11: la... entonces, el señor presidente de la República me puso un hombre de conexión clave con el Ministerio de Economía, que es Juan José Galeano, con quien todos los días un equipo tenemos reunión. Es nuestro enlace. Se está trabajando en eso.
8: Con respecto a la deuda que tiene IPS con las proveedoras farmacéuticas.
11: Justamente a eso me estoy refiriendo. se está trabajando en ello, de cómo hacer para solucionar ese problema, que es un problema grave.
8: 380 millones.
11: Pero es muy grave.
13: Presidente, ¿a cuánto ascendería el ahorro institucional en cuanto a todo este detalle de los medicamentos?
11: Ese fue mi pedido específico. ¿Cuánto vamos a ahorrar? 20%. Nosotros todavía no manejamos la cifra exacta. Porque en esto hay que ser serio. Uno lo puede lanzar por lanzar nomás. Pero es una cuestión de buen censo, sencillamente. Si el 20% de todo el universo va a salir afuera de un presupuesto enorme que tiene esta institución, bueno, ahí ya tienen ustedes una idea de la importancia de este trabajo.
8: ¿Cuántas empresas proveedoras son, presidente, las que se podrían ver, entre comillas, afectadas de estas 800?
11: Eres ya pura itereico de mi tacuñá.
8: Roñe,
11: pura mocojina.
8: Pero
11: tengo no.
14: Quisiera hacer una consulta al auditor.
11: Sí.
14: Específicamente, ¿el presidente tenía conocimiento, el presidente de la República, sobre estas recomendaciones brindadas a la anterior administración, que se cumplió solamente 2,5%? ¿Santiago Peña tenía conocimiento de esto?
15: Nosotros hacemos... Sí, nosotros anualmente remitimos un resumen general al señor presidente como parte de rendición de nuestro trabajo.
14: ¿Se supone que él sabía entonces?
15: Creo que sí.
14: ¿Y qué recomendaciones le dio después el presidente al enterarse de que no se cumplían?
11: Yo creo que la recomendación está aquí. Cambiemos esto. Lo que debo de agradecer es que este señor me transmitió con mi presencia aquí sus buenas intenciones de buscar transparentar la institución y con ello mejorar la imagen de su gobierno.
12: Presidente, sobre...
11: Bueno, señores, vamos a hacer lo siguiente. Esto ya vamos a hablar después más adelante. Estamos trabajando en un APP donde Juan Pueblo, asegurado al IPS, pueda entrar desde su casa y decidir, quiero consultar con un clínico, le va a aparecer el listado de clínicos. O quiero consultar con un cardiólogo, le va a aparecer el listado de cardiólogos. Y en el APP va a decir quién es ese cardiólogo, si tiene o no un curso de especialización, si está certificado. Ahí va a poder agendar, pero va a tener un aditivo. Yo, Juan Pueblo, no me voy a poder ir a consultar la CEGEWINTENDAY, que a tu maeja, a vela, a Yehuente la cita con un cardiólogo. Eso es uno de los factores que ha producido y que sigue produciendo la larga lista de espera. Yo, señor, estudié en Francia. Y en el servicio de coloproctología del hospital Aix-Marseille, no podía un fulano de por sí nomás ir a consultar. Tenía que pasar primeramente con el cirujano, y si el cirujano consideraba que sobrepasaba su capacidad, entonces ahí iba junto al especialista. ¿Qué está sucediendo? Hoy día, y dije, Wintepe asegurado, pea, ojo, consultar a cardiólogo. Y se va a consultar por hipertensión, que lo puede solucionar el clínico o el médico de familia. Entonces, eso también, en eso estamos trabajando, por eso es que yo les pido, me tengan paciencia, esa gente me está esperando, les dije, me disculpé, les dije, tengo otro compromiso, denme ustedes 15 minutos, que vamos a seguir nosotros teniendo oportunidad de seguir conversando cada lunes. Así que si me permiten una preguntita más, a Hamantana.
8: Ahora solamente la exclusión están trabajando, la exclusión de insumos, ¿verdad? Introducción de medicamentos, en este taller van a hacer también.
11: Claro, señora, para que usted tenga una idea. Cuando yo hago mi entrenamiento, hace muchos años, se usaba penicilina, clorfenicol. Eso es historia hoy día. La medicina es dinámica. Aparecen otros antibióticos, aparecen otros insumos.
8: ¿Getápico faltaba, presidente, la medicamento?
11: Nosotros estamos en una situación difícil. Ayer se viralizó, creo que hay una señora pidiendo unos medicamentos. La desesperación
16: y encima uno de esos medicamentos no hay luego en plaza. Pero sí, señora, pero estamos para corregir eso. Lo que necesitamos es tiempo para hacerlo. Ahora, más preocupado todavía, porque me dice la gente, profesor, no hay en plaza ese medicamento ahora. ¿Qué hicimos? Recurrimos al Ministerio de Salud para que nos preste interín de que llega y le reponemos al Ministerio de Salud. El problema está ahí y hay que solucionarlo. Bueno, muchísimas gracias, gente.
12: Ministro, esta adenda. Presidente, esta adenda que se realizó también en la sesión pasada para los suministros para la clínica 12 de junio. ¿Eso a qué se debió? ¿Se compró menos de lo que se tenía? ¿O por qué se tuvo que realizar esa adenda?
16: Doctor León.
10: ¿Puntualmente sobre qué tema?
17: Profesor, por favor.
10: ¿Puntualmente sobre qué medicamento?
12: Sí, sería la adquisición de suministros laboratoriales y como dato para la clínica 12 de junio.
10: Haremos la consulta a la gerencia logística al respecto y le vamos a dar la respuesta.
16: Lo dejamos para deber el próximo lunes.
14: Gracias.
16: Bueno, muchas gracias.
18: El Instituto de Previsión Social. En la sala del Consejo Directivo del Instituto de Previsión Social, en relación a estos puntos que desarrollaron en esta conferencia de prensa el titular del Instituto de Previsión Social, el doctor Isaías Fretes, quien habló acerca de un cambio en el vademécum médico, en este caso sería por el tema de tener un ahorro de un 20%, en este caso ya luego de la revisión que se desarrolló en eso. Bueno, vamos a seguir escuchando al presidente de...
19: Bueno, uno de los dramas que yo veo en la juventud actual es de que se maneja la muerte con ligereza. Una de las calificaciones más importantes cuando en la generación en la cual yo me formé nos calificaban con una nota muy alta por nuestra adaptación a los pacientes, la parte humana. Entonces, la medicina para el Paraguay ha ido deteriorándose en el tiempo. Yo le solía acompañar a mi padre, profesor Isaías Fretes Martínez, quien fuera que desarrolló la coloproctología en el Paraguay, y le vi al Dios llegando a la casa. Eso se fue perdiendo por un déficit de la enseñanza y también porque el propio médico, en esa deficiencia de su formación, fue carcomido en el tiempo por lo metálico y no por lo humano. Entonces, ya estamos gerenciando para darles a los médicos de las áreas sensibles UTI, urgencias, cardiología, procedimientos invasivos cardiológicos, una charla sobre comunicación en crisis con parámetros humanos. Yo no conozco entre ustedes si hay un periodista que maneje ese tema. A lo mejor ustedes me van a decir, porque necesito entrenarle a los médicos en eso, porque muchas veces se malinterpreta las cosas por una dificultad de comunicación. Y ahora, ¡Janomina! Entonces, ustedes van a tener ahora...
20: ¿Vinieron la gente del hospital?
19: Muy bien. Van a tener una reunión con ellos. No existe, créanme, gente, les voy a comentar esta incidencia, que nadie escuche. El mote de papá era culo y el mío culito. Solamente hacíamos coloproctología. Y créanme que acostumbrado a hacer cirugías enormes. Cáncer de recto, cáncer de colon. Tengo mis complicaciones. Aquel cirujano que dice que no tuvo complicaciones. Tapa yapú, tapa no mapoy. Pero se ha tergiversado el alto médico y hasta se está tratando de criminalizar el alto médico. Entonces muchas de las cosas ocurren por falta de buena comunicación y mal manejo del humanismo. Entonces ustedes se van a quedar en reunión con los médicos del Hospital Central.
17: Por último, nada más, presidente, call center sigue siendo un dilema. Hay una línea que no está teniendo...
19: Le acabo de decir que estamos trabajando nosotros en un nuevo APP. Vamos a solucionar
17: pero
19: esto.
17: Pero call center también, presidente. La
19: todo
17: llamada...
19: esto va a suplantar todo eso. ¿Entiendes? Bueno, gente, gracias, muchas gracias.
18: El presidente del IPS... ya se retiran el doctor Isaías Fete. Así, los médicos del Instituto de Servicio Social estarán también brindando una relación. Entonces, Edgar Ortega, el director del Hospital Central.
21: Bueno, muy buenos días. Yo soy el doctor Edgar Ortega, estoy aquí con mi equipo, soy el director del Hospital Central del IPS. Queríamos, ayer tuvimos un conocimiento por vía prensa de una posible mala praxis de un familiar, de un paciente que falleció con nosotros en el Hospital Central. Primeramente queremos decir que sentimos muchísimo el desenlace de este paciente, que estuvo casi un mes con nosotros internado, ¿verdad?, con nosotros en la unidad de cuidados intensivos del hospital, y desde que ingresó es un paciente crítico, ¿verdad? Y lo que alega la familia es que no se hizo un procedimiento porque llegó 5 o 10 minutos antes que termine un horario de unos médicos, ¿verdad? ¿Sí? Entonces queremos eso nosotros negar categóricamente, que eso no fue de esa manera. Nosotros en el hospital trabajamos 24 horas, si bien hay médicos que tienen un horario de consultorio, está el equipo de guardia presente 24 horas para dar respuesta. Pero, o sea, que no porque se retire un médico de consultorio, el hospital se cierra, ¿verdad? Sigue trabajando. Es más, en estos días de feriados largos tuvimos casi 5.000 consultas en el Hospital Central solamente. En nuestras urgencias el hospital no paró, ¿verdad?
17: ¿Cuál es el cuadro de ese hombre paciente que falleció?
21: Yo quisiera darle la palabra a los referentes de cirugía y de unidad de cuidados intensivos, el doctor Jiménez, el jefe de sala, y la doctora María José, que es la jefa de servicio, para dar un resumen.
18: Doctor Hernando Jiménez.
22: Sí, el paciente había ingresado ya derivado a un centro asistencial privado, ya con un cuadro de larga evolución, de una pancreatitis aguda ya con complicaciones, ¿verdad? Tenía un catéter ya de drenaje, un paciente... 72 años con posibilidades, ¿verdad?, que estaba en un estado crítico, con un mal pronóstico, con una evolución no favorable dentro de la unidad de cuidado intensivo, ya con sobreinfecciones a nivel pulmonar, un estado crítico, inestable, y estaba en seguimiento por el servicio de cirugía general como mínimamente invasiva, ¿verdad? Bueno, él en realidad salió a sala y reingresó con nosotros. El viernes justamente hizo una semana de ese reingreso. Y la evolución es bastante cambiante, ¿verdad?, en la terapia intensiva. Y el paciente tuvo primeramente una evolución en su reingreso estable y posteriormente bruscamente se descompensa y se comienzan a hacer estudios complementarios. Se habla con la gente de cirugía y cirugía invasiva y se plantean los tratamientos que ellos decidieron. Y ese es un resumen breve de lo que ocurrió con el paciente.
23: ¿Cómo se hizo el procedimiento en el día, doctor?
22: Bueno, eso, claramente nosotros hacemos el sostén clínico, ¿verdad? El paciente estaba, como comento, bastante inestable. Le evaluó ese día, miércoles, el médico de mínimamente invasiva, solicitó el catéter y en el transcurso de la tarde el familiar creo que consigue ese catéter. Y eso ya... no sé.
17: Un punto importante, si no, a mí me da ese insumo.
22: El insumo no.
23: Es un catéter. ¿La descompensación es consecuencia?
22: No, la descompensación es por su cuadro de base, que es una pancreatitis aguda grave, ¿verdad? Y el foco siempre fue abdominal, ¿verdad? Y eso, la verdad, que fue lo que llevó al desenlace final.
17: Sí, ese insumo estaba antes del tiempo en que se presentó. ¿Pudo haber tenido el desenlace
22: final? No creo.
17: Porque se consiguió tarde, porque la familia tuvo que recurrir a, supongo, a otros recursos, ¿verdad?
22: Así es, con todo de forma privada.
17: ¿Y cómo se tiene ese
22: manejo?
17: Pero pudo haber sido determinante, o sea, nosotros que somos usuarios desde afuera viendo esto, lo primero que pensamos es si es que el IPS tenía ese insumo que obviamente se iba a cambiar.
22: Es bastante complejo el caso del paciente, ¿verdad? En realidad lo que se opta es por una mínima invasión justamente por la gravedad del cuadro y de someterle a un acto quirúrgico a un paciente inestable en un cuadro de shock séptico como el que él estaba, ¿verdad? Entonces, minimizar riesgo en lo posible y se optó por ese tratamiento, ¿verdad?
17: Usted dice entonces que no iba a cambiar en absolutamente nada intervenirlo antes.
22: Eso no puedo decirte con 100% de certeza, ¿verdad? Podría ser que le ayuden algo, ¿verdad? Pero lo que pasa es que el paciente arrastra casi 2 meses de enfermedad, ¿verdad? Ya entrando en algo que se llama falla orgánica, ¿verdad? Que tiene una mortalidad mayor al 80%, 90% en este tipo de pacientes.
17: Yo quiero aclarar que la pancreatitis grave es un cuadro, sí, que la pancreatitis grave, que es lo que tenía... Sí. La doctora María García Moreno, el servicio. Es importante aclarar que la pancreatitis aguda es una enfermedad multidisciplinaria. Es un señor de 72 años con una mortalidad muy elevada, ¿verdad? Y ya el tratamiento quirúrgico mínimo, y todo lo sabe familiar, tampoco garantizaba el éxito de la enfermedad, ¿verdad? Estamos hablando de un paciente críticamente enfermo, inestable, dinámico, que requiere mucho esfuerzo de cuidados intensivos, y eso se puede conversando con la familia, de que el tratamiento quirúrgico tiene un momento oportuno, ¿verdad? Y el momento oportuno se puede dar a las 9 de la noche, de la madrugada, un fin de semana, ¿verdad? Y lamentablemente ese momento oportuno no cumplía este paciente, ¿verdad? Pero el tratamiento multidisciplinario fue garantizado, ¿verdad? El soporte en cuidados intensivos se garantizó. Fue un paciente muy complejo y lamentablemente la enfermedad misma es de una mortalidad muy elevada, ¿verdad? Y les repito, ¿verdad? El tratamiento de mínima invasión o el tratamiento quirúrgico abierto no garantizaba el éxito de esta enfermedad, lamentablemente, ¿verdad? Por el tiempo de evolución, la edad del paciente, las comorbilidades de base, y bueno, lamentablemente ese fue el desenlace, ¿verdad? El fallecimiento, y queremos extenderle nuestras condolencias a los familiares.
21: Finalmente yo quisiera comentarle, ¿verdad?, que nosotros de todos modos ya dispusimos la apertura de una investigación interna en el Hospital Central, ¿verdad?, para poder verificar si los procedimientos médicos fueron cumplidos en tiempo y en forma. Y estamos abiertos al requerimiento de los familiares, de la prensa, de los organismos que de la Fiscalía o del Ministerio Público, del Ministerio de Salud, que crean conveniente, ¿verdad? Tenemos toda la documentación que podemos avalar. Y nuevamente sentimos muchísimo el desenlace de este caso.
0: El profesor doctor Edgar Ortega, ya con el grupo de médicos, ya yendo al paso y aclarando lo acontecido en el Hospital Central del Instituto de Previsión Social, y también esta rueda de prensa donde se habló de la modificación y de la autorización del vademécum en médicos, que se entienda que tiene que ver con los medicamentos que estarán ya dentro del Instituto de Previsión Social para los asegurados en este caso. Y otro punto también que se habló fue sobre lo relacionado a las hectáreas que el Instituto de Previsión Social tiene a lo largo y ancho de nuestro país. Alejandro González.
1: Muy bien, ¿terminó ahí eso, Julio?
0: Sí, finalizó ya la rueda de prensa porque el titular del IPS, el doctor Isaías Fretes, ya se encuentra en otra reunión, que tiene que ver con lo relacionado justamente a la parte de medicamentos, porque esto tiene un tire y afloje con los proveedores también.
1: Ajá. Sí, señor. Otra pero cuestión también que tiene ahí esto, sí, pendiente de resolución.
0: Sí. Interesante de todo esto, veanlo, es que habrá un 20% en cuanto a los gastos, al ahorro, mejor.
1: Sí, señor.
0: En cuanto a lo que se ve. Bueno, Alejandro, ya nos dirigimos a otro punto de la cobertura.
1: ¿Cómo no? ¿Cómo no? Abrazo, Julio. Buena jornada.
0: Igualmente.
1: Muy amable. Muchas gracias. Julio Dávalos, Móvil Nacional en Exteriores. Tuvimos así con él todos los detalles en esta conferencia de prensa brindada por el doctor Isaías Fretes, presidente del Instituto de Previsión Social y director médico. Sobre todo lo que tiene que ver con esta tarea que vienen realizando. Ahora, yo no sé si es un ordenamiento o reordenamiento de la situación en general del Instituto de Previsión Social, pero está trabajando en ese sentido, entre el ordenar y reordenar, manejándose entre lo urgente y lo importante. Hay cosas para ayer, hay cosas que a la par debe ir resolviendo, porque la atención médica debe continuar, la provisión de insumos y medicamentos debe continuar, los estudios, las cirugías, en fin, todo eso debe continuar. Y él explicaba justamente lo agravante del caso de paciente que están esperando las cirugías precisamente. Todo lo que se tenga que votar con B larga, rechazar, tirar, se va a votar, decía. Todo lo que se puede votar se va a votar. Haciendo un resumen un poco también del trabajo realizado, porque hace poquito que asumió el profesor doctor Isaías Ricardo Fretes al cargo de presidencia del Instituto de Previsión Social. El 22 de abril pasado asumió. Ni siquiera hace un mes todavía. Cuestiones como estas es lo que encontraron, y cuestiones como esta es la que tiene que ir dando respuesta, solución, ¿verdad? Repito, entre lo importante y lo urgente. 817 insumos son los que ya no se utilizan, ya doy por Ubeima, pero sin embargo se seguía comprando, se seguía adquiriendo. Identifican medicamentos comprados sin razón. Oye, yoguare indema. Ya no se utiliza esto, pero sin embargo se compra y por supuesto tiene su costo, y alto costo, y cuestiones como esta es lo que se pretende y se va ordenando de a poco a raíz de lo que fue, decía el doctor Daily León, el primer filtro de exclusiones del cuadro de medicamentos básicos de todas las especialidades. Son estos insumos, entonces 817 hasta ahora productos identificados que ya no se utilizan y ya no tienen por qué ser, mucho menos por qué seguir adquiriéndolos, porque ya no hay problema. Maraico, vea ya. Y esto habla de cómo estaba la cosa en el Instituto de Previsión Social. Cómo estaba la situación y en qué estado deja la previsional esto. Ahora, ¿qué repercute directamente en atención, medicamentos, insumos, internación, estudios, en beneficios a los asegurados, quienes están mensualmente pagando, algunos ya jubilados también, que tienen acceso igualmente a la atención ahí en la previsional. No es fácil esta cosa. Repito, el 22 de abril asumió, a 4 días de cumplirse un mes, y estas son las cuestiones, los elementos, esta es la situación, las irregularidades con que se va encontrando el doctor Isaías Fretes y su equipo en la previsional. ¿Usted quiere saber de desorden? ¿Cómo es el desorden? Ahí está. IPS es uno de los de los casos, ¿verdad? Bueno, y es resolver lo prioritario, la salud, la atención, medicamentos de los asegurados, y después de ir viendo otras cuestiones, porque pasa también por una revisión minuciosa de los inmuebles con el que cuenta la previsional, si están alquilados y quiénes los alquilan y por cuánto, y cómo está el acuerdo, el contrato con quienes alquilan estos inmuebles. Todo eso. Pero, repito, lo más urgente, lo más inmediato, tiene que ver con la atención médica en general. Y así van a ir saliendo resoluciones, determinaciones en este equipo de trabajo en sus primeros días de labor de gestión. Repito, no es nada fácil, pero a pesar de todo le pone el pecho y humor, sobre todo el doctor Isaías Fretes, ¿verdad? Pero es anomina en las preguntas todas encimadas, priorizó a las damas ahí para las consultas, en fin, cosas como esas, ¿verdad? Un tanto desordenada la conferencia para mi gusto, pero eso es una cuestión sin importancia, es una cuestión secundaria. Lo importante acá es el trabajo que están haciendo a partir de la condición en que encontraron el IPS, la administración y otros servicios. 8:59. ¿Qué tal, Ricky?
2: Hola, Ale,
1: ¿cómo andamos, Mateco?
2: Buen día para vos.
1: ¿Qué tal,
2: Lunes? Para la audiencia,
1: bien,
2: nuevamente.
1: Bien. Espectacular, bien, súper.
2: ¿Quién va?
1: Ah, vamos, escuchándole acá al el doctor Fretes,
2: Qué bueno.
1: Limpieza y actualización de Bademecum.
2: El Bademecum.
1: Sí, señor. No es tarea fácil, No es tarea fácil. Hay muchas.
2: Priorizar lo que hay, priorizar lo necesario, claro, por sobre todas las cosas, y no hacer compras
1: innecesarias.
2: Que no vayan a
1: servir. No lleve puro, ni venceo, ni me mueve.
2: No. Es una plata perdida.
1: Totalmente. Y eso es lo que se busca.
2: Que eso ocurre ordenar históricamente en los hospitales, tanto IPS, el Hospital Ministerio de Salud, que muchas veces se da eso. Ahora, recordarás en algún momento dado en el Hospital del Cáncer, nos encontraron algunos medicamentos cuyo costo era altísimo y se dejaban ser.
1: Yo llegó ahí. Qué lástima.
2: Y había inclusive, y se dijo que no se había y no se entregaba, ¿verdad? Cosas como eso también. Sí. Y ojalá realmente este sacudón que tiene hoy en día el IPS sirva para mejorar la situación. Ayer se produjo, ya creo que, un hecho lamentable en ese sentido. Y van cosas que se siguen repitiendo, ¿verdad? De que eso no se puede cambiar de la noche a la mañana, ¿verdad? No es una cosa que ya tiene un arrastre de hace bastante tiempo. Y administraciones que vienen y que van, poco o nada hacían en ese sentido para mejorar esa situación. Lo contrario, parecía ser que todos lo que menos hacían era aportar positivamente, sino aportar para empeorar, ¿verdad? Y llega una situación calamitosa realmente en que se encuentra hoy día el Instituto de Previsión Social. Lamentablemente, esa es la realidad que se tiene, ¿verdad? No sé si será lo suficiente lo que vaya a hacer el doctor Isaías Fretes, pero por lo menos es un comienzo, ¿verdad?, para corregir, y que ojalá no quede no simplemente en el simple ruido también, una vez que él mismo pase por allí, ¿verdad?
1: Sí.
2: Porque a veces hay muchos, ya van, hacen mucho ruido y pocas nueces, como se dice, el resultado es lo que se necesita, ¿verdad?
1: Sí,
2: entonces,
1: totalmente.
2: Uno hace mucho ruido, es lo que le gusta a la gente, pero después, o la otra fase, ¿verdad? La otra etapa, bastante difícil y complicada.
1: Ordenar y sostener el orden.
2: Claro, sí. Pues sacudir, vamos a parrancho, para topar, sí, a llevar. Pero Jaubei, va de cola de administración, pues, ¿cómo fuiste vos?
1: ¿Cómo
2: llevando?
1: Después.
2: Claro, ese fue el tema. Por de pronto el ruido que él hace gusta a la gente. Después hay que ver el resultado.
1: Sí, y de momento a través de... De su,
2: pero muchas cosas,
1: su equipo,
2: sí,
1: nos vamos
2: tiene
1: enterando
2: razón
1: de cómo están las cosas actualmente en
2: muchas cosas, sí,
1: en
2: tiene
1: IPS.
2: Razón. Y en cuanto a las propiedades, por ejemplo, hacer mención nada más a un lugar, una propiedad que en algún momento dado fue el laboratorio del Instituto de Previsión Social, que se encuentra ahí sobre la calle España, casi frente a lo que era el local del Ministerio de Industria y Comercio. Un enorme edificio, un lugar.
1: ¿Y está ocupado hoy día eso?
2: Y
1: no, está
2: abandonado. ¿Cómo uno permite llegar a eso? Es
1: claro.
2: Lo que uno aprecia muchas veces en el centro de nuestra ciudad capital, algunos edificios. En ese, ¿Por qué iba a estar en, en esa situación de estado de abandono ya allá? Y bueno, ese es uno de los edificios por citar, ¿verdad? ¿Cuánto puede costar un edificio sobre la calle España en esa zona?
1: Sí.
2: Sobre España, entre Estados Unidos y Brasil.
1: Y seguro ya van a... En Burgo, ahora. Sí, estamos atentos. Gracias, Pati. Entonces, digo, Ricardo, ver un poco el estado, la situación de estos inmuebles y si pueden volver a o alquilarlos o venderlos directamente, ¿verdad?
2: Claro. Así es.
1: O mira, no sé cuántos inmuebles habían. Cerca de 1,000 inmuebles había.
2: No sé cuántos.
1: Se habían anunciado.
2: Se tienen muchísimo, ¿verdad? Que en algún momento dado, hubo la quiebra de bancos, quedaban como parte de pago también. A IPS, eran propiedades que pertenecían a algunas entidades bancarias, ¿verdad? Y por citar alguna vez la manzana T. ¿Cuántos?
1: 930.
2: ¿Te acuerdas, Pati? También, Pati, a lo mejor ya recordará. La manzana T. Esa que está hacia Villamorra. Esa era una propiedad de IPS que en algún momento alguien arrendó, nunca pagaba y utilizaba y cosas así. Jaboshin se voy a recuperar y cuera lleva. Así que tiene muchísimas
1: cosas como esas.
2: Sí, exactamente, que hasta hoy día tampoco se logró recuperar. Y en algún momento dado, era la sede de la Asociación de Médicos del IPS, ahí sobre San Martín, entre Sucre, creo, y la otra calle, un poquito antes de Madalins, Manice, de Lillo, está una especie de tipo galería hoy, es allí, ¿verdad? Y ese, yo no sé si se IPS vendió o no vendió, cómo, eso, ¿verdad? Pero ese también era propiedad del Instituto de

0: simple hecho
1: Sí.
0: de
1: Porque figuró en el Vaticano.
0: De adjudicarse
1: Sí.
0: unos guaraníes,
1: Ah,
0: me
1: cierto.
0: parece
1: Ahí,
0: muy
1: y ahí va.
0: lamentable, ¿verdad?
1: En el sentido, y más, ese año por un guaraní, no sé, hizo referencia a
0: Sí,
1: un
0: a un
1: medicamento.
0: medicamento,
1: No sé si fue a
0: sí.
1: la penicilina o qué, ¿verdad?
0: Penicilina,
1: Pero
0: sí.
1: lógicamente con el tiempo eso tiene que ir
0: Voy cambiando,
1: mejorando, no se
0: claro.
1: puede seguir comprando la misma cosa. Así
0: Sí,
1: que
0: apuntá.
1: aparecen otros medicamentos que ya reemplazan así. Así
0: Sí,
1: como, bueno,
0: totalmente.
1: ya en este
0: Bueno, ahora
1: momento
0: sí.
1: parece se va a dar inicio también la conferencia de prensa
0: En
1: en
0: Bruvillaroa.
1: Bruvillaroga,
0: Sí, señor.
1: con los ministros quienes participaron de la reunión con el presidente de la
0: Ahí va a hablar
1: República.
0: el ministro de Justicia.
1: Sí, Rodrigo Nicora.
2: Es así, Matías, ya está el ministro Rodrigo Nicora para iniciar esta conferencia de prensa aquí en Bolivia.
3: Para todos y todas, agradecemos la presencia de todos los medios de comunicación por acompañarnos para poder informar a la ciudadanía lo que venimos haciendo en materia de política criminal y penitenciaria y por sobre todo en seguridad para la ciudadanía. El sistema penitenciario paraguayo está viviendo una transformación histórica como política criminal y seguridad del gobierno del presidente Santiago Peña Palacios. El día de ayer, domingo 17 de mayo, se ejecutó el operativo Umbral 2.5, que ustedes sabrán es la continuidad del operativo Umbral 2.0, que tuvo que ver con el cierre histórico del Centro Penitenciario para Mujeres Casa del Buen Pastor y la habilitación del complejo para mujeres privadas de libertad de Emboscada. El día de ayer se dio un paso más en cumplimiento a la Constitución Nacional, en el artículo 20.21, separación efectiva de mujeres privadas de libertad procesadas y condenadas, y también evitando los centros penitenciarios mixtos, la mezcla de varones y mujeres, con el traslado efectivo de 361 mujeres privadas de libertad al nuevo complejo para mujeres de Emboscada, el Comple, que es un espacio exclusivamente creado para las mujeres privadas de libertad, donde el gobierno del Paraguay ofrece condiciones dignas, adecuadas para la seguridad y también la aplicación de los programas de reinserción social. Lo que significa que a partir de la fecha se procede a eliminar las penitenciarías mixtas de Pedro Juan Caballero, Concepción, Misiones, Encarnación, Villarrica y el cierre definitivo del Centro Penitenciario para Mujeres Juana María Lara de Ciudad del Este. Culminamos así una etapa marcada por vulnerabilidades del sistema, con problemas de seguridad que tienen que ver con la mezcla de varones y mujeres, y avanzamos hacia un enfoque de reinserción social, pero por sobre todo en haciendo hincapié en la seguridad del ciudadano, del paraguayo y de las paraguayas. Con estas medidas se elimina el histórico problema de hacinamiento que tenemos en el sistema penitenciario para mujeres privadas de libertad, como bien lo dije, cumpliendo por primera vez con lo que reza nuestra Constitución Nacional. Y es muy clara en el artículo 21, donde reza y dicta: las personas privadas de libertad serán recluidos en establecimientos adecuados, evitando la promiscuidad de sexos. Señoras y señores, podemos decir que el gobierno ha saldado una deuda histórica con el sistema penitenciario y por sobre todo para la población más vulnerable, que son las mujeres privadas de libertad. Esto nos va a permitir aplicar mejor nuestros programas de reinserción social y también ahondar en los módulos de máxima seguridad con toda la firmeza del Estado paraguayo para aquellas personas que no quieran reinsertarse a la sociedad. Quiero ser claro con esto y contar a la ciudadanía que este no es un trabajo del Ministerio de Justicia exclusivamente. Esta es una política del Gobierno Nacional, del gobierno del presidente Santiago Peña Palacios, y este resultado se congenió, planificó y ejecutó a través del CODENA con las fuerzas de seguridad que comprenden al Ministerio del Interior, Policía Nacional, Ministerio de Defensa, Fuerzas Armadas de la Nación, donde se acompañaron y custodiaron

0: digo bien, por más de 2.000 kilómetros de los distintos puntos del país para llegar a emboscada a estas 361 mujeres. Se emplearon para el efecto 737 agentes de la Policía Nacional, 507 hombres y mujeres del Ejército Paraguayo, 26 personales blancos del Ministerio de Salud Pública. Debo destacar el acompañamiento del Ministerio de Salud Pública para el acompañamiento y la contención y por sobre todo la certificación, así también como con la Dirección de Derechos Humanos del Estado en que llegaron, en que salieron estas mujeres de los distintos centros y en el que llegaron al complejo para mujeres privadas de libertad. 62 funcionarios del Ministerio de Justicia también estuvieron involucrados en este gran operativo y también debemos agradecer a la Itaipú Binacional por la logística necesaria. 20 ómnibus de traslado fueron utilizados para el traslado de estas mujeres privadas de libertad y también se cubrió la logística en cuanto a alimentación y todo lo necesario para que este operativo nuevamente sea exitoso. Y digo nuevamente porque ya pasamos por Veneratio, aquel 18 de diciembre del año 2023, hicimos Yoapú, expulsando altos referentes del crimen organizado, hicimos Cuarajuná, sacando altos referentes de penitenciarías de frontera, Pedro Juan Caballero, Ciudad del Este y Encarnación para los módulos de máxima seguridad, hicimos Umbral 1.0, hicimos Umbral 2.0, hicimos Umbral 3.0 con el cierre histórico de la penitenciaría en Tacumbú y la reconversión a Centro Nacional de Prevenidos, y ahora damos un paso más histórico al cerrar Juana María de Lara de Ciudad del Este y eliminar los centros penitenciarios mixtos del Paraguay. Este nuevo hito no hubiese sido posible sin todas las instituciones que hoy día nos están acompañando para realmente tener éxito en este gran operativo. Así que con esta información quiero agradecer nuevamente el acompañamiento de los medios de comunicación y quiero cederle el uso de la palabra al ministro del Interior, Enrique Riera Escudero. Muchas gracias.
1: Bueno, muchas gracias, Rodrigo. Poco que agregar, solo señalar el trabajo de equipo. Los que estamos aquí estamos muy acostumbrados a apoyar las iniciativas de un Ministerio de Justicia que tenía poco protagonismo, liderado por el ministro Nicora, que tiene las ideas muy claras, un plan trazado. Y como dice él, y es bueno recordarlo, a 4 meses de llegar, cuando se hizo aquella histórica y valiente intervención en Veneratio el 18 de diciembre del 2023, que le costara la vida a nuestro lince Martín Mendoza, a quien nunca hay que olvidarse de él, porque dio su vida para vivir un país más seguro. Y a partir de ahí, prácticamente no se paró. Se fue cumpliendo el plan etapa por etapa. También deben saber que estamos organizados en lo que se llama la Mesa por la Justicia, que es el trabajo conjunto de 4 instituciones claves que son los eslabones de una cadena que forman el sistema de justicia. El primero, como ustedes saben y lo dije muchas veces, es el Ministerio del Interior Policía, que es el que detiene o aprehende un ciudadano. El segundo tiene que ver con un fiscal que acusa, si hay mérito para ello. El tercero es un poder judicial de un juez que condena si las pruebas son suficientes. Y el cuarto es el poder el poder penitenciario, que tiene que mantener separado de la sociedad a aquella persona que ha infringido la ley o recuperarlo de ser posible y reinsertarlo en la sociedad. Una cadena es tan fuerte como o tan débil como el menor de sus eslabones. Por eso este trabajo ya está en funcionamiento. El primer paso es identificar los mismos números, cruzar los datos, depurar las fuentes, porque ustedes y yo sabemos muchas veces una persona puede denunciar un hecho de violencia doméstica en un juez de paz, puede ser que no se sienta satisfecha, luego va a la comisaría. La comisaría por protocolo pasa a la fiscalía, finalmente eso termina en el juzgado. Si no tenemos la misma base de datos, pueden ser 4 hechos que cuatriplican los números, o puede ser el mismo victimario, la misma víctima, o puede ser la misma víctima con 2 victimarios o viceversa. Todo ese trabajo se está haciendo. El segundo, obviamente, va a ser la utilización masiva de tobilleras electrónicas que están disponibles. Hoy tenemos un cupo de 1,000 disponibles, podemos aumentarlas. Sin embargo, se ha llegado a utilizar un máximo de 200. Con eso podríamos vaciar más cárceles que tiene en su control el Ministro de Justicia, porque hay gente que está adentro que no debería. Por ejemplo, un accidente de tránsito, alguien que no represente un peligro a la integridad física de las personas, un caso de estafa. No soy quien para ponerlos exactamente los casos, pero cito como ejemplo para comprendernos. Mira, y además de eso tenemos más de 9.800 y monedas prisiones domiciliarias. Las prisiones domiciliarias son las que el juez determina que un procesado se va a su casa a esperar el proceso. Teóricamente tiene que quedar en su casa. Teóricamente esto implica que la policía tiene que destinar efectivos a cuidarlo para que quede en su casa. O sea, una de nuestras promociones es insuficiente, de nuestras nuevas promociones, para cuidar 8.000 personas que se queden en sus casas. Si pusiéramos tobilleras, serían controladas 24 horas por medio telemático, sería mucho más fácil. O un sistema innovador que con el doctor Nicora estamos trabajando, que vimos que funciona en Uruguay, que es a través de celulares, que va a permitir en tiempo real controlar 24/7 dónde está el que tiene prisión domiciliaria. Así también viejas normas como la prohibición de acercamiento de 300 metros van a cambiar. ¿Qué policía puede llegar a tiempo y en forma cuando una mujer amenazada de violencia tiene un imbécil que no puede acercarse a 300 metros? Entonces, todas estas cosas se van a ir arreglando para que los métodos disuasivos hagan que el sistema de justicia funcione. Son poderes diferentes, son instituciones autónomas, pero hay una voluntad muy firme de trabajar juntos. Quizás no tantas conferencias de prensa en esos resultados, pero los están viendo con sus propios ojos. Hoy debo decir con satisfacción que el proceso liderado por el doctor Nicora y acompañado con fuerza por el Ministerio de Salud, por las Fuerzas Militares y la Policía Nacional, ha hecho que sean un recuerdo los famosos motines que sucedían todas las semanas. Recordarán ustedes, se acercaba alguien para hacer algo, reclamar algo, motín. A veces organizado por el propio director de la prisión, que respondía más adentro que afuera. El Estado paraguayo ha demostrado hoy el control de más de 20.000 PPL, muchos de muchísima peligrosidad. Ha sacado lo que tenía que sacar fuera del país, ha controlado lo que tenía que controlar. Hay celdas de máxima seguridad y estamos incorporando tecnología para ayudarle a Rodrigo a que no entre y salga cualquiera sin ningún tipo de dificultad. Además de eso, también se va a trabajar la mesa con la justicia para que los PPL se muevan lo menos posible, que la mayoría de las audiencias sean telemáticas. Hoy con el celular, con el Zoom, con el Meet, con cualquiera de esos mecanismos, ustedes saben como yo, que no hace falta mover jueces, fiscales, ni detenidos, ni abogados. Se puede hacer en cualquier lugar, en cualquier momento, sin ningún riesgo, y esa persona prácticamente no se va a mover del lugar. De la misma manera, el Ministerio de Salud va a garantizar que las atenciones serán dentro del penal en tanto en cuanto como se está trabajando con la tuberculosis, pero salvo caso extremo, atenciones de extrema gravedad, internaciones en terapia intensiva y cosas de alta complejidad, la idea es que no se exponga más a la ciudadanía a este tipo de circunstancias. Hoy podemos decir que más de 20.000 PPL están separados entre procesados o prevenidos y condenados, lo cual tiene un último componente que me animo a mencionarles. Cuando ustedes recordarán que una persona sale, busca reinsertarse socialmente, el estigma era, pero él estuvo en Tacumbú. Y él estuvo en Tacumbú, ahora es diferente. Esperamos un poquito, hermano, yo estuve procesado, porque en Tacumbú solo van los procesados. No es más como antes, que uno estuvo en Tacumbú y prácticamente un asesino serial. No es más como antes, que Tacumbú es una universidad de la delincuencia, porque ahí están solamente aquellos que están en defensa de sus derechos y en pleno proceso. Está clarito, por eso hasta cambió su nombre, se llama Centro Nacional de Prevenidos. Y esto lo digo porque somos tan cortos de memoria. Y yo creo que si ustedes buscan sus archivos, verán algunos partidos de fútbol dolorosamente visibles por todos, con cabezas de procesados, por ejemplo, en la prisión de San Pedro. Hemos visto partidos de fútbol de gente degollada en otras épocas y hoy probablemente son aquellos que están callados o no dicen una palabra al respecto. Entonces me encantaría que cuando tengan oportunidad o salgan a dar clase de ética, de funcionamiento, de moral, de la maravilla que hicieron mientras estuvieron en el ejercicio del cargo, le pregunte un poco cuánto salió ese partido de fútbol en San Pedro con las cabezas de los reclusos sin poder intervenir, por qué tuvieron que volver a reinsertarlo a Rotela para que mantener el control en Tacumbú y qué pasaron con muchas otras cosas que ustedes y yo sabemos, porque parece ser que estas cosas pasan desapercibidos y necesitamos que ustedes sepan que el Estado paraguayo controla el sistema penitenciario y tiene un plan para sacar adelante a todos aquellos que sea posible. Gracias.
0: Entiendo que la Dirección de Comunicaciones quiere proyectar un video explicativo del operativo y después, Guille, pasamos las preguntas.
2: El sistema penitenciario en Paraguay está viviendo una transformación histórica. Hoy, con la ejecución del operativo Umbral 2.5, que es la continuidad del cierre del Buen Pastor y la habilitación del Comple, damos un paso hacia un modelo más humano, más seguro y más organizado. Hemos trasladado a 361 mujeres privadas de libertad al Complejo Penitenciario para Mujeres de Moscada, un espacio creado exclusivamente para ellas, con infraestructura adecuada y condiciones dignas. Con esta decisión, el gobierno del Paraguay elimina las penitenciarías mixtas de Pedro Juan Caballero, Concepción, Misiones, Encarnación, Villarrica y cierra definitivamente el Centro Penitenciario de Mujeres Juana María Lara de Ciudad del Este, culminando así una etapa marcada por vulnerabilidades y avanzando hacia un sistema con verdadero enfoque de protección y reinserción. Este operativo fue posible gracias al trabajo coordinado y en equipo con las fuerzas de seguridad, demostrando que cuando existe planificación y compromiso, los cambios estructurales sí son posibles. Estamos construyendo un sistema penitenciario moderno y humano, donde la seguridad y la dignidad caminan juntas. Este es un nuevo hito para el Paraguay y una señal clara de que la transformación penitenciaria sigue avanzando.
3: Sí, buenos días. Para el señor ministro de Justicia, ¿de qué manera, ministro, impacto, importancia, forma parte de este operativo Umbral en general en la estrategia de seguridad penitenciaria del Estado?
0: Tiene un impacto histórico, relevante, significativo, teniendo en cuenta los problemas que se generan en los centros penitenciarios donde habían mujeres y varones. Tiene un impacto en la seguridad ciudadana, porque una vez concentrado en un solo centro penitenciario a un espectro de la población vulnerable del sistema, podemos trabajar mejor con los programas de reinserción y por primera vez, efectivamente, están separadas aquellas mujeres con procesos abiertos de aquellas que ya cumplen una condena. Los programas de reinserción social van a ser volcados a aquellas que tienen condena y esa subclasificación de condenadas en los distintos módulos que tenemos dentro del complejo para mujeres privadas de libertad. Estos cambios son cambios históricos, profundos. Juana María Lara funcionó durante casi 70 años y por primera vez se sigue dando pasos sin precedente para el reordenamiento de todo el sistema. Esto se traduce en un mejor trabajo también del personal penitenciario, del agente penitenciario, en la seguridad de ellos mismos y en la seguridad del ciudadano.
4: Ministro, buen día. Aquí. ¿Se puede decir hoy que el Estado paraguayo tiene el control total de la penitenciaría en el Paraguay?
0: Se puede. Las pruebas y los hechos están a la vista de poder realizar operativos de traslados masivos de manera coordinada con las fuerzas de seguridad y no tener ningún tipo de incidente ni ningún tipo de resistencia para llevar adelante y efectuar este tipo de trabajos. Lo vimos con el cierre del Buen Pastor, lo vimos con el operativo Umbral, el traslado de más de 800 personas condenadas de distintos centros y de Ciudad del Este, lo vimos con el operativo de ayer. Y estas son señales claras de que el gobierno cambió la historia del sistema penitenciario. Nosotros no estamos ajenos siempre rendimos exámenes cada 24 horas y siempre estamos atentos a los problemas que se puedan suscitar al sistema penitenciario y en esto tenemos que ser responsables al decir que efectivamente hay un control totalmente distinto en el día, en este gobierno, a la fecha, pero siempre estamos atentos y con la guardia alta porque estos exámenes son cada 24 horas administrando a más de 20.500 personas privadas de libertad. Las señales son claras, señoras y señores, el trabajo coordinado se efectúa sin ningún tipo de inconveniente y hay una gran responsabilidad para poner en la calle domingo de noche o domingo de madrugada a más de 2.000 personas ya trasladadas en todos estos operativos sin ningún solo problema de seguridad, sin ninguna persona privada de libertad con problemas de salud íntegros llegando a su lugar de destino.
5: Ministro, ¿qué va a pasar con los funcionarios que prestaban servicio en la penitenciaría Juana María de Lara, que cierra definitivamente por un lado, y por otro lado también que le responda al Mecanismo Nacional de Prevención de la Tortura, que señala de que aquellas personas con diagnóstico de salud mental obviamente son vulneradas sus derechos teniendo en cuenta que son sometidos a regímenes de alta seguridad?
0: Bueno, ahí hay una confusión con los regímenes de alta seguridad y con el concepto de penitenciaría de alta seguridad. Tanto Mingaguazú como Martín Mendoza como el Complejo para Mujeres Privadas de Libertad tiene 8 módulos. Uno solo de ellos es de máxima seguridad en cada uno de estos centros penitenciarios. Los 7 módulos restantes de cada uno de estos lugares tienen un régimen convencional. Y ahí hay un trabajo conjunto que se debe hacer también con el Poder Judicial para determinar el grado de reprochabilidad de estas personas y una vez condenadas también se está trabajando de manera conjunta con el Ministerio de Salud Pública y Bienestar Social para la contención y el tratamiento con medicación necesaria. Tenemos problemas de muchas veces de abstinencia que son atendidos dentro del sistema penitenciario, pero evidentemente la especialidad del Ministerio de Justicia o del sistema penitenciario no es específicamente la salud, es un componente más de la administración del sistema y es acompañado por las instituciones competentes. Por otro lado, dos funcionarios que están afectados a Juana María Lara van a ser reubicados, vamos a evitar el desarraigo laboral y también ver estrategias laborales teniendo en cuenta que tenemos un predio de la gobernación, hay alianzas, convenios firmados con la gobernación y otras instituciones del Estado para que estas personas puedan ser cuidadas y atendidas en sus derechos laborales como corresponde.
6: Ministro, ¿cuál es la capacidad de la penitenciaría de Emboscada y cuál es la población hoy actualmente? Y también, ¿cuáles son o cómo son estos programas de reinserción para que después estas personas no salgan con doctorado en criminalidad?
0: Sí, efectivamente, cada uno de estos nuevos centros penitenciarios y específicamente la del Comple tiene una capacidad para 1.237 personas, en este caso mujeres privadas de libertad. Estas plazas son los lugares ideales. Sin hacinamiento. Y hoy día nuestra población asciende a 1.122 mujeres privadas de libertad en el complejo, lo que acerca mucho ya al uso del 100% de esta instalación. Recordemos, nada más que hace 3 meses este lugar no estaba siendo utilizado y hoy día ya está próximo a funcionar al 100% de sus capacidades. En referencia a los programas de reinserción social, nosotros tenemos alianza con más de 32 organizaciones en reinserción social entre organizaciones no gubernamentales, universidades, empresas privadas que están ofreciendo capacitación, trabajo y formación espiritual y académica dentro del sistema penitenciario. Tenemos un aporte también del Ministerio de Educación y Ciencia para aquellas personas que no terminaron el colegio de poder terminar en contexto de encierro la educación básica. Y hay un componente muy importante. Nosotros el año pasado presentamos una propuesta legislativa para estimular y tener en cuenta la capacitación como premisa, el estudio, para la figura de la redención. Entonces, la redención es la reducción de la condena para aquellos que estudian y trabajan. Entonces, ahí estimulamos a que las personas privadas de libertad ingresen a los programas de reinserción social y eso se presenta a los juzgados para bajar el tiempo de condena. Una relación beneficiosa para la población penitenciaria buscando descomprimir el sistema para la capacitación y darle herramientas para la efectiva reinserción social y así también la dinamización de las causas judiciales.
7: Ministro, ¿seguirá vigente la emergencia penitenciaria teniendo en cuenta que señalaba justamente ya el control de gobierno en las penitenciarías y que también estos efectivos militares puedan también cooperar en otros operativos, entiéndase, Escudo Guaraní, por ejemplo?
0: Sí, efectivamente, la emergencia penitenciaria tiene un tiempo determinado de 365 días, justamente para ser evaluada año tras año, teniendo en cuenta la situación del sistema. Nosotros utilizamos esta herramienta jurídica para el respaldo legal de las Fuerzas Armadas de la Nación y la Policía Nacional dentro de los centros penitenciarios, y también para contar con los recursos necesarios para continuar formando a nuevo personal penitenciario. Nosotros estamos en una carrera de la habilitación de estos nuevos centros con ya 1.122 personas privadas de libertad en el COMPLE, por ejemplo, y eso requiere un personal penitenciario capacitado para formarlos y pagarlos. Necesitamos recursos muchas veces adicionales, y la ley de emergencia penitenciaria nos da la herramienta jurídica y administrativa para la seguridad y para la mejora de la administración penitenciaria.
8: Buen día para todos. Señor ministro Herrera, una consulta. Con referencia a la implementación de los GPS que quieren implementar justamente con las motocicletas, ¿hay una negociación con los empresarios o va a ser por ley esto?
9: Muy buena pregunta. Sí, tuvimos una primera reunión con un gran patriota, digo yo, Jorge Samaniego, que es el presidente de CIPAMA, que es la cámara que agrupa a todos los ensambladores de moto, y ellos pasó números que realmente nos ponen en contexto. Lo primero que nos dijo que hay un promedio de 2 millones de motocicletas en Paraguay. Es una barbaridad, es muchísimo. De lo cual él nos dijo, nosotros tenemos una incorporación anual de 200.000 motos, más o menos 10% va creciendo su mercado. Tienen que entender alguna vez, dijo él, y yo hago mía suya sus palabras, que la moto no es una moto del que compra, es una moto de la familia. Es decir, que esa misma moto que compra la familia le cambia la vida, porque se usa a la mañana para que vaya el padre a trabajar, a la tarde la esposa va a lo mejor a comprar algo, y a la noche va sus hijos van a la universidad o a estudiar o alguna actividad. Entonces, por eso es que cuando se produce una situación de violencia, la gente defiende la moto como su vida. Y esas son 30 cuotas las que tienen que pagar. Entonces, un GPS no cuesta más de 60.000 guaraníes, estamos hablando de $10. Entonces él dijo, bueno, si son 30 cuotas, se puede retirar en 30 cuotas, son 5, 7 o 10 mil guaraníes por mes, y él se compromete a montar el GPS dentro del ensamblamiento, en un lugar protegido, no visible, de tal manera que cuando se produzca un hecho de robo o de asalto con violencia, nuestra gente no defienda más su moto con su vida, porque así lo siente, porque todavía no terminó de pagar y ya le vuelven a robar. Entonces, la idea es que tenga el GPS, deje la moto y la policía ubique la moto sí o sí después, porque realmente vamos a tener la información. Y estos son los números que a mí me sorprenden, ¿verdad? Ellos desconocían, y nosotros les mostramos la estadística en los últimos 3 años, arrancamos con un número bastante elevado, pero hoy estamos en menos de 3.500 motos a nivel nacional que son robadas, hurtadas, que son muchísimas igual, no quiero minimizar, pero en un universo de 2 millones para ellos no era un problema muy visible, digamos. O sea, ni nosotros teníamos tan claro que había tantas motos, ni ellos tenían tan claro que se producía este fenómeno. Entonces, digamos, a partir de ahí se instaló una mesa técnica, vamos a tener respuesta esta semana o la próxima, y también cómo hacer para incorporarle a las 1.800.000 votos que ya están en la calle, ¿verdad? Así como se venden con casco, bueno, se venderá moto con GPS, y todo el mundo sabrá que tiene una garantía adicional porque la policía va a tener el control de esos GPS, y con eso quizás podamos disuadir, ya que no es un buen negocio robar moto, porque le vamos a encontrar o la vamos a recuperar, o a los culpables o a las motos, ¿verdad? Y ese es el paso importante, porque es una política de disuasión de robo de motos. Lo mismo estamos haciendo con CADAM y también con las cámaras de importadores de vehículos, más conocidos como Chileré, que son los que tienen la población más popular, digamos, son precios más accesibles, son cuotas más largas. Bueno, la idea es que a partir de ahora, tanto el robo de motos como de vehículos que encabezan nuestra tabla de delitos vayan disminuyendo a partir de estas políticas disuasivas. Entonces, si es posible, lo haremos por voluntad propia entre las partes, por acuerdo conveniente a todos, Y también, si no es posible, lo haremos a través de una ley para que todos estemos garantizados.

Y un último detalle no menor. Ellos dicen que venden más o menos 80 motos por día. El problema que están teniendo, y también desconocíamos, por eso el diálogo con la sociedad civil es importante, es que de esos 80 propietarios, más o menos entre 8 y 10 presentan documentos falsos. Eso quiere decir que pagan la primera cuota, retiran la moto y después la moto se usa para cualquier cosa o directamente desaparecen o se carnea o se exporta por frontera seca. Entonces ahí también nosotros como Policía Nacional ofrecimos la posibilidad de validar si ese comprador es Enrique Riera o no es Enrique Riera. Entonces directamente no le van a vender la moto. O si tiene antecedentes judiciales o policiales, directamente no le van a vender la moto. Y con eso automáticamente vamos a reducir la cantidad de gente en infracción con la ley que esté al frente de una motocicleta creando zozobra en la ciudadanía. Son medidas que se van a ir aplicando en forma progresiva, pero que nos van a ayudar como Policía Nacional a ser más eficientes, porque este sistema de validar también ya se está usando en las famosas entradas a los partidos para saber si el que compra es el que vende y el que recibe. Entonces las entradas serán personales. Lamentablemente cambiaron las épocas en que uno andan a comprar 10 entradas, cuenta de tu cumpleaños y repartirnos, porque no, yo no me voy a poder ir a la cancha. ¿No? Todas las entradas van a ser personales. Esto también se va a aplicar a las plataformas, a Uber y a Bolt. Se va a saber la identidad del chofer y la identidad del pasajero y también sus antecedentes. De esa manera se va a ir formalizando, transparentando, como se está haciendo con la Asoban hoy ya. Cuando a ustedes les transfieren un dinero a su cuenta electrónica y reciben $5.000 y no saben de quién es, puede ser de un narco o alguien que les quiera perjudicar, pues ahora van a tener la información, quién transfiere y quién recibe. En todos los casos, lo que se busca es transparentar la gestión y que la Policía Nacional no solamente se encargue de reprimir en las calles, sino sencillamente anticipar, disuadiendo la comisión de delitos. Debo decirles también que se está trabajando en un sistema innovador de corte de billetes en cajas de caudales y en bóvedas. A ver si nos entendemos. Ustedes conocen ya el caso de la tinta, ¿verdad? Cuando se roban un banco o una bóveda, un camión de caudales, se le pinta con tinta para que ese dinero no sirva. En Brasil han inventado un sistema que además de la tinta, tiene una guillotina filosa que automáticamente corta el billete en dos, no sirve para nada. Con ese sistema han bajado casi a cero el robo de caudales y el robo a las bóvedas de los bancos. El Uruguay ya ha implementado el sistema y en este momento se está estudiando para implementarlo en Paraguay. Entonces, cuando llegue el momento, los ladrones no podrán robar motos porque vamos a encontrar, no podrán robar autos porque vamos a encontrar, no podrán robar caudales porque los billetes que se queden no les sirvan. Y de esa manera se van construyendo políticas de disuasión para que nuestros efectivos puedan prestar el servicio de la misma manera. Por eso yo les decía lo que le cuesta a la policía tener 8.000 policías enfrente de la casa de una prisión domiciliaria. Cuando que todos sabemos o que puede saltar la muralla atrás o que puede escaparse en cualquier momento y sin embargo tenemos clavado 8.000 personas armadas, equipadas y entrenadas para combatir los delitos reales, no para cuidar a una persona. Y ahí es donde con Nicora estamos detrás de esta idea de que con un celular en la mano uno tiene en tiempo real dónde está. Y si se le llama, tiene que atender y hacer una videollamada, una Face ID como le llaman hoy, o una huella biométrica para saber efectivamente que está, y entonces es mucho más fácil controlarlo electrónicamente sin necesidad de clavar a un policía enfrente y usemos toda nuestra policía para cuidar la ciudadanía. Como entre paréntesis, aprovecho para pasar un aviso parroquial, estos 120.000 paraguayos que estuvieron recorriendo el centro estos feriados largos, y gracias a Dios no hemos tenido incidentes serios. Lo cual demuestra que también cuando los paraguayos nos apropiamos de los espacios públicos del centro, cuando los linces son aplaudidos en las calles, es señal de que estamos ganando de a poco esta batalla que no es fácil, siempre hay problemas, pero creo que estamos dando pasos muy firmes y la clave es esta, el trabajo en equipo. Ninguno de ustedes, ninguno de nosotros busca ser la estrella, lo que queremos es que este sistema funcione. Y para eso el presidente de la República, Santiago Peña, es un hombre de equipo. Todas las veces, todos los días, nos hacen. Y tengo que decirlo, ¿verdad?
Este es probablemente uno de los equipos que mejor funciona, ¿verdad? Nicolás.

0: Realmente es un mimado de la Policía Nacional y de las fuerzas militares, hay que decirlo, y en este caso también de la doctora Barán, a quien nos tiene de al trote de un lado para otro solamente por teléfono. Y todos los planes que ha implementado se lograron hacer con él y todos han salido bien porque su equipo de trabajo, los que no se ven, son los viceministros que son los que realmente trabajan. Y el coronel Peña, de director de Instituto Penitenciario, es un hombre cuidadoso. Ustedes no saben lo fácil que parece mover 300 o 400 presos o presas en ómnibus, con números, con apellidos, de dónde salen, a dónde vienen y a qué hora llegan. Y si se fijan en la operación, no llegaban todos al mismo tiempo. No hay equipo por hora ahí. Ahí se hace cada una hora llega uno, se les recibe, se les aloja, saben de dónde salen y saben a dónde llevan. Démosle el valor a este traslado de personas con máxima seguridad, porque no es común, ¿verdad? Les repito, antes, y hemos tenido tragedias realmente con el asesinato del comisario Ferrari cuando se quiso llevar un detenido a una audiencia. Bueno, hoy esas cosas, gracias a Dios, forman parte del pasado, así que creo que es una buena oportunidad para que entendamos que en Paraguay, cuando se trabaja en equipo, cuando hay buena voluntad, cuando hay respaldo político, resolvemos los problemas de la mejor manera y casi sin que la ciudadanía lo sienta. Un feriado largo, nadie se dio cuenta y se movieron. Y hoy tenemos mujeres con celdas individuales y sábanas blancas. Cuando que vivían en el Buen Pastor hace 100 años, nadie cambió. Hoy teníamos hacinados en la Ciudadela, busquen Netflix, una de las 10 prisiones más violentas y difíciles del mundo. Y Tacumbú, 70 años, nadie cambió. Y también teníamos las mujeres asignadas en Ciudad del Este después de 70 años, nadie cambió. Hoy por primera vez, le digo, yo soy abogado, escuché desde que me recibí esta historia de los prevenidos y los procesados, todos mezclados. De ahí salían las universidades. Pero una persona que se está defendiendo no es una persona que ya está condenada. Hay una diferencia abismal entre una y otra. Y separar hombres de mujeres es fantástico. Gracias. Muchas gracias, señores.
1: Muchas gracias. Gracias.
2: La conferencia de prensa aquí en Boruchiaroga, Sistema Penitenciario Paraguayo, que atraviesa una etapa de transformación estructural en el marco de la política de seguridad del gobierno nacional y como parte de este proceso, el domingo 17 de mayo se ejecutó el operativo Umbral 2.5 en lo que tiene que ver también el traslado de un número importante de mujeres privadas de libertad. Hablamos de 361 mujeres privadas de libertad al nuevo complejo para mujeres de Emboscada, con una infraestructura diseñada efectivamente para mejorar condiciones de reclusión y fortalecer la seguridad interna, ya con este operativo Umbral 2.5, y los detalles en cuanto al cambio estructural que se han efectuado con este avance también de cierres progresivos de centros penitenciarios, lo que mencionaba el ministro Nicora en Pedro Juan Caballero, Concepción, Misiones, Encarnación y Villarrica, además el anuncio del cierre definitivo del penal para de mujeres de Ciudad del Este, Juana María de Lara, que funcionó por casi 69 años, y el despliegue ya coordinado también con las Fuerzas Armadas, con el CODENA, Ministerio de Salud Pública y Bienestar Social, otras instituciones quienes estuvieron presentes en esta movilización de este operativo Umbral 2.5 que se realizó este fin de semana. Ya los números también con el ministro de Justicia, Rodrigo Nicora, y también con lo que tiene que ver con este proceso de trabajo con el Ministerio del Interior y la presencia del ministro Enrique Riera Escudero. Compañeros.
3: Muy bien, muy amable compañero. Muchas gracias por el informe. Bien completito, el detalle, lo que hace al operativo Umbral 2.5. Las atenciones, además del anuncio importante que hace el ministro con relación al tema de seguridad, GPS para las motos, vehículos, este sistema de guillotina, además del entintado de los billetes en caso de ser violentado un cajero electrónico, el ATM, entre otros. Pero ¿servirá esto? Sí, claro que sirve. Un tiempo, porque el ingenio para delinquir no para tampoco, no por desanimar, desalentar una información de ese tipo, pero es así.

0: todo lo que se implemente para evitar, ¿verdad?, el despojo, el robo de bienes,
1: De las cosas
0: dinero,
1: ajenas.
0: bienes, cosa ajena. Entonces viene pero muy bien, ¿eh? Apropiarse de lo ajeno es, ¿verdad?, robo.
1: Vaya que no.
0: Bueno, señor, 9:45. Yo llamándote Pau, y
1: Sí,
0: porque
1: cuánto.
0: desde que vos te fuiste y yo vine y vos volviste y estamos acá y tenemos que hacer una pausita. Importante es mover el cuerpiño, ¿eh?
1: Sí, señor.
0: Cuerpiño, dije. No me
1: Sí.
0: entienda mal esta hora del lunes, ¿eh?
1: No,
0: Cuerpiño, ¿eh?
1: ahí corpiño
0: No,
1: no
0: no,
1: hay.
0: ni pesa, ¿eh? Bueno, hacemos
1: 13.4 temperatura,
0: 13.4. Está
1: sí, cielo
0: agradable, sigue
1: cubierto.
0: agradable.
1: 11.4
0: Sí.
1: la sensación térmica, 88 el porcentaje de la humedad y la velocidad del viento va variando un poco. Estaba viento sur, ahora sur, sur oeste a
0: Sí.
1: 24
0: Tendremos
1: kilómetros en
0: semana
1: la hora.
0: fría.
1: Semana fría,
0: Semana
1: sí,
0: fría,
1: señor,
0: sí, señor.
1: UPGT. Por lo menos en principio, hasta el día viernes tendremos temperatura máxima no mayor a los 20 grados
0: Sí.
1: y en cuanto a las mínimas también estarían por debajo de los 10 grados, mi querido
0: Sí,
1: Ale.
0: señor. A cuidarse, gente, ¿eh? A cuidarse, a abrigarse, a vacunarse, bien por quienes ya lo hicieron a tiempo, antes de ningún efecto, ningún síntoma y antes del fresco también. Acá, entonces ya vacunaditos, ya inmunizados. ¡Qué
1: Es
0: gusto!
1: importante
0: Ah,
1: eso.
0: demasiado gusto sería en las tareas, ¿eh?
1: Sí, así
0: Sentí un
1: es.
0: agua ayer. Oye, pues bueno, pausa. Breve pausa, mi querido Enrique, y ya volvemos.

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0: 9 de la mañana con 57 minutos, 9.57, 13 grados, 8 décimas la temperatura, pero la sensación térmica está más baja, 11.9. Esto debido al viento del sur-suroeste a 24 kilómetros por hora. La humedad 88%,
1: ¿eh? Sí.
0: Así está.
1: Un bellite. Sí. Así es.
0: Y gusto y teré.
1: Opa, la torneo. Allí vale.
0: Opa, ya que queda una fecha.
1: Creo que sí.
0: Que se jugará en simultáneo, dice.
1: Lo que creo que empataron 1-1 San Lorenzo Luqueño, rival directo. 1-1 empató también, creo que Nacional Ruyoñu. Uh-huh. Olimpia creo que le ganó 3-2 a Recoleta.
2: Sí.
1: Libertad parece que jugó contra el 2 de mayo, no sé cómo terminó ese partido. Hay privación del resultado, bebé. No. Raro eso, ¿verdad? Que no. Porque viste que en la tapa suele poner ya.
2: Sí, ya suele estar.
1: Todos los resultados.
2: Sí.
1: Pero no. No sé si ahí está. Pero. Oye, coi de la. Falta. Última fecha. Uh-huh. Para definir el subcampeonato en este caso, ¿verdad? O sea, sí. Creo que está entre. Estaba entre Ameliano y Nacional en principio, pero. Ameliano perdió este fin de semana, creo, y entonces eso le imposibilita llegar a ese subcampeonato que por primera vez lo iba a lograr a nivel de la Asociación Paraguaya de Fútbol en primera división. Y Nacional también se frenó porque empató con 11 y 9 Ruyoñu 1-1. Triqui le ganó a... No recuerdo si fue a Emiliano precisamente.
2: O a Cerro.
1: Ah, no. Triqui le ganó a Cerro.
2: Sí,
1: 3-1. Ahí está, sí, cierto, ahí está.
0: Estoy mirando los promedios.
1: Sí.
0: Y así como está hoy los la fecha, que... hoy Ruyoñu y San Lorenzo descienden,
1: sí,
0: ¿eh?
1: Así, tal cual como ascendieron.
0: Último, y Luque se salva.
1: Por ahora.
0: Sí.
1: Pero no hay mucha diferencia en el porcentaje, ¿verdad?
0: Y Luque tiene 1.174.
1: ¿Y Ruyoñu?
0: Ruyoñu 1.095 y San Lorenzo 0.578. San Lorenzo está
1: Re mal.
0: Mal.
1: Pero ahí el que tiene chance de que pudiera en un momento dado salvarse ya es Ruyoñu, si es que mejora en el segundo torneo.
0: Sí.
1: Porque Ruyoñu creo que tiene como 22 puntos en total.
0: En total tiene 20. Partidos jugados, puntos 23 tiene.
1: Ahí está.
0: 23.
1: Relativamente no está tan lejos de lo que se necesita sumar en el primer torneo. Y San Lorenzo, ¿cuánto tiene?
0: San Lorenzo tiene 12. Luqueño tiene 20.
1: Lejísimo.
0: 2 de mayo, 22.
1: Sí. Ellos no tienen problemas, ¿no? Porque tienen un promedio interesante todavía que les permitirá. Exactamente. Pero los que recién ascendieron, ¿verdad? Sí. Y tengo entendido de que para hacer y pensar en quedarse en el torneo, en el primer torneo tenés que hacer entre 25 y 27 puntos. Ruyoñu no está tan lejos de la meta ya. Falta ayuda. Dice que puede mejorar su marca en el segundo torneo para que de esa manera pueda sumar lo suficiente.
0: Y Copa Libertadores.
1: Así que con
0: mañana.
1: 45 puntos creo que ya existe la posibilidad de que uno puede permanecer en la división.
0: Por lo menos salvar la...
1: Sí, la categoría.
0: La permanencia.
1: La raspando, pero salvar.
0: Sí. Copa Libertadores mañana, 23 horas, Independiente del Valle versus Libertad.
1: Sí.
0: Y el miércoles, 21:30, Palmeiras versus Cerro. Y mañana también, pero por Copa Sudamericana, Deportivo Cuenca versus Recoleta, 23 horas va a ser esto. Y el miércoles, por Sudamericana, también Olimpia versus Vasco da Gama.
1: Mágico que se tape Libertad partido.
0: 23 horas.
1: Eliminado el equipo liberteño. El Deportivo Cuenca de Ecuador. ¿Contra quién juega Libertad?
0: Independiente del Valle es Libertad.
1: Sí.
0: Y Deportivo Cuenca es con Recoleta.
1: ¿Ese mismo día?
0: Mañana, martes, juega Independiente Libertad, 23 horas. Allá y Recoleta en juega Quito, pero... mañana también. Mañana, Quito. 23 horas los dos partidos.
1: A las 11 de la noche.
0: Mañana.
1: Pero ambos juegan en Ecuador, ¿no? De visitante los
0: dos. Sí, visitante. Y el miércoles,
1: entonces,
0: Cerro visitante también.
1: Independiente creo que es de Quito. Y el Deportivo Cuenca, supongo, de la ciudad de Cuenca, en Ecuador.
0: Uh-huh, Ecuador. Mm. Solamente Olimpia el miércoles, no 19 horas.
1: De Quito.
0: Buen horario. Mm.
1: Pero digo nomás, en el caso de qué es lo que nos puede entusiasmar demasiado para ponernos. Lo de Recoleta, sí, tal vez, porque hasta ahora tiene 4 puntos, no perdió, empató. No perdió, pero tampoco ganó. Ahora ahí tiene 4 unidades de lo que da en esta Copa Sudamericana. Uh-huh. Que no está tan mal la campaña que está haciendo, ¿verdad? Uh-huh. Pero no sé si por ahí en una de esas se va y gana.
0: Claro.
1: Porque no puede pensar en la clasificación a la otra fase, ¿verdad? Porque en la Sudamericana un solo equipo clasifica por grupo. Uh-huh. En la Libertadores sí, el primero y el segundo.
0: Sí.
1: Incluso creo que el mejor tercero puede jugar en la Sudamericana en la otra fase.
0: Uh-huh. Mira, un logro importante, che, de Kaku Romero, uh-huh, en la Liga de Emiratos Árabes. Goleada con Romero, dice el Al Ain, cerró su campaña como campeón invicto.
1: Uh-huh, así es.
0: Campeón invicto.
1: Está el ingeniero Rogelio Espínola Ale, jefe de obras de la contratista Benito Rogio Hijos, presidente de Línea de Comunicación. Ingeniero, buen día, gracias por atendernos. Bienvenido a nuestro espacio La Mañana Nacional, aquí a través de la 920 AM Radio Nacional de Paraguay, a través del canal 15.2. Ale, Ricardo, te saludamos. ¿Cómo estás?
3: Buen día, ¿qué tal, Ale, Ricardo?
0: Mucho buen día, gusto. Ingeniero.
1: ¿Cómo estás? Inge?
3: Bien, ¿y ustedes cómo están?
1: ¿Qué tal el frío en la zona de Ora?
3: Bien, fresco.
1: Agradable, ¿verdad? El ambiente.
3: Sí. Ayuda.
1: Ayuda. Bueno, ¿cómo van los trabajos allí en diferentes frentes? Lo de Tapetuyá, la ampliación de ensanchamiento y lo de la construcción del viaducto de salida, era de Luque, ¿verdad? De ingeniero.
3: Sí, exactamente. Estamos avanzando con la ejecución de los cabezales de fundación acá del viaducto, del futuro viaducto de las residentas, que va a servir de salida del tráfico del centro de Luque, ¿verdad? Uh-huh. Estamos ahora mismo interviniendo en la pila central que está en el separador central de aviadores del Chaco, generando un poquito una intervención ahí en la zona de tránsito, ¿verdad? De uh-huh, de Silvio Petirossi. Pero está bien señalizado, estamos trabajando bien coordinado con la patrulla caminera, también ellos apoyando en los horarios más críticos,

0: Media calzada de ida y otra media calzada de vuelta para que, bueno, tener ese espacio, esa holgura de trabajo.
1: ¿Y cuánto tiempo estima llevaría esta tarea, ingeniero?
0: Generalmente estamos trabajando, nos lleva entre 9 y 10 días sacar adelante esta fundación, porque lleva trabajos de excavación, retiro del suelo, luego se tiene que poner a nivel el pilote, ¿verdad? Se tiene que descabezar, se dice, se pone a nivel, se rompe el hormigón. Y bueno, luego todo lo que es el tema de armado, encofrado y la carga también, ¿verdad? La carga del hormigón. Generalmente no más de 10 días tarda ese proceso, ¿verdad?
1: Las
0: Entonces.
1: construcciones sí del viaducto de salida, ingeniero, ¿cuánto tiempo llevaría eso? Además de la etapa de preparación que hoy día están, ya, ¿en cuánto tiempo se podría, digamos, terminar esa obra? ¿Cuál es el plazo?
0: Nosotros el plazo que estamos manejando para habilitar, para tener bastante avanzado, para fin de año tenerlo eso bien listo, ya yo creo que vamos a llegar para fin de año, ¿verdad?
1: ¿Ya en condiciones para ser utilizado el viaducto o no?
0: Sí, yo creo que estaríamos en condiciones, ahora sí sigue así.
1: Y ese es el plazo de la obra del superviaducto, del viaducto de salida en sí, ingeniero.
0: No, el plazo de la obra es febrero del 2027, ¿verdad?
1: ¿Eso incluye ya el ensanchamiento de la ruta general Aquino o no?
0: Completo ya, todas las obras.
1: Es decir, que para febrero, marzo del 2027, íntegramente las obras deben estar concluidas.
0: Así mismo, eso es teniendo en cuenta el día sin lluvia, eso, ¿verdad? Que tuvimos bastante, ¿verdad? Hasta el momento tenemos un fuerte impacto, sobre todo en lo que es la parte vial, ¿verdad? En la parte de las pistas viales, la que estamos un poco más con impacto de las lluvias. Pero estamos previendo la incorporación de un frente nocturno también ahí, para poder ir recuperando esos tiempos perdidos, ¿eh?
1: Mayormente, independiente a la tarea específica de la intemperie, digo, ingeniero, siempre la lluvia impide siempre el desarrollo normal de estas tareas, ¿no?
0: Así mismo, esto es. Si bien se pueden hacer algunos trabajos de prefabricado, algunos trabajos menores, finalmente la lluvia impide el trabajo en las pistas viales, el suelo. El suelo genera mucho barro y bueno, hay que esperar que se seque y demás, ¿verdad?
1: Bueno, por de pronto entonces las horas avanzan sin ningún inconveniente, salvo las precipitaciones que de repente impiden, ¿verdad?, la actividad normal. En lo que concierne a la ruta general Aquino, ¿de cuántos kilómetros estamos hablando ahí, ingeniero, si podemos recordar?
0: Sí, ahí es 4,5 kilómetros. Son dos carriles de ida para entrar a Luque, a la ciudad, al centro de Luque, y otro, lo mismo, dos carriles de salida, ¿verdad? Incluyendo la banquina.
1: Eso arranca en el kilómetro 12 o no, ingeniero. Que se
0: En el
1: conoce, era donde está la avenida
0: Sudamericana.
1: Sudamericana.
0: Así mismo, ahí sería nuestro punto final, digamos, ¿verdad? Está la progresiva 4.500. Nuestro cero está acá en las residencias, ahora en la
1: Ah,
0: estatua de las
1: de
0: residencias.
1: esa autopista empieza entonces.
0: Así mismo.
1: Y bueno. Y entonces estamos hablando de 4,5, el ensanchamiento total sería entonces de 9 kilómetros, ¿verdad?
0: De 9 kilómetros, sí, exactamente.
1: Ida y
0: Porque
1: vuelta.
0: vamos a generar dos carriles de ida, dos carriles de vuelta. Se va a reemplazar esa ruta existente, la ruta actual, por una ruta nueva. Pero debemos avanzar por tramos para poder ir habilitando los tramos del lado que se desarrolla en la Fuerza Aérea, el lado izquierdo le llamamos nosotros, y para luego ir trabajando con la ruta existente.
1: Ingeniero, ¿y ahí qué porcentaje de ejecución de obra tenemos sobre la ruta general Aquino?
0: Ahora mismo en toda la obra estamos en un porcentaje del 35% aproximadamente.
1: Incluyendo el viaducto de salida.
0: Del viaducto también ya, sí, así es.
1: Pero ¿cuál cuenta con mayor avance, digamos, ingeniero? ¿El de la ruta o no?
0: En cuanto a

0: A lo que es la parte de las obras de drenaje, que son bastante importantes, estamos con un 50% de avance, ¿verdad? Eso ayuda bastante al avance de la obra. Hay muchas obras en cuanto a canales, alcantarillas, sumideros, ¿verdad? Entonces, en eso estamos en un 50%. La parte vial está un poco menor, ¿verdad? Eso es bastante menor.
1: Transitar por General Aquino es bastante lento. Hoy día, sin embargo, se hace con mayor rapidez sobre la autopista, ingeniero. Si bien están interviniendo, ¿verdad? Pero el tráfico es más fluido en esa sobre la avenida Silvio Pettirossi.
0: Sí. Está haciendo. Siempre tiene cierto impacto las obras, ¿verdad? De construcción, pero siempre también tratamos de señalizar y habilitar nuevas vías para que no sufra, digamos, mucho el que utiliza las vías, ¿verdad? En general, aquí no, en Tapetuyá. No tenemos ahora mismo ninguna obra que esté, digamos, generando algún retraso en el tránsito. Las que generamos avisamos con tiempo, ¿verdad? Para que la gente pueda tomar sus recaudos y tomar otros caminos, ¿verdad? Si les parece conveniente.
1: Problema es que ahí transitan los colectivos y eso es lo que muchas veces dificulta un poco más, digamos, o complica el tráfico normal, digamos.
0: Así mismo, así es, que tienen su parada directamente en la traza, ¿verdad? En la ruta, entonces eso va generando atraso. Pero bueno, con este proyecto se va a ir solucionando esa cuestión, ¿verdad?
2: Se me viene una idea nomás, ingeniero. Disculpe la molestia ocasionada, ya sabemos, en obras como esta, el beneficio será mayor. O el beneficio será mayor disfrute luego, ¿verdad? Pero por este un tiempo nomás, después lo que sea la obra, en este caso específico, uno lo disfruta después. Ocurre en toda la vez, en todos los casos, ingeniero.
0: Así mismo, ¿verdad? Generalmente viene un periodo de molestia que dura la obra, pero que busca mejorar, ¿verdad? La vida finalmente, ¿verdad? De los usuarios, ¿verdad? Que puedan. Que bueno, que el tránsito sea un poco menos caótico, que tarden menos en llegar en sus casas y bueno, puedan sentirse mejor al final, ¿no?
1: Así es. Bueno, entonces para febrero, marzo, a más tardar 2027, ya tendríamos la obra concluida y ya disfrutando, por decirlo, de todo lo que significa una nueva ruta General Aquino, más el viaducto de salida, ¿verdad? Que ayudará a agilizar bastante la salida del Luque para la capital del país, ¿verdad? Ingeniero, o en su defecto para ir hacia el aeropuerto internacional también, ¿verdad?
0: También, así mismo, ¿verdad? Mejorar un poquito toda esa zona que de entrada al país, a la capital, que va a venir muy bien, ¿verdad? Para ayudar a que el tránsito sea más fluido y bueno, el viaje un poco más placentero, ¿verdad?
1: Recordar el costo de la inversión, ingeniero, de la obra.
0: Sí, en total estábamos hablando de 135 mil millones, más o menos, de guaraníes.
1: Sí. Eso era con financiación del banco. Ah, de Itaipú era, ¿verdad?
0: De Itaipú,
1: Sí,
0: del
1: cierto.
0: Parque
1: Sí.
0: Tecnológico Itaipú, del
1: PTI.
0: PTI, sí.
1: Sí, señor.
0: Así es. Sí, señor.
1: Bueno, ingeniero, agradecerte de tu tiempo, ¿verdad? Trabajar ahí por lo menos hay un buen tiempo, si bien hace un poco de frío, ¿verdad? Pero hay que aprovechar cuando el clima permite, precisamente cuando no hay lluvia, entonces avanzar lo más rápido posible o lo más que se pueda, ¿verdad?
0: Ah, sí mismo, ¿verdad? Ahora el tiempo está ayudando. Estuvimos trabajando a full este fin de semana, aprovechando este tiempo. Y bueno, pedirle un poquito de paciencia a los usuarios acá, especialmente Silvio Pettirossi, que eso antes del 26 de mayo estaremos liberando normalmente el tránsito de vuelta ahora.
1: Hasta el 26, entonces la intervención.
0: Así mismo, eso es como mucho, ¿verdad?
1: Bueno,
2: ingeniero, te agradecemos el contacto. Deseo de buen día para vos y tu equipo.
0: Gracias, muy
2: Gra
0: amable
2: gracias por
0: igualmente para ustedes.
2: atendernos. Muy amable. Ingeniero Rogelio Espino, la jefe de obras de la contratista Benito Roggio. Continúa obras en la avenida Silvio Pettirossi. Paciencia misma antes de salir ya con a sabiendas de eso, ¿verdad? Que es en esa zona y en largas filas, ¿verdad? Va a ser más lento el del tráfico. Por unos días, un tiempito.
1: Ahí sobre general, aquí no lo... se suele complicar un poco, Ale.
2: Y seguro.
1: Las pocas veces que he transitado por allí, por olvido me meto y después ya no puedo salir. El problema es con los colectivos, ¿verdad? Muchas veces ellos sabemos cuando están apurados no respetan, ¿verdad? Y buscan, te aprietan ahí, bueno, hasta que ellos se van abriendo pasos de esa manera, ¿verdad? Y ese es el mayor problema que se tiene ahí en esa zona. Y hay veces los carteles de señalización ahí, hoy tiro, hecho de que lo, al pasar los colectiveros y ya no se levantan, ¿verdad? Esos carteles de señalización. Que,
2: y eso es importante.
1: Claro, por eso pues bueno que los carteles estén siempre bien paraditos allí, ¿verdad?
2: Sí, indicadores, sí, totalmente.
1: Y cosas como esa que se da, ¿verdad? Si, viste, con los colectiveros pues, es complicado las cosas.
2: Complicado.
1: Acuerdas, no pondera interés allá de un vehículo tuchado, cualquier gente puede reclamar seguro, viene, y así te tratan, ¿verdad?
2: No, algo así,
1: no, pero ellos así actúan, ¿verdad?
2: También, sí, en la práctica.
1: Sí, son bastante animales, son los choferes colectivos, la mayoría de ellos, ¿verdad? No todos, ¿verdad? Sí. Pero eran su mayoría, son así.
2: Esto no va a ser un tiempo, y lo bueno es que cuenta con un presupuesto seguro, no es algo que tenga que pasar por el Congreso, por ejemplo, para aprobación, o sea, no es un préstamo.
1: No, esto ya está, ¿verdad?
2: Ya está.
1: Por eso, si no...
2: Préstamo seguro.
1: Yo ya pongo a ella.
2: Oye, por un latembia, poja, oye, ya pongo pato, oye, acá. Y más cata.
1: Hay que decir que las obras que cuentan con la financiación del PTI, del Parque Tecnológico de Itaipú,
2: ya será también
1: no tiene
2: obras.
1: No, también. Que yo sepa, no sé, ¿verdad? Pero lo de Itaipú, sí, no tienen problemas porque se acuerdan con los recursos, ¿verdad?
2: Trabajo seguro.
1: Hay plata, se paga, entonces sin problemas las obras se ejecutan.
2: No es problema
1: la financiación
2: es fundamental, que es el presupuesto, exactamente.
1: Sí, la financiación es el problema.
2: Yo tengo una pequeña manía, mi querido Ricky, audiencia. Sigo a la Superbay y depende de la cajera también. Depende de su cara, depende del trato, ¿verdad? Aunque a veces me toca también mis congéneres. Él a veces ñamba, porque eso no se hace, compañero. Yo quiero comentar una experiencia de compañero.
1: Porque el litro
2: a veces ñamba, bebé. Pantomimo, épico. Bueno, entonces yo le suelo preguntar a ella, cajera, si toca, o a él igual, ¿qué tal el movimiento en efectivo? El pago en efectivo de los clientes.
1: Se va por andar.
2: Acaba de...
1: Y le pregunto, entendemos otras cosas.
2: Y yo a veces miro luego en la fila, ¿verdad? Ahí simulamos allá. No estoy ahí mirando a ver cómo va a pagar. O guarden, va a ser así. Bueno, entonces... Y definitivamente creció muchísimo el pago electrónico en estos días, en estos tiempos. Subió, dice, un 24%. El pago electrónico en Paraguay, lo que indica que el efectivo está siendo progresivamente reemplazado por medios de pago digitales y a su vez estos están cada vez más presentes en la vida cotidiana de las personas. No significa eso que un pago en efectivo no sirva, ¿no? El dinero, la plata física sigue sirviendo, pero mucha gente ya lo reemplaza con los pagos electrónicos, QR o transferencia, ¿verdad? Tarjeta ahí con el TIC, el POS, y ya no hay efectivo. Y justo te dan, justito. ¿Cuánto alcanza tu compra? 530 mil, señor Ricardo. Bueno, papá, TIC, claro. 530 mil, tal cual. No hay vuelto. No hay eso, te doy caramelito por tu vuelto. No,
1: y evítalo con eso también. No hay,
2: totalmente.
1: Ya, hay todavía personas que pagan, ¿verdad? Pero sí, el billete ya muy poco se utiliza en la mayoría de las transacciones comerciales, en los supermercados, en otros sitios, en los supermercados también, ¿verdad?
2: Ahora el otro riesgo es con todo lo que tenga que ver con lo electrónico, precisamente las billeteras digitales. Ese es una
1: cuestión.
2: Y también hay una manera, tipo una caja fuerte, que de celulares. Viste que uno tiene mínimo dos aplicaciones bancarias digitales, ¿verdad? Y hay una caja fuerte. Tipo una carpeta donde uno mete ahí y por supuesto tiene todo su contraseña, su código para ni la facilitaría y la porque hoy día un robo de celular no es más por el aparato propiamente, por el celular, ¿verdad? Sino por vaciar las billeteras. Y ocurre y se dieron muchos casos así. Entonces buscar resguardarse también en ese aspecto, porque el hecho de que sea digital o electrónico no implica que no tenga riesgo. Igual vacían, ¿verdad?
1: Hablando de eso, Ale, ¿cómo es que se llama nuestra directora, miembro del consejo del directorio del Banco Central del Paraguay, con quien solemos hablar de la ese CIT, que habían anunciado se suspendió, creo que su implementación, no sé qué problemas tuvo, una o dos semanas después, no sé si es que se volvió ya a reactivar, pero se llegó a suspender en un momento dado, no se sabía por cuánto tiempo, ¿verdad? Uh-huh. Y no sé si ya lo volvieron a reactivar. Sería un poco importante también tratar de hablar con la... Ay, ¿se les sabe la jereína?
2: Pero del BCP.
1: Sí, la directora, uh-huh. Miembro del director del BCP, la señora, con quien solemos hablar, ella muy amable siempre, nos permite justamente ese contacto y la comunicación. Liliana. Ahí está con la doctora Liliana Caballero, uh-huh. Exactamente, economista con ella, ¿verdad? Entonces, para tener una información actualizada, ¿verdad? Porque hay que decir que con mucho ruido se había anunciado eso, ¿verdad? La implementación, incluso nosotros hablamos en una mañana, aquí en la mañana nacional, precisamente explicándonos ella de la implementación eso, pero he visto era que hace días había aparecido una información al respecto.
2: Bueno, y todo lo que sea electrónico tiene que ver con paquete de datos o Wi-Fi, internet, en el fondo, ¿verdad? Bueno, en ese aspecto, según el dato del INE, Instituto Nacional de Estadística, más del 85% de la población paraguaya utilizó internet en el último año. Uh-huh. Este dato se desprende en el marco del motivo del Día Mundial de las Telecomunicaciones y de la Sociedad de la Información. Entonces se destaca este informe que en Paraguay el 85,4% de la población, que es un porcentaje elevado,
1: bastante importante,
2: de la población de 10 años y más de edad, a partir de 10 años, ¿verdad?
1: Sí.
2: Utilizó internet en el 2025. Una herramienta.
1: Creo que San Pedro, el departamento con menor índice de
2: De señal de
1: utilización,
2: ¿verdad? Ah, mira.
1: O de cobertura, ya eso.
2: Ya.
1: Bueno.
2: Ok.
1: Ya. Yeah. Está.
2: Sí, señor. A ver un poco. Sí, me encanta ya esta feria. Uh-huh. Sí, ahí es conocemos lo último. Uh-huh. O lo más actual de construcción, de materiales.
1: Constructenio.
2: Constructenia, sí, señor. Está el licenciado Edgar Robinson, director general del Grupo Paraguay Eventos y Emprendimientos, para tener detalles de la 26ª edición de la Feria Constructecnia 2026. Uh-huh. ¿Cómo estás, licenciado Ricardo y Alejandro? Te saludamos. Gracias por atendernos.
3: Buenos días, Ricardo. Buenos días, Alejandro. Un placer enorme poder hablar con ustedes sobre algo tan importante como es la Constructecnia. Y ya empezamos el día de ayer a trabajarla porque es esa parte que de repente la gente no conoce, sabe que abrimos el 21, pero toda la parte de montaje ya está iniciada desde el día de ayer.
2: ¿Para cuándo está previsto esto, licenciado?
3: Jueves 21 al domingo 24 de mayo. Empezamos el jueves a las 15 horas, terminamos jueves y viernes a las 22, y sábado y domingo de 10 a 22 horas, todo esto en el Centro de Convenciones de la Comebol. Ajá.
2: La 26ª edición.
3: Sí, realmente pasó rapidísimo y nosotros, como decimos, una feria que ha crecido tremendamente, acompaña obviamente al crecimiento de lo que es el sector de la construcción y nada más y nada menos que llevarla a cabo la Comebol ha sido desafiante, puesto que estamos hablando de más casi de 300 stands en los cuales vamos a tener la oportunidad de mostrar todo lo que conlleva en el sector de la construcción, desde terminaciones, domótica, electricidad, cuestiones que vamos a hablar también en las actividades de auditorio, como estrechez fiscal, con esto del tope y la inversión en infraestructura, cuestiones también de minería, cuestiones que van de la mano con el tema de Asunción 500 años. Es decir, tenemos un programa realmente muy ambicioso que lo hemos trabajado durante todos estos meses y que nos va a posibilitar mostrarle a la gente no solamente las novedades del sector en materia de exposición de productos y servicios, sino también discusión, diálogo sobre temas muy puntuales que afectan al sector. Para nadie es desconocido todo el tema que pasa de presupuesto de obras y justamente estamos trayendo a un exministro de Obras de Perú que nos van a hablar un poco sobre la experiencia exitosa de lo que constituye construir en el marco de estrechez fiscal. Y de la misma forma vamos a hablar por lo de Capadey con todo el tema de los desarrolladores inmobiliarios y la problemática que hay en hacer precisamente estas construcciones a la par con todo lo que se reclame en desagüe pluvial, saneamiento, energía, que también lo vamos a tratar con el presidente de la ANDE y con la SECOEL, que es la Cámara de Electromecánicos, y que de alguna forma justamente también van a discutir sobre la problemática de estos sectores.
1: Licenciado, en la ocasión se va a hablar justamente de lo que significa, ¿verdad?, de las obras de infraestructura, los emprendimientos y en ese aspecto la implementación de nuevas tecnologías también en el sector. Supongo que se pondrá de relieve en la ocasión, ¿no?
3: Sí, la característica fundamental que tiene la Construteño es el hecho de recibir expositores que traen cosas que evidentemente aún no son vistas en Paraguay, y son traídas por gente que viene o a hacer prospección de mercado o gente que ya viene a instalarse. Más allá de la exposición de productos locales, vamos a tener la oportunidad de recibir mucha innovación de parte de empresas que vienen de todas partes del mundo, desde Alemania, desde Italia, desde Brasil o Argentina. Es decir, hemos concitado la atención después de 26 años de tener la posibilidad de que Paraguay se convierte en un hub en este mes de mayo, de recibir a quienes están aportando todo lo que es NOERAC para el sector de la construcción. Y eso es algo que realmente nos enorgullece, porque ese era el propósito precisamente al iniciar esta feria, que hoy constituye la principal muestra, no solamente, repito, a nivel local, sino también a nivel internacional, y reúne a los gremios más importantes del sector, porque esto es algo que es necesario resaltar. La feria, si bien es cierto, empezó como una exposición de productos y servicios locales, fueron agregándose marcas internacionales que también están en Brasil o en Argentina exponiendo y hoy están radicándose en Paraguay. A eso sumamos la posibilidad de que el espacio también de Construteña sea un espacio de diálogo, de discusión, de capacitación, y lo hemos hecho de la mano con los gremios, como el caso de Cavialpa, como el caso de SECOEL, como el caso de los ingenieros, arquitectos, CAPACO, y a esto este año le sumamos también la alianza importante con la academia a través de FADA, a través de FIUNA, y con los cuales vamos a desarrollar un amplio programa de actividades en los tres auditorios de la Comebol.
2: ¿Qué países, ya nos decía el licenciado, confirmaron presencia, y si hay alguien que se suma en esta edición por primera vez?
3: En realidad nosotros tenemos presencia internacional. Obviamente los países de la región están prácticamente todos, porque evidentemente lo más cercano, y ya metieron dentro de su plan de marketing el poder desarrollar, para nadie es novedad decirle que hay empresarios e industrias y marcas tanto de Brasil y de Argentina que ven con mucha apetencia el tema del mercado de Paraguay por toda la explosión de Construteña. Pero eso también implica pensar en que empresarios y marcas, por ejemplo de Italia, por ejemplo de Alemania, por ejemplo de China, por ejemplo, también de España, o sea, todas estas empresas que vienen provenientes de esos países traen cosas que evidentemente aún no están instaladas en Paraguay, y lo hacen precisamente con el interés de contribuir a esto que hoy justamente resulta un boom. Construir para todos en estos momentos en Paraguay no es ninguna novedad, lo están percibiendo desde afuera. Y la gente que viene justamente viene a contribuir con nuevas tecnologías y novedades que van a servir evidentemente para que Paraguay pueda seguir construyendo, pero de manera más rápida inclusive o de mejor calidad.
1: Bueno, importante entonces esta jornada realizarse del 21 al 24, es decir que ya estamos ahí a punto del comienzo, y los detalles que hacen referencia a esta actividad. Aquellas empresas que quieran participar, don Edgar, ¿cómo debe de hacer, y si lo va a hacer por primera vez sobre todo, verdad? ¿Cuál es el mecanismo?
3: Bueno, en realidad nosotros tenemos las puertas para los expositores abiertas exactamente desde agosto del año pasado. A estas alturas nosotros tenemos que decirle que ya no tenemos posibilidades de recibir a nadie porque está totalmente cubierto el predio. Y la gente que normalmente ya participa antes ya sabe que se inscribe precisamente desde el año pasado Y eso lo ha venido sucediendo prácticamente a diciembre, ya teníamos casi el 60-70% lleno. Hoy hemos completado prácticamente todo el predio. Aún así, hay gente que, bueno, nos pide algún tipo de presencia de marca, no precisamente a través de stands. Entonces, estamos trabajando para que la gente pueda mostrarse como corresponde. Y en cuanto a los que son primera vez que nosotros recibimos, siempre lo hacemos de la misma forma como hemos trabajado durante los últimos 25 años. Es decir, establecemos alianzas de trabajo de manera tal que puedan no solamente estar con una presencia física, sino que además puedan trabajar. No nos olvidemos que hay una rueda de negocios siempre en cada edición de la feria que permite ese tú a tú con las principales constructoras invitadas. Nosotros hemos hecho una selección e hemos invitado especialmente a constructoras renombradas que sabemos que están trabajando precisamente durante el año en el sector. Para nadie es desconocido que Tecnoedil, para nadie es conocido que González Acosta, que de repente estén presentes esas empresas que las vemos a diario haciendo obras en el país. A ellas hemos invitado de manera tal a que puedan estar interactuando, haciendo precisamente ese networking con las empresas expositoras. Así que realmente satisfechos porque hasta el momento, repito, estamos ya llenos y esperando simplemente haciendo el trabajo ese de backstage que la gente no lo ve, pero lo va a sentir a partir del día jueves hasta el domingo.
1: ¿Cuántos expositores, don Edgar?
3: Nosotros estamos hablando de alrededor de 300 stands. Recuerden ustedes que el predio hoy tuvo en la Conmebol una ampliación a raíz del Congreso de FIFA del año pasado y automáticamente eso nos facilitó una mayor cantidad de espacio, tanto en el gran salón como el foyer, que es una cuestión también a destacar. Este tipo de exposición sufre variación en relación a los años anteriores que realizábamos en el Comité Olímpico y en el cual uno tenía tres pabellones y había que caminar espacios exteriores. En esta edición 26, nosotros hemos aglutinado todo dentro de un salón que es el salón principal y el foyer ampliado a raíz del Congreso de la FIFA. Entonces tenemos la posibilidad de albergar en un mismo salón climatizado, alfombrado, bajo techo, para que el recorrido sea pleno y mucho más integrado, que hace que la gente no tenga que estar trasladándose de un pabellón a otro. Esas son las mejoras hechas para esta edición 2026. Tenemos como de costumbre el acceso libre y gratuito, que la gente puede, al llegar a acreditarse o si desea, puede también hacerlo ya desde hace un par de semanas atrás, porque hemos habilitado las acreditaciones vía online a través del sitio de www.consutecnia.com.py, de manera tal que también la gente pueda facilitar el hecho de no formar fila y ya desde ahora simplemente acreditarse, pasar su acreditación e ingresar al evento.
2: Para la rueda de negocio, ¿cuál es la temática, don Edgar?
3: Básicamente son reuniones que tienen las constructoras invitadas, que si el número no recuerdo mal, estamos hablando de 28 o 30 constructoras invitadas y las que tenemos justamente dentro de la nómina de las empresas que están participando como expositores son las que se inscriben a tener precisamente esa reunión. La dinámica es una sola, ¿sí? La rueda de negocios empieza el viernes a las 15 horas, decimos que termina a las 19, en realidad casi nunca en los dos últimos años lo hemos hecho, pero el expositor tiende precisamente a estar reunido con todas las constructoras que están ahí presentes y mostrando su portafolio de productos.
2: Ya. Como todo avanza, mejora, cambia, negar el sector de la construcción no es una excepción en ese sentido, sino todo lo contrario. En cada edición se dan también las innovaciones, las novedades en los materiales, en las experiencias, en este tipo de convocatoria, ¿no?
3: Nosotros tenemos que reconocer que este año la alianza con la academia, que era algo que veníamos nosotros pidiendo hace muchos años atrás, ha fortalecido la parte de actividades en el auditorio. Nosotros tenemos que decir que hoy una expo, una feria internacional como Constructeña, no solamente es exposición de productos y servicios, forma parte importante el hecho de que la gente, a nivel de gremios, a nivel de estudiantes, a nivel de profesionales, tengan la opción de recibir charlas, conferencias magistrales, capacitaciones, y esto hace que hoy sea la parte más resaltante y novedosa dentro de la Constructeña 2026. Tenemos una intensa actividad en auditorios que nos permiten precisamente cumplir con esto que era tan ansiado durante tantos años atrás y tener la posibilidad de hablar de debates, como dije al comienzo, cómo hacer, por ejemplo, que la inversión en infraestructura se dé en un marco de contexto de estrechez fiscal. Una experiencia riquísima porque hoy todos sabemos que estamos discutiendo el famoso tope fiscal del 1,5. Sin embargo, la experiencia exitosa de países como Chile o Perú nos permite ver con esperanza de que puede hacerse inversiones en marco de esa estrechez y con la experiencia de gente que ya ha pasado esto. Y eso se va a dar a través del panel que Cavialpa está proponiendo precisamente el día jueves. Vamos a tener también un panel de mujeres que construyen, porque a nuestro entender la construcción no solamente radica en poner un ladrillo sobre otro. Tenemos gestiones de mujeres importantes, por ejemplo, en el caso de Estela Guillén, la AFD, por ejemplo, en el caso de la ex ministra Angie Duarte en materia de turismo, por ejemplo, en el caso de la gestión de la presidenta de los artesanos, el Instituto Paraguayo de Artesanos, veíamos hace un par de semanas atrás en un Costa Rica Fashion Week una espléndida demostración de todo lo que era artesanos paraguayos en moda, precisamente, y así tenemos también que acompañar el trabajo que está haciendo MPC con la ingeniera Claudia Centurión. Entonces, son mujeres que definitivamente están haciendo algo diferente en un estrato en el cual siempre los varones predominaban. Así como este panel debate de mujeres, también tenemos que señalar que nos interesa conocer cómo Medellín hoy, por ejemplo, está siendo destacada como un modelo de ciudad urbana, pero no nos olvidemos que esto viene como consecuencia después de un trabajo que hizo precisamente el arquitecto Gustavo Restrepo y su equipo para después de lo que fue esa ciudad en la era de Pablo Escobar. Hoy es un modelo de ciudad. Y lo mismo pasa con ProLima. El patrimonio histórico en el centro histórico de Lima se mantiene y ha hecho que la reconversión dada por ProLima con el arquitecto Bodanovich sea una muestra del trabajo que también queremos saber en el marco de Asunción 500 años. Entonces, cosas como estas son las que están haciendo que cada vez más el auditorio tenga esa actividad que nosotros queremos, a la par con lo que representa la exposición de productos y servicios.
2: Sí, señor, sí, señor. Don Edgar, vamos a estar acompañando esta actividad entonces próximamente. Gracias por atendernos. Buena jornada.
3: Para nosotros es un placer recibirlos y agradecidos por el espacio.
2: Muy amable, muchas gracias. Licenciado Edgar Robinson, director general de Grupo Paraguay Eventos y Emprendimientos, dándonos detalles de lo que será la 26ª edición de la Feria Constructeña 2026, 21 al 24 de mayo. Bueno, ahora vamos a exteriores. ¿Está Julio Pati? Ahí un ratito, ya vamos a contactar con Julio Dávalos, Móvil Nacional. De vuelta contigo, Julio, adelante.
4: Gracias, Alejandro González. Desde el Centro Cultural del Estado, ubicado en el microcentro Asunceno, en la capital paraguaya, se inicia el lanzamiento de la Feria Palmeada Sin Fronteras. Escuchamos entonces la palabra de la señorita
5: Adela Lino. Lo que estén esperando anualmente. Así que esto también nos permite tener un pedacito de cada región y conocer un pedacito de cada país. Son 16 colectividades extranjeras que, sumado a nuestro país, llenarán de vida el centro histórico. Yo me quería leer una cosita, justamente que ayer estuve leyendo, que una de cada 30 personas es migrante hoy en el mundo. Eso quiere decir que tenemos 281 mil millones de personas viviendo fuera del país en el que nacieron. Eso significa otra vez muchas cosas, como el hecho hasta del saludar, el saludo, cada uno hasta saluda diferente, decir hola.
6: donde el idioma no se escucha igual e incluso el silencio se escucha de una manera diferente. Porque nacer en otro lugar no es solo un dato, es un molde. Te enseña cómo vestirte, de qué reírte, qué celebrar, qué comer en este caso también, y qué respetar. Y uno crece creyendo que eso es lo normal, lo único, hasta que alguien llega de otra parte del mundo y dice no entender tus códigos. No hace lo mismo que vos, no mira las mismas cosas que vos y no dice las cosas como vos. Entonces pasa algo que es al menos incómodo y también necesario. Te das cuenta de que la tuya no es la forma correcta, o sea, no es la única forma, sino solo una forma. Porque migrar no es solo moverse del lugar, es descubrir de golpe que no somos el centro del mundo. Y ni siquiera una milésima de eso. Y cuando uno entiende eso, algo cambia. Dejas de jugar y empezás a aprender. Que eso es lo que venimos a hacer también con esta serie. También dar agradecimientos a el Ministerio de Relaciones Exteriores, la Secretaría Nacional de Turismo, SENATUR, la Dirección Nacional de Propiedad Intelectual, la DINAPI, el Ministerio del Interior y la Policía Nacional, la Municipalidad de Asunción y la Asociación del Cuerpo Consular del Paraguay. Así que a todas estas instituciones, muchísimas gracias. Y ahora vamos a empezar saludando a la mesa, ¿cómo están? Con las palabras del director de migraciones, el abogado Jorge Kronauer. Bienvenido.
7: Muy buenos días para todos, a mis compañeros de mesa. Gracias por el apoyo de siempre, a todos los feriantes, a las colectividades extranjeras que se suman por segundo año consecutivo a esta invitación, que lo que queremos es replicar y si se puede mejorar lo que fue el evento que tuvimos el año pasado. Realmente, y para contar una incidencia, con mi equipo de trabajo habíamos pensado en qué lindo sería celebrar esa unión de todos los paraguayos con los extranjeros que vienen y se establecen en nuestro país y se establecen de manera definitiva y tienes una segunda, una tercera generación que ya son paraguayos. Creo que lindo sería recordar esas raíces y que se celebre esa diversidad cultural con los nuestros, ofreciéndole un poco de gastronomía, un poco de arte, un poco de cultura, espectáculos, danzas. Y así habíamos generado la idea de tener un evento como el que se nos ocurrió el año pasado. Realmente con unas expectativas bastante limitadas, a ver qué salía, y realmente fue un éxito. Y nos llenó de orgullo, nos llenó de compromiso de continuar con el proceso de organización para que este año pueda ser igual o mejor que lo que fue el año pasado. En ese sentido, es importante agradecer a la oficina de la primera dama. Gracias, Cielo, por el apoyo que siempre tuvimos de esa oficina para ponernos incluso en el calendario. ¿Y por qué estamos el 30 de mayo en esta ocasión haciendo la segunda edición? Porque la primera semana de junio, por ley nacional, la 2749 del 2005, se celebra la Semana del Migrante en Paraguay. Es un reconocimiento que a través de una ley se hace para todas las personas extranjeras que ya se vinieron a asentar y que hace años están construyendo conjuntamente con los paraguayos un país mejor para todos. Entonces, esta feria justamente coincide con el inicio de lo que son las celebraciones por esa Semana del Migrante en nuestro país. Entonces nos llena también de satisfacción el hecho de poder tener una fecha ya en el calendario para poder celebrar conjuntamente con todos. Es importante también destacar y agradecer a la Secretaría Nacional de Cultura por el espacio que nos brinda para esta organización. Sabemos que la recuperación del Centro Histórico es un compromiso asumido por la oficina de la Primera Dama, pero también con el apoyo de la Secretaría Nacional de Cultura. Justamente este es un lugar emblemático que está dentro de ese proceso y llenarlo de vida los fines de semana a través de las distintas ferias que se organizan tiene justamente esa intención de armonizar lo que es cultura nacional, de armonizar lo que es patrimonio cultural y también, en este caso particular, de celebrarlo con los extranjeros que ya se sentaron en el país. También es importante agradecer ya al Ministerio de Relaciones Exteriores, a la Secretaría Nacional de Turismo, a la Senatur, que siempre nos acompaña en este tipo de eventos y de desafíos, a la Secretaría Nacional de la Propiedad Intelectual, DINAPI, por el apoyo que nos brinda, al Ministerio del Interior y a la Policía Nacional por el dispositivo de seguridad, que seguramente lo va a explicar mejor acá el compañero, pero que tiene que ver con garantizar de que se realice una actividad recreativa para la familia, pensado en el disfrute, y desde esa perspectiva la seguridad esté garantizada. Y finalmente, reconocer y agradecer a todas las colectividades extranjeras que a través de sus distintas embajadas, consulados o asociaciones se sumaron a este desafío. En ese sentido, mencionar a los países Bolivia, Brasil, Canadá, Colombia, México, Perú, Uruguay, Corea, Líbano, Taiwán, Bélgica, Croacia, Francia, Rusia y Turquía. Una diversidad extracontinental, donde justamente esa unión para un evento tan importante como este va a hacer que todos podamos conocer un poquitito de cada uno de esos países. Algunos no podemos llegar a todos estos países, pero vamos a tener un poco de esos países acá en nuestra calle Palma. Y eso es lo que queremos transmitir a todos. Así que no quiero alargar mucho porque quiero que también las colectividades hablen y digan de qué es, de qué es lo que van a presentar. Y más que nada que sea una fiesta, como fue el año pasado, creemos que podemos superar. Hoy estamos teniendo eventos multitudinarios en Calle Palma, ¿verdad, Sebastián? Este fin de semana fue una fiesta y eso queremos que siga, que continúe así. Desde el Gobierno Nacional, unido en este caso con AMCHA y conjuntamente en este caso con todas las colectividades extranjeras. Así que sin más, quiero presentar un video promocional, más que nada para que podamos hacer un recuento de lo que fue el año pasado y que ustedes, dentro de las distintas plataformas que ocupan, puedan ayudarnos a difundir para que llegue más gente y sea una verdadera fiesta. Así que gracias a todos, nos vemos el 30 de mayo.
8: Paraguay es una tierra que, a lo largo de su historia, abrió los brazos a quienes llegaron desde distintos lugares del mundo para trabajar, crecer y aportar al desarrollo del país. Por eso, en el marco de la Semana del Inmigrante, celebramos el valor de las comunidades que hoy forman parte de nuestra identidad y enriquecen con sus culturas y tradiciones esta tierra guaraní. El año pasado, la primera edición de Palmear Sin Fronteras reunió en la emblemática calle Palma a miles de personas en una verdadera fiesta de encuentro, alegría y celebración entre pueblos. Y este sábado 30 de mayo, esta emoción volverá a sentirse en el corazón de Asunción, con más de 16 banderas unidas en una jornada para compartir música, danza, sabores y tradiciones. Celebramos aquello que nos hace diferentes, pero también todo lo que podemos construir juntos cuando el respeto y la hospitalidad nos unen como nación.
9: Ahí está. Bueno, dimos un pedacito, pero se vio bien, se entendió bien y se vio lo lindo que se pasó y que evidentemente va a pasar de vuelta. Ojalá el tiempo nos acompañe también. Muchísimas gracias al abogado Jorge Corona Walter. Y ahora vamos a agradecer también las palabras. A continuación, damos la bienvenida al director general de gestión turística ante la Secretaría Nacional de Turismo, Senatur, Javier Ramírez.
10: Bueno, muy buenos días a todos. Antes que nada, hacerle llegar el saludo del ministro, el señor Jacinto Santa María, y bueno, una vez más, acompañando esta edición especial de la Feria Palmear. Para nosotros nos honra poder acompañar y apoyar esta edición que celebra la cultura, que celebra la integración. Ya nos decían, vamos a tener 16 oportunidades de conocer nuevos sabores, nuevas experiencias, ¿verdad? Y realmente una fiesta para pasarlo en familia. Así que desde la Secretaría Nacional de Turismo también vamos a estar liderando lo que va a ser el stand de Paraguay con las diversas propuestas nacionales, invitando también a todos los hermanos extranjeros a poder disfrutar de lo que tiene nuestro país en materia de gastronomía, de cultura y de todo lo que envuelve el día a día. Así que vamos a estar haciendo la difusión permanente de este gran evento, invitando también a todas las regiones del país a que vengan a disfrutar en familia y también a todo el sector privado, sobre todo a los hoteleros que tengan en agenda este evento, para todos los huéspedes también que están por aquí, por Asunción y por el Gran Asunción sobre todo. Así que muchísimas gracias, nuevamente felicitar por la iniciativa y cuenten con el apoyo siempre de Senatur para la difusión de todo lo que va a ser esta edición especial. Gracias.
6: Muchísimas gracias a Senatur por apoyar este evento. Y seguido nos va a dirigir unas palabras la directora de Acción Social de la Oficina de la Primera Dama, la señora Cielo Moreno. Bienvenida.
11: Muchas gracias, Belén. Muchas gracias a todos por estar acá, en especial a la Secretaría Nacional de Cultura, por este espacio. Agradecerles a todos. Gracias, Presidenta de IPA, por estar acá, por acompañarnos. A todas las autoridades presentes, también en especial a la ASO del Cuerpo Consular, por todo el apoyo que nos están brindando, a todas las embajadas. Gracias por su presencia y sobre todo por sumar una vez más esfuerzos, participación y también poder tener un pedacito de su tierra y su país en este evento tan importante del 30 de mayo. En nombre de la Oficina de la Primera Dama y de la Primera Dama Leticia Ocampos, decirles de que estamos dentro de este rol articulador del cual es partícipe la Oficina de la Primera Dama. Queremos garantizar de que haya un buen trabajo con todo el equipo acá, con AMSA en representación de todo su equipo, de la productora, de por favor, director, darte las gracias, que todo tu equipo está presente trabajando ya hace prácticamente 30 días en toda la logística y todo lo que se va a sumar con una nueva impronta, con muchos nuevos desafíos. Sabemos de que el año pasado fue un éxito, pero también de la experiencia que ya adquirimos con esto, yo creo que va a ser con mucha más participación. Así que tenemos acá también la presencia del comisario general, nuestro director del Ministerio del Interior, que también nos va a hablar un poquitito del dispositivo de seguridad. Pero más que nada decirles que gracias por apostar a un nuevo evento organizado por la Oficina de la Primera Dama y la Dirección General de Migraciones. También decir que es un apoyo importante a los frentistas que hoy están apostando a nuestro Centro Histórico de Asunción y que esto también es parte de las iniciativas de la Primera Dama en apoyar a todo lo que es incentivar a que venga la gente a nuestro Centro Histórico. Así que muchas gracias por estar hoy con nosotros.
6: Muchísimas gracias por su palabra, directora. Ahora, a continuación, vamos a invitar al representante del AMSA, Sebastián Peña.
12: Gracias, gracias, Belén. Bueno, bienvenidos, contentos nosotros de AMSA, realmente un gusto recibir toda esta colectividad internacional, porque la Feria Palmear significa eso. La Feria Palmear está abierta a recibir a diferentes culturas, a diferente gastronomía, diferente arte. Entonces realmente entusiasma mucho. Como decía el director, estamos saliendo de una semana de palmear patrióticas, ahora nos vamos a hacer lo internacional, así que contento. Estas actividades son las que necesita el centro, la que realmente es lo que le va a llevar a una revitalización completa. Y bueno, sigamos este 30, ¿verdad? La gente va a encontrarse con mucho baile, mucha gastronomía, mucha cultura. Le invitamos a la gente que vengan luqueados con su ropa de con sus atuendos de sus países. Queremos ver colores, queremos ver alegría, queremos ver fiesta. Y bueno, agradecerle y nos vemos ese 30 ya contentos para esa fecha.
6: Muchísimas gracias, Sebastián. Es verdad eso que mencionás, eso de venir con su atuendo, qué lindo eso. Así la gente vamos a ver sus trajes típicos también, va a ser súper lindo ver a la gente así que anímense, anímenle a su gente también. Y sí, también darle importancia a los espectáculos artísticos que va a haber, aparte de la comida. Yo me voy a ir sinceramente por la comida, gente, sépanlo, porque es algo súper lindo y súper novedoso de repente para los que no conocemos todas las culturas, ¿verdad? Muchísimas gracias, Sebastián. Y a continuación, para cerrar esta ronda, vamos a ceder el micrófono al representante del Ministerio del Interior, el director general de Seguridad Ciudadana, el comisario general Omar Méndez.
13: Muy buenos días para el auditorio, a los compañeros de mesa. Antes que nada, soy portador de los saludos del señor ministro del Interior y el señor viceministro de Seguridad Interna. Y como director general de Seguridad Ciudadana, nosotros acompañamos este operativo tan loable con personal de la Policía Nacional, y la seguridad va a ser 100%. Este evento va a ser garantizado por el Ministerio del Interior a través de la Policía Nacional y esperemos contar con toda la gente de la República del Paraguay y los países hermanos que van a visitar este evento tan importante. Así es que la seguridad ya va a estar 100% a cargo de la Policía Nacional a través del Ministerio del Interior. Muchas gracias.
6: Muchísimas gracias por sus palabras, comisario Omar Méndez. Y ahora, primero agradecerles por sus palabras a las autoridades y representantes. Y llegó el momento de conocerle también a ustedes, a los que van a estar ahí, a los que van a colaborar con esta feria tan linda. Y también darle la palabra, si cada uno puede hablar un ratito, así para que no se extienda tanto y podamos ir a probar todo lo rico que trajeron para probar también. Pero vamos a dar la bienvenida ahora, como voy mencionando, a cada país, a la representación de Bolivia, vicepresidenta de la Asociación de Damas Bolivianas en Paraguay, Iris Villarreal, secretaria de la Asociación Lila Arias, y encargada gastronómica de la Asociación Debbie Blackwood. Si pueden dar unas palabras.
14: Hola, buenos días a todos. Mi nombre es Iris Villarreal. Nosotras estamos representando a nuestro país, Bolivia, en esta feria palmear. No es la primera vez que tomamos parte de ese lindo evento. Realmente hay mucho apoyo de la gente que viene y que visita y que prueba y que tiene ganas de tener la experiencia de estar en un lugar lejano, estando en su país, ¿no? Y es impresionante ver que también no solo son los paraguayos quienes visitan la feria, sino todos los extranjeros, y creo que ya todos sabemos que hay muchos extranjeros. Apoyamos este evento que está organizado por la primera dama de la nación, apoyamos que lo puedan repetir mucho más, porque verdaderamente el centro necesita el cambio y que la gente venga y disfrute y tenga una fiesta, no solo una vez al año, sino en más oportunidades. Y bueno, en este evento nosotros vamos, tenemos varios productos que queremos dar a degustar, y entre ellos están el sándwich de chola, la salteña, que es muy conocida. Tenemos las empanadas de arroz, los tamales y otras cosas que por nombre parecen lo mismo, pero cada país le pone su gusto aparte. Y en otras oportunidades creo que hemos tenido la mejor experiencia, porque vendimos todo lo que llevamos se vendió. Así que sabemos que esta vez va a ser lo mismo. Muchas gracias.
6: Muchísimas gracias. Sí, yo soy testigo que se vendió todo, porque cuando yo llegué a la feria ya no pude más probar nada, porque se vendió todito. Así que qué genial también que pase eso. La gente quiere conocer, acercarse, preguntarle qué ingredientes tiene. O sea, eso también es parte de lo que significa esta feria. Ahora vamos
15: Perdón, quería acotar algo.
6: Hola, Vivi, ¿cómo estás?
15: Hola, querida. También represento a Bolivia. Decirles que esta feria es un éxito. Es muy bien organizada, gente muy cálida, muy buena, y tenemos mucha buena recepción en nuestras ventas. Como decía mi compañera, el año pasado tuvimos muchísimas cosas, y hoy, este año, como representando a Bolivia, también tendré las famosas salteñas, los tamales y algunas otras delicias más con que contamos en la gastronomía boliviana. Muchas gracias.
6: Muchas gracias. Yo le invito a que conozcan las salteñas de Debbie. Son una delicia. A ver, ahora hay representantes de Canadá. Ok. Colombia, vamos a Colombia. Representantes de la embajada, Gabriela González, y el presidente de la Asociación de Colombianos Residentes del Paraguay, Iván Aristizábal.
16: Buenos días, un gusto para nosotros. Les traigo el saludo del embajador Juan Manuel Corzo y quería presentarles los productos que vamos a tener ese día. Vamos a tener un plato que es súper representativo de Colombia, que es la bandeja paisa. Vamos a tener arepas rellenas, empanadas colombianas, papas rellenas, chorizo colombiano, bebidas típicas de Colombia, hechas de agua panela, limonadas de coco. Y Don Iván les va a presentar la parte artística que vamos a presentar también.
17: Muy buenos días. Es un honor y es un placer estar compartiendo con ustedes. Le habla Oscar Iván Aristizábal, presidente de la Asociación de Colombianos Residentes de Paraguay, con más de 40 años acá en Paraguay. y con este gobierno me parece espectacular, porque en estos 40 años nunca se ha organizado este evento donde está la cultura, donde estamos todos los colombianos, todos los migrantes disfrutando, y bueno, vamos a tener una cumbia espectacular que presenta la embajada, el embajador doctor Juan Manuel Corzo, para que disfrutemos, para que bailemos, para que rumbiemos, para que unamos las culturas una sola.
9: Muchísimas gracias. Ay, dijo cumbia y yo ya me prendí. No sé. Va a estar muy divertido. Ahora, con representantes de México, encargada gastronómica designada por la Embajada de México en Paraguay de la empresa Taquería Maya, Nina Yambay.
18: Muy buenos días para todos. Realmente un placer ser parte de Palmear. Les traigo también el saludo del embajador Juan Manuel Nungueray. Y bueno, orgullosa realmente de representar a la Embajada Mexicana, patrimonio de la humanidad, como es la gastronomía mexicana. Y vamos a tener ese día una variedad bastante extensa de todo lo que es la comida mexicana, tamales mexicanos, tortas, tacos en todas sus variaciones, ¿verdad? De suadero, alambre, pastor, y por supuesto toda la cantidad de picantes que también vamos a estar teniendo para poder degustar ese día. Así que les esperamos en nuestro stand, porque les aseguro que van a sentir a México a través de los sentidos, con el sabor, con la música y con los aromas de la comida mexicana. Muchas gracias.
9: Muchísimas gracias. Así que a la gente que le gustan los picantes, ese es el stand. Ahora, representantes de Paraguay, encargados gastronómicos del stand del asado, y Bori Bori, Diego García, Julio Estigarribia, representantes de Brasa Guaraní, Gabriel Rivero, y Paulino Rivero.
19: Muy buenos días a todos, un placer, muchas gracias por la oportunidad que nos están dando también a nosotros. Yo el día de la feria me voy a estar encargando de la sopa o caldo, como le conocemos nosotros, ¿verdad? Más emblemático y últimamente galardonado del, estoy hablando del boriborí, ¿verdad? Eso es lo que yo voy a estar ofreciendo ese día en la feria.
20: Hola, ¿qué tal? ¿Cómo están? Bueno, qué lindo desafío, qué lindo poder participar en esta feria. Me presento, soy el Negro Rivero, soy embajador gastronómico, marca país. Y bueno, como anfitriones, Paraguay no se va a quedar atrás con el stand. Hay muchas sorpresas, vamos a hacer lo que nos gusta. Especialmente a mí, vamos a salir con mucho fuego, carne, la carne paraguaya, que somos noveno exportador a nivel mundial, o sea que, y de la mejor calidad, o sea que vamos a hacer, el stand de Paraguay va a tener mucho fuego, va a tener muchas sorpresas. Les invito a toda la gente que venga a Palmear Sin Fronteras. Esto generalmente no se da mucho, tener toda la gastronomía de diferentes países en un solo lugar. Y bueno, y si se les están de Paraguay, van a probar la mejor carne, la carne paraguaya. Así que muchas gracias y nos vemos el 30.
9: Bien. Bori Bori, la sopa más rica del mundo. Y la carne paraguaya. Y sopa paraguaya y chipaguazú también. Ese día no desayunen, gente. Yo les digo, en serio. Ahora vamos con los representantes de Perú. Embajadora de la República del Perú, María Antonia Massana, y vicepresidenta de las damas peruanas residentes en Paraguay, María Alejandra Dávila García. Bienvenido.
21: Todos somos farías. Primero que nada, agradecerles por la invitación. Sin antes decirles que estamos muy bien recibidos acá en Paraguay. Mi comunidad, que tiene más de 30 años, la mayoría de gente, son tratados con mucho cariño, mucho afecto. Es un pueblo muy caluroso, no solamente de clima, sino del corazón. Y eso lo apreciamos tremendamente. Entonces queremos presentarles un pedacito del Perú, un poquito de nuestra cultura, a través de la gastronomía, del arte. Y yo quisiera que María Alejandra sea quien les diga qué es lo que les vamos a brindar, con todo cariño.
22: Ahora sí vamos a tener ceviche. Y después vamos a tener causa rellena de pollo, tamales, papa a la huancaína, ají de gallina, arroz con pollo, arroz chaufa, turrón de Doña Pepa, el combinado que es mazamorra con arroz con leche, típico de Perú. Luego de ahí, de todas maneras, chicha morada, suspiro de limeña, alfajores y unas trucitas de arándanos. Y yo creo que todo eso se va a acabar. Muchas gracias.
0: Muchísimas gracias. Yo creo que sí se va a acabar.

0: en este caso, al revés. Un placer estar acá, agradecido por la invitación. Es una forma también de demostrar el agradecimiento que tenemos hacia el Paraguay, hacia su gente. Como dijo la embajadora del Perú, estamos demasiado bien, como dicen aquí, recibidos, nos sentimos como en casa, realmente, para todos los uruguayos. Nosotros este año vamos a presentar, y me gustaría que mis compatriotas sean los que hablen, porque no es solo trabajo de embajada y consulado, sino que es siempre trabajo en equipo. Entonces me gustaría que presenten que lo que vamos a presentar, sabores típicos, dulces y salados, y le vamos a competir, por ejemplo, en dos cosas. Vamos a presentar nuestro chivito, que sería la competencia de su lomito, y aclaro que es de carne de res. Y nosotros tenemos también, bueno, ustedes le llaman pireca, nosotros tenemos también una pireca uruguaya. Así que también vamos a competir la Paraguay, pero de una manera sana, y esperemos que todos lo puedan disfrutar. No sé si dónde están mis acá, perfecto. Sebas, te cedo la palabra.
1: Muy bien, muchas gracias. Primero que nada, agradecerle a Marcelo, que siempre nos tiene ahí en cuenta para todos los eventos, y participar para nosotros es súper importante para poder representar la marca País Uruguay. La verdad que bueno, es súper importante para nosotros. Quería agradecer también a Cecilia, al embajador de Uruguay, que siempre nos tienen en cuenta. Y bueno, como decía Cecilia, vamos a tener el clásico chivito, vamos a tener choripán también, y varias cosas dulces también para degustar. Muchas gracias.
2: Muchísimas gracias a la cónsul Cecilia Lima. Sí, va a ser de competencia, pero con cariño. Con mucho cariño, por supuesto. Todos ricos. ¡Opa! ¿Grabaron eso? Muchísimas gracias. Ahora vamos con Corea, la Asociación Coreana del Paraguay, con el presidente David Han, y luego con la directora de planificación, Inés Park.
3: Muchas gracias. En primer lugar, quería agradecerle al despacho de la primera dama por hacer posible esta segunda edición, que en la primera edición fue un éxito total, más que un éxito, con trabajo con AMCHA, que hacen todo lo posible para darle movimiento otra vez al centro. Destacar el trabajo del director de migraciones, Jorge Kronawetter, que está marcando una gran cantidad de inmigrantes hoy en la República del Paraguay. Bueno, quería comentarle un poco sobre nuestra cultura, que sería sobre el chimek. El chimek sería como un asado en el quincho de un amigo, sería un pollo frito con cerveza que vamos a estar degustando. También quería hablarle que este año cumplimos 61 años de inmigración coreana. O sea, quería comentarle también que la inmigración coreana, aparte de ser inmigrantes, también hacen paraguayos. Así como en mi caso, ya nacido en Paraguay, de inmigrantes. Y queríamos mostrar también sobre la cultura de la danza, que sería inspirada en el charanga, que sería una danza expresada por el amor en la antigua Corea y elegancia de la cultura de la nobleza tradicional, además del K-pop, el K-pop Demon Hunter y otros bailes como el BTS. Muchas gracias.
2: Muchas gracias. Bueno, acá tenemos lo que va a ser el show artístico, y para los más adolescentes, los más chicos, de repente que les gusta el K-pop. Ahora vamos con los representantes del Líbano, de la Embajada del Líbano en Paraguay, Jorge Wani.
4: Muy buenos días a todos. En representación de la Embajada del Líbano en Paraguay, agradecemos ya la cordial invitación para esta edición de la Feria Palmear. Como embajada proponemos los platos típicos libaneses que vamos a estar presentando. Son el kibbe frito, la sija, tabule y el hummus. Muchísimas gracias.
2: Muchísimas gracias. Ahora, Taiwán, encargada de asuntos de educación de la Embajada de República de China, María José.
5: Sí, muy buenos días a todos. Soy María José.

0: De la Embajada de la República de China, Taiwán, transmito también los saludos del embajador Iván Li y también nuestro agradecimiento por la oportunidad, ¿verdad? La invitación de participar de esta fiesta que es una diversidad de migratoria y cultural. Bueno, la Embajada de Taiwán tiene el deseo de presentar la gastronomía tradicional taiwanesa con la participación de dos restaurantes muy famosos taiwaneses en Paraguay que están hace muchos años, que son Rico y Satepi. Vamos a tener las especialidades del el bubble tea o el té de burbujas, ¿verdad? También arroz frito al estilo taiwanés. Vamos a tener arrollados primavera y pastel de piña. Y también vamos a tener una presentación artística de la mano del Instituto Kung Fu Tao con la danza del león y también la danza del San Tai Chi o Tercer Príncipe, que es una fusión de música electrónica y danza contemporánea. Y otra vez agradecerles por la oportunidad de participar de esta fiesta. Muchas gracias.
1: Muchísimas gracias, señora María José. Y ahora vamos con Italia, con miembros del Comité Paraguay. Están Juan Gorostiaga, presidente de la Unión Siciliana del Paraguay, Marta Cipinti, secretaria del Comité de Paraguay y vicepresidenta de la Unión Siciliana del Paraguay, Rebeca Medina.
2: Buongiorno a tutti, representa la bella Italia. Bueno, sabemos la gran cantidad de inmigrantes italianos acá en nuestro país, así que no podemos dejar de estar presentes en esta oportunidad de confraternizar y de mostrar también nuestra cultura a todo el Paraguay. Bueno, nosotros estamos apoyados por CONITES y vamos a estar representados por dos asociaciones, la nuestra, yo soy la presidenta de la Unión Siciliana, y también la otra región del Trentino. Así que, por supuesto, que nos puede dejar estar presente una de las comidas más famosas del mundo, que es la pizza, como estrella, por supuesto, y bueno, después tendremos algunas regionales. Es una oportunidad para quienes no conocen la comida siciliana, los famosos arancini o arancina, que son como una especie de naranjas de arroz rellena. También vamos a tener la escacha, que no es focaccia, es otra parecida. Y bueno, también vamos a tener del Trentino, vamos a tener, ya dije, el vin brulé, que es una bebida caliente de vino con especias. Y bueno, y algunas otras sorpresas que seguro que van a aparecer también. Y agradecemos muchísimo esta oportunidad y vamos a estar felices de participar de esta edición. Así que suerte a todos y gracias, gracias miles.
1: Muchísimas gracias, la bella Italia. Vamos a comer todo lo rico que pueden traernos. Ahora vamos con Bélgica y la encargada del consulado de Bélgica, Liliana Rojas Reguera.
3: Bonjour. Desde el consulado de Bélgica, en nombre del cónsul honorífico, la señora Ana Seupen, agradecemos como que nada la invitación recibida desde parte de la primera dama y también a todos los compañeros que están acompañando a esta gran fiesta internacional. Desde el país de Bélgica vamos a tener el stand con waffles, que es una comida típica gastronómica del país de Bélgica, que nace en la Edad Media, básicamente hecha por masa hecha por panaderos que se quemaban en planchas calientes. Luego en Bruselas nace lo que es el waffle típico, que es crocante por fuera y una masa gruesa por dentro. En la mesa van a poder degustar. Y también vamos a estar con una asociación que es de la familia Catereque, que están adentrado básicamente en la ciudad de Villa Ayes. Van a traer a su grupo de bailarines y vamos a presentar bailes folclóricos. Básicamente los bailes de Bélgica son una mezcla entre el flamenco y tienen un poco de aire germánico también. Y el más típico conocido es el baile de San Ramón, que son bailes que se hacen en círculo y en pareja. Y nuestra intención también es hacer bailar al público. Así que ya muchas gracias, estamos felices de participar en esta gran fiesta. Que sea un éxito para todos y merci beaucoup.
1: Muchísimas gracias. Ahora vamos con Croacia. Presidente del Club de Croatas del Paraguay, Mario Krišković. Luego con la directora financiera, Teresita Krišković, y presidente del Comité de Ética, Mateo Talía.
4: Quisiera agradecer primero a la oficina de la primera dama, a la Dirección Nacional de Migraciones y a la Asociación ANCHA por la invitación que me hicieron llegar para poder participar por segunda vez en la Feria Palmear Sin Fronteras, en la cual se aprovecha para conocer todas las culturas que formaron lo que hoy es el Paraguay. Quisiera decirle que es un día muy especial el 30 de mayo porque es el 35 aniversario de la formación del Estado croata y el aniversario de fundación del Club de Croatas de Paraguay. Vamos a presentar todo lo que podamos dentro de nuestro stand sobre la cultura y tradición croata. Tendremos también la participación del grupo de danza croata que el año pasado brilló, como vemos en todas las presentaciones que se hacen, y lo vamos a tener otra vez este año. También vamos a tener la presentación de nuestros libros y algunos obsequios que trajimos de Croacia para el Paraguay para presentar dentro de nuestro stand para que se conozca un poco de Croacia. Y como todos van a presentar comidas, nosotros vamos a presentar el postre, ¿verdad? Van a ser unas galletitas hechas de jengibre y de pimienta negra. Así que hay que probar después del almuerzo, pasar por nuestra stand para degustar nuestra galletita tradicional. Muchísimas gracias y éxito para todos.
5: Muchísimas gracias. Doble festejo van a estar el 30 de mayo entonces. Triple festejo, claro. Y la galletita es digestiva.
4: Sí.
5: El jengibre. Así que bien para postre. Muchísimas gracias. A los representantes de Francia, seleccionada por la embajada de la empresa Crepitante, Lea Marcione.
6: Bonjour. Muchas gracias a todos para invitarnos con la segunda edición de Palmear Sin Fronteras. Quiero agradecer la embajada de Francia para permitirnos de representar a nuestro querido país. Y también quiero agradecer a Paraguay para acogerlos, para permitirnos como inmigrantes de poder vivirles nuestro trabajo, de poder cumplir nuestro sueño de ser emprendedores. Bueno, lo que vamos a ofrecer es una vuelta gastronómica de nuestro país, de varias regiones. Y para hablar un poquito de nuestro emprendimiento, somos Crepitantes. Mi marido y yo ofrecemos, por supuesto, opciones saladas y dulces de crepes. Y también unas especialidades de varias regiones, tipo croque monsieur de París, tipo quiche lorraine del este del país, tipo canelé bordelé de Bordeaux, tipo macarones, tipo dos bourguignons, tipo raclette. Bueno, me da agua en la boca a nombrar todas esas especialidades. Bueno, les esperamos el 30 de mayo con más productos que el año pasado, porque igual que los demás, en dos horas nos sacamos todo. Vamos a ser mejor y vamos a probar de todo. Muchas gracias.
5: Muchísimas gracias. En especial me voy a probar para tener un pedacito de mi madre también ahí. Ahora vamos con el turno de Rusia, encargada gastronómica de la Embajada de la Federación de Rusia, Sofía Galis.
7: Él le trajo su degustación, pero tuvo
5: un
7: imprevisto. Pero trajo dulces rusos para probar en la mesa.
5: Ah, bueno, vamos a probar, sí o sí. Y finalmente vamos a escuchar a Turquía con el secretario de la Embajada, el señor Ramón Ayala.
8: Muy buenos días a todos, mi nombre es Ramón Ayala. Primeramente, en nombre de nuestra embajada, quiero agradecer a la oficina de la primera dama, a la Dirección Nacional de Migraciones y a AMSA por organizar este evento en su segunda feria, en segunda edición de la Feria Palmear Sin Fronteras. Nosotros vamos a estar participando con los dulces típicos turcos y el muy famoso y conocido café turco, que es obviamente más que una bebida tradicional turca, una representación de Turquía y que en el 2013 también pasó a ser patrimonio inmaterial de la humanidad en la UNESCO. Así es que vamos a estar participando. Muchas gracias a todos nuevamente y les esperamos a disfrutar de un poco de Turquía a través de sus postres y nuestro tradicional café turco. Gracias.
9: Muchísimas gracias. Acá la señora me van a dar la razón. Los que vemos novelas turcas, realmente queremos que vengan representantes de Turquía, así como en las novelas. Así que, por favor, en el próximo Palmear tienen que venir dos o tres actores de alguna de esas series que vemos en Netflix, por favor. Bueno, muchísimas gracias a todos los representantes por acompañarnos, contarnos un poquito de su cultura, de lo que van a traer, de los shows, de las comidas. A todos nos dio agua en la boca, no solamente a vos, seguro que fue algo muy lindo conocer. Y a partir de este momento, para los amigos de la prensa, abrimos oficialmente los micrófonos por si tienen alguna pregunta, alguna duda o quieran saber un dato más. Así que bienvenidos también. ¿Tienen alguna preguntita? Ya está todo aclarado, me parece, ¿verdad? Lo ideal es que vengan a cubrir también el evento y a mostrar esto para que la gente se anime a venir y para que las próximas ediciones haya más gente todavía. Así que le invitamos también a los amigos de la prensa para que estén ahí. Y bueno, y que no hay más consultas. Muchísimas gracias, director y directora, ¿cómo están?
10: Una cosita nomás para terminar. Les esperamos a todos, paraguayos, extranjeros, todos compartir una calle Palma donde los acentos van a pasar a segundo plano y lo mejor va a ser divertirse, pasar bien en familia, disfrutando de culturas diversas, probando gastronomía de otros países. Y también una cuestión particular de esta edición. Es la antesala del Mundial, o sea, una semana después empieza el Mundial y muchos de los equipos que nos toca participar creo que vamos a disfrutar el doble. Y así que invitamos incluso a traer los atuendos de cada uno de los países para que se vea esa diversidad en una sola calle. Muchas gracias a todos.
11: Finaliza la presentación aquí de la Feria Palmear Sin Fronteras, que se realiza en el Centro Cultural del Estado, y en todo momento se va a realizar la foto grupal. El todo lo relacionado a Senatur, para que el próximo sábado 30, desde las 11 de la mañana hasta las 23 horas, se realice esta segunda edición de la Feria de las Naciones. Gastronomía, típicos, danza, música, todo relacionado a la cultura. Y en la segunda edición...
9: ¿Cómo acelera? Todos salen en la foto, nadie queda atrás.
11: Esta segunda edición, y ya escuchamos las respectivas comunidades de migrantes que se encuentran en nuestro país, ya sea de la Argentina, Bolivia, Colombia, Canadá, la República de Chile, Taiwán, la República de Corea, Francia, Italia, le dije Colombia, también Uruguay, y Turquía, Croacia, también estarán presentes. Repito nuevamente lo que refirió el ministro, el director de Migraciones, que es la antesala al Mundial, una semana antes el Mundial de Fútbol. También no olvidé de México. México estará a presente. Así que la cita es el 30 de mayo a partir de las 11 horas en España. Desde la intersección de Nuestra Señora de la Asunción, donde comienza la Plaza de los Héroes, hasta la calle Colón. Y Petito, podemos estar hablando con la presidenta del Instituto Paraguayo de Artesanía. Presidenta, disculpe, que le estamos directo para Radio Nacional de Paraguay. Bueno, en estas ferias patrias, ¿verdad?, para que nos pueda contar acerca de un resumen de las actividades en las diversas plazas que se desarrollaron desde jueves hasta el domingo. Muy buenos días.
12: Buenos días a toda la audiencia. Durante toda esta jornada, diferentes días de este feriado largo que tuvimos mucha participación de artesanos y artesanas en las diferentes plazas de Asunción, en Palmear también, que se hizo el viernes, no el sábado, pero realmente tuvimos muchísima representación. Muchos artesanos de diferentes partes del país vendiendo sus productos, con muy buenas ventas también. Realmente en todas las ocasiones se excede de lo previsto, ¿verdad? Tanto las ventas, la participación de la gente, la diversidad, gente que se va en familia, que se va en pareja, así mismo como dijeron recién en la conferencia de prensa con sus mascotas y todo. Realmente contentos de que cada vez tenga una mejor repercusión esta actividad específica de Palmear, y además de eso las diferentes ferias que se organizaron durante nuestras fiestas patrias.
13: ¿Aproximadamente cuántas personas tuvieron presentes en el microcentro?
12: Tuvimos alrededor de 40 artesanos en diferentes situaciones, en diferentes ferias. Además de eso, en Palmear específicamente tuvimos 6 artesanos presentes, en otra oportunidad tuvimos 8. En realidad, en un total alrededor de 60 artesanos participando en diferentes actividades que fueron organizadas. Además de eso, se apoyó la presencia permanente de los artesanos en lo que es el Paseo Libertad, donde ya están establecidos de manera permanente. Se les apoyó con iluminación, con un poco de ambientación también, como para no olvidar que ese espacio está presente y activo también siempre. Todavía no tengo la recaudación efectiva, pero vamos a estar comunicando lo antes posible.
13: La siguiente actividad grande, ¿cuándo será?
12: Bueno, nosotros tenemos el fin de semana del 30 y 31, tenemos nuestra gran feria del ceramista, donde vamos a tener la representación de todas las modalidades de cerámica del país en la ciudad de Areguá. Empieza el 30, termina el 31, el sábado y domingo, como para que justamente también las familias puedan hacer esa salida de Asunción e ir a recorrer un poco por la ciudad de Areguá, que es una ciudad tan artística.
13: Gracias
12: a vos. Saludos.
13: La presidenta del Instituto Paraguayo de Artesanía, entonces, ya en su resumen destaca acerca de el éxito de las ferias que se desarrollaron entre el 14 al 17 de mayo. De aquí, desde el Centro Cultural de Estado, finalizamos la presentación que se realizó en cuanto a la segunda edición de la Feria Palmear Sin Fronteras. Hasta luego.
14: Bueno, hasta luego. Muy amable. Gracias por el contacto. Julio Dávalos, Móvil Nacional en Exteriores. Avanzando en la mañana, 11:28. Pequeño aumento de temperatura, ¿sí? 14.2.
15: ¿Será que va a alcanzar la máxima pronosticada para hoy?
14: 12.1 la sensación térmica, humedad 78%, viento del suroeste a 30. Para hoy, meteorología anuncia una máxima de 17 grados de hoy.
15: No, 17 la máxima, pero digo nomás a este ritmo como estamos, ¿yendo será que va a alcanzar? Digo.
14: 14.2 estamos, puede ser. Puede ser 3 graditos más.
15: Prácticamente ya apuntando al mediodía ahora, ¿verdad?
14: Sí, Catuño,
15: ¿eh? ¿Para qué perenio, ¿eh?
14: Pese.
15: Y preferentemente habla de cielo cubierto, según dice, ¿verdad?
14: Uh-huh.
15: El informe de meteorología.
14: Sí.
15: Sí, señor.
14: Bueno, mencionábamos esto antes, acerca del aumento del porcentaje de gente que accede a servicio de internet en Paraguay. Y ya para ampliar sobre esto está el licenciado Iván Ojeda, director del INE. Hola, ¿cómo estás? Ricardo y Alejandro, te saludamos.
16: Muy buenos días, estimado Alejandro y Ricardo, un gusto saludarles a ustedes, así como ya están adelantando. Hoy en conmemoración del Día Mundial de las Telecomunicaciones, el Instituto Nacional de Estadística dio a conocer información que surge a partir de la encuesta permanente a hogares. El 85% de la población de 10 y más años de edad utilizó internet en Paraguay en el año 2025. También nos referimos exclusivamente a la población de 10 y más años de edad. Mayoritariamente fueron mujeres en un 86,8% y también varones en torno a 83,9%. Por grupos de edad también podemos dar información desagregada, y principalmente los que utilizan más internet son los jóvenes. El 97,4% de la población de 20 a 24 años de edad utilizó internet, seguido de personas de 25 a 29 años de edad con 97,1%. En cuanto a la franja de etaria de 30 a 34 años, el 96% utilizó internet, y finalmente de 15 a 19 años utilizó el 92% de este grupo poblacional. También podemos desagregar por área de residencia. Así sabemos que en zonas urbanas se utilizó en torno a un 88% y en las zonas rurales un 77% de las personas tuvieron acceso. Los departamentos más donde más se utiliza, bueno, en primer lugar está la capital, un 90,9% de las personas mayores de 10 años utilizaron internet. A nivel departamental se destacan Central, 89%, Alto Paraná, en donde el 89% de la población tuvo acceso a internet. En Itapúa, el 83,1% de los mayores de 10 años tuvo acceso a internet. Y finalmente, Caaguazú con un 79,9%, Caazapá 78,5%, San Pedro con 71,1%. Entonces, estos son algunos de los datos que estamos dando a conocer con el Día Internacional de las Telecomunicaciones, que justamente se conmemoró el día 17 de mayo.
14: Uh-huh. Este es un relevamiento de datos reciente, director, ¿no?
16: Sí, esto corresponde al año cerrado, año 2025. Entonces, lo que se hace es la encuesta permanente a hogares que se desarrolla durante todo el año y hacemos un corte anual y damos a conocer hoy.
15: Uh-huh. A la hora de, Iván, a la hora de, digamos, de clasificar, ¿dónde se observa el mayor porcentaje de uso, sobre todo en la zona rural, excluyendo un poco la capital y área central?
16: Sí, la encuesta nos permite desagregación de ciertos departamentos, entre los cuales con mayor uso está el departamento central con 89%, en el mismo porcentaje también Alto Paraná. Ahí se concentra gran parte de la población nacional. También en tercer lugar ya sigue Itapúa y finalmente en menor uso en San Pedro y Caazapá con 75% y 78%. Por cierto, respectivamente.
14: Uh-huh. ¿Esto habla ya de internet móvil e internet hogar indistintamente, director?
16: Sí, todo tipo de internet, ya sea la conexión por teléfono, uh-huh, la conexión por hogar o otro tipo de conexión.
15: Uh-huh. Decía San Pedro y el otro departamento, Iván.
16: Caazapá está con 78,7% de personas mayores de 10 años con acceso a internet y San Pedro con 75%.
15: ¿Esa es por la dificultad de acceder nada más al servicio o por qué sería?
16: Sí, estos departamentos tienen características de ser muy rurales todavía, donde hay desafíos, todavía hay brechas importantes que cubrir en cuanto a la cobertura de internet.
14: Este es un dato, una información que se actualiza cada año, director.
16: Sí, todos los años, desde el año 2017 tenemos a la encuesta que se realiza durante todo el año y desde el año 97 hacemos el cuarto trimestre de cada año. Entonces, uh-huh, estos datos a nivel anual datan desde el año 2017.
14: ¿Y es mucha la diferencia en comparación al año pasado?
16: Sí, hay un incremento, quizás no tan acentuado, pero gradualmente vemos que cada vez más las personas tienen más acceso a internet, tanto en zonas urbanas como rurales, si comparamos, digamos, años anteriores y principalmente décadas anteriores.
15: Uh-huh. Iván, y de acuerdo a estos datos que manejan ustedes, ¿se puede decir la cobertura a nivel país del servicio de internet en qué porcentaje está?
16: Está en un 85% de cobertura.
15: A nivel país.
16: Es evidencia con el uso que le da la gente. Ajá. Uh-huh.
15: 85% de coberturas a nivel país.
16: Exactamente. Ajá.
14: Ajá. Ya destacándose algunos departamentos, como nos indicó este licenciado, mayormente son jóvenes que lo utilizan, tanto hombres como mujeres, lo que demuestra un poco también que es cada vez más indispensable esta herramienta para las actividades varias de trabajo, estudios y demás, ¿no? Diversión también.
16: Sí, es así mismo, y justamente en los periodos de pandemia y demás fue donde el internet vino un poco a instalar toda una nueva forma de trabajo, de estudio y demás. Algunas de las plataformas ya vinieron para quedarse, y que hoy son recurrentemente utilizada, ¿verdad? Entonces, hoy ya tenemos un modelo de, por ejemplo, aulas virtuales, y todo eso está soportado por internet, por supuesto, y la conectividad de las universidades y colegios.
14: Ya, un servicio proveído por Copaco y Telefonías. ¿Hay otro sector, digamos, también que brinda internet, director?
16: Sí, servicio. El servicio de internet, sabemos que hay muchas proveedoras. Nosotros no tenemos esa información, la desagregación proveedor de internet, pero sí tenemos la cobertura en cuanto al uso.
14: Ya, sí, señor, se entiende perfectamente. Pero hay más proveedores, más de Copaco y Telefonías, sí, propiamente.
16: Es así mismo, sí. Hay varios proveedores, inclusive hoy es la opción satelital ya para zonas muy alejadas del país, ¿verdad?
14: Ya.
15: Bueno, importante esos datos, ¿verdad? Y de quienes estamos accediendo hoy día al servicio de internet, ya sea en las ciudades como así también en las zonas rurales, director.
16: Sí, es fundamental. Estos datos surgen a partir también de una coordinación con el MITIC en su momento, en donde necesitaban también conocer un poco la infraestructura, digamos, en materia de internet. A partir de ahí se desarrolló un cuestionario. Ese cuestionario es incluido en los módulos en la encuesta permanente a hogares. Y hoy con el portal geoestadístico también se puede ver, inclusive, hasta las antenas de comunicación, dónde están localizadas, todo esto está georreferenciado para tanto un uso público de formulación de políticas públicas como un uso privado también en cuanto a la investigación de mercado o, por ejemplo, también análisis de cobertura o, por qué no, la academia también que utiliza esta información.
15: Director, en ese aspecto podemos hablar no se tiene, o por lo menos dentro de esto toma de datos no tenemos información con relación a las instituciones educativas en la provisión del servicio, ¿cómo estamos?
16: No tenemos ese dato. Creo que esa información podemos tener a partir del Ministerio de Educación y Ciencias, que tiene...
15: Que maneja esos datos del servicio.
16: Que manejan los datos desagregados ya a partir de registro administrativo.
15: Ya. Bueno.
14: Gracias, director.
16: Gracias a usted.
14: Buena jornada.
16: Excelente resto de jornada.
14: A seguir disfrutando, señor, la amable, 48,
16: Sí, señor, disfrutando. Abrazo franqueado.
14: Abrazo, director. Gracias, gracias.
15: Sí. Hay que ir mañana a la mañana, ¿verdad?
14: Sí. Miércoles.
15: Miércoles,
14: sí.
15: Hay que estar... Ojoma.
14: Ya se fue.
15: Bueno. Iván Ojea.
14: Sí, señor. Sí, señor. Y existen otros proveedores hoy día. Según este informe, dice que existen más de 70 proveedores de servicios de internet registrados y regulados por la Conatel, entre operadores nacionales y proveedores regionales. Sí. Además de las telefonías, Tigo, Personal, Claro, Box, Starlink, y después está Copasan, dice, Flinet, Giganet. Entre otros. Estaba en el proveedor.
15: Vos me leí hace rato una información. Probablemente no le diste la interpretación correcta. No es ella la involucrada en el caso. No es la fiscal. Ella hacía referencia.
14: Entonces ella, está mal la info acá.
15: Interviniente.
14: Entonces iba y este era la info cuadra. Hacia Mondoroja Bucoria y después yo.
15: No, pero. ¿Volviste al aire?
14: No,
15: me contaron
14: interno no me acuerdo.
15: Y por eso justamente.
14: Ese tipo de cuestiones generalmente no.
15: No, y te digo nomás porque estaba leyendo mal. También, por eso me extrañó, ¿verdad?
14: Bueno,
15: y,
14: voy a buscar la info.
15: Ella hizo un relato. En una entrevista.
14: Porque acá la info como dice.
15: Interviniente en el caso.
14: Que dicho sea paso, desapareció.
15: Y probablemente entonces.
14: Porque acá le daba a ella como.
15: No. Por eso no es eso me llamó la atención. Pensé
14: y
15: que,
14: justo estábamos mirando
15: estaba mirando atentamente justamente esa info, para comentarte justamente eso.
14: Dije al aire. De lo contrario, de lo contrario me rectificaba, o si no, voy a tener que recurrir a la directora, sus servicios no, profesionales. Pero, como ya, pero
15: si, de ser así, si vos leíste y si la información estaba mal redactada,
14: el derecho. Culpa, no.
15: De ser así, ¿verdad?
14: Vos sabés, estoy buscando la info y no está. Uh-huh. Ya bajaron, porque acá lo dio ella como afectada, involucrada. Afectada.
15: Y bueno, y
14: por eso te busqué el dato de la persona, de la foto y todo, estábamos mirando. Uh-huh. Acá está.
15: Así es. Sí. Buenos Aires. Y lo de Shakira, sí, que gana...
14: Perdón, sí. Ricky, para aclarar más eso. Una conocida fiscal de Asunción dice, fue víctima. Entonces, esta info está mal.
15: Y bueno, se la leo que... Cuando esta mañana andan.
14: Y después más abajo, sí, dice la fiscal y da el nombre. Uh-huh. Bueno. Acá está, compañero. Pero por eso te digo, este tipo de cosas yo tengo cuidado más ahora de tratar, porque es delicado. Además, ya voy a ir a dato entonces.
15: Y si es algo, sí.
14: No. Ni un mañana de fiscal, guarda.
15: No corresponde.
14: Estamos mencionando, sin dar nombres, un caso de un. De una ex relación, ¿verdad? Y el hombre, que definitivamente, como dijo Jesse una vez, hay una cuestión, un desequilibrio y no acepta, no acepta que termine la relación,
15: sí,
14: ¿verdad? Una relación con él, profesional de derecho, funcionario público, ella fiscal. Uh-huh. Y bueno, eran pareja, tuvieron dos hijos en común. ¿Y qué hizo este? Instaló un GPS, por ejemplo, en el auto de ella. Ahí, entre el aire del, el filtro del aire, el acondicionador de aire, pero la GPS.
15: E incluso el hombre tiene mantiene una relación con una menor en la misma cosa, ya para BGC.
14: Que no, terrible.
15: Sí.
14: Terrible. Así 24 es. Horas estaba ella monitoreada sin saberlo. Pero acá involucra a una persona, pero vos me decís que ella relató el caso, que no es ella la afectada. Entonces dejo más si la infa niña confundí, ni mucho menos. Bueno. Comprometernos por algo que no es.
15: ¿Está alguien?
14: Sí, señor. Uh-huh. Está la señora Paola Martínez, jefa del dispositivo de respuesta inmediata de los chalecos rojos.
17: Uh-huh. Hola, ¿qué tal, señores? Alejandro.
14: Hola.
17: Compañía, ¿cómo estamos?
14: Acá con Ricardo, ¿cómo estás?
17: Ricardo, un placer, muy bien.
14: Bien, ¿cómo sigue la tarea de los... ¿Cómo era que... chaleco rojo, ¿cómo era el...?
17: Dispositivo de respuesta inmediata, DRI, conocidos comúnmente como chalecos rojos y con toda honra.
14: Pero tiene otra denominación, ¿cómo es? Son personal... Sí. Ah, se me fue ahora, pero no importa. De trabajadores sociales.
17: Sí, promotores sociales.
14: Trabajadores sociales, ahí están. Bueno, ¿cómo sigue la tarea? Se viene el frío y también hay niños en situación de calle...
17: De vulnerabilidad.
14: ¿Y cómo están coordinando la asistencia con otras instituciones para justamente poder llegar a ellos y brindarles la atención requerida, más todavía en estos días de frío, doña Paola?
17: Sí, así mismo. Bueno, desde el Ministerio de la Niñez y la Adolescencia estamos previendo todo lo que va a ser el operativo invierno. Iniciamos hoy con este operativo en la intervención interinstitucional en compañía del INDI, de la CODENI, del Ministerio de Defensa Pública, así también con agentes policiales. Estuvimos en la zona de la terminal el día de hoy para realizar esa pequeña intervención con el propósito justamente de dar protección de forma inmediata a niños, niñas y adolescentes que están en situación de calle. El siguiente paso para nosotros es, después de la protección inmediata que ya dimos hoy para 42 niños, niñas y adolescentes, es que en caso de que ocurra alguna visualización o más, sean protegidos de forma inmediata en el centro abierto, refugio que tenemos acá en la ciudad del Este.
14: Uh-huh. Ya. ¿Y cuántos niños encontraron en esa situación, doña Paola?
17: Hoy encontramos 42 niños y niñas, entre ellos también habían adolescentes. Tenemos 3 casos registrados que no contaban con ningún adulto referente. Ellos fueron protegidos el día de hoy en el centro refugio que tenemos acá.
14: Uh-huh. ¿Y qué manifiestan ellos? ¿Por qué están en las calles a esa hora con el frío? ¿Qué dicen ellos?
17: Bueno, principalmente ellos son traídos por otro conocido de la comunidad y vienen y trabajan acá para ese referente. Tienen que conseguir dinero, proveerle de alimentos. Ellos viven en esas situaciones, lo que repiten siempre estos jóvenes.
14: Ya, y a partir de la intervención, esta tarea interinstitucional, ¿cuál es el siguiente paso?
17: Parte de ellos, los que estaban con un adulto referente positivo, en gran medida, ¿verdad?, en lo que se puede hablar de lo que es un referente, son restituidos de vuelta a sus comunidades con una ayuda básica para que puedan volver y ser protegidos ahí. Ya tenemos desde la zona de Caguazú, Casapá, de Guairá, incluso, que estaban en la zona de la terminal.
14: ¿Y la intervención es a partir de algún tipo de denuncia o ya ustedes venían haciendo un seguimiento al comportamiento de estos menores en las calles?
17: Es un trabajo, uh-huh. Un trabajo que venimos realizando ya desde hace tiempo, tratando de hacer múltiples abordajes. Se hace el ofrecimiento anterior a esto, se brinda ayuda para las comunidades y en vista de que hay una resiliencia por volver, nosotros entonces tenemos que trabajar de esta forma.
14: Uh-huh. Ellos fueron llevados en algún centro para estas atenciones, ¿verdad?
17: Sí, de hecho que contamos, primeramente contamos con el Ministerio de Salud, que estuvo trabajando en conjunto con nosotros el día de hoy, fueron evaluados en lo que es la cuestión de salud general, aquellos que requerían alguna atención mayor, ya sea con medicamentos o ser trasladados, fueron trasladados hasta la regional sanitaria para poder ser evaluados.
14: Bueno, ¿y qué pasa después, doña Paola?
17: Después viene el trabajo. Nosotros trabajamos, tenemos en el Ministerio de la Niñez, tenemos un programa que es de atención integral a población niños, niñas e indígenas. Ellos se encargan, visitan las comunidades, hacemos un seguimiento para que justamente esto no vuelva a ocurrir, que estas familias se cubran sus necesidades básicas, porque es la denuncia que hacen generalmente. Que por una cuestión de que no tienen algún trabajo o no formalizan la forma del ingreso que tienen, entonces se le provee de ayuda, se le asiste con otras instituciones y vamos tratando de subsanar el problema que hay de origen.
14: Porque algún familiar, alguien, algún conocido, alguien han de tener, no es que están solos por el mundo.
17: No. De hecho que los que están, los adolescentes que están ahora mismo protegidos y no tenían ningún referente, hacemos ahora justamente la vinculación, ellos conversamos con ellos, nos dicen quiénes son sus familiares, sus líderes, sus comunidades y abocamos a que le vuelvan a recibir.
15: Pero hablan del por qué están en la calle, si es que impulsado por los mayores, por una cuestión de necesidad precisamente, señora.
17: Más que nada es por la captación. Hay ellos le llaman un pseudo líder otra vez, el que ya está callejizado, el que ya tiene un poco de mundo y les atrae con esa versión de que acá van a estar mejor y les saca de su propia comunidad e incluso les induce a lo que sería el consumo también de sustancias.
14: ¿Son todos menores de pueblos originarios o no?
17: Sí. Los que tuvimos en la fecha de hoy, sí, podríamos decir de que son todos niños, niñas y adolescentes de pueblos originarios. No es por la única versión, por la única situación que venimos, porque para nosotros todos los niños son importantes, pero en esta ocasión encontramos solamente niños que son de origen originario.
14: Y viviendo, repito, sobre todo cómo está el clima y que se anuncia que el frío,
17: por supuesto,
14: se mantendrá durante esta semana, entonces
17: es de tomar medidas, sí. No podemos permitir que nuestros niños estén expuestos en esta situación, este tipo de vulnerabilidades. Hay que denunciar al 147, solicitar apoyo y nosotros podemos intervenir.
14: Sí, señora. Bueno, te agradecemos el contacto, la comunicación, ya Paola, y nosotros estamos aquí atentos para lo que ustedes quieran reportar y compartir con la ciudadanía de este trabajo.
17: Cuando gusten, vuelvo a decir que está abierta las líneas del 147 Fono Ayuda para que puedan hacer las denuncias y el Ministerio de la Niñez va a estar actuando.
14: Ya. Un abrazo, gracias, buena jornada.
17: Igual.
14: Muy amable, muchas gracias a la señora Paola Martínez, jefa del dispositivo de respuesta inmediata. chalecos rojos del MINA, agentes, trabajadores sociales. Pinta. Mm.
15: O trabajadores.
14: ¿Cómo lo que no? Entran en el CPU, es el frío, ¿verdad?
15: Varones,
14: ¿verdad? Sí, trabajadores. Mm. Mala chaleco rojo, trabajadores sociales. Sí. No cualquiera es chaleco rojo, Ni chaleco antibala tampoco. Bueno.
15: Sí. O sea que me quedé con lo que dijiste al final.
14: Hoy cuando tenés confusión.
15: Sí. Pero ya allá.
14: ¿Cuál es la versión?
15: A tu parte, al final, el mismo lugar donde yo estaba leyendo esa información, justo cuando yo cerré y te dije, porque cambié de página y cuando regresé, la información corregida. Y es así tal cual como vos haces mención a la info.
14: Esta fuente.
15: Sí.
14: Esta fuente.
15: Esa fuente. Sí, evidentemente hubo un error.
14: Sí.
15: Y creo que mal interpretado. Porque después aclara tal cual el texto que vos estabas leyendo.
14: Hay mucha diferencia
15: en la,
14: entre mencionar
15: la
14: mencionar a la persona y el otro dice, esa persona relató.
15: No. Porque ahí dice, según relató la agente fiscal a tal medio.
14: Ya no, en este caso la agente es la involucrada.
15: Sí,
14: la afectada. La víctima. Este la víctima.
15: Sí, la víctima es la que denunció.
14: Para hablando bien. Hablando es. Mejor. Mm. Ahí
15: ¿cómo también. Es que a veces se produce esa situación?
14: Sí, ¿verdad? se da. Y ahí es clave el portador de la información.
15: Claro.
14: De la noticia.
15: Pero, o sea, acá el detalle que da, pero por eso me llamó también la atención una al final. Pero
14: porque
15: ocurre, ¿verdad?
14: Difiere demasiado, bueno.
15: Sí, así es.
14: Bueno. Está entonces.
15: Sí, ya.
14: Le damos el crédito.
15: Sí, le doy el crédito a lo que vos estás.
14: Por algo yo uso abro esta pestaña. No es para farándula
15: nomás. No sé si es el mismo.
14: No, es para farándula nomás esto. Amigo.
15: No sé si es el mismo lo que utiliza.
14: Bueno.
15: Hubo un incendio en...
14: Limpio. Mercado de Limpio.
15: Mercado Limpio. Mm. 18.
14: Sí.
15: Incendio en Mercado Limpio expone peligro por instalaciones eléctricas obsoletas. Todo un problema.
14: Por otro lado, siguen viendo también cómo hacer en Itagua.
15: Sí, la recuperación ahí en este caso era de del
14: mercado. Sí.
15: Uh-huh.
14: El centro comercial.
15: Sí, señor.
14: ¿Sabes qué dijo el intendente? Al día siguiente ocurrió el hecho que él antes tenía un proyecto de mejorar eso.
15: Sí.
14: Infraestructura, toda la obra, todo. ¿Vos sabés que no? Y dijo, al instante tuve acá cientos de personas con pancartas manifestándose en contra de eso. Porque lo que pedía es reubicarlos. Uh-huh. Y reubicarlos y para hacer el trabajo de mejora,
15: claro,
14: y todo eso.
15: Y, no, y, para que
14: y eso no se le permitió, dijo él.
15: Para contaba, que se pueda reparar. Ya
14: contaba inclusive con los...
15: Con la gente allí.
14: Fondo para hacer el trabajo y no le permitió a esa gente, dice.
15: Okay.
14: Bueno. Está la señora Milagros Benítez, gerente general de Frigo 2000, resultado de la feria del MAC, con presencia de la venta de carne vacuna.
15: Sí, la del miércoles último, que por primera vez Frigo 2000
14: tuvo su primera
15: experiencia. Bueno, y queremos saber precisamente
14: cómo quedaron los números.
15: Sí, exactamente, y lo que como primera experiencia y la expectativa que genera también para ellos y ser parte ya en forma permanente de la feria, porque existe el propósito de hacer las ferias barriales. Hay una invitación, creo que
14: para
15: la feria en forma departamental. Si es que, Milagros, buen día, gracias por atendernos. Ale y Ricardo, te estamos saludando. ¿Cómo estás?
18: Buen día, todo bien. Hola Ale, hola Ricardo.
14: Hola, buen día. Gracias por atendernos.
15: ¿Cómo estamos? ¿Qué tal el frito ahí por Luque?
18: Y está bastante frío.
15: Está interesante.
18: Sí.
15: Bueno, Milagros, lo que dejó para ustedes la primera experiencia, hablábamos allí justamente en la feria en la vez pasada. Bueno, hoy tras lo que significó esa primera jornada, ¿cuál es la evaluación que hacen ustedes también en acompañar precisamente ya a partir en forma definitiva o están evaluando si siguen o no?
18: Sí, todavía no pudimos reunirnos con el directorio por cuestiones de agenda, pero haciendo una evaluación rápida fue bastante productiva, bastante provechosa, bastante positiva la feria para nosotros. También como posicionamiento de la empresa, que la gente conozca a Frigo 2000, que conozca la calidad, por sobre todo de los productos, que la verdad que fueron muy positivos todos los comentarios que escuchamos de los marchantes, de los compradores, ¿verdad? Y la verdad que fue bastante positivo, fueron bastante positivos los números también para nosotros, un poco más de 5.000 kilos de carne vendidos, ¿verdad? Una recaudación aproximada también de entre 350 millones de guaraníes aproximadamente, ¿verdad? Y fue una jornada muy fructífera, la verdad que sí, y una linda experiencia para nosotros que incursionamos por primera vez en esto.
14: 5.000 kilos de carne vendido en sus diferentes cortes, ¿no?
18: Así mismo, con menudencias también.
14: Ya. A partir de ahora seguramente van a ir implementando algún tipo de ajuste conforme a lo que vieron ustedes, el movimiento, el requerimiento de la gente propiamente para una próxima ocasión, ¿no?
18: Claro, teniendo un poco también en cuenta la fecha, ¿verdad? Uh-huh. A lo mejor ver si es fin de mes, en fecha de fin de mes, cuando hay un poquitito más de circulante, a lo mejor el volumen es más, ¿verdad?, de lo vendido. Yo creo que eso también va a contribuir un poco al aumento, ¿no?, de la demanda y el movimiento.
14: Uh-huh. Eran varios cortes de carne. ¿Todos se vendieron?
18: Todos, todos. Todos los cortes de carne se vendieron.
15: Sé que no sobró nada, Milagros.
18: Sobró un poquito, pero ya se vendió todo otra vez de vuelta en el frigorífico.
15: Y bueno,
18: lo que más tuvo auge fue, claro, por la fecha, obviamente,
15: la costilla.
18: Que nos vimos desabastecidos de stock y tuve que mandar traer de vuelta. El frigorífico, sí, para poder...
15: Sé que la costilla, ¿verdad?
18: Sí, la costilla en las diferentes presentaciones en la que estuvimos ofreciendo. Sí, se vendió bastante bien, eso sí, se agotó totalmente el stock de todo lo que se preparó y de lo que se volvió a traer.
15: Qué bueno también la participación de ustedes y lo que genera la expectativa, porque cuando uno asume un compromiso es mucha la responsabilidad y sobre todo también espera, ¿verdad?, la reciprocidad, por decirlo de esa manera, de la gente que habitualmente acuden a esta feria y que hayan respondido positivamente, porque hace rato se venía clamando por la presencia de la carne también, la carne vacuna específicamente en esta feria. Bueno, hoy creo que está la tercera oportunidad y bueno, también en el caso de ustedes es la primera vez, pero con resultado muy positivo que también aliente y que supongo eso también hará que ustedes hagan el esfuerzo siempre, porque es un esfuerzo y mucha responsabilidad asumir el compromiso en ser parte de esta feria de Milagros.
18: Sí, por supuesto, toda la logística también que implica, ¿verdad? Uh-huh. Pero por parte de Frigo 2000 y la empresa propietaria Frigo 2000, que es AT2000 S.A., también hace parte de la responsabilidad social que tenemos como empresa con la comunidad y con la sociedad, ¿verdad? Entonces, por ese lado también estamos muy satisfechos, estamos aportando, nosotros también somos proveedores de varias empresas que están en hambre cero, ¿verdad?, para las cuales hacemos un padrón específico también de carne con ciertos requerimientos y rigurosidad en el proceso del prolijado, la contaminación, etcétera, etcétera, porque sabemos también el destino para el cual va esos cortes de carne, ¿verdad? Entonces, ya estamos trabajando a poquito también en eso y entendemos la importancia y lo que implica. Entonces, como empresa, estamos comprometidos también a poner nuestro granito de arena y como sabemos que es un alimento de primera necesidad más todavía en las mesas de los paraguayos, queremos contribuir de esa manera también con productos como habíamos dicho, ¿verdad?, con calidad y por sobre todo con inocuidad.
15: Y esto ya sería el inicio también de la participación de ustedes en cada feria, es cuestión de coordinar con el MAC y ustedes también como empresa a nivel interno, ¿verdad?, en ese sentido, cómo ir haciendo esto para ser parte ya en forma permanente de las ferias, ¿no, Milagros?
18: Sí, totalmente, esa es un poco la idea y es lo que queremos también, como te digo, llevar a la mesa con los directores y con el presidente también de la empresa, pero sí, creo que ya definitiva la presencia de Frigo 2000 en estas ferias ya la señora Carolina nos comprometió para otras fechas importantes también, calendario que ellos tienen, y bueno, estamos ya en pos de organizar todo esto y ver todo, también hacer un poco una evaluación de aquellas falencias que tuvimos, ver qué podemos mejorar, qué implementar, ver un poquito también la fecha en la que van a hacer estas otras actividades, el público objetivo, qué fue lo que más se movió. para tener esos datos que nos ayuden a hacer una mejor jornada también para todos, ¿verdad?
14: No hay que descartar en ese sentido alguna sorpresa en próximas fechas de parte de Frigo 2000, entonces, ¿eh?
18: Por supuesto, así es.
15: Decías, Milagros, lo de la menudencia tuvo mucha aceptación.
18: Sí, inclusive nos pedían otros tipos, ¿verdad? Uh-huh. Que nosotros no llevamos por una cuestión de...
15: Que no sabían si iba a tener aceptación o no, ¿verdad?
18: Claro, no sabíamos si iba a tener aceptación o no, y entonces nos preguntaban bastante por la pasta, por el chinchulín, entonces son otros productos que vamos a ir seguramente ofreciendo en próxima jornada.
14: Ahí está, es lo que decíamos, ahí ya hay una novedad, van a incluir más.
15: Claro.
18: Claro, creo que el clima también se presta para ese tipo de productos, y es lo que hoy se está buscando, porque más quien menos este frío quiere pasar con algo calentito, ¿verdad?
14: Sí, sí, sí, y que muestra también que al igual que todo lo cárnico, también la menudencia tiene bastante aceptación.
18: Totalmente, nosotros vendemos muchísimo en el frigorífico de estos tipos de productos, nos sacan de la mano prácticamente, eso es lo que no recuerdo, creo que con Ricardo estuvimos comentando ese día, ¿verdad? Sí. Y es un producto que hoy es su temporada, por así decirlo.
15: Así es.
18: Sí.
15: Bueno, Milagros, como experiencia entonces, vale, por decirlo ya, es una de las industrias que se asocia, y creo que así como estás manifestando y creemos que ya serán también ustedes parte de integrante de la Feria del Mac cada tanto, entonces con la presencia de la carne premium para todos y a un precio realmente accesible.
18: Claro, así va a ser, Ricardo.
15: Bueno, Milagros, muchísimas gracias, muy amable, como siempre, un abrazo y buena jornada.
18: Igualmente, que pasen bien.
15: Gracias. Igual, señora, gracias, buena semana.
14: Muy amable.
15: Adiós.
14: Muchas gracias.
15: Señora Milagros Benítez.
14: Sí, ya me vino dos imágenes en mente cuando hablamos de menudencia, en la olla hirviendo y sobre la parrilla.
15: Chinchulín.
14: Olla hirviendo a la parrilla.
15: Chinchulín.
14: Si es chinchulín, tenés que ahí tu parrilla al lado de la mesa, claro, y ahí sacar directo ahí antes que se enfríe.
15: Claro, sí. Con mandioquita.
14: No te da tiempo ni
15: para. Y con un poco de limón ahí encima.
14: No se hable más porque estamos a la hora del tigre con oro.
15: Así nomás.
14: Bueno, nos vamos.
15: Ya, amiga, tú.
14: Ya está bien por hoy.
15: Ya cerrando nuestra...
14: No hay que abusar, ¿eh? Ya está bien por hoy.
15: Nuestra primera edición de la Semana de la Mañana Nacional.
14: Por más de que la señorita Jessica Mendoza nos dice que no hay problema, podemos ir hasta las 2 de la tarde.
15: Ah, se puede
14: Pero no.
15: No,
14: no hay caso.
15: 14.8. 12.7 la sensación térmica.
14: Va aumentando. Sí. Poquito. Da poquito, pero no.
15: Estamos a 2 puntos prácticamente, a 2 grados. Ya eso es de la máxima pronosticada para hoy. Bueno, ya.
14: Bueno, nos vamos yendo.
15: Gracias, Carlitos.
14: Buen resto de jornada. Gracias a ti, Carlitos.
15: Enrique, en las primeras horas.
14: Jessy, las chicas ahí de prensa, todo el equipo de Nación.
15: Sí, señor.
14: Bueno, hasta mañana. Sí.
15: Chao.
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0: Edicto judicial.

0: en esta causa a la audiencia preliminar fijada para el día 1 de junio del año 2026 a las 8 horas, bajo apercibimiento de que en caso de incomparecencia injustificada se le declarará rebelde y se ordenará su detención.
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2: Oficio número 153. Asunción, 8 de mayo de 2026. El actuario judicial de la Secretaría 6 del Juzgado Penal de Ejecución de Sentencias número 3, abogado Alexis Servián Rolón, bajo estrictas instrucciones de su señoría, doctora Sandra Silveira Benítez, comunica por edicto de conformidad al artículo 158 del Código Procesal Penal. Señala: audiencia presencial para el día martes 2 de junio del corriente año a las 9:30 horas, a fin de ser oído el procesado, ejerza su defensa y sustanciar el estudio de la revocación o no de la suspensión condicional del procedimiento otorgado al procesado Rubén Samuel Alviso Torres en el marco de la presente causa, de conformidad al artículo 305 del Código de Ejecución Penal, por los fundamentos expuestos en la presente resolución y porque en autos no obran constancia suficientes de cumplimiento de sus obligaciones, específicamente a fin de ser oído el procesado, ejerza su defensa y sustanciar el estudio de la revocación o no de la suspensión condicional del procedimiento otorgado al procesado Rubén Samuel Alviso Torres en el marco de la presente causa, de conformidad al artículo 305 del Código de Ejecución Penal, por los fundamentos expuestos en la presente resolución y porque en autos no obran constancias suficientes de cumplimiento de sus obligaciones, específicamente: primero, la obligación de presentar su examen laboratorial toxicológico a ser realizado en el Centro Nacional de Adicciones y presentar de forma trimestral ante el juzgado de ejecución correspondiente a partir del mes de julio de 2024 y consecuentemente octubre de 2024, enero de 2025, abril de 2025, julio de 2025, octubre de 2025, enero de 2026 y abril de 2026 correspondientemente. Segundo, la obligación de realizar el depósito mensual de la suma de 100.000 guaraníes, pagaderas en 12 cuotas iguales, a ser depositada dentro de los primeros 5 días de cada mes en la cuenta a ser abierta en el Banco Nacional de Fomento a partir del mes de abril de 2024, a nombre del presente juicio y a la orden y disposición del señor Lucio Mancuello Riveros, con cédula de identidad número 3.743.116, como reparación del daño causado a la víctima. Tercero, la comparecencia mensual del procesado dentro de los primeros 5 días de cada mes ante el juzgado de ejecución correspondiente a los efectos de la firma del cuaderno de comparecencias

0: y presentar copias de las boletas de depósito a partir del mes de abril de 2024. Cuarto, la obligación de darse por notificado de todas las notificaciones dispuestas por el juzgado a través del número 0986-481-655, bajo apercibimiento de que su incomparecencia injustificada será motivo de revocación del beneficio, remitiéndose el expediente al juzgado de origen y el procedimiento seguirá su curso.
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2: Edicto judicial, oficio número 244, Asunción 12 de mayo de 2026. El actuario del Juzgado Penal de Garantías número 7 de Asunción, abogado Héctor Fretes, en la causa Víctor Rolando Báez Moreno y otros, sobre violación de los derechos de marca menor a 5.500 jornales, ley número 6.379, a fin de comunicar que por providencia de fecha 24 de abril de 2026 se ha dispuesto cuanto sigue. Identificación número 01-01-02-41-202-5314, 24 de abril de 2026. Atento al informe de la UGIER notificador, donde menciona que los datos relacionados al domicilio del procesado Víctor Rolando Báez Moreno son imprecisos y no figura dirección alguna de residencia, solo un número de celular, donde al comunicarse con tal número fue atendido por el señor quien dijo ser Víctor Báez y que no autorizaba a que se le notifique por el medio propuesto por la UGIER notificador. Por tanto, señálese para el día 20 del mes de mayo del año 2026 a las 9 horas a fin de que el imputado Víctor Rolando Báez Moreno con cédula de identidad número 2.344.992 comparezcan ante este juzgado asistido por un abogado de su elección. Caso contrario, se le designará un defensor público para que lo asista y represente a la audiencia prevista en los artículos 304 y 242 del Código Procesal Penal.
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0: Oficio número 254, Asunción 12 de mayo de 2026. La actuaria judicial del Juzgado Penal de Garantías número 2 de la capital, abogado Alejandro Alfonso, quien suscribe, se dirige a usted en los autos causa número 4561/2023, caratulada José Miguel Velázquez sobre hurto agravado, con el fin de comunicarle que, por providencia de fecha 12 de mayo del 2026, este juzgado ha resuelto lo que, copiado textualmente, reza. Atenta a la nota de suspensión de audiencia que antecede, señálese el día 29 de mayo de 2026 a las 8:30 horas a fin de llevar a cabo la audiencia de conformidad al artículo 352 del Código Procesal Penal en relación a José Miguel Velázquez, que será sustanciada de forma presencial para todas las partes. En el caso de incomparecencia, se aplicarán las disposiciones contenidas en los artículos 82 y 106 del Código Procesal Penal, artículos 82 in fine y 87 de la Ley Orgánica del Ministerio Público, como asimismo la acordada número 1057/16 Corte Suprema de Justicia. Hágase saber a las partes que deberán presentarse con 15 minutos de antelación para la realización de la audiencia y verificación de los datos personales.
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6: Radio Nacional del Paraguay rinde un pequeño homenaje a la artesana y ceramista tobateña Virginia Yegros de Solís. Nacida en Tobatí el 20 de mayo de 1940, falleció el 30 de agosto del 2015. Vivió hasta su muerte en la compañía 21 de julio. Se inició en la cerámica cuando tenía 12 años con su mamá, doña Emilia Jiménez de Yegros. Lo que más le gustaba era realizar piezas decorativas, figuras y cabezas humanas, grandes o chicas, pesebres, reyes magos, platos, cántaros y también sirenas. Con la apertura de Artesanía Sambucú y después el Museo del Barro en San Lorenzo y los nuevos negocios de artesanía de la capital, estas piezas utilitarias, las únicas que se fabricaban hasta entonces, evolucionaron. ¿Y cómo? En el caso de doña Virginia, crecieron en tamaño. Sus pequeños recipientes de agua, antropomorfos, se convirtieron en altas esculturas de mujeres de gran volumen en bikini, probablemente las que veía bañarse en el arroyo Tobatí durante los calurosos meses de verano. Sus gallinas y guineas se inflaron como pavos y sus figuras se transformaron en fantásticas formas y objetos decorativos de distintos tamaños. Ya no eran simplemente piezas utilitarias, sino esculturas de barro. En Tobatí, las mujeres ceramistas continúan utilizando el método precolombino del colombín o correa, como lo llamaba doña Virginia. Moldean sus figuras y recipientes a mano, sin torno, construyendo la pieza poco a poco con el uso de un colombín de barro, previamente enrollado entre sus ágiles manos. Doña Virginia traía o mandaba traer la arcilla desde la cantera cerca del arroyo Tomatí. Sus herramientas las fabricaba ella misma. Utilizaba un pedacito de hierro para afinar un objeto voluminoso, una cuchara vieja para afinar un plato o la parte interna de un cántaro. En general, sus creaciones se referían a lo popular nuestro, pero también seguía realizando las fuentes profundas, platos y cántaros que se utilizan hasta hoy día en el campo.
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10: Desde Taipei, Taiwán, República de China, Sol Hong para Radio Taiwán Internacional. A continuación, el informativo correspondiente al lunes 18 de mayo del año 2026.

titulares. La Chinta define la independencia de Taiwán como la defensa del status quo y la no subordinación ante Pekín. Taiwán exhibe su tecnología médica en Ginebra y exige su lugar en la OMS. Impulsa la medicina inteligente y el plan 888 en el Congreso de Cardiología de Asia-Pacífico 2026. El presidente Lai Ching-te ha aprovechado los actos del 40º aniversario del Partido Democrático Progresista, PDP, para delimitar oficialmente el alcance del término independencia de Taiwán. Según el mandatario, este concepto no implica una declaración de secesión unilateral, sino la ratificación de que la isla ya opera como un estado plenamente soberano bajo el nombre constitucional de la República de China. Lai fundamentó esta postura en la histórica no subordinación política y administrativa existente entre Taipei y Pekín, insistiendo en que cualquier decisión sobre el futuro territorial corresponde de forma exclusiva a los 23 millones de ciudadanos de la isla. El discurso presidencial buscó unificar las diversas corrientes de identidad nacional que conviven en el país. Lai argumentó que la identidad taiwanesa y la identidad de la República de China son equivalentes en la práctica, ya que ambas confluyen en la defensa del territorio compartido y de un sistema constitucional democrático y libre. El jefe del Ejecutivo vinculó esta postura de consenso con los valores históricos de los movimientos civiles de democratización de finales del siglo XX y con las líneas estratégicas heredadas de su predecesora Tsai Ing-wen, reafirmando que la soberanía nacional es el requisito indispensable para la existencia de los derechos civiles. Esta declaración doctrinal se produce en un contexto de alta sensibilidad geopolítica inmediatamente después de concluir la cumbre bilateral entre Xi Jinping y Donald Trump en Pekín. Tras evaluar los informes de las carteras de defensa y exteriores, Lai aseguró a la opinión pública que el status quo del estrecho de Taiwán se mantendrá inalterable y que la seguridad de la región constituye un interés estratégico primordial para la comunidad internacional. Asimismo, el presidente defendió que los acuerdos de cooperación militar y de compra de armamento con Estados Unidos continúan siendo el pilar fundamental para disuadir cualquier agresión exterior, descartando que el futuro de la isla pueda ser objeto de transacciones diplomáticas entre las grandes potencias. El ministro de Relaciones Exteriores de Taiwán, Lin Jialong, marcó un hito histórico esta semana. Se convirtió en el primer canciller taiwanés en viajar a Ginebra durante la celebración de la Asamblea Mundial de la Salud. Su objetivo principal es claro: defender la participación de Taiwán en la Organización Mundial de la Salud y denunciar el bloqueo diplomático impuesto por China continental. Durante su visita, el ministro Lin y el ministro de Salud y Bienestar Social, Shi Chongliang, inauguraron la primera exposición de tecnología de la salud y medicina inteligente de Taiwán. Este evento internacional reunió a los mejores hospitales y empresas tecnológicas de la isla. La muestra evidenció cómo Taiwán utiliza su liderazgo global en microchips e inteligencia artificial para revolucionar la prevención de enfermedades y mejorar las cadenas de suministro médico. Taiwán también demostró su compromiso con la ayuda humanitaria. En el marco de la Asamblea, el Fondo de Cooperación y Desarrollo Internacional de Taiwán, Taiwán ICDF, firmó un importante acuerdo con la Orden de Malta. Este proyecto busca rehabilitar a víctimas de la guerra en Ucrania. En un plazo de 18 meses, el programa capacitará a 250 profesionales médicos y brindará apoyo físico y psicológico a 3.000 personas amputadas en las ciudades de Leópolis y Vinnytsia. Cabe destacar que desde el inicio del conflicto ruso-ucraniano, Taiwán ha aportado más de 150 millones de dólares en ayuda.
El presidente Lai Ching-te ha inaugurado el Congreso de la Sociedad de Cardiología de Asia-Pacífico 2026, reafirmando el compromiso de su gobierno con la modernización del sistema sanitario general. A través del Programa Nacional de Desarrollo de Salud, el Ejecutivo está priorizando la digitalización de los servicios médicos. Esta estrategia incluye la consolidación de la asistencia a distancia de la rutina hospitalaria, el despliegue de herramientas de inteligencia artificial para agilizar los diagnósticos clínicos y una gobernanza más rigurosa de los macrodatos sanitarios para prevenir factores de riesgo en la población. El eje central de esta política para combatir las enfermedades cardiovasculares es el denominado Plan 888, diseñado específicamente para abordar la hipertensión, la hiperglucemia y la hiperlipidemia. Los objetivos institucionales fijados para el año 2030 exigen incorporar al 80% de los pacientes crónicos a las redes de seguimiento médico oficial, asegurar que este mismo porcentaje reciba consultoría especializada sobre hábitos de vida y garantizar que sus niveles de salud se mantengan estabilizados. Con ello, las autoridades aspiran a reducir drásticamente la incidencia de los infartos y otras dolencias coronarias en el país. El grupo parlamentario del Kuomintang, KMT, ha presentado el plan de choque Salvar el futuro de la nación con el objetivo de revertir la grave crisis de natalidad que atraviesa Taiwán. La propuesta de la oposición se articula en torno a tres ejes económicos: la exención total del pago del seguro médico para menores de hasta 6 años, una ayuda semestral de $20,000 taiwaneses para el cuidado infantil en ese mismo rango de edad y un subsidio mensual de $5,000 taiwaneses por hijo hasta los 15 años. El impacto económico global de este paquete de medidas se estima en $241,600 millones taiwaneses al año, una cantidad que representa cerca del 8% del presupuesto general del Estado y menos del 1% del PIB nacional. Desde el punto de vista político, el KMT ha calificado el envejecimiento demográfico y la falta de relevo generacional como la mayor amenaza actual para la seguridad nacional, situándola por encima de los desafíos estrictamente militares o de defensa. Los portavoces de la formación conservadora criticaron con dureza la gestión del gobierno actual, acusándolo de limitar sus esfuerzos a campañas publicitarias y foros institucionales estériles. La oposición defiende que la baja natalidad solo se solucionará mediante transferencias directas de capital que alivien de forma inmediata la carga financiera de las familias jóvenes y fomenten nupcialidad en el país. Los artistas eslovacos Peter Baran y Valentina Jukova se han reunido con el representante de Taiwán en Eslovaquia, Li Nanyang, tras concluir una residencia artística en la isla durante el año 2025. El encuentro sirvió para evaluar el impacto de esta colaboración e intercambiar propuestas destinadas a fortalecer los lazos artísticos bidireccionales entre ambos países. La delegación taiwanesa ha expresado su total respaldo a los planes futuros, que incluyen la organización de una exposición réplica con creadores taiwaneses en territorio eslovaco. Durante su estancia en Taiwán, Baran y Jukova trabajaron junto a creadores locales en una exposición transnacional en el Parque Cultural Soulang, en Tainan, que combinó la identidad cultural local con la experimentación espacial. El proyecto contó con el apoyo explícito del gobierno municipal de Tainan, subrayando el valor institucional que se otorga a la proyección internacional de la cultura. Los artistas destacaron que la experiencia no solo enriqueció sus respectivas líneas de trabajo, sino que propició el establecimiento de redes profesionales duraderas entre las comunidades artísticas de ambas regiones. Pronóstico meteorológico para Taiwán para el martes 19 de mayo del año 2026. Para el norte, centro y sur de la isla, mayormente soleado,
con una temperatura mínima de 22 grados centígrados y una máxima de 33 grados.

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0: están? Muy buena siesta, buena semana para todos. Ya estamos arrancando Paraguay 920 y dando continuidad a la programación de Radio Nacional del Paraguay a través de la 920 AM y de nuestro canal de aire 15.2. Ya son las 12 horas con 39 minutos de este lunes 18 de mayo del 2026, así que nosotros prestos ya para acompañarles con mucha información hasta las 14 horas. 14.8 la temperatura, bastante fresco en el arranque de esta nueva semana laboral, semana informativa después del feriado largo, feriado patriótico, feriado de celebración, así que mucho para compartir también en cuanto a ese resumen y esperemos que hayan descansado, que hayan podido aprovechar para despejarse un poco, para ir a visitar a las madres y para disfrutar de las actividades culturales patrióticas que tuvimos en todo el país. Pero la jornada y la semana también arranca fresca, así que vamos a detallar los datos del tiempo y hay una variación. Hablábamos de baja probabilidad de lluvias para toda esta semana. Sin embargo, en la última actualización de la Dirección Nacional de Meteorología se habla ya de lluvias o lloviznas leves y dispersas para esta tarde. Eso puede generar algún que otro inconveniente en el tráfico, así que con mucha prudencia a la hora de conducir. 14.8 la temperatura, la sensación térmica es de 12.7, se mantuvo por debajo en toda esta jornada y tenemos vientos desde el sector sur que soplan a 32 kilómetros por hora. Eso también va variando, pero un poco más, un poco menos, no es mucha la variación en el transcurso de este lunes. La humedad es del 72% y la máxima prevista para hoy es de 17 grados solamente. Así que si se están preparando para salir de casa, si son del turno tarde en el trabajo, si van a ir a la universidad, bueno, hoy con un abrigo, porque la máxima para hoy es de solo 17 grados. Y el reporte, de hecho, habla de un descenso gradual de la temperatura y vamos a compartir un poco. Este es el reporte de Celia Sanguinetti. Dice que hoy lunes se prevé un descenso gradual de la temperatura. Durante la tarde el ambiente se presentaría fresco, con temperaturas máximas que oscilarían entre 16 y 19 grados, tanto en la región oriental como en la occidental. Se espera un cielo nublado mayormente, vientos predominantes del sector sur. Entre mañana martes y el miércoles 20 se espera un ambiente frío a fresco. Las temperaturas mínimas estarían entre 6 y 10 grados. Mientras que las máximas entre 17 y 20, esto a nivel país. En estas primeras horas de la mañana y hoy se prevén lluvias dispersas, dice sobre el norte, con una mejoría gradual en el transcurso de la jornada, mientras que para los demás puntos del territorio nacional, la probabilidad de lluvias es baja. Mañana martes y el miércoles no se prevén lluvias a nivel nacional. Y vamos a ver qué pasa, porque el último reporte actualizado para Capital habla de lloviznas dispersas y leves para esta tarde. Bueno, 12 con 42 minutos. Saludamos ya a estas horas a Diego Manuel Puente, presidente de la Federación Paraguaya de Madereros. FEPAMA lanza la Expo Madera 2026 y vamos a conocer los detalles de este año. ¿Cómo estás, presidente? Gracias por el tiempo.
1: Buenas tardes, Jessica. Un gusto saludarte a vos y a toda tu audiencia. Y muchas gracias por darnos este espacio para promocionar nuestra Expo Madera, que se viene el 10, 11 y 12 de septiembre a las órdenes.
0: Bueno, ¿dónde va a ser esto y cuál es la innovación este año, presidente? Empezando por el lema.
1: Bueno, va a ser en el Comité Olímpico Paraguayo. Nuestra intención es que nuestra expo no sea solamente un evento comercial. Lo que queremos es consolidar a Paraguay como un polo de desarrollo de la industria forestal para toda la región. Y con las inversiones que estamos teniendo de Paracel, de Silvipar y otras empresas que están viniendo, mismo Capital Nacional, invirtiendo en industrias, creo que tenemos todos los condimentos para convertirnos en un polo puerto industrial importante en la región.
0: Por ahora tenemos el potencial. ¿Cómo está la industria maderera en Paraguay, presidente? Si podemos conocer eso.
1: Y el año pasado tuvimos una exportación récord que superó los un poquito los 100 millones de dólares. Pero somos optimistas de que esto va a seguir en aumento en los próximos años, y lo bueno es que estamos lentamente convirtiéndonos de un exportador de simple materia prima a ya madera con valor agregado. Y estamos trabajando para que en el corto plazo esto se incremente y seamos exportadores de productos con mayor valor agregado.
0: ¿Qué tipo de madera es la que principalmente se produce acá y se exporta también?
1: Y nuestro producto estrella hoy es el contrachapado. Si bien en volumen de exportación y en valores, el carbón paraguayo siempre es muy apreciado en todo el mundo, pero con nuevas industrias como la de Petricor en Casapá, también con Felberg y Pomera, estamos empezando a exportar más productos con valor agregado.
0: ¿Y cuál es el principal mercado o los principales mercados?
1: Y los principales mercados son Estados Unidos, Reino Unido, y esta apertura ahora a la Comunidad Europea también podría darnos posibilidades para llegar a más países.
0: Bueno, y el volumen de exportación decía 100 millones de dólares en el 2025. ¿Hay épocas de mayor exportación? ¿Eso también influye en el sector maderero, presidente?
1: Y, bueno, los ciclos en el sector maderero son más estables que en otros, pero sin duda, ya que estamos expuestos a los factores climáticos, siempre también hay picos.
0: Y acá en Paraguay, ¿cómo se da la comercialización, digamos, de la materia prima? ¿Ya sería más para fabricación de muebles y cuestiones así, presidente?
1: Y la madera paraguaya es apreciada para distintos productos. Muebles, pero también para utilizarlos en la construcción como madera de ingeniería en otros países. Nada más que nuestra materia prima sufre transformación en otros países para convertirse en material de construcción.
0: ¿Y cómo va eso de la mano con el cuidado de nuestros bosques?
1: Bueno, Paraguay es un ejemplo mundial de sostenibilidad. Somos un país con una cobertura forestal enorme. Tenemos leyes que protegen nuestros bosques que datan del principio de los años 70, no es algo nuevo. Tenemos la ley de deforestación cero en la región oriental. Así que Paraguay es un país de vanguardia en temas medioambientales. Tanto el MAES como el INFONA son instituciones modelos, y comparamos con instituciones similares de la región. Así que yo creo que si nos adaptamos a estándares y controles de la Comunidad Europea y otros países, vamos a tener productos de calidad y con certificaciones.
0: ¿Tenemos leyes robustas o reglas que cuiden esta industria y la fortalezcan, presidente?
1: El marco legal, repito, de Paraguay es uno de los mejores de la región. Tenemos leyes nuevas, o relativamente nuevas, como la del vuelo forestal. Tenemos también la ley de carbono, la reglamentación de la ley de carbono. Realmente Paraguay está a la vanguardia de el marco legal de la industria forestal y la industria del carbono.
0: Bueno, y en esta expo en particular, que es la sexta edición, tengo entendido.
1: Es así mismo, sexta. Es la sexta edición, y por primera vez hacemos en años consecutivos, considerando el éxito que tuvo la expo el año pasado.
0: ¿Cuántas industrias, empresas van a participar, y saber también si otras se pueden seguir sumando, presidente, y qué tipo de público es el que están buscando para esta expo?
1: Y estimamos entre 40 y 60 empresas que estarían participando. Es llamativo como estamos teniendo empresas del exterior interesadas. Hoy día tenemos empresas como Fapacisa, Inpa, Uniwood, Felber, Altieri, que también es un protagonista importante, y otras. También Silvipari, para hacer, como dije antes, que están apuntando a la industria de la pulpa, van a ser dos de nuestros principales expositores.
0: Y para todo público, aquellos que estén dedicados a la industria y aquellos que quieran aprender un poco más, podría ser.
1: Así mismo, y importante también destacar el tema de tecnología y maquinarias, que con el desarrollo de nuestra industria también vamos a tener tecnología de punta de la industria forestal como expositores.
0: ¿Hay un calendario ya establecido sobre las charlas o presentación de las empresas en estos 3 días de la Expo?
1: Estamos trabajando todavía en la agenda de estos 3 días de la Expo, pero vamos a tener diversos tipos de paneles y gente conversando respecto a las experiencias positivas dentro de Paraguay y el potencial que tenemos para avanzar.
0: Hablabas de interés internacional también, presidente. ¿Eso sirve para cerrar negocios al término de cada edición? ¿Qué experiencia tenemos en eso?
1: Y bueno, Paraguay está siendo la niña bonita de la región ahora y tenemos mucha gente interesada de países vecinos, sobre todo Brasil, Argentina, también Uruguay, para invertir en Paraguay, ya que tenemos mejores condiciones, tanto naturales como de impuestos y de capital humano, que los vecinos. Entonces yo creo que es como en otras industrias, la inercia hará que vengan a invertir también en la industria forestal.
0: ¿Hay un registro de cuánta gente visitó la Expo el año pasado?
1: Y no quisiera darte un dato errado, pero preferiría averiguar antes de contestarte, pero sí fue un éxito y tuvimos más gente de la que esperábamos.
0: Cada año va en aumento, ahora que es lo importante.
1: Así mismo.
0: ¿Y siempre se realiza en el Comité Olímpico, presidente?
1: No, antes, el año pasado hicimos en el puerto, la versión anterior habíamos hecho en el Centro de Convenciones del Shopping Mariscal y fuimos cambiando.
0: Bueno, eso es interesante también para llegar a más público, de repente descentralizar también la expo y buscar otra gente que quiera acercarse, mirar, conocer el trabajo que ustedes hacen, porque también es una cadena de valor, una cadena productiva y sobre todo que genera empleo.
1: Así mismo, Jessica, por suerte cada vez necesitamos espacios más grandes, así que vamos evolucionando, buscando espacios más grandes y tratar de dar más comodidad a la gente que acude.
0: Bueno, 11, 10, 11 y 12 de septiembre. Falta todavía algunos meses, así que seguramente vamos a estar en comunicación, presidente, para ir comentando los ajustes que van haciendo a la agenda, ver si se van sumando otras industrias también. Y por supuesto, nosotros nos ponemos a disposición para comentar también esto con la ciudadanía.
1: Muchísimas gracias, Jessica. Igualmente a disposición.
0: Gracias, muy amable, presidente. Diego Manuel Puente, presidente de la Federación Paraguaya de Madereros. Llega la Expo Madera 2026. Este año el lema es Bosques en Expansión, Industrias con Valor. Son 76 años ya de trayectoria representando a este sector y esta es la sexta edición de la Expo Madera, en donde se va a conocer mucho más acerca de la industria, la producción maderera de nuestro país, la materia prima, el uso de la tecnología. Habrá paneles, invitados internacionales y muchas empresas, entre 40 y 60, los que ya están inscriptos o las que ya están inscriptas para participar de esta expo que cada año va creciendo en expositores y también en visitantes, nos decía el presidente Diego Puente. Y esto se va a realizar en el Comité Olímpico Paraguayo en el mes de septiembre. Falta todavía y está abierto a todo público o estará abierto a todo público y por supuesto vamos a estar también ampliando los detalles. Nos comentaba también el presidente que en el 2025 se cerró un año récord en exportación de madera paraguaya para el mundo por un valor de 100 millones de dólares, un año récord. Y decía que este año la meta es superar obviamente esos números, y la firma del acuerdo Mercosur-Unión Europea aumenta también esas perspectivas. Nuestros principales mercados actualmente son Estados Unidos y Reino Unido. Otro dato interesante respecto a este tema es que Paraguay cuenta con más de 380.000 hectáreas de plantaciones forestales destinadas al desarrollo productivo e industrial. De esta manera, el país se posiciona como epicentro para conectar plantaciones en expansión con industrias de mayor valor agregado. Y nos decía también el presidente que Paraguay está a la vanguardia en lo que respecta al sector maderero, y con un marco legal robusto que atrae también las inversiones para este sector. ...12:55, hoy es el Día Internacional de los Museos y destacan el valor de la cultura y el patrimonio nacional. En el marco del Día Internacional de los Museos, que se conmemora cada 18 de mayo a nivel mundial, el Centro Cultural de la República, El Cabildo, destacó el rol fundamental de estos espacios como guardianes de la memoria colectiva, la identidad cultural y el encuentro ciudadano a través del arte y la historia. La institución subrayó que a lo largo de los años se ha consolidado como uno de los principales referentes culturales del país, impulsando exposiciones, actividades educativas, presentaciones artísticas y propuestas abiertas a toda la ciudadanía. Estas acciones buscan fortalecer el vínculo entre cultura, patrimonio y sociedad. Y hay que destacar que nuestro país tiene bastantes museos, sobre todo en el casco histórico, ¿verdad? Para visitar hoy lunes, ¿por qué no? Bueno, en esta fecha especial, el Cabildo resaltó además el aporte de sus casas Bicentenario, la Casa Bicentenario de la Literatura Augusto Roa Bastos, la Casa Bicentenario de la Música Agustín Pío Barrios, en donde está la Fonoteca de Radio Nacional del Paraguay, que se puede visitar hoy, por ejemplo, la Casa Bicentenario de las Artes Visuales Ignacio Núñez Soler, la Casa Bicentenario de la Danza, la Casa Bicentenario del Teatro Eda de los Ríos. Estos espacios están dedicados a preservar, difundir y proyectar el legado artístico y cultural del Paraguay. Finalmente, la institución enfatizó que el Día Internacional de los Museos representa una oportunidad para renovar el compromiso con la protección del patrimonio y el acceso democrático a la cultura, entendiendo que los museos no solo conservan la historia, sino que también inspiran un futuro o el futuro de la nación. Día Internacional de los Museos, entonces, a aprovechar, a conocer parte de nuestra historia, que guardan tantos sitios emblemáticos en nuestra capital y gran parte de nuestro país. Este fin de semana se estuvo realizando, culminando justamente el evento Los Museos Se Muestran, que estuvimos conversando acá en Radio Nacional, y nos contaban que traían de todas partes del país un objeto, uno de los más valiosos que guardan los museos también a lo largo y ancho de nuestro país, y estaban expuestos en el puerto, ¿verdad? Eso culminó el fin de semana también. Y bueno, hay que aprovechar, tenemos muchos acá en Capital, la Casa de la Independencia, en la Manzana de la Ribera, las Casas Bicentenarios, como ya mencionábamos, así que siempre aporta algo de conocimiento y experiencia poder recorrer los museos de nuestro país. Bueno, 16.6 la temperatura, está subiendo, la sensación térmica también es de 15.1. A estas horas, y reitero, hay algunos cambios, esperan lloviznas leves y dispersas en el transcurso de esta tarde, y a la noche la temperatura bajaría nuevamente entre 15 y 11 grados, así que para que tengan en cuenta. Son las 12:58, hacemos la primera pausa y ya seguimos con Paraguay 920.
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0: Estamos de vuelta, ya son las 13 horas con 12 minutos. Seguimos en Paraguay 920 con mucha información para compartir con ustedes hasta las 14 horas. Por supuesto, nuestro mensajero de WhatsApp también está habilitado para aquellos que quieran ponerse en contacto con nosotros en este día lunes 18 de mayo. Contarnos un poco qué tal pasaron el feriado largo. Estuve viendo el recuento, 120.000 personas más o menos estuvieron recorriendo en estos días nuestro casco histórico y sobre todo disfrutando de las actividades culturales. Así que esperemos que todos hayan pasado bien y que hayan disfrutado mucho también de cada uno de estos espacios. Bueno, y hay que mencionar que hablando de espacios culturales, vuelve la Feria Palmear Sin Fronteras en su segunda edición. Hoy se hizo el lanzamiento oficial en el espacio Stout. Es una actividad que es organizada por la Oficina de la Primera Dama en conjunto con muchas otras instituciones, por ejemplo, la Dirección de Migraciones, el Ministerio del Interior, la Municipalidad de Asunción, la Secretaría de Turismo, y el fin es uno solo: poder conmemorar a todos los migrantes y compartir esa cultura que cada uno tiene y disfrutar. Esto va a ser en Calle Palma, por supuesto, centro histórico de nuestra ciudad, el sábado 30 de mayo desde las 11 de la mañana, para que vayan agendando. Va a ser una jornada para disfrutar de la cultura, los sabores, el arte, la música y mucho más en un espacio de integración pensado para toda la familia. Feria Palmear Sin Fronteras en su segunda edición. Son más de 17 los países que van a estar mostrando su cultura, su gastronomía, su música, y entre ellos podemos mencionar, por ejemplo, Brasil, México, Uruguay, veo acá Turquía también, pero ya les vamos a estar contando mayores detalles de eso. Bueno, está en línea la señora Vidalia Sánchez, miembro de la CLAP, la Cámara Paraguaya del Libro, porque vuelve uno de mis eventos favoritos del año, la Feria Internacional del Libro en Asunción. Faltan 10 días. ¿Cómo estás, doña Vidalia? Qué gusto saludarte.
1: Buenas tardes, Jessica, y buenas tardes a la gran audiencia de Radio Nacional. Igualmente. Estamos ya en puertas de la gran fiesta del libro.
0: Bueno, faltan 10 días. ¿Cómo van los preparativos? Ultimando detalles, seguramente, doña Vidalia.
1: Asimismo, es ya la agenda cultural, está repleta, tenemos cerca de 200 actividades culturales. Este año se aumentó la cantidad de expositores, el año pasado tuvimos 40 expositores, este año tenemos 62 expositores, lo que significa que vamos a tener muchos más libros, ¿verdad? Muchos más eventos, y bueno, realmente estamos muy emocionados ya porque se aproxima la fecha y todas las empresas editoriales, libreros, distribuidores estamos ya preparándonos a full y con todo para poder tener ese día del inicio, que va a ser el 28, todo listo ahí y esperando al público lector.
0: ¿Qué espera o qué puede esperar el público en esta nueva edición, doña Vidalia, en cuanto a los lanzamientos, las actividades también? Porque 200 son muchísimas.
1: Sí, realmente hay actividades para todo tipo de público, de todas las edades y de todos los gustos, ¿verdad? Tenemos actividades infantiles, juveniles, tenemos entre las actividades hay proyecciones de película, hay teatro, hay presentaciones de libro, hay narraciones de cuentos, hay números artísticos, tenemos un montón, ¿verdad? Así es que yo creo que va a ser una fiesta que realmente va a gustar, es para todo público.
0: ¿Cuántos lanzamientos habrá? ¿Cómo va la producción literaria en nuestro país, doña Vidalia?
1: Y felizmente muy bien, la producción literaria va bien, tenemos, no te podría decir la cantidad exacta de la programación que haya de presentaciones del libro, pero sí te puedo decir que más o menos el 70% de las actividades son presentaciones del libro.
0: Uh-huh. ¿Y podemos mencionar en ese aspecto si hay escritores jóvenes o infantiles también, por qué no? Si el uso del guaraní está avanzando, doña Vidalia.
1: Sí. Tenemos escritores jóvenes que van a presentar sus libros. Tenemos libros en guaraní, no solamente libros en guaraní que se va a presentar, tenemos el Congreso de Guaraní, que aglutina a profesores de guaraní de todo el país que vienen en ese congreso, organizado por la Academia de la Lengua Guaraní, ¿verdad? Y que lleva prácticamente toda una mañana de sábado, de 8 a 1 de la tarde, un mega congreso en donde el tema es exclusivamente el guaraní. Y también tenemos escritores internacionales que están llegando para presentaciones de sus libros, para ponencias, especialistas en educación. Seguramente que a más tardar esta semana, en 2-3 días, les vamos a estar enviando ya a ustedes en digital la programación completa.
0: ¿Qué expectativas hay en cuanto a la participación de los visitantes, en este caso, doña Vidalia? ¿Cuánta gente les visitó el año pasado?
1: Bueno, en base a la experiencia de tantos años de feria, te puedo decir que cada año crece la concurrencia de público. Sí, el año pasado recibimos casi 100.000 personas y este año creo que va a ser mucho más, porque como te dije en principio, hay más expositores, hay más actividades culturales y eso atrae mucho a la gente.
0: Bueno, y la entrada, como siempre, gratuita, doña Vidalia.
1: La entrada es libre y gratuita, o sea que yo creo que Paraguay es una de las pocas ferias en donde no se paga entrada en la feria, ¿verdad? En Argentina se paga. En la Feria de Buenos Aires hay que formar 8, 10, 12 cuadras de fila para comprar la entrada y entrar. Acá no, acá la entrada es gratuita. Y hay libros para todo tipo de público y al alcance de todos, ¿verdad? Porque siempre los colegas tienen mesas especiales de oferta, se consiguen libros de 5.000 guaraníes, 10.000 guaraníes, y sobre todos los temas, ¿verdad? Cada uno con su gusto. Hay un señor, por ejemplo, el año pasado me dijo, bueno, pero yo no leo literatura, no me gusta. ¿Y qué le gusta? Y me gusta fútbol. Y bueno, están los libros sobre la historia, no sé, de los futbolistas. Hay tema para todos y al alcance de todos.
0: Vemos también en el flyer, en la invitación, que hay muchísimos colaboradores este año. ¿Van sumando aliados, doña Vidalia, o se mantienen los de siempre?
1: No, van sumando muchísimo. Y nos alegra mucho que instituciones públicas se hayan sumado también, porque estamos convencidos de que en este país, para salir adelante en la cultura y en todo, tiene que haber una unión público-privada.
0: Bueno, ¿y el horario ya está definido?
1: El horario va a ser de lunes a jueves de 9 de la mañana a 9 de la noche. Los viernes y los sábados de 9 de la mañana a 10 de la noche. Y los domingos tenemos un horario especial desde las 11 de la mañana hasta las 9 de la noche.
0: Ok, porque generalmente duerme un poco más la gente los domingos, ¿verdad? Uh-huh. ¿Habrá espacios de gastronomía también?
1: Tenemos también espacio de gastronomía, un lindo espacio donde se puede a la tarde tomar un cocido con vellú. Le tenemos también a estas señoras que hacen comidas típicas. O sea, es un lindo espacio para ir en familia y a pasarla bien, porque el centro de convenciones es un espacio muy amplio y muy cálido. O sea, que si hace calor, no hay calor, no hace calor porque está climatizado, ¿verdad? Y si hace frío, tampoco se siente adentro. Hay mucha calidez, hay mucha luz. Entonces, es un lugar en donde por 11 días se va a convertir en la librería más grande del país, ¿verdad? En donde la gente que gusta del libro, de la lectura, de números artísticos, pueden acudir a pasar un grato momento.
0: Doña Vidalia, ¿se puede cuantificar la cantidad de títulos que van a estar en exposición?
1: Bueno, de cantidad.
0: Mucho, de verdad, pero seguro tienen un registro.
1: Cantidad de títulos no es fácil decirte porque cada, por ejemplo, este año le vamos a tener otra vez a Planeta Internacional, que es una editorial muy importante del extranjero, y ellos traen muchísimos títulos. Y todas las editoriales de afuera y de acá del país también, cada vez llevamos más títulos. O sea, que decirte cantidad no, pero sí te puedo decir que vamos a tener 4.500 metros cuadrados de libro. ¿Qué te parece?
0: Espectacular, para todos los gustos. Me imagino que este año también habrá ofertas, ¿verdad? Que uno de los principales atractivos.
1: En todos los stands casi siempre hay una mesita de oferta en donde la gente, el objetivo es que la gente que venga a la feria salga con un libro, ¿verdad? El libro que le gusta, el libro que puede comprar, y bueno, esa es la idea y por eso también las mesas de oferta.
0: Excelente, doña Vidalia. ¿Y la inauguración está prevista para?
1: La inauguración está prevista para el jueves 28 a las 19 horas, con presencia de autoridades públicas, privadas, para todos juntos arrancar esta gran fiesta. Quiero aprovechar la ocasión y agradecer la presencia y el apoyo que siempre nos da Radio Nacional del Paraguay y la TV Pública, que nuevamente nos confirmó este año va a estar en la feria. Desde ahí van a transmitir, desde ahí van a... Entonces, muchísimas gracias. Y en el nombre de Radio Nacional agradecemos a todos los medios de comunicación que cada vez se suman más para apoyar esto que va a hacer que se cumpla el sueño de muchos de nosotros y que es tener un país de lectores.
0: Así es, y como dice el lema de este año, más que libros, un gran encuentro en el Centro Convenciones como todos los años, doña Vidalia.
1: Así mismo, esa es la idea.
0: Gracias, doña Vidalia, y nos vemos pronto entonces en la feria.
1: Muchas gracias, Jessica. Muchas gracias por el apoyo.
0: A ustedes, hasta luego. Doña Vidalia Sánchez, miembro de la Cámara del Libro en Asunción, la CLAP, hablando un poco acerca de lo que se viene en 10 días, la Feria Internacional del Libro en Asunción, Centro de Convenciones del Mariscal López, con muchísimas propuestas, 4.000 metros cuadrados de libros. Muchas editoriales, muchas ofertas, muchos géneros y muchos lanzamientos también en este año. Más de 70 de las 200 actividades previstas en agenda son lanzamientos, nos decía, de todos los géneros, incluso el guaraní. Se habla este año también de un congreso de guaraní y, por supuesto, todo esto van a vivirlo a través de Radio Nacional del Paraguay y los medios del Estado. 28 de mayo al 7 de junio, Feria Internacional del Libro FIL Asunción 2026. Los horarios les reitero. Lunes a jueves de 9 a 21 horas. Viernes y sábado de 9 a 22 horas y los domingos de 11 a 21 horas, y el acceso es totalmente gratuito. La inauguración va a ser el jueves 28 de mayo, día 1 de la exposición, a las 19 horas con la presencia de autoridades nacionales, así que está hecha la invitación. Bueno, ya llegó el cumpleañero, que los cumplas feliz. Hoy estamos de fiesta acá en Radio Nacional del Paraguay porque está de cumpleaños nuestro querido compañero Roberto Bazán. La voz más linda de esta radio. Feliz cumpleaños, Roberto Bazán. El aprecio de todos los compañeros. Y le estábamos esperando ya hace rato para que le llegue el mensaje, porque Roberto no quiere leer mucho su mensaje de WhatsApp. Entonces, para asegurarnos, ya está él acá. Y le deseamos un feliz, feliz, feliz cumpleaños de parte de todo el equipo y la merienda para más tarde. Así que quédense, aquellos que salen a las 15 horas es la merienda oficial. Ya están todos invitados. ¡Feliz cumple, Roberto!
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0: ¿Cuántos años cumple Roberto?
2: De realidad.
0: 63. 67, joven todavía. Toda una vida por delante. Así que le deseamos mucha salud, mucho trabajo, sobre todo mucho trabajo. Muchas bendiciones y mucho amor en la vida.
2: Cielo hermoso.
0: Bueno, después vamos a celebrar. 13:26, seguimos en Paraguay 920 y la temperatura de estas horas 16.6, 15.1 la sensación térmica. Está un poco mejor con relación a lo que tuvimos bien temprano, pero ¿qué dice mi pronóstico extendido? Mañana vamos a amanecer con 9 grados. Según este reporte. Y el miércoles con 8 grados, el jueves con 9 grados. ¿Por qué les cuento esto? Porque está habilitado el albergue de la Secretaría de Emergencia Nacional y es muy importante que si ven personas en situación de calle pasando frío, que puedan hacer el aviso correspondiente a la Secretaría de Emergencia o al 911 también para que se les pueda ayudar o llevar a los albergues. Bueno, está en línea de comunicación el maestro Diego Sánchez Jase, director de la OSIC. Vamos a hablar un poco acerca de lo que fue la novena sinfonía de Beethoven en guaraní, un espectáculo para los oídos, y que él nos cuente un poco cómo se sintió dirigiendo esta gran obra. ¿Cómo estás, maestro? Gracias por atendernos.
3: ¿Qué tal? ¿Cómo estás? Un gusto, como siempre, estar en contacto contigo y tu audiencia.
0: Igualmente, ¿cómo estuvo esa presentación y sobre todo la experiencia de dirigir la novena sinfonía de Beethoven en guaraní?
3: Bueno, la verdad que fue un golpe muy grande, fue una experiencia realmente impactante. Y bueno, esta es la cuarta vez que yo dirigí esta novena sinfonía, pero la primera vez en la versión en guaraní, ¿verdad? Entonces, todo, digamos que como que se alinearon los astros, el clima, la cantidad de gente increíble, la energía que había, la calidad de los artistas, hizo que sea realmente un espectáculo de primerísimo nivel, realmente inolvidable. Una hora antes del evento, prácticamente el teatro ya estaba lleno, y había todavía como, no sé, 150, 200 personas afuera, que quedaron afuera, ¿verdad? Que no pudieron ver, escuchar el concierto, y que están pidiendo siempre que se vuelva a hacer una función más. Y bueno, y después, al final, un poco más de 5 minutos de ovación, realmente fue algo impresionante.
0: Y me imagino, maestro, todas esas emociones encontradas también, ¿verdad? Para los integrantes de la orquesta, para el público y para usted en sí, ¿verdad? Todas esas emociones encontradas en una noche que estuvimos esperando por tanto tiempo.
3: Sí, la Novena Sinfonía es una obra siempre muy especial, así como dije, es prácticamente la obra cumbre del sinfonismo universal, y abordarla siempre es un gran desafío y da gusto tocar, ¿verdad? Es una obra que da gusto tocar, que los músicos disfrutan mucho y bueno, nos preparamos con mucha ilusión, con mucha fuerza, y realmente vivimos emociones extraordinarias en el momento de hacer antes, o sea, durante el momento y después del momento de hacer música.
0: ¿Salió todo, maestro, como estaba planificado, como estaba preparado? ¿Hubo ajustes de último momento también?
3: Bueno, la verdad es que artísticamente salió todo bastante bien, como estaba previsto, digamos. Cuando se tiene así un grupo muy grande, generalmente la cantidad de ensayos es reducida, porque para coordinar de todos, por ejemplo, un ensayo general del coro, es una coordinación complicada, porque había un coro que venía de Italia, los otros coros de acá, son mucha gente. Entonces tuvimos solamente un ensayo general y después ya directamente al concierto. Y con toda esa escasa cantidad de ensayos, digamos, la verdad que se brindó una versión de muy alto nivel.
0: Maestro, ¿podríamos mencionar, digamos, a los principales de esta orquesta? Pero me imagino que todos jugaron un papel clave, digamos, en esta presentación majestuosa. Pero ¿cuántos artistas estuvieron en escena y quiénes fueron, digamos, los que tuvieron la carga más importante dentro de la presentación?
3: Bueno, tuvimos unos 150, un poco más, 170 por ahí, artistas en el escenario. Y la orquesta lleva, digamos, el papel más difícil, más pesado, porque son cuatro movimientos que la orquesta está tocando todo el tiempo. Los cantantes, si bien también tienen una parte muy demandante, porque la escritura coral es muy aguda, ellos intervienen en el cuarto movimiento, así como los solistas también, ¿verdad? Entonces la orquesta tiene un protagonismo muy fuerte y una dificultad también mayor, creo yo, en todo el ensamble. Y ahí hay que destacar el trabajo de nuestro concertino, el profesor César Flecha, y de todos los jefes de fila, que son varios, así que no voy a nombrar a cada uno, que hicieron realmente un trabajo fantástico. Y bueno, y a los directores de coro, que también prepararon muy bien la parte coral, y ni qué decir a nuestros solistas, que son estrellas internacionales combinadas con voces jóvenes del Paraguay, y que son realmente, así como la orquesta, como los coros, un orgullo de la música en el Paraguay.
0: Maestro, decías 5 minutos de ovación al término de la obra. ¿Esto ocurre habitualmente en presentaciones de la orquesta o de eventos como esto?
3: La verdad que no. Generalmente, cuando el público está muy entusiasmado, se llega a los 2 o 2 minutos y medio, 3 máximo, así de ovación, pero esta vez fue realmente impresionante. Mucho entusiasmo del público, y bueno, con esa respuesta, con mucha gratitud que nosotros sentíamos ahí del escenario por haber brindado un espectáculo de este nivel. Es realmente inolvidable.
0: Maestro, ¿y habría posibilidad de repetirlo? Digo, por toda la cantidad de gente que no pudo ingresar esa noche al teatro.
3: Y estamos pensando, estamos analizando. Hay una cuestión ahí de costos que tenemos que ver cómo arreglar, porque tenemos que volver a traer a los solistas que vinieron del extranjero, tenemos que volver a coordinar los coros. Es algo complicado de organizar, pero creo que en algún momento del año se puede dar. Se puede dar.
0: No, y es muy importante mencionar eso, porque la gente podría preguntarse, ¿verdad? ¿Qué cuesta poder repetirlo? Pero en realidad hay toda una logística y recursos también que se invierten para llevar esto hasta el escenario, ¿verdad?
3: Así mismo es, así mismo es.
0: Maestro, ¿y dónde podemos ver esto? ¿Quedó grabado en algún archivo, me imagino, también esta novena sinfonía?
3: Sí, hicimos una grabación audiovisual que se está terminando de editar, y yo pronto ya tendremos, a lo mejor ya en redes sociales, las redes sociales de la orquesta, en nuestro canal de YouTube, y vamos a estar anunciando también eso.
0: Qué bueno, estamos porque muy... es algo que realmente vale la pena preservarlo a lo largo del tiempo, ¿verdad? Estamos hablando de una de las obras universales que también ya está representada en nuestro dulce idioma guaraní, y eso llevó todo un trabajo investigativo que lo estuvimos hablando también acá en estudio, y para aquellos que no tuvieron la oportunidad de ir, entonces que lo puedan conocer también, ¿verdad?
3: Así mismo, obviamente que ninguna grabación va a ser igual que, digamos, escuchar la obra ahí en vivo con esa energía que hubo esa noche, pero igual como un documento sonoro de ese momento fantástico que vivimos, y también de este trabajo fantástico de don Fernando Robles con Cristóbal Ortiz y con Nicolás Salaverri en la adaptación y en la traducción del texto, es muy importante que quede documentado. Te iba a decir que estamos muy contentos también con la inmensa repercusión internacional que tuvo, ¿verdad? A través de las agencias de noticias que vinieron, que cubrieron el evento y que distribuyeron la noticia a todo el mundo. Se publicó en la Deutsche Welle en Alemania, en el Tagesschau en Alemania, se publicó en España, se publicó en Estados Unidos, que tuvo repercusión en Folha de San Pablo, en Brasil, en medios de Bolivia y de otros países, que realmente nos pone muy contentos. Hoy vimos, por ejemplo, un informe de un canal de televisión de China, ¿verdad? Entonces nos pone muy contentos que se vea el Paraguay también de esa manera, a través del arte y a través del trabajo que estamos haciendo aquí para tener un movimiento musical de alto nivel como en las grandes capitales del mundo.
0: Y es el resultado del esfuerzo, maestro, hay que decir, y queda felicitarle a usted y a todo el equipo por este logro y por esta representación magnífica también, porque si hoy Paraguay está, digamos, en esos titulares, es gracias a la brillante presentación que tuvieron también en esa jornada, y con voces y talentos paraguayos y otros internacionales que estuvieron cooperando, ¿verdad?
3: Así mismo es, la verdad que es un trabajo... Esto es un trabajo de años, No es que sale así de la noche a la mañana, como se dice, sino que es un trabajo continuo que venimos haciendo hace 14 años ya con la Orquesta Sinfónica del Congreso, los solistas que se formaron muy bien aquí en el extranjero, los coros que están tratando de ir a la par, digamos, el movimiento de la música instrumental, si bien, digamos, la cuestión coral está un poquitito relegada, y es un tema en el que tenemos que trabajar en los próximos años. La verdad que logramos algo de alto nivel y que logramos representar, creo que muy bien, al movimiento musical paraguayo.
0: Teatro lleno, ¿cuánto significa el número de público, maestro?
3: El Teatro Municipal tiene 640 butacas de capacidad, pero está completamente sobrepasado. Yo creo que habrá habido entre 800, 900 personas.
0: Bueno, ojalá se repita pronto, maestro. Desde ya felicitarte a vos y en representación tuya a todo el equipo que hizo posible esta novena sinfonía de Beethoven en guaraní, y ojalá que próximamente podamos estar hablando nuevamente de una segunda presentación.
3: Muchísimas gracias, y vamos a estar trabajando para ver la posibilidad de darle una nueva función a nuestro público durante este año. Vamos a estar informando seguramente a través de nuestras redes sociales. Y bueno, muchísimas gracias a la gente que se fue y que nos acompañó, y esa convocatoria excelente que tuvimos y que nos ovacionó durante varios minutos. Muchísimas gracias.
0: No, maestro, gracias a usted por el tiempo. Y bueno, ¿y cuándo sale ese material audiovisual que están preparando?
3: Y vamos a estar informando también, yo creo que entre esta semana y la próxima vamos a estar ajustando todo, y después ya seguramente vamos a estar dando a conocer.
0: Gracias, maestro. Felicitaciones.
3: Muchísimas gracias.
0: El maestro Diego Sánchez Jase, director de la OSIC, Orquesta Sinfónica del Congreso, compartiendo con nosotros los detalles de lo que ha sido la presentación de la novena sinfonía de Beethoven en guaraní. Nada más y nada menos. Y estamos hablando de teatro lleno y cerca de 200 personas que quedaron fuera del teatro queriendo también disfrutar. Bueno, ¿cuál es la situación? ¿Por qué no se puede hacer dos veces? Es porque eso conlleva mucha logística, mucha organización, también recursos económicos, por supuesto. Estamos hablando de más de 170 artistas que estuvieron en escenario, y coordinar el tiempo, la agenda y la movilidad de todos ellos no va a ser trabajo fácil, así que próximamente podríamos estar hablando, de acuerdo al éxito que se tuvo, se está pensando en otra presentación, pero ya vamos a estar también actualizando eso. Lo cierto y lo concreto es que la novena sinfonía de Beethoven en guaraní fue un éxito rotundo, a teatro lleno y con titulares en medios internacionales destacados también, y eso posiciona a nuestro dulce idioma y posiciona, por supuesto, a Paraguay. Van llegando los mensajes también. Dice nuestro fiel oyente: buenas tardes, Jessica y el equipo de Paraguay 920. Por La Plata amaneció con 3 grados de sensación térmica. Pero, Gina Perupi, don Jorge. Salió, bueno, lindo, 12 grados, dice. Recién les hice a una clienta el trabajo en el momento y me preguntó si estaba escuchando Radio de Paraguay. Y sí, le dije, Radio Nacional del Paraguay. Qué bueno, dijo la señora, qué linda voz que tiene la periodista. Ay, na, qué gusto. Bueno, así que, Jessica, un aplauso para vos, saludos para todos, dice don Jorge. Gracias, don Jorge. Quiero hacer recibir, ¿cómo se dice? Los cumplidos, pero gracias a don Jorge y a la señora también. Lo bueno es que don Jorge nos hace promoción también en Argentina siempre, así que aprovechamos todito. Gracias, don Jorge, abrazo grande y abrigate bien, 3 grados en La Plata. Y eso es lo que nos envía él. Su frío. Bueno, tenemos más información también para compartir, y esto que tiene que ver con la Armada Paraguaya. Unas 4.000 personas visitaron entre el viernes, sábado y domingo los buques de la flota de guerra de la Armada Paraguaya que se encontraban amarrados en el puerto de Asunción. Durante estas jornadas, familias enteras pudieron conocer el patrullero P-01 Capitán Cabral, el patrullero P-05 Itaipú y el buque Escuela Cañonero C-01 Paraguay, admirando de cerca las capacidades y funciones de la Armada Paraguaya. Estas actividades permiten fortalecer el vínculo entre las Fuerzas Armadas de la Nación y la ciudadanía, destaca también el informe que comparten desde la Armada Paraguaya 4.000 personas en todo este feriado largo que estuvieron visitando estos buques que estaban anclados ahí en el puerto de Asunción para la foto correspondiente, por supuesto. Bueno, es parte también de lo que se pudo disfrutar. Decíamos mucho balance por hacer después del feriado largo, así que eso también es lo que arrojó el fin de semana largo. Y había otro, acá está, 120.000 personas en el microcentro. Este también es parte del resumen que hacían después de los festejos. Alrededor de 120.000 personas participaron de la jornada desarrollada en el Centro Histórico de Asunción en el marco de las celebraciones por los 215 años de independencia nacional, es lo que reportó la oficina de la Primera Dama. La agenda incluyó propuestas culturales, artísticas, gastronómicas y ciudadanas también realizadas sobre Calle Palma, El Cabildo y otros espacios emblemáticos de la capital en el puerto también. Las actividades estuvieron marcadas por una importante presencia de familias jóvenes y visitantes con eventos como la edición especial de la Feria Palmear, 3 días de Feria Palmear, conciertos, representaciones históricas, feria gastronómica, espacios de artesanía y espectáculos artísticos que se extendieron hasta la madrugada. La programación incluyó además áreas infantiles, activaciones ciudadanas y propuestas culturales orientadas a distintos públicos. Bueno, 120.000 personas entonces para estas celebraciones patrióticas. Hay un resumen también que hizo la Patrulla Caminera. Operativo Fiestas Patrias. Patrulla Caminera reforzó controles con más de 600 procedimientos. Vamos a ver el desglose de lo que fueron estos procedimientos. La Dirección Nacional de la Patrulla Caminera, dependiente del Ministerio de Obras Públicas, registró un total de 616 procedimientos que dejó 118 demorados. También se destaca que esto fue entre el 10 y el 16 de mayo en distintos puntos de nuestro país. Los controles y patrullajes realizados derivaron en la demora de un total de 118 conductores por transgresiones de la ley de tránsito, de los cuales 17 dieron positivo a pruebas de alcotest. Sigue la gente conduciendo con alcohol en la sangre. Si ya tomaste, evita nomás, porque igual por muy poco que haya sido te va a marcar ¿cómo se llama la prueba del alcotest? Alcoholímetro, y ahí ya te sacan de circulación. Eso en el mejor de los casos, ¿verdad? El peor de los casos puede ser un accidente que te enlute a vos o le enlute a otra familia. Bueno, así también dice, hubo 72 sancionados por realizar adelantamientos indebidos, 26 percances de tránsito, 13 de ellos con personas heridas. El despliegue operativo estuvo a cargo de agentes de las distintas jefaturas regionales y destacamentos del país mediante patrullajes móviles, controles preventivos, regulación del tránsito y fiscalizaciones en sectores de alta circulación vehicular. Seguro esta semana vamos a tener también mayores detalles con nuestros amigos de la Patrulla Caminera, que tienen su bloque especial acá en Radio Nacional del Paraguay, y por supuesto vamos a estar conociendo cada aspecto de lo que estuvieron realizando en su operativo Fiestas Patrias 2026. Vamos a actualizar un poco también lo que acontece en el ámbito de la salud. Más de 800.000 dosis de vacuna contra la influenza ya fueron aplicadas en todo el país. Es el reporte del Ministerio de Salud Pública y Bienestar Social a través del PAI, que destaca el avance de la campaña de vacunación contra la influenza a nivel nacional, demostrando así la adherencia de la población a una de las principales medidas de protección para prevenir cuadros graves y complicaciones respiratorias durante la temporada de circulación viral, que es la temporada de otoño-invierno. Hasta la fecha fueron aplicadas más de 806.275 dosis de la vacuna contra la influenza en todo el país, es lo que señala el informe. La cartera sanitaria recuerda que las vacunas son gratuitas y se encuentran disponibles en los vacunatorios habilitados en todo el país. Y también se insta a la ciudadanía a completar el esquema de vacunación y protegerse de manera oportuna. Cuanto antes lo hagan, mucho mejor, porque estamos entrando recién en la época de bajas temperaturas. Y recuerden, y podemos sonar un tanto repetitivos con esto, pero que las vacunas hagan efecto tardan aproximadamente 2 semanas. Entonces, cuando lleguen las bajas temperaturas, lo ideal es que ya estemos protegidos contra los cuadros respiratorios que aumentan también en esta temporada. Bueno, ¿qué más dice la información? La dosis de la vacuna contra la influenza protege contra las cepas circulantes influenza A, H1N1, influenza A, H3N2 y la influenza B. No, es una sola cepa, hay varias circulando. Fueron inmunizados o inmunizadas personas de diferentes grupos etarios, señala el informe, incluyendo menores de 50 años, que totalizaron 590.092 vacunados. De 50 a 59 años, 63.573 personas, y de 60 años y más son 152.610 vacunados. En el marco de la protección integral de los grupos más vulnerables, también fueron aplicados 18.842 dosis de la vacuna antineumocócica para el neumococo o contra el neumococo. La vacuna contra la influenza es una herramienta segura y eficaz que ayuda a prevenir cuadros severos de gripe y disminuye el riesgo de hospitalización y protege especialmente a niñas y niños pequeños cuyo sistema inmunológico aún se encuentra en desarrollo. Para esta temporada se dispone de 1.500.000 dosis de vacuna contra la influenza actualizadas según las cepas circulantes, que comprenden la influenza AH1N1, influenza AH3N2 y la influenza B, como decíamos anteriormente. Y por otro lado, la que protege contra el neumococo resguarda contra múltiples serotipos del neumococo, que es una bacteria responsable de enfermedades graves como neumonía, meningitis y otras infecciones severas. Es importante mencionar que los vacunatorios están dispersos a lo largo y ancho de nuestro país, en las 18 regiones sanitarias. Tienen horarios distintos, pero bastante ampliados también, de lunes a lunes en algunos casos. Y para conocer cuál te queda más cerca, solamente hay que ingresar en www.vacunate.gov.py, o también se puede llamar al 138, que es la línea gratuita del PAI, para hacer las consultas referente a la vacunación. Bueno, 13:51, ya que rápido que está pasando la siesta. Hay otra información también que quería compartir con ustedes y tiene que ver con esto que publicó el Ministerio de Trabajo, Empleo y Seguridad Social. Ministerio de Trabajo reglamenta implementación obligatoria de los libros de información laboral en formato digital. Vamos a leer un poco esto, de qué se trata. Esto lo compartieron a las 11:20 de la mañana. Es una información nueva también del ámbito laboral. Por resolución del Ministerio de Trabajo, se aprobó el reglamento para la implementación obligatoria de los libros de información laboral en formato digital en el marco del proceso de modernización y formalización de los registros laborales en todo el país. Esta normativa dispone que los empleadores inscriptos en el registro obrero patronal deberán confeccionar mensualmente los libros de información laboral en formato digital a través del sistema de REOP del Ministerio de Trabajo. El objetivo es modernizar los trámites, fortalecer la seguridad jurídica y promover la formalización del empleo. ¿Qué contempla? La implementación va a ser gradual y también va a ser obligatoria. Para el ejercicio fiscal, dice 2025, se realizará la forma progresiva del 17 al 28 de agosto del 2026 y según la terminación del número patronal. Funcionamiento del sistema. Los libros se generarán de forma automatizada a partir de las comunicaciones del empleador. Deberán ser confirmados mensualmente para tener validez legal. Tendrán carácter de declaración jurada. Habla también del certificado laboral. Desde el 1 de junio, el próximo mes, se exigirá la confirmación mensual de los libros para la emisión del certificado laboral. Hay más información sobre este tema en mtess.gov.py, pero por supuesto también vamos a estar buscando conversar con los voceros del Ministerio de Trabajo, Empleo y Seguridad Social respecto a este tema. Ahí estamos observando justamente en imágenes parte de lo que se publicó también a través de la cuenta del Ministerio de Trabajo. Son flyers informativos con el paso a paso de la implementación gradual y también de los procesos que implica. Esto va a ser, reiteramos, de manera gradual. Y voy a ir leyendo cada uno de estos flyers en los minutos que nos quedan. Dice, ¿esto qué cambia? Con esta innovación, los libros de información laboral deberán llevarse en formato digital a través del sistema REOP del Ministerio. Menos trámites, información automatizada, mayor seguridad y trazabilidad. Es obligatorio para los empleadores inscriptos en el registro obrero patronal. Eso es el REOP, Registro Obrero Patronal, alcanzados por el Código del Trabajo. ¿Cómo funciona? El sistema del registro obrero patronal confeccionará automáticamente los libros en base a qué? Las comunicaciones obligatorias sobre salarios, vacaciones, aguinaldo, etcétera, que parten obviamente del sector empleador. Datos de los trabajadores registrados también. Luego el empleador deberá revisar, completar información adicional y confirmar el libro. Y es muy importante también porque no podrás confirmar los libros si antes no comunicas las liquidaciones salariales. Se va a transparentar mucho también acá, porque a veces figura una cosa y los trabajadores perciben otra cosa. ¿Qué más dice? Plazos de implementación y sanciones. Los libros podrán confirmarse mensualmente o de forma anual. El plazo máximo será hasta el último día hábil de marzo del siguiente año al ejercicio fiscal. Si los 12 meses fueron comunicados correctamente, el sistema podrá realizar la confirmación automática. El incumplimiento podrá generar multas de 10 jornales mínimos para empleadores con hasta 30 trabajadores. 10 jornales mínimos serían como 1 millón más o menos, considerando nomás un promedio de 100.000 por jornal. 20 jornales mínimos para empleadores con hasta 50 trabajadores y 30 jornales mínimos para empleadores con más de 50 trabajadores. La implementación obligatoria para el ejercicio fiscal 2025 será gradual entre el 17 y el 28 de agosto de este año. Eso dependiendo también de la terminación del número patronal. Hasta ahí entonces, ya vamos a ir ampliando y clarificando sobre todo en los demás espacios informativos. Bueno, ya son las 13:57 minutos, parte final de Paraguay 920 en este día lunes, inicio de semana. Actualizamos un poco los datos del tiempo para irnos. No hay variación, 16.6 la temperatura a estas horas, vientos que soplan a 30 kilómetros por hora desde el sur suroeste, y recordamos que la máxima prevista para hoy es de solo 17 grados, así que como está ahora, mucho más no va a variar, pero la sensación térmica se mantiene por debajo de lo que indica el termómetro. También se mantiene la probabilidad de lloviznas leves en el transcurso de esta tarde, lloviznas leves y dispersas, para tener en cuenta. Eso ya moja el parabrisas, ya puede confundir un poco, así que a manejar con precaución también. Biciclos, ómnibus, vehículo, de todo un poco. Igual si está sentado nomás ahí en el bus, con cuidado. Siempre con cuidado. 13:58. Ahora sí nos vamos. Gracias a los compañeros, a Pati Galeano, a Carlos Castro, a todo el departamento de prensa que nos acompaña y por supuesto al equipo técnico de Paraguay TV que hace posible este duplex. Ya llega Actualidad en Debate. Nosotros nos reencontramos mañana con más de Paraguay 920. Chau, chau.
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0: 14:08 minutos, iniciamos el primer capítulo de la semana de actualidad en debate aquí en la 920 amplitud modulada Radio Nacional del Paraguay y el canal de aire 15.2. Control central Carlos Castro, en la producción general Patricia Galeano, en el departamento prensa Roberto Bazán, quien hoy está de cumpleaños. Vamos a celebrar un año más de vida del compañero de prensa Roberto Bazán, así que todas las felicidades y que este nuevo ciclo sea de prosperidad por sobre todas las cosas y salud también para nuestro compañero Roberto Bazán. También en el departamento de prensa están Camila Scher, Jessica Mendoza, Natalia Esteche. Ahí estamos observando a Roberto Bazán, quien hoy cumple un año más de vida y es uno de los más experimentados en cuanto a la profesión de periodista, porque cuando nosotros iniciamos él ya tenía un largo trecho dentro de lo que es la profesión, ¿verdad? Así que muchas felicidades para Roberto Bazán. También Natalia Esteche, Jessica Mendoza, también la compañera Jessie, se encuentran en el departamento prensa ya dando todos los aprestos para lo que será la merienda. Y aquí con Andrés Cartamán, quien les habla, Julio Dávalos, iniciamos un capítulo más de Actualidad en Debate. Andrés Cartamán, muy buenas tardes, ¿cómo estás?
1: ¿Qué tal, Julio? Un saludo a la audiencia de Radio Nacional del Paraguay. Es así, iniciando esta semana, 18 de mayo del año 2026, con todas las energías, luego de tantos días de descanso, de festejos, estos feriados. El feriado largo que tuvimos, se vino el Día de la Patria, Día de la Madre, sábado y domingo, así que una gran jornada que a muchos quizás le costó retomar otra vez el día de hoy, pero hay que seguir, ¿verdad?
0: Claro.
1: La mitad ya pasamos de mayo, vamos ya hacia lo que sería junio. Junio que tenemos también dos feriados más, así que esto se vuelve también algo propicio para hacer ese encuentro familiar. Muchos que quizás viajaron, se fueron a encontrarse con sus madres, con sus abuelas, y en esta ocasión nosotros también retomamos las actividades y con un cumpleaños de nuestro compañero Roberto Bazán, a quien le envío también un fuerte abrazo y también las felicitaciones correspondientes. Ya esperamos la torta.
0: Sí, la torta.
1: Creo que un ratito más se va a hacer la merienda, así que vamos a dar una pequeña pausa seguramente, claro, actualidad en debate, compartir y después seguir.
0: Después continuamos otra vez, vamos a cargar la energía y el cantar cumpleaños feliz. ¿Qué te parece ya preparando lo que es el cumpleaños de Roberto Bazán? Una música, pero de felicitaciones.
1: Ahí está, eso. Con Luis Alberto Paraná.
0: Sí, en el centenario, ¿verdad?, de Luis Alberto Paraná. Compañero de la tarde, Roberto Bazán, ahí está, se observa desde las pantallas del canal de aire 15.2. Radio Nacional de Paraguay está de fiesta, así que Roberto Bazán, un año más. Y enseguida vamos a degustar lo dulce, porque es hora de la parte dulce, ¿verdad? Lo salado, sí, ya vemos la merienda.
1: Esa. Para despertarse.
0: Para despertarse. Y comentaste y recordaste lo del 14 y 15 de mayo, en que la ciudadanía, entre eso nosotros estuvimos realizando, aparte de la cobertura, también el recorrido por calle Palma y por el microcentro histórico de Asunción. Tuve la oportunidad de estar entre prácticamente la noche, la tarde y noche del jueves. Realicé todas las tareas aquí, fui un rato a ver un partido de Libertad. Eso no se negocia.
1: Infaltable.
0: Infaltable. Y posteriormente

0: En familia realizamos el recorrido y hubo un momento en que costaba caminar.
1: Mucha gente.
0: Mucha gente. Y aparte de eso, se destaca la variedad de cosas que había. Y para el cabildo, a ver, nosotros llegamos tarde para la parte gastronómica de las naciones. Cuando llegamos ya era el resto lo que había.
1: Ah.
0: Evidentemente que gustó y por sobre todas las cosas se vendió. Eso es interesante que,
1: sí,
0: por ejemplo, donde era el stand de la embajada o el consulado de la India, ya no había más nada. Ya agarraron y cerraron y llevaron ya todo lo que había.
1: Se liquidó temprano.
0: Sí, la comida mexicana también, la República de China, Taiwán. Solo ya había, estoy hablando de eso a las 9 de la noche, lo relacionado a la comida coreana,
1: sí,
0: francesa, pero ya el croissant que conocemos, ¿verdad?
1: Sí.
0: Porque eso se podía ir y traer rápido, ¿verdad? Y, a ver, parte del churro uruguayo, ¿verdad? Porque ya solamente los dulces ya tenían el uruguayo. La parte de comida alemana, sí, lo que tenía que ver con los chacinados, ¿verdad? El
1: sí,
0: famoso choripán alemán con algunos toquecitos de picante. Y después, por supuesto, la cerveza, ¿verdad? Y entonces, eso. Y, a ver, también había algo de comida italiana, pero muy poco. Y ya no había más las pastas, solamente la pizza. Digo solamente la pizza porque había una variedad. Luego del concierto de música terminó ya prácticamente a las 2 de la mañana. Y todo ese recorrido que hubo, pude observar el transporte eléctrico que funcionó prácticamente toda la noche y madrugada.
1: Sí.
0: Y los colectivos búho, que también ahí en su parada desde Colón partieron. Y tuve la oportunidad, porque estuve desde guardia a la tarde, en el tema de aquí en Radio Nacional, en Tertulia, y de ahí fui hasta el puerto de Asunción porque había actividades, propiamente dicho, en una parte del Centro Cultural del Puerto, pero al lado también estaba el concierto de Milo J, que habrá habido unas 30.000 personas mínimas, y entre ellos se destaca niños, preadolescentes, adolescentes y jóvenes. Y por supuesto lo de las canas, que estamos acompañando a nuestros hijos, ya los adolescentes con canas, ¿verdad? Que era para acompañar. ¿Y a qué quiero apuntar, Andrés y audiencia de Radio Nacional del Paraguay? Y no quiero hablar mucho, no me quiero extender bastante, pero quiero destacar esto, que está creciendo la cultura musical en Paraguay. Siempre fuimos dentro de una cultura musical, pero se está ampliando. Porque en una semana tuvimos visitas internacionales que estuvo un conglomerado de 10.000, 15.000, 20.000 personas. O sea, se está extendiendo esa cultura musical del público paraguayo, del paraguayo en sí. En todos los estilos musicales estamos hablando.
1: Sí, se dieron para todos los gustos, como se dice. Y, por supuesto, lo que tiene que ver con lo nacional, se destaca también que la gente apoya todavía lo nacional. Y, por supuesto, en este tipo de fechas, de las fechas patrias,
0: sí,
1: parece que la gente está más animada.
0: Sí, el Cabildo, discúlpame que te corte ahí en seco, el Cabildo presentó músicos paraguayos,
1: sí,
0: de todos los estilos. Las paraguayas, por ejemplo, rompieron a las 21 horas. Y después están los otros músicos. Y la Plaza de las Armas estuvo ocupado.
1: Sí.
0: Estuvo ocupado. Y como estás comentando, la gente no se iba solamente para disfrutar de la música, sino que para festejar el Día de la Patria. Porque íbamos unidos de la bandera paraguaya, de un gorrito de la albirroja, o sea, de remiera de grupos de rock paraguayo o de alusivo a algo de Paraguay, pero era netamente paraguayo el tema. Y los extranjeros también, que se pudo observar a la madrugada, noche y madrugada.
1: Y que se sentía también el patriotismo, ¿verdad? Porque en uno de los videos que vi, en el momento de la dramatización de la intimación a Velasco, cómo la gente vibraba, gritaba en ese momento, cuando decían libertad, decía por ejemplo el actor y la gente gritaba, silbaba, o sea, era un momento que ellos, digamos, se sentían, bueno, hace 215 años eso pasaba acá y acá ahora estamos nosotros.
0: Sí.
1: Entonces se transmitía también eso en ese
0: el
1: tipo de festejo.
0: El famoso pirí.
1: Sí.
0: Él agarró a mucha gente. O sea, todo porque la dramatización justamente es eso. Tiene su objetivo para que la gente pueda también contagiarse de eso. Y ayuda también que, mira que el sábado, esto también quiero destacar, se realizó también la Feria Palmear. Y bastante gente hubo. También hubo tramos en que no se podía caminar. Más o menos entre Chile a 15 de agosto. Era imposible la caminata el sábado. Y habíamos tenido un jueves de noche, o sea, casi todo el día, más la madrugada, una buena cantidad de personas. Igual el sábado estaba la gente caminando porque había actividades, ¿verdad?
1: Y eso es lo importante, ¿verdad? Sí. Que hayan actividades.
0: Sí.
1: Y variadas. Todo se informó como correspondía y hace que la gente se vaya notando, bueno, voy a hacer este recorrido, después a las 3 tengo otro, a las 4 tengo otro, y así, y se hace ya un conjunto de actividades en el mismo día.
0: Y otro detalle, Andrés, la seguridad.
1: Sí.
0: ¿Qué gusto da cuando ves la seguridad? Porque los linces imponen seguridad.
1: Sí.
0: O sea, si uno quiere ser cachafá, tiene que pensar dos veces. Porque estas celebraciones no es para que uno vaya a hacerse del gallito, hacerse del cachafá, sino que es para disfrutar. Porque hay familias que van, chicos, inclusive mascotas.
1: También.
0: Mascotas, ¿verdad? Que hoy día también se observa que van paseando, van caminando y, bueno, eso es lo bueno. Y también ya vemos de todos los colores, estamos en Paraguay. Ya no es solamente los peticitos morenitos que estamos caminando por Asunción. Ya hay de todos los colores, etnias y por sobre todas las cosas, nacionalidades. Ya Asunción se está transformando en una ciudad cosmopolita. Como las grandes capitales del mundo, ¿no?
1: Claro, pero sobre todo en este tipo de actividades,
0: sí,
1: las
0: sí,
1: fechas...
0: Sí.
1: Que muchos dicen, bueno, vamos a conocer qué hay en Paraguay, ¿verdad?
0: Sí.
1: O están luego por Paraguay y dicen, bueno, vamos a ver qué hay en Asunción.
0: Claro.
1: Hay muchas actividades, vamos a conocer la historia. Qué mejor que conocer así cuando se está impulsando en este tipo de acciones. Y, por supuesto, recorridos guiados.
0: Sí.
1: Degustación de comidas típicas.
0: Sí, sí, sí.
1: Visualización de eventos culturales, danza, música. Entonces, es un lugar propicio también para presentar al mundo qué es Paraguay, qué es Asunción y qué se recuerda ahí.
0: Y otro detalle que tocaste y casi me olvidé, el stand de las comidas típicas paraguayas en el frente a lo que es la explanada del Cabildo, o sea, un costado de la Plaza de las Armas, estaba lleno. La gente, ya que no había otra, o sea, no te digo que era la única opción,
1: sí,
0: pero estaba que se fue netamente para comer comidas típicas paraguayas porque el clima daba para un vellú,
1: sí,
0: payaguá,
1: sí,
0: mascada, chicharrón trenzado. Y mira que salía y venía la gente, salía y venía la gente y no faltó el cocido. Me dio una risa el sábado porque había un local de mosto helado. Y el mosto helado yo siempre tiro un sarcasmo porque en Cacupé hubo una, hace años ya, una experiencia del mosto helado con butifarra, ¿verdad? Y entonces eso me quedé a mirar y no me animé a consumir mosto helado.
1: ¿Te quedaste con ese trauma?
0: No es un trauma, sino que el mosto helado,
1: por si acaso.
0: No, el mosto helado se a ver, puedes consumir, pero hay que tenerle respeto.
1: Sí, eso sí.
0: Que tener respeto, ¿no?
1: Saber cómo combinar.
0: Claro, a eso voy. Porque ya no venía para combinar, ¿verdad? El mosto helado a esa hora de la noche, ¿no?
1: Claro. Yo, mi parte, estuve por la mañana, ese 14.
0: 14, sí.
1: Y ahí iban llegando las personas, ¿verdad? Ya algunos quizás se quedaron desde la mañana hasta el mediodía, sí, sí. O algunos más incluso, porque sí, sí. Una vez que ya estás por acá, ya tenés muchas opciones para hacer, ¿verdad? Y también se destacaba la presencia de extranjeros.
0: Sí.
1: Incluso entre nosotros, cuando le hacíamos una nota al presidente, apareció un periodista, creo, de Brasil.
0: Claro.
1: Que se metió ahí con su pregunta, ¿verdad? Y nosotros,
0: sí.
1: Mira, ¿ese es donde salió?
0: Claro, salió, sí.
1: Y era algo abierto, o sea, no estaba claro. Exclusivamente. Y son personas que aprovechan, mira. Y la posibilidad que de repente venía nomás a Paraguay,
0: claro.
1: Y le encontré al presidente hablando y se acercó y hizo una pregunta, ¿verdad?
0: Y hay que tener en cuenta que siempre en las fiestas patrias llegan los buques de Brasil, de distintas
1: también.
0: De distintas bases navales, ¿verdad? Brasileras, o ya sea de Mato Grosso o un poco más para allá, adentrándose a la geografía brasileña, llegan hasta acá. Y en relación a lo que es la Feria Palmear, este 30 de mayo deben de prepararse porque se realiza la edición especial de las ferias gastronómicas y culturales del mundo. Sería la feria Palmear Cruzando Fronteras.
1: Ah,
0: hoy fue la presentación en el Centro Cultural Staub, ubicado en la céntrica calle de Iturbe y Mariscal Estigarribia, donde cada colectividad, apoyado por sus embajadas o consulados, presentarán diversas gastronomías, culturas, música, danza. Bueno, vamos visitando. Está Brasil, vamos por la parte de arriba y para abajo. Italia, por ejemplo.
1: Sí.
0: Italia va a presentar todo relacionado a los trajes típicos, bailes. Hay que tener en cuenta que hay zonas en Italia que se dividen otra vez por su gastronomía. Y aquí en Paraguay está la colectividad italiana en sí, y después está la colectividad siciliana también. Y ambos presentarán los trajes típicos, mejor dicho, las comidas. Las comidas. Por supuesto, la pizza es infaltable.
1: Sí, claro.
0: Los distintos tipos de pizza.
1: Las pastas.
0: Y después una que otras comidas regionales. La República Oriental de Uruguay se va va a tener la parte gastronómica en relación al chivito uruguayo.
1: Sí.
0: La red de chivito uruguayo. Después tendrá las cosas dulces, ¿verdad? Está el churro, por ejemplo, los dulces de leche, las galletitas. Y después está, a ver, otra gastronomía salada, ya no recuerdo, pero el chivito no va a faltar, el chivito uruguayo. Ah, por supuesto que la carne asada uruguaya también. Después está Canadá, también presentará el Líbano, Francia, México. Francia va a fusionar con lo dulce y salado. Después de falta de la República de Corea, la República de China, Taiwán, Bélgica, Colombia, tanto México, Colombia como Bolivia presentarán sus tamales, pero de distintas maneras de cocción. Porque en México está el tamal de pollo, pero Bolivia y Colombia presentarán otro tipo de tamales. Después está Croacia, Turquía y por supuesto Paraguay estarán presentes en Feria Palmear Sin Fronteras, la segunda edición. 17 países y la calle Palma, ¿verdad? Desde Nuestra Señora de la Asunción hasta Colón. Y en la zona de Chile hasta 14 de mayo estarán las ferias de comida y hay una tarima en Palma y 14 de mayo, la tarima donde se realizan las actividades. Y Corea está cumpliendo 61 años en la llegada de la colectividad coreana a nuestro país, y Japón 90 años, así que estamos para poder hacer la previa al mundial, una especie de mini mundial estaremos ese 30 de mayo.
1: Y aprovechar entonces, tener sí, un poco de cada país en Calle Palma. Y justamente, para más detalles, podemos hablar ahora mismo con la directora
0: Perfecto.
1: De Acción Social de la Oficina de la Primera Dama, quien es la señora Cielo Moreno, para tener los detalles de esta Feria Palmear, la edición de las Fiestas Patrias. Lo que fue, primeramente, la Feria Palmear en estas Fiestas Patrias y lo que se viene en Sin Fronteras.
0: Perfecto. Muy buenas tardes, directora. Estamos en Actualidad, en Debate. Les saludo a Andrés Cartamán y Julio Dávalos.
2: Hola, buenas tardes, Andrés y Julio. Muchas gracias por el contacto. Ya se nos hacía un poquitito ya de ganas contenidas que teníamos de hablar con ustedes para comentarles lo que fue y lo que se viene.
0: Muchas gracias, directora, y por eso estamos llamando. Primero vamos a destacar lo que fue, ¿le parece, directora?
2: Sí, tuvimos nuestra primera jornada de palmear en 3 días seguidos. La verdad que fue todo un éxito. Nos propusimos, nos desafiamos, pero sentimos de que fue mucho más de lo que otra vez esperábamos y planificamos. Quiero que sepan de que hay un equipo logístico interinstitucional, además de la productora de AMCHA, del equipo de Sentiel Centro, que es sensacional, que el trabajo que ellos hacen con toda su expertise ya trabajando en el centro de Asunción es maravilloso, pero quiero que sepan que el Gobierno Nacional estuvo presente con sus distintas instituciones y que sí, el desafío fue brutal, porque tuvimos una participación de 120.000 personas solamente el 14 de mayo y el 15 y el 16 ya fue bajando un poco más, pero fueron 3 días seguidos intensos.
0: Sí, sí. Y en relación a ese día de jueves, era imposible caminar por el microcentro, y lo digo de una manera alegre, directora, muy contento porque la gente se vino, o sea, salimos todos los asuncenos y más para llegar al microcentro.
2: No vas a creer de que tuvimos una cobertura amplia en todo lo que fue medios de comunicación, tanto de prensa externa como también de las demás instituciones, y todas las imágenes y videos que nosotros podíamos ver era sensacional. No había mucho espacio, pero de repente la gente se sentía feliz, con ganas de disfrutar. Y otra nueva impronta que tuvimos fue el desafío de nuestras 4 cuadras habituales, el 14 de mayo, el 15 y el 16, que es el sábado habitual de palmear, ese 16, y también hicimos un excelente line-up de lo que fue el cabildo, festejando, esperamos las 12 con los actores que estuvieron todos luqueados de la época de la independencia, haciendo un acting también alusivo. Entonces se sintió ese fervor patrio, se sintió ese patriotismo que nos caracteriza a los paraguayos, y en qué mejor lugar que en nuestro centro histórico. Cuando yo veo iluminado el Panteón con tanta gente alrededor quitándose fotos, lo único que inspira es a querer ir sábado tras sábado.
1: Totalmente. ¿Qué fue lo que más llamó la atención en esta edición de la Feria Palmear?
2: Lo que más nos llamó la atención es que tenemos una dinámica donde más o menos ya sabemos cómo va fluctuando los sábados, y tenemos las fechas especiales como el Día del Niño, cuando tenemos, por ejemplo, el Día de la Juventud, que tenemos shows alucinantes. Pero puntualmente nosotros dijimos, como eran 3 días seguidos, capaz que uno u otro día teníamos mucho más fuerza, pero los 3 días fueron un éxito total. Y también lo que sentimos es de que cada vez más sentimos que los jóvenes se están involucrando, sentimos que los jóvenes se están empoderando de sus calles. Por supuesto que había más familias más temprano, pero también me sorprendió muchísimo ver criaturas con los carritos, con los padres, las madres, recorriendo, yendo de repente hacia el cabildo y probando un poco de gastronomía y viendo shows ahí, volviendo otra vez a Palma. Uno iba buscando la dinámica en base a lo que a los gustos de cada familia y de cada persona. Entonces nos llama la atención de que hoy sí vemos que más jóvenes y más familias están ahí, pero ya en horarios donde cada uno va optando por los gustos que tienen, ¿verdad?
0: Claro. Directora, y al finalizar ya se destaca y se da con un calificativo de exitoso entonces esta jornada de Fiestas Patrias.
2: Exitoso. Nosotros somos conscientes y somos muy humildes en cuanto a los aspectos que debemos mejorar. Cada edición para nosotros es un aprendizaje. Quiero aprovechar, compañeros Andrés y Julio, en comentarles de que hoy tuvimos el el lanzamiento de la conferencia de prensa de lo que va a ser Palmear Sin Fronteras. Ya estoy adelantando nuevamente, en cada entrevista que tenemos, tenemos nuevas sí. ideas, nuevos lanzamientos. Palmear Sin Fronteras va a ser su segunda edición este 2026, pero creemos de que va a tener una convocatoria mayor al año pasado, porque de la experiencia nuevamente más países se van a sumar. Hasta el momento tenemos 17 inscritos y sabemos que luego de esta conferencia de prensa de hoy que nos recibieron en el Centro Cultural Scout, sabemos de que más países se van a sumar. Así que estamos trabajando fuertemente con las embajadas, con las asociaciones también de los países. Nos está apoyando también fuertemente la ASO del Cuerpo Consular. Y decirte de que para el 30 de mayo vamos a tener a lo largo de las 4 cuadras gastronomía de todos los países, incluyendo la paraguaya, que también les quiero comentar.
0: Sí, sí.
2: Vamos a tener stand de boriborí, pero también nos van a acompañar con el mejor asado paraguayo, por supuesto, de mano de los mundialistas paraguayos que nos representan en el extranjero. Así que déjenme decirles de que vamos a estar bien representados como locales, pero también vamos a recibir con los brazos abiertos a los países que ya se están sumando.
0: Y este año, directora, uno debe llegar ya a las 11 en punto, porque el año pasado tengo entendido que a las 2 horas de iniciarse o de habilitarse los stands gastronómicos ya fueron a un buen pasar.
2: Queremos comentar que justamente, como le comenté hace un ratito a ustedes y a toda la audiencia, en base a la experiencia que tuvimos, ya sabemos de que tenemos que tener garantizada toda la gastronomía y sobre todo la variedad a lo largo de la jornada de 11 a 23 horas.
0: Sí, sí, sí.
2: Por supuesto que habrán países que se van a preparar un poco menos, pero que van a potenciar, por ejemplo, en shows artísticos. Tenemos sí. países que en vez de tener 4 comidas, van a tener 2, pero van a tener una serie de desfiles, shows, donde van a interactuar con el público, donde van a estar vestidos con sus trajes típicos. Entonces, lo que queremos garantizar es una fiesta intercultural donde podamos garantizar también la seguridad, el acceso, la gastronomía, el disfrute general para todos.
1: Directora, y para poder probar estas comidas tradicionales de distintos países, ¿esto tendría un costo y también habrían opciones de degustación o cómo se manejan este tipo de ferias?
2: Vamos a tener stand de degustación, pero van a ser porciones mini de degustación y también van a estar las comidas a la venta. Quiero recalcar de que no es necesario el uso del ticket. Inicialmente Palmear sí se manejó con el sistema de uso de tickets. Hoy solamente los tickets son para las bebidas. Garantizarles de que uno puede pagar con UPEI, puede pagar también en efectivo, puede pagar con transferencias, con POS. No hay ningún inconveniente. Lo único que sí queremos decirle es que vengan un poco más temprano, que no vengan a las 10 de la noche para cenar, que vengan ya un poco más temprano para que también puedan absorber todo lo que los países le puede estar ofreciendo a la ciudadanía en este día, en este sábado tan especial.
0: Perfecto, director. Bueno, vamos a estar entonces con toda la cobertura nuevamente para que mostrar, destacar y que la mayor cantidad de la ciudadanía, el porcentaje de la ciudadanía llegue hasta la calle Palma para Palmear Sin Fronteras en esta oportunidad.
2: Les quiero decir de que hoy tuvimos degustación justamente en la conferencia de prensa.
0: Y yo fui testigo, directora.
2: Te fuiste.
0: Yo estuve ahí. Por eso que me estiraron la oreja porque llegué tarde acá en la radio.
2: Bueno, yo ya les cuento que ya prácticamente ya estuve servida y probé aproximadamente 10 tipos de comida desde 10 tipos de países, así que invitarles nuevamente y sobre todo que la ciudadanía sepa. Esta experiencia que tuvimos del 14, 15 y 16 de mayo con esta convocatoria alucinante nos sirve de experiencia. Ahora, por ejemplo, ya sabemos que vamos a duplicar sí. el tema de los baños portátiles, por ejemplo.
0: Sí, sí.
2: Sabemos que tenemos que golpear más puertas a frentistas para ver el tema de los locales gastronómicos de ellos, de estos frentistas que puedan también facilitarle al público en general. Nosotros estamos garantizando a través de la DINAPI que también puedan participar artistas paraguayos, así que vamos a estar bien representados, eso sí quiero que sepan.
1: En parte cultural, ¿qué atractivos tendrán en esta feria particular?
2: Estamos trabajando ahora mismo con la Secretaría Nacional de Cultura y con la dirección, con la INAPI, para poder hacer una grilla de actividades, pero estamos esperando que los países también vayan cerrando sus propuestas culturales, porque van a venir, por ejemplo, bailarinas de la Asociación Cultural de Bélgica y otros. Entonces, por ejemplo, Croacia también va a estar presentando shows artísticos, Colombia también van a estar presentando shows artísticos a lo largo de las cuadras, Taiwán. Entonces, Paraguay no se puede quedar atrás, estamos organizando con cada país y sí queremos hacerles llegar antes del 30 de mayo ya nuestra programación y nuestra grilla para que se puedan dar a conocer a todas las personas que le escuchan a ustedes.
0: Directora, le vamos a estar molestando en el transcurso de esta semana y la siguiente para que nos pueda actualizar mayores detalles, porque, a ver, yo creo que se queda corto 17 países. Esto se duplica.
2: Se queda corto porque así mismo es porque estos países que ya estuvieron volverán a estar y también se están sumando nuevos. Y también decirte que para nosotros no es molestia. La oficina de la primera dama y en nombre de la señora Leticia Ocampos agradece los espacios de difusión porque estas acciones como es Palmear y en este caso esta edición de Palmear sin Fronteras o mismo esta actividad de los 3 días seguidos de Palmear por Fiestas Patrias son parte de las iniciativas que ella lidera para poder llevar mucha más gente al Centro Histórico de Asunción, para que la gente se pueda empoderar de sus calles, de su centro, de su patrimonio histórico. Entonces, nosotros somos los agradecidos que nuestro trabajo se puede visibilizar a través de ustedes, los amigos de la prensa.
0: Muchas gracias, directora. Que sigan los éxitos y estaremos nuevamente en contacto con usted.
2: Andrés y Julio, les esperamos y aguardo el nuevo contacto para pasarles más novedades.
0: Perfecto, así será, directora. Muy amable. La directora de Acción Social de la Oficina de la Primera Dama, Cielo Moreno, primero destacó el éxito de la Feria Palmear, edición Fiestas Patrias, y nos adelanta de los detalles sobre la Feria Palmear Sin Fronteras, que se realizará el próximo 30 de mayo, desde las 11 hasta las 23 horas, Andrés Cartamán.
1: Una opción gastronómica que se da para conocer la comida típica de distintos países.
0: Sí.
1: Entonces, una oportunidad que no hay que desaprovechar el 30 de mayo.
0: Sí,
1: a partir de las 11 de la mañana, entonces la Feria Palmear Sin Fronteras, la segunda edición, y esperan contar con más cantidad de gente todavía en esta segunda vuelta.
0: Sí. Te doy 3 ejemplos. Hoy probé, por ejemplo, valga la redundancia, 3 tipos de tamales.
1: Sí.
0: El tamal de pollo de México, el tamal colombiano y los tamales bolivianos.
1: ¿Qué diferencia encontraste?
0: Y tienen alguna que otra con el tema de la de poner un poquito más de picante a los.
1: Ah.
0: Pero a ver, uno de pollo, otro tiene otros ingredientes, por ejemplo el de Bolivia, pero siempre la cocción tiene que ver con la hoja de la banana.
1: Ah.
0: De ahí viene el tamal.
1: Y el secreto.
0: La arepa, la arepa venezolana, hoy me comentaron que según el colombiano con que hablé, me dice que la arepa se inició acá en Paraguay, que tiene que ver con el vellú en este caso.
1: Ah, mira.
0: La arepa es como el vellú, así que todo se va relacionando en estas ferias, porque hoy también probé lo que sería la croqueta, pero la versión turca.
1: Ah.
0: Y también de un poquitito de picante, pero es delicioso con un café turco.
1: Excelente.
0: Perfecto.
1: Hay mucho que hablar todavía de eso, de experiencias, eso, ¿sí? Pero tenemos que hablar ahora sobre el Día del Dibujante Paraguayo.
0: Fue la semana pasada.
1: Sí.
0: Pero
1: ¿cuál es la situación del gremio, la tarea que realizan? Y estamos ya con un creador y editor.
0: Sí.
1: Él es Daniel Sayas, creador y editor de la revista Halcón. Así que muy buenas tardes, señor, ¿cómo está? Y bienvenido a Actualidad en Debate. Les saluda Julio Dávalos y Andrés Cartamán.
3: Buenas tardes, Julio. Buenas tardes, Andrés. ¿Cómo están?
0: Todo bien, excelente. Bueno, feliz día, ya atrasado, ¿verdad? Por el Día del Dibujante Paraguayo, pero más
1: Y
0: vale tarde que nunca dar
1: mejor.
0: Isayas.
1: Gracias, Sena. Y aparte, eso es bueno recordarle de vez en cuando a los muchachos, porque es una profesión que está un poco, digamos así, en dificultad de expandirse por la invasión de la inteligencia artificial, bro. Yucapata,
3: Ya garrapado.
0: ahora están luchando por eso, ¿eh?
1: Y ahora nadie dibuja más, ahora no te piden más ningún dibujito, ya ponte más cara con inteligencia artificial.
0: ¿Y
1: Así es.
0: qué tal está el gremio? Vamos primero por el gremio y después hablamos de la revista Halcón. ¿Te parece, Daniel?
1: Genial.
0: Sí. ¿Y el
1: Bueno,
0: gremio cómo está?
1: y el gremio está creciendo, se está fortaleciendo. Existe en la agrupación que se llama Cómic Paraguay, ¿verdad? El cual yo soy miembro honorario, ya como estamos ya más, una edad más avanzada.
0: Sí.
1: Y están los más jóvenes, que son los que están llevando ahora el gremio de una manera muy dinámica. Están organizando eventos permanentemente, se están presentando los eventos internacionales, ofreciendo exponiendo y ofreciendo los trabajos que hacen los dibujantes en todos sus aristas, ¿verdad?
0: Claro.
1: Yo te estoy hablando particularmente del cómic porque es lo que me afecta, ¿verdad?
0: Sí.
1: Sabemos que los dibujantes, como dibujantes, tienen también otro amplio espectro de desarrollo de su arte, ¿verdad?
0: Sí.
1: Caricaturas,
0: Claro.
1: retratos, pinturas decorativas, murales, hay un montón de aristas de del dibujo, ¿verdad?
0: Sí. Y al decir que está creciendo, evidentemente que hay más cómics o hay más caricaturas que se está observando a nivel país, ¿no?
1: Sí, lo que hay mucho es el interés de conectar los trabajos a través de las redes sociales y a través de eso conectarse con organizaciones, empresas, ya sea a nivel internacional, ¿verdad? Conozco mucha gente que hace trabajos para editoriales de afuera, del extranjero, que están más bien dirigiendo sus fuerzas hacia ahí, más que hacia nuestro mercado local, que es muy pobre, ¿verdad? En el sentido que, no pobre, sino que es difícil, reducido. Hoy día, digamos que la creación de una imagen empresarial que esté, por ejemplo, sujeto a la creación de un dibujante, ya es difícil que pueda ser tenido en cuenta, siento que ya las empresas vienen con sus ideas ya prefabricadas, ¿verdad? Llámese en el campo de la ilustración, así como puede ser en los materiales audiovisuales, un montón de cosas. Entonces es un poco difícil, un poco complejo, ¿verdad? Es más, incluso los diarios de tiradas tradicionales ya han implementado otro tipo de política en cuanto a al humor y a la ilustración de los artículos y un montón de cosas, ¿verdad? O sea, que van terminando ya, por ejemplo, los dibujantes que trabajan en los medios que se dedican a ilustrar las notas, a hacer chistes, ese tipo de cosas ya se va desapareciendo, ¿verdad?
0: Sí.
1: Y en cuanto a la parte de edición que a mí me atañe, ¿verdad? De editar revistas, en mi caso de cómics, es un emprendimiento mío que lo hago de una manera, digamos, no de hobby, sino que hacer un trabajo que pueda venderse y a la par pueda también promocionar el talento local. A través de una revista, en este caso ya van a ser dos publicaciones que van a salir con mi editorial, ¿verdad? La revista Halcón y este mes sale también la revista Águila.
0: Águila, ya.
1: Águila, que son dos revistas con diferentes formatos. Halcón va a mantener su formato original, que contiene diferentes historias de producción nacional y también con colaboraciones extranjeras. Y ahí la que va a ser ya una revista que va a tener un contenido con, digamos, una historia autoconclusiva más extensa. Ponerle una historia de un personaje y ya, ¿verdad?
4: Perfecto. Eso es lo que estamos haciendo.
0: Sí. Y en relación a la revista Halcón, ¿cuántos números, cuántas ediciones que y desde qué tiempo que están estás trabajando en la edición de la revista Halcón?
4: Halcón ya lleva su tercer año.
0: Tercer año.
4: Va por el número 19.
0: Ya. ¿Y Águila?
4: Empezó, sí. Halcón empezó siendo una publicación bimestral y hoy día es mensual.
0: Mensual.
4: Se vende en los principales librerías, digamos, que tenemos aquí y en Ciudad del Este. En Ciudad del Este está en la revistería y librería Nipur. Acá vas a encontrar en otros lugares, ¿verdad? Normalmente estamos en los eventos que se hacen como la Feria del Libro. También se envía a Buenos Aires. Se vende en la distribuidora, una de las distribuidoras más importantes de Buenos Aires, que se llama Fábrica de Historietas.
0: Sí, sí. Ya. Y el para nuestro mercado, ¿dónde se puede
4: normalmente
0: encontrar?
4: Normalmente ahora sea, ¿sí?, por delivery, y suelo dar mi número personal de WhatsApp.
0: Sí, sí.
4: Y envío los ejemplares donde sea, ¿verdad? Que suelo estar enviando constantemente a Coronel Oviedo, Ciudad del Este, Macán, Villeta, que son lectores míos que siempre están coleccionando mis revistas y me piden los números sí o sí, ¿verdad? Que yo les envío. Y después están otros compradores míos locales de aquí por el radio urbano, que yo les acerco sin ningún problema, ¿verdad?
0: Perfecto. Y a ver, para Águila.
4: Sí.
0: ¿Y la Águila tiene será diferente al Con o habrá alguna que otra cosita?
4: Es diferente en el sentido de que las historias van a ser más extensas.
0: Sí, sí.
4: Halcón, por ejemplo, tiene varias historias cortas, autoconclusivas siempre, no el famoso continuará, pero tiene un formato parecido a las revistas de la editorial Columba.
0: Sí.
4: En cambio, Águila ya tiene un formato como la editorial Novaro mexicana.
0: Sí.
4: Que es una historia, un personaje.
0: O sea, habrá nuevas historias en cada edición, entonces.
4: Exactamente. Ya, de hecho, que el número uno ya está en imprenta, el número dos también ya está diagramado. El número uno es una historia única, digamos, dibujada y guionada por, ahora no recuerdo el nombre, ¿verdad?, pero por Daniel Medina, que es el dibujante, ¿verdad? Adam. Sí. Y el número dos es una historia de Alberto Salafranque, argentino, que hace ya muchísimo tiempo está dibujando para el mercado allá en Buenos Aires, ¿verdad? Sí. Incluso fue uno de los que dibujó en algún momento a Gilgamesh, el inmortal, aquel personaje de Lucho Libera y Robin Hood.
0: Sí, Gilgamesh. Y Dani, y Águila, ¿se podrá ya encontrar en la libroferia o esto también se...
4: Sí, ya va a estar.
0: Ya va a estar.
4: Ya va a estar para esta feria del libro, sí señor.
0: Entonces, ¿y qué precio tendrá?
4: Te vamos a llevar a tu stand.
0: Ah, perfecto entonces. Perfecto. ¿Y qué precio tendrá para el público en general?
4: 50.000 guaraníes está, Julio.
0: ¿Y Halcón también?
4: También.
0: También. Todo a color.
4: A color, o sea, blanco y negro en realidad del arte.
0: Sí, sí.
4: Portada a color y sí. Algunas historias van a color.
0: Perfecto. Bueno, entonces estamos en lo que fue el día, recordando el día del dibujante, podemos decir que en cuanto a cómic hay un despertar entonces de parte tanto de los creadores como así también de los que gustan del cómic.
4: Sí mismo, aparte de los números que yo edito, están siempre sacando tus trabajos. Roberto Boiris, Andrés Colmán Gutiérrez, tiene una nueva publicación ahora que está saliendo de tinte futurista localista.
0: Sí, sí, sí.
4: Y, o sea, qué material hay, ¿verdad? Es lo que así rápidamente estoy recordando, pero siempre hay, ¿verdad? Siempre se están sacando nuevos ejemplares de cómics.
1: ¿Y cómo es la producción de un cómics para tener en cuenta los pasos que se siguen para tener ya el material terminado?
4: Bueno, lo primero es tener la historia y tener un buen dibujante, ¿verdad? O sea, hay veces de que el mismo guionista también hace los dibujos. En nuestro caso, normalmente son guionistas algunos y los otros dibujantes. Sobre todo los trabajos que vienen de la Argentina son todos así, ¿verdad? Son trabajos de conocidos guionistas como Pablo Barrieri, Emilio Balcarce, y ellos trabajan con varios dibujantes nebulosos allá en la Argentina. Y acá yo hago también guiones, normalmente trabajo también con otros dibujantes como Quique Olmedo, Adam, Daniel Ayala Medina. En Buenos Aires también trabajo con Magallanes, guiones, y que lo dibuja Magallanes para mi personaje Uther, por ejemplo, el nómada, está dibujado por Sergio Magallanes, que es un docente incluso de universidad allá en Buenos Aires. El nivel de la revista es buenísimo, Julio, yo te puedo asegurar eso.
0: Claro, no, una vez no, ya nos registra aquí en Radio Nacional de Paraguay, sí, ejemplares de Halcón.
4: A completar la colección. Y en cuanto a la producción, se empieza por el guión para cada historia, buscando un dibujante adecuado que vaya con la línea del guión que uno va escribiendo, y bueno, se van guionando si van a hacer historias de 4, 6, 8, 10 o 12 páginas, ¿verdad?
0: Sí, sí.
4: Y con el personaje, normalmente un dibujante se encarga siempre de un mismo personaje, si es que va con su estilo, ¿verdad? Hay veces que uno va buscando el dibujante correcto hasta encontrar el estilo que vaya con eso, y bueno, ahí se hace, ¿verdad?
0: Sí.
4: Bueno, una vez que uno tenga la historia copiada, eso se va al diagramador, ¿verdad? Y el diagramador es el encargado de armar, digamos, el mono, la revista, ¿verdad? Ubicar las publicidades, si es que lo hay, ¿verdad?
0: Sí, sí.
4: También tengo ilustradores que me hacen portadas de la Argentina, el Morroco, otro que se llama Méndez, que es el apellido, que ya hicieron varias portadas de Halcón, ¿verdad? Algunas portadas también son de Quique Olmedo, otras portadas son de Adam, otra portada mía, otra portada de Roberto Boiris. También tengo una portada hecha por un dibujante connotado canadiense que se llama Nick Poliuco. Y así se van juntando los distintos materiales de arte, se arma la revista con el diagramador, se hace después se revisa la edición, ¿verdad? Bien, la corrección, todo lo que tenga que hacerse, como cualquier libro.
0: Sí, sí.
4: Y luego eso pasa ya a la imprenta, ¿verdad? Ya en un archivo de alta resolución, ¿verdad?
0: Perfecto. Bueno, Dani, mira que acá de Radio Nacional de Paraguay te felicitamos, porque
4: gracias.
0: Si hay una revista paralela a Halcón es porque Halcón tiene buena venta y porque hay necesidad en que siga la siguiente revista con cómics,
4: ¿eh?
0: Águila.
4: Así mismo.
1: Y ya que mencionaba también hace rato la inclusión, ¿sí?, de la inteligencia artificial, ¿cómo toman ustedes esto? ¿Y también les puede ayudar como una herramienta eso, o prefieren dejar de usar eso, por ejemplo?
4: Mira, al principio hay una reticencia. ¿Por qué? Porque laboralmente no ayuda, en el sentido que hay, como dije hace rato, hay empresas que utilizan directamente la inteligencia artificial en vez de solicitar los servicios de un artista para hacer tal o cual publicidad o lo que sea, o una ilustración. Que como la inteligencia artificial todavía está en proceso, digamos, de perfeccionarse, muchas veces tiene muchos errores que al artista le causa vergüenza ajena. Entonces, por ahí viene la reticencia, pero hay artistas ya que están trabajando directamente, incursionando más, experimentando más y utilizando más la inteligencia artificial para complementar su trabajo. De hecho, es un complemento interesante. Uno siempre es reticente a lo nuevo, pero no hay otra, hay que ir aliándose a eso. Pero está el que romanticismo, lo que sea, prefiere la vieja escuela y continuar con el arte, digamos, entre comillas, manual, porque si bien ya también la ilustración y el dibujo manual no es más tan manual, ¿verdad? Uno tiene que recurrir necesariamente a programas de ilustración para hacer un montón de cosas para poder redondear la idea del concepto artístico que uno quiere vender, ¿verdad?
0: Sí. Bueno, Daniel, tenemos que nosotros llegar a la pausa comercial. Por eso nada más que estamos
4: ¿Por qué, Julio,
0: cortando
4: ¿por
0: la.
4: Qué, Julio, me despertaba a mis 7 y me cortaba ahora porque tenía la pausa.
0: Porque, o si no, ya te iba a estar preguntando si es que continúa el proyecto de Nash, pero eso lo dejamos para otra ocasión, si te parece.
4: Te voy a dar un dato. Mañana se ensaya para un material que va a salir próximamente.
0: Ah, perfecto. Entonces yo te llamo para la FM y ahí vemos el próximo sábado, ¿te parece?
4: Dale, Julito.
0: No, gracias a ti, gracias. Dani. Muy amable.
4: A ustedes, un abrazo.
0: Gracias, gracias. Dani Sayas, dibujante de cómic, es el encargado de estos dos cómics, Halcón, que ya tiene tres ediciones, o sea, tres ciclos en este caso, sí. Y la semana próxima, ya con la habilitación de lo que será la Feria Internacional del Libro, llega Águila,
1: sí.
0: Otro cómic. Ya de la mano de Dani Sayas, uno de los tantos creadores y editores de cómic.
1: Y conocíamos, ¿verdad?, cómo se hace la producción,
0: sí,
1: cómo se
0: habló.
1: Lleva, cómo
0: sí.
1: sobrellevan también lo sobrelleva que es el uso de la inteligencia artificial. Así sí. Que un mundo que ojalá pueda perdurar, ¿verdad? Porque desde hace cuántos años ya estamos poder pues, tener la posibilidad de disfrutar un cómic, ¿verdad?
0: Sí.
1: De que esto vaya a afectar, ¿verdad?
0: Claro. De hecho, que el que sabe dibujar puede ya de manera paralela estar con la inteligencia artificial. Pero, ¿qué pasa? La inteligencia artificial, ¿quiénes usan? Los que no tienen una noción de un tema. Inclusive, hay estudiantes de periodismo que quieren utilizar la inteligencia artificial para la redacción de un tema.
1: También.
0: Y eso, los que ya tenemos un estilo, nos damos cuenta enseguida. Y lo mismo ocurre con los que dibujan una caricatura, se dan cuenta quién es el leal, por decirlo así, y quién es el que utiliza la inteligencia artificial.
1: Claro. Así.
0: A ese lado es lo que estaba comentando de manera sarcástica Dani Sayas al decir, bueno, ya nos están llevando todo el tema de la...
1: Y sí.
0: De la inteligencia artificial. Bueno, 14:59 minutos. Realizaremos una pausa comercial y musical porque debemos de cantar el cumpleaños feliz.
1: Sí, sí,
0: a Roberto Bazán, ¿eh? Pero antes de irnos, no podemos olvidarnos de tenemos el oyente fiel.
1: Ah, sí, nuestro oyente fiel que
0: oyente
1: está
0: fiel,
1: atento.
0: Sí. Claro, nos saludó y no podemos dejar
1: Jorge de Benítez.
0: Jorge Benítez.
1: Sí.
0: ¿Qué dice el oyente?
1: Dice, buenas tardes Julio y Andrés y el gran equipo de Radio Nacional del Paraguay. Y un muy feliz cumple para Roberto Bazán. Por La Plata, soleados 14 grados. En un rato empieza a bajar. Saludos Jorge Benítez Ayala de La Plata, dice nuestro oyente fiel.
0: Oyente fiel, sí.
1: Y muchas gracias don Jorge.
0: Sí.
1: A abrigarse entonces para este descenso de temperatura. Nosotros ya empezamos a partir de hoy. Pero no llegará tan bajo, 7, 6 grados por ahí va a estar en Asunción esta semana. Así que un gran saludo para usted y que siga disfrutando la programación.
0: Otro abrazo también fraterno para don Jorge Benítez, que siempre está en sintonía de Radio Nacional del Paraguay desde La Plata, Argentina, Andrés.
1: Así es.
0: Y ahora sí, porque ya nos hicieron el braseo y tenemos que llegar. Bueno, 14:59 minutos, ya 15 horas puntualmente. Vamos a la breve pausa y continuamos con más Actualidad en Debate.
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0: 15:21 minutos, seguimos en Actualidad en Debate por Radio Nacional del Paraguay, la 920 AM, la edición de hoy, lunes 18 de mayo del año 2026, con una temperatura actual de 17.2 grados, un cielo nublado, una sensación térmica de 15.9, 57% de humedad y vientos del sur-suroeste a 32 kilómetros por hora. Para la tarde de hoy se anuncia una temperatura entre 15 a 17 grados, fresco, cielo mayormente nublado y vientos del sur. Lloviznas leves y dispersas es lo que señala para Asunción y Gran Asunción.
1: Sí, y además hoy 18 de mayo se recuerda el nacimiento en Polonia de Karol Józef Wotyla. 1920 nació Karol Wotyla, también conocido mundialmente como el Papa Juan Pablo II.
0: Mira,
1: hoy 18 de mayo de 2026. Y en 1988 celebró su cumpleaños en Paraguay, porque el 17 de mayo de 1988 por primera vez llega a Paraguay, besa suelo paraguayo, pero no al bajar el avión, porque justo ese día hubo una torrencial lluvia durante prácticamente un mediodía, hasta de la mañana temprano hasta el mediodía, y luego cambió a un viento sur y bajó la temperatura. Días antes, eso fue un lunes, y un domingo, fin de semana, era caluroso, el famoso calor de mayo,
0: sí.
1: Que después llueve y viene como este fin de semana que vino el viento sur, ¿verdad? Bueno, así mismo pasó, y bajó a una temperatura fresca, fría, ese lunes 17 de mayo, que tuvo su actividad en Ñuguazú, cuando eso se habilitó, lo que hoy conocemos como Ñuguazú, no el parque, sino frente, donde también realizó su homilía ante el público, ante el feligrés paraguayo, el Papa el argentino,
0: Francisco,
1: sí. ¿Verdad? En el 2014 fue eso.
0: Por ahí.
1: 2015. Bueno, y en 1988, y representó toda una esperanza para el pueblo paraguayo atendiendo el contexto. Y ahí hubo una especie de puja entre la Iglesia Católica Paraguaya y el régimen de Alfredo Stroessner. Porque sí. ¿Quién organizó la venida del Papa? La Iglesia Católica. Pero el régimen dijo, no, nosotros le estamos trayendo al Papa. A tal punto que suspendió una jornada, el gobierno suspendió una jornada del Papa con los feligreses de Concepción. ¿Por qué? Bien, se sabe que en la llamada Revolución de 1940, mejor, Guerra Civil de 1947, Concepción fue prácticamente el lugar donde se inició la contienda civil en aquella oportunidad. Bueno, y entonces también estuvo a punto de suspenderse la actividad que el Papa tenía de desarrollar en el anterior Consejo Nacional de Deportes, que hoy es el SND Arena, o la Secretaría Nacional de Deportes. Eran con la sociedad civil y con los representantes, ¿verdad?, de la sociedad civil y de partidos políticos, ¿verdad?, que no eran acordes al régimen. Bueno, eso a modo de introducción, que en 1988 Juan Pablo II o Karol Józef Wotyla celebró su cumpleaños, y por supuesto la gente le cantó el cumpleaños feliz en una de las, no recuerdo si fue ya en Cagupé o en Villarrica, porque en Villarrica estuvieron esta agrupación folclórica y que también canta canciones de pop. No sé si eran los Gómez o está este grupo de Villarrica.
0: ¿Generación?
1: Grupo Generación. Ellos estuvieron, y recuerdo que como papá nació allá, estuvimos nosotros prendidos en la televisión. Bueno, vamos a otro contacto telefónico, esta vez con el músico Carlos Borghetti, sí. En su en este caso vamos a ir por el lado solista, porque bien sabemos que Carlos Borghetti es integrante de Paico, que ellos tuvieron justamente el jueves también en la explanada del Cabildo. Carlos Borghetti, muy buenas tardes, estamos en Actualidad en Debate, te saludamos Andrés Escartamani y Julio Dávalos, ¿cómo estás?
2: Buenas tardes, Julito, querido, ¿cómo estás, Julio, Andrés? ¿Cómo andan por ahí? Acá me agarraron en plena caminata por el frío.
1: ¡Upa! Qué bueno, entonces, ese es un buen aliciente, ¿verdad?, para escaparse del frío, Carlos. Bueno, vamos por lo primero, Carlos. Sí. ¿Qué tal fue el recibimiento del público el jueves pasado en el Cabildo?
2: Maravilloso, estupendo, qué lindo momento pasamos ahí. Nosotros tenemos, vos sabés, Julio, que tenemos un video con Paico, sí. Ahí enfrente del Cabildo mismo también, el video de Quiero, una de las canciones más escuchadas de Paico, ¿verdad? Y bueno, ahora revivimos otra vez ese video y la gente espectacular, maravillosa. Varios pasajes, bajamos totalmente, digamos, la máquina a cero.
1: Sí, sí.
2: Y dejamos que la gente cante y disfrute, porque al fin y al cabo de eso se trata, ¿verdad? Que la gente cante tus canciones, para un artista es lo máximo que lo puede aspirar, ¿verdad?
1: Cruzo, ¿verdad? Sigue siendo el hit de Paico, ¿no?
2: También.
1: O eso ya es para los viejitos.
2: No, vos sabés que sí. Cruzo, ¿verdad? Se siente muchísimo. El amor por la gente, inclusive gente joven que no conoce todavía, ¿verdad? Porque es una canción tan hermosa que te pega desde el primer momento que escuchas, ¿verdad? Aunque sí, no la conozcas,
1: sí.
2: Y sabes que es paraguaya cuando la escuchas, ¿verdad?
1: Claro.
2: Y sin embargo, Piraretá o canciones como Quiero, también Si Te Vas o Caos Total, son muy, muy encantadas también por la gente, muy queridas.
1: Sí, sí, sí. Y entonces, en líneas generales, fue un show magnífico para ustedes.
2: Hermoso fue. El sábado después tuvimos que tocar en Misiones, allá en un evento también, y este sábado que viene estamos en Rock al Puerto.
1: Sí,
2: ahí
1: sí,
2: también.
1: Sí. Ah, este sábado, ahí, cierto, este sábado el festival, que también va a tener una buena cantidad de público.
2: Seguramente que sí. Sí. Así que estamos bastante movidos este mes de la patria y la madre. Sí.
1: Y bueno, ahora vamos a la consulta del carácter solista de Carlos Borghetti. Ya presentaste la segunda canción.
2: Así es. El 6 de mayo fue el cumpleaños de Julia, mi segunda hija. Y ella es la que ya tiene un par de canciones ya en disco de Paico y otros, Canabor también, otro proyecto solista. Y esta vez cumplía, por más que todavía no tengamos el audiovisual, digamos, la canción salió, la canción se llama Muévete, y es un reflejo de lo que yo vivía en ella, ¿verdad? Lo que yo veo.
1: Sí, sí, sí.
2: Ahora cumplió 16 años, y bueno, como los adolescentes, si están ahí en tu casa, están ahí caigüe, están sentados, callados, apenas se mueven, tipo oso perezoso, eso, como tipo tortuga.
1: Claro. Y,
2: voy a ver al teatro, que ella baila también como su hermana mayor.
1: Sí, sí.
2: El año que viene ella se recibe también de profesora como su hermana. Y bueno, ahí es otra cosa, ¿verdad? Ahí pasa un tigre, pasa una chita, y tiene una agilidad y una destreza, se mueve muchísimo y rápido, y eso es la canción.
1: Sí.
2: Muévete lento, muévete rápido, pero muévete, ¿verdad? Eso es, no te quedes estacionado.
1: Entonces ahí estamos teniendo dos descripciones de una realidad tuya, ¿no? La primera con Lina y la segunda con Julia.
2: Así es, Julito, así es, ya con las dos nenas, este año ya en la fecha de su cumpleaños, parece que está en orden, ¿no? El tema de los niños, porque en septiembre tiene Franco, que es el menor.
1: Sí, sí.
2: Y bueno, tiene la madre, ¿verdad? Mi señora, la que hizo posible que esta familia sea realidad. Y bueno, no te voy a decir que es la mujer más importante de mi vida, porque está mi madre, está mi hija también, pero es una de las más importantes.
1: Claro. Y Carlos, ¿esto se marca dentro de lo que será un EP o un disco en tu carácter solista?
2: El disco completo sale el 1 de enero del 2017.
1: Ya.
2: Que es una fecha especial, también el cumpleaños de mi padre, que fue el que me metió la música adentro, ¿verdad?
1: Sí.
2: No es un músico, es un amante feroz de la música, de todos los estilos musicales. De chiquito, entonces, con pocas palabras, muchos ejemplos y muchas músicas, me hizo estudiar y me hizo amar la música.
0: ¿Cómo fue esa decisión para poder lanzarte como solista?
2: Hola Andrés, ¿cómo estás?
0: ¿Qué tal? ¿Todo bien, Carlos?
2: Y fue una decisión muy apurada de última hora el año pasado, noviembre, más o menos diciembre, diciendo, pucha, en el 2017 ya cumplo 50 años, tengo que hacer ya esto, sí voy a hacer, ¿verdad? Y con la excusa que de regalar música a mis seres queridos en la fecha de su cumpleaños. Entonces, se programó este año así. Algunas canciones las corría, una grabación a la corrida, ¿sabes? Como a veces digo, somos los paraguayos, ¿verdad? Porque a mí no me gusta hacer así a último momento, pero sí, a veces cada detalle, hasta último segundo, ahí antes de subir a las redes o lo que sea que tengamos que mostrar, falta algo y bueno, se completa.
0: ¿Y cómo se da esa conjunción, digamos, de tenerte como solista, tener también a Paico? ¿Cómo se da ese acompañamiento, esa comprensión también? Porque me imagino de repente que ha de haber un momento que dicen, oh, Carlos nos puede dejar porque va a tener éxito en su como solista, ¿verdad? Entonces, ¿cómo se maneja eso?
2: El éxito es lo que voy a hacer cada día a día, me parece, Andrés. O sea, eso no existe entre nosotros. Con Enrique estamos hace 36 años. Bueno, el resto de los muchachos hace 33 años. Hubo esta pausa ahora fuerte en la pandemia de 3 años con Paico. Sin embargo, nunca dejamos de hacer música, ¿verdad? Y ellos están acompañando, así como yo a ellos, en su proyecto también. Inclusive hay una sorpresa en unos proyectos también. Entre dos, nomás de lo de Paico, con otro nombre, que van a ir saliendo. Yo tengo también otro dúo con mi profe de guitarra, se llama Beto y Pepe, mi profe de Marcelo Creci. Y los perros y yo estamos conscientes de que la música es más grande que nosotros o cualquiera. Entonces no hay en este caso ningún problema. Al contrario, nos estamos empujando y ayudando cuando sale alguna canción o alguna grabación hay que hacer y se la apura al compañero, se le apoya. No de la mala manera, de la buena manera. No es mala manera tampoco, ¿verdad? Pero bueno, cada uno con su gusto.
1: Sí. Carlos, ¿y proyecto de concierto solista para este año o todo se deja para el 2017?
2: Yo tengo una gana terrible también de subir. Y yo tengo más o menos la cabeza de los músicos para este proyecto también en vivo, pero creo que tiene que salir el disco completo como para para que subamos al escenario, ¿no?
1: Claro. ¿Y Paico? va en este 2026? ¿Qué nos tiene preparado o es sorpresa al estilo de ustedes?
2: Paico ya tiene 4 canciones y media por ahí grabadas. Y bueno, falta unos detalles más para completar algunas más. No sé si va a salir el tema EP o disco o simple, pero va a salir algo nuevo dentro de muy poquito.
1: Perfecto. Vamos a estar entonces expectantes y cuando lo sale, le vamos a estar llamando a uno de ustedes para que pueda comentarnos al respecto.
2: Muchas gracias. Muchas gracias, Julito.
1: Perfecto.
2: Y Andrés también por siempre el apoyo de Radio Nacional. Un abrazo grande a todos.
1: Un abrazo también para ti, Carlos. Bueno, que sigan los éxitos y bueno, más vamos a apoyarte en la parte solista, porque de Paico ustedes ya tienen planificado entonces lo que sería lo relacionado a las presentaciones de las canciones.
2: Así es, así es.
1: Perfecto. Un abrazo, Carlos, muy amable. Carlos Borghetti, músico integrante de Paico, pero ahora nos presentó la canción Muévete, eso el 6 de mayo pasado, conmemoración a su hija Julia.
0: Sí.
1: Cantando. Primero se llamó Lina, que era para su hija mayor, ahora Julia, y en septiembre sale otra canción. Esta es la canción Muévete.
0: Vamos a compartir.
1: Carlos Borghetti.

0: Muévete, la canción de Carlo Borghetti, solista, músico, integrante también de la banda Paico, la banda paraguaya de pop rock Paico. Y Carlo Borghetti ya presenta en su carácter de solista la segunda canción. La primera ya fue a comienzo de año, denominado Lina, y ahora Muévete, en homenaje a su segunda hija, Julia. Así que bastante buena la canción, ¿eh?
1: Sí, que habla por sobre todo de moverse, pero en el sentido de hacer algo, ¿verdad?
0: Claro.
1: De no quedarse quieto, de no quedarse esperando nomás que suceda, sino dar ese paso inicial para que todo se pueda conseguir, ¿verdad?
0: Sí.
1: Moverte en el sentido laboral, en el sentido emocional, en el sentido familiar.
0: Sí. No dejarte
1: en el sentido escolar también, porque hablar en la situación de su hija, ¿verdad?
0: Sí, sí.
1: No estaba sentada en el sofá y bueno, y eso le inspiró, ¿verdad?
0: Sí, no dejarse
1: hacer algo, ¿verdad?
0: Sí. No dejarse estar, ¿verdad? Ante las situaciones, porque a veces nos queremos rendir. Y no solamente un niño, sino a veces personas mayores se rinden ante un hecho. Y ahí es donde a veces tenemos que escarbar un poquitito y dar el paso adelante, ¿no?
1: Y son momentos de quedarse quieto, donde no te das cuenta del tiempo que transcurrió mientras estabas quieto.
0: Sí.
1: Cosas que podías hacer no hiciste, pero después decís, mira, por tanto tiempo, tantos minutos ya pasaron, no hice nada,
0: sí.
1: Tantas horas, tantos días, tantos años,
0: sí.
1: Sin hacer, sin moverse para poder salir adelante. Esperar nomás no te va a dar eso.
0: Claro, por eso siempre hay que tener ese motor que te mueva.
1: Sí.
0: Esa apertura para poder hacer las cosas y
1: ese impulso, ¿verdad?
0: Impulso, sí, sí.
1: Que siempre también a veces se depende del entorno, que alguien te impulse.
0: Sí.
1: Pero que no tendría que hacerse así.
0: Claro. Eso
1: tiene que
0: salir,
1: nacer de vos de mismo. Uno.
0: Claro, tiene que ser motus propio, porque si uno, a veces queremos que se nos diga, sí, está bien hacerlo.
1: Sí.
0: Pero si esperas otra vez que alguien, que todos tengan que estar bien, va a ser difícil, porque cada persona tiene su punto de vista y su forma de ser y su interpretación también a lo que uno hace. Y después están los que no quieren lo que triunfes.
1: También.
0: Porque el triunfo es lo que señaló Carlo Borghetti, está en el día a día.
1: Sí.
0: Es el hacer la cosa que debemos hacer. Por ejemplo, hoy bien podemos haber dicho, no, vamos a celebrar el cumpleaños de Roberto Bazán. Ya lo celebramos, pero podíamos tener una hora celebrando.
1: Sí.
0: Le poníamos música. Entonces ahí es, no estamos triunfando porque no estamos desarrollando la tarea que se nos consigna, que es la rutina de informar.
1: Claro. Y en ese caso también está mucho que ver lo que es el hacer en el momento.
0: Claro.
1: Cuando te surge esa idea, ahí le metes.
0: Por eso.
1: No esperar que llegue el momento, porque el momento nunca te va a llegar y va a decir, ¿sabes qué? Ahora tenés que hacer.
0: Claro.
1: Si no, es ahí en el momento. Ahí, como se dice, jacure, ¿verdad?
0: Y a veces jacure puede salir mal también.
1: Y lo mismo pasa en las composiciones, ¿verdad? Los artistas de repente están sentados en una parte y tienen una inspiración. Y empiezan ya a notar.
0: Sí.
1: Porque si decían, ah, bueno, voy a hacer después. Me gustó esa idea, pero voy a hacer mañana. Ahí ya cambia. Tiene que ser ahí en el momento donde te vino esa inspiración. Ahí empieza. Y eso se ajusta para todo, ¿verdad? Para la música, para la pintura, para, o sea, para todo lo...
0: Para
1: todo, artesanía, todo.
0: Inclusive para la redacción periodística también.
1: También, sí, también.
0: Sí. Bueno, hoy, 18 de mayo, se recuerda y se celebra el Día Internacional de los Museos Andrés.
1: Así mismo, eso desde 1977.
0: 77, sí. Y para recordar y que nos pueda dar mayores datos, estamos en línea de comunicación con la museóloga y la directora de proyectos de la Asociación Noche de Museos, Gloria Velilla. Muy buenas tardes, Gloria. Le saluda Andrés Cartamar y Julio Dávalos. Estamos en Actualidad en Debate.
2: Buenas tardes, Julio y Luis. ¿Me escuchan?
0: Sí, sí. Bastante bien le escuchamos, Gloria.
2: Perfecto. Bueno, muchísimas gracias por esta comunicación y buenas tardes también a toda la audiencia.
0: Sí, cada 18 de mayo entonces se celebra el Día Internacional de los Museos.
2: Efectivamente, así como estuve escuchando que ustedes estaban haciendo ese comentario, Cada 18 de julio se celebra internacionalmente el Día Internacional de los Museos por una decisión del Consejo Internacional de Museos, en sus siglas en inglés, el ICOM, ¿verdad? Y al cual nosotros, digamos que nos adherimos para esta celebración, ya que iniciamos Noche de Museos ya con varios años posterior a esta iniciación y a esta fecha primigenia de 1977. Nosotros nos adherimos recién en el 2017 con la primera edición de Noche de Museos y concretamente celebrando el Día Internacional de los Museos en mayo con esta actividad que es Los Museos se Muestran, que cumplió ahora 8 años.
0: Cumplió 8 años. Y en relación al Museo Paraguayo, ¿cómo está? En primer lugar, ¿qué cantidad de museos aproximadamente estamos teniendo a nivel país? Y también si es que hay un despertar de parte de la ciudadanía en visitar los museos.
2: Sí, efectivamente. Bueno, digamos con una contabilidad no muy precisa, pero digamos alrededor de casi 190, casi 200 museos aproximadamente, pero no todos, ojo, también hay que aclarar que no todos en la categoría propiamente de museos, ¿verdad?
0: Ya.
2: Porque hay muchas colecciones también privadas, ¿verdad?, que abren en algunas ocasiones especiales, pero que no están consideradas museos porque también eso requiere de determinadas normativas, ¿verdad? Para que sea considerada precisamente una institución de museos, ¿verdad?
0: Pero
2: específicamente alrededor de casi 200. Nosotros, pues, ya hemos trabajado con casi 140 museos, ¿verdad?
0: Ya. Y en todos estos años que comentó, 8 años de la Noche de los Museos, desde 2017 que también está, ¿cómo ve la visita del público?
2: Y efectivamente hemos tenido una audiencia o unas visitas prácticamente en una proyección exponencial, si se quiere, ¿verdad? Si consideramos que tanto a nivel museos, tanto a nivel de cantidad de museos que participan como cantidad de visitantes, ¿verdad? Hemos tenido, si se quiere, como te digo, una proyección prácticamente exponencial, ¿verdad? Si consideras que en la primera edición que hicimos para Noche de Museos fueron 8, terminamos el año pasado en noviembre con 94 museos, es decir, que en estos 10 años prácticamente es eso. Efectivamente hemos tenido un crecimiento considerable, ¿verdad? Y lo mismo a nivel de asistencia, ¿verdad? Con los museos se muestran, en la primera edición estuvimos cerca de los 1.500, cerca de los 2.000, y bueno, ya para esta edición casi llegamos a los 5.000, ¿verdad? 4.800, casi 4.900 personas en una sola jornada, ¿verdad?
1: Y directora, en estas fiestas patrias, ¿cómo vieron el movimiento en los museos?
2: También, de una manera muy interesante, con mucha afluencia. Consideramos que la ciudadanía, como dicen ustedes, está cada vez más expectante a las actividades que haya con respecto a los museos. Y por supuesto que su afluencia también va increciendo, ¿verdad? Es cierto, siempre en mayo, siempre ha sido tradicional que la Casa de la Independencia tenga una visita bastante amplia, ¿verdad? Pero hay que reconocer que los museos no solamente están abiertos en los días patrios, ¿verdad?
0: Claro.
2: Y que solamente es la Casa de la Independencia por tener, digamos, una conmemoración precisa a la independencia. Digamos hay una serie de museos que están abiertos y que han incrementado también la afluencia de su público, ¿verdad?
0: Sí.
2: Hay espacios nuevos que se han creado que justamente nos indican en conversaciones que han recibido ellos habitualmente están recibiendo mucho más gente, en un flujo bastante más considerable de lo que habitualmente estaban acostumbrados, ¿verdad? Sí. Hay que reconocer que en los primeros años, ¿verdad? Y en algunos casos creo que se considera todavía hasta ahora, algunos museos nos decían que recibían ese día de la noche, los museos recibían tanto público o más público que durante todo el año, sumado todo el año.
0: Claro, claro, así, sí, así. Por los días especiales, ¿verdad?
2: Efectivamente, sí, sí, sí. ¿Verdad? Sí. Así es que podemos considerar con el honor a la verdad decir que prácticamente que los museos están teniendo como un despertar, ¿verdad? Sí. Creo que no estamos fallando en esa afirmación, ¿verdad?
0: Sí, qué bueno, entonces, porque
2: eso nos satisface mucho, ¿verdad?
0: Sí, sí. ¿Y qué se proyecta para en relación a estas jornadas en lo que resta este 2026?
2: Con respecto a la jornada de hoy, hay un montón de actividades también, sí, sí, que cada museo está programando, sí, ¿verdad? Sí. De manera que, bueno, pueden estar atentos también para poder acompañar esa celebración que cada museo propone, ¿verdad? Estuvimos viendo que también es habitual últimamente que los propios museos desarrollen una programación interesante independientemente del día que se propongan participar de noche de museos o de los museos se muestran, ¿verdad?
0: Sí.
2: Están acostumbrando también a hacer programaciones que estén presentes en todo el año, ¿verdad?
0: Sí,
2: no,
0: sí,
2: no solamente para estas fechas especiales, ¿verdad?
1: ¿El uso de la tecnología juega un papel importante también para la promoción de los museos?
2: Yo creo que sí. En un principio es un gran debate, realmente, que en un principio los museólogos más, digamos, más tradicionales a veces dicen, y eso es innegable, uno no puede sustituir la, ese contacto con el objeto en forma directa. Eso es imposible de sustituir, ¿verdad? No podemos comparar algo que está mediado por otra, por la tecnología o por la fotografía. No va a ser nunca la misma experiencia, ¿verdad? Pero, efectivamente, sí ayudan, estas nuevas tecnologías, por ejemplo, ayudan a la difusión de estos espacios. Ahora, por ejemplo, los museos del Chaco, uno de ellos, el Highmont Museum, por ejemplo, puso a disposición justamente no un objeto, sino un dispositivo que pueda tener en 3D el espacio del museo en el Chaco, ¿verdad? Y la ciudadanía formaba cola para poder acceder a ese nuevo dispositivo, ¿verdad? Entonces, bueno, por un lado es la novedad, por otro lado, también uno puede tener mucho más información probablemente, ¿verdad?, en forma general, pero no hay que entender de que eso no sustituirá jamás el poder estar en contacto directo con la pieza que uno quiere ver en un museo, ¿verdad? Ni sentirse dentro de un espacio concreto como son las cuatro paredes de un sitio museal, ¿verdad? Esa experiencia creo que va a ser inamovible todavía, ¿verdad? Porque es toda una experiencia, ¿verdad?
0: Claro, claro. Bueno, directora, entonces gracias por su tiempo. Ya estamos finalizando nada más que la programación de este lunes. Le agradecemos su tiempo para que nos pueda hablar acerca del museo y destacar que estamos tanto despertar del público que asiste a los museos como así también los museos que van innovando de acuerdo al tiempo y también en relación a la capacitación de parte de los museólogos, que me estoy dando cuenta hay ya una buena cantidad que recibe a los visitantes.
2: Así es, efectivamente el mundo de los museos es muy amplio, es interdisciplinario, de manera que no, No, hay un montón de disciplinas que convergen en un sitio de museo, ¿verdad?
0: Sí, sí.
2: Está aquel que registra, porque el museo no es solamente exponer, es conservar, que también conlleva toda una parte, es sí. divulgar, es investigar, ¿verdad? Porque claro. no se centra solamente en guardar, en conservar, sino también clasificar, ordenar, para que esto también tenga una lógica, ¿verdad? Y que también las futuras generaciones puedan tener un conocimiento completo del objeto, ¿verdad? Porque hay mucha información faltante muchas veces, que eso es un proceso de investigación que también tiene que llevarse a cabo para que la información llegue lo más completa posible al visitante, ¿verdad?
0: Exactamente. Bueno, en algún momento vamos a esperar también su visita aquí a los estudios de Radio Nacional en Paraguay para ir ampliando todo este espectro y este mundo del museo tan apasionante para ustedes y para el público también que va visitando.
2: Así es. Bueno, muchísimas gracias desde ya y me comprometo a asistir cuando ustedes me inviten.
0: Vamos a estar agendando y les estaremos invitando, directora. Muy amable.
2: Gracias, gracias a vos y a toda la audiencia también.
0: Ok, muy amable. La directora de proyectos de la Asociación Noche de Museos, la museóloga Gloria Velilla. Hoy Día Internacional de los Museos desde 1977, tal como nos confirmó Gloria Velilla Andrés.
1: Y destacan que actualmente existen cerca de 140 museos relacionados a este sector, y también se suman lo que serían las colecciones privadas y públicas, que llega a aproximadamente 200 espacios patrimoniales.
0: Sí.
1: Así que una buena opción también para hoy visitar alguno de los museos.
0: Uno de los museos que está abierto.
1: Y planificar también para otros días, ¿verdad?
0: Sí, sí.
1: Entonces, para ver parte de la historia, y destacaba que no es lo mismo ver algo de forma virtual en 3D que tener ahí en vivo, en directo, frente tuyo, ¿verdad? Un objeto de repente.
0: Totalmente. Bueno, y también estamos viendo acerca de eso, de la capacitación, de la innovación y por sobre todas las cosas de la restauración también en algunos museos, de parte de las obras o las piezas que se encuentran dentro de ese espacio que lo denominamos museo y que hoy se recuerda a nivel mundial.
1: Así mismo. Resguardo, conservación, difusión, investigación.
0: Investigación.
1: Los trabajos que realizan en un museo.
0: Museo, perfecto. Bueno, 15:59 minutos, Andrés.
1: Ya nos vamos.
0: Nos vamos. Así que mañana estamos con el segundo capítulo de la semana de Actualidad en Debate. Control Central, Carlos Castro. La primera hora, la producción general, Patricia Galeano. En el departamento, prensa, ya con el sombrerito de cumpleañero, Roberto Bazán, pero no así, dejando de lado lo que es propiamente la tarea del departamento prensa. Y en este momento, Roberto Bazán va a tener la compañía de Andrés Cartamán en minutos del departamento prensa. Y posteriormente están las diversas programaciones de Radio Nacional del Paraguay. Actualidad en Debate. Andrés Cartamán, Julio Dávalos, nos despedimos hasta mañana y también les invitamos a que continúen en la sintonía de la 920 Amplitud Modulada Radio Nacional del Paraguay y el canal de aire 15.2. Nos vamos, Andrés.
1: Así será. Hasta luego.
0: Hasta luego.
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5: 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Radio Nacional del Paraguay recuerda. Día del Himno Nacional Paraguayo. 20 de mayo. Este día conmemora la entrega de la letra y partitura del himno nacional al entonces presidente Carlos Antonio López, el 20 de mayo de 1846. La letra fue escrita por el poeta uruguayo Francisco Acuña de Figueroa. En sus estrofas se rememoran el sentir del pueblo paraguayo a lo largo de tres centurias, así como sus valores e ideales de libertad, unión e igualdad. Durante la presidencia del doctor Eusebio Ayala, la composición fue reconstruida por el compositor y músico paraguayo Remberto Jiménez en 1933, siendo la adaptación utilizada en la actualidad.

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0: Buenas tardes a la audiencia de Radio Nacional del Paraguay. Compartimos ya este contacto en exteriores con el inicio del curso de corresponsal en operaciones de mantenimiento de paz, cuyo objetivo es capacitar a personal militar, policial y civil. Compartimos.
1: Acto seguido, presentación del curso de corresponsal en operaciones de mantenimiento de paz por parte del señor jefe de operaciones del SECOPAS, capitán de artillería Luis Domingo Martínez Rotela.
2: Capitán de artillería Luis Martínez, jefe de operaciones y enseñanzas del SECOPAS. A continuación, haré una breve presentación del curso de corresponsal, la cual tiene como objetivo general capacitar a los profesionales de la comunicación para informar de manera segura, ética, objetiva y eficaz desde entornos de alta complejidad donde se despliegan operaciones de mantenimiento de la paz de la ONU. Como objetivo es seguridad y supervivencia en el terreno, comprensión del entorno de la ONU y la ética, como también la responsabilidad informativa. Como director del curso, en este caso directora del curso, la teniente de comunicaciones Nelly Venegas, quien también cumple la función de jefe de la sección de personal del SECOPAS. Como coordinador, quien les habla, capitán de artillería Luis Martínez, jefe de operaciones y enseñanza del SECOPAS. Los módulos a ser desarrollados dentro del curso, como primer módulo, la introducción a las operaciones de paz, la cual está desarrollado por la evolución de las misiones, principios fundamentales y estructura de la ONU, tipos de operaciones, mandato y marco jurídico, resoluciones del Consejo de Seguridad, derecho internacional humanitario y derechos humanos. En el módulo 2, comunicación estratégica en operaciones de paz, concepto de la comunicación estratégica, rol del oficial de informaciones públicas, gestión de imagen institucional. Como información pública en la ONU, políticas de comunicación, relaciones con medios, transparencia y rendición de cuentas. Y en el módulo 3, periodismo en zona de conflicto, técnica de cobertura y la verificación de información. En las materias complementarias, por citar algunas, la geopolítica actual, análisis de conflicto, diversidad cultural, principios de la ONU, normativa internacional, técnicas de resiliencia, negociación básica, conciencia situacional y atención básica en emergencias, evacuaciones de heridos y soporte vital básico. La duración del curso, 3 semanas, iniciamos hoy, 18 de mayo del 2026. La finalización está prevista para el 5 de junio del presente año. Las horas cátedras a tener en cuenta, 120 horas, y el curso se desarrollará con instructores orgánicos del SECOPAS, como así también instructores invitados. La metodología de enseñanza estará desarrollada de lunes a viernes, de 15 a 19:30 horas, en donde tenemos en cuenta la evaluación del rendimiento escolar para el acceso al título del 70%, en donde el 90% del 100% es la parte intelectual y el 10% en concepto. Entonces, nada más que alentarles a los futuros cursantes del curso de corresponsal, y estamos a las órdenes. Por la atención, muchas gracias.
1: A continuación, las palabras del señor comandante del Centro de Entrenamiento Conjunto de Operaciones de Paz, coronel diplomado de Comando y Estado Mayor Diego Arnaldo Torres Vizocolá.

Su Excelencia, señor Ministro de Defensa Nacional, General de Ejército, la honrosa situación de retiro, Óscar Luis González Cañete. Señor Comandante del glorioso Ejército Paraguayo, General de Ejército Manuel Rodríguez Sosa. Señor Comandante del Comando de Institutos Militares de Enseñanza del Ejército y el Instituto Militar de Enseñanza, General de División Esteban Francisco Rodríguez Patiño. Señores oficiales generales, señores oficiales superiores, comandantes y directores de institutos de enseñanza del Comando de Institutos Militares de Enseñanza. Señora asesora de comunicación estratégica del Ministerio de Defensa Nacional y el Ejército Paraguayo, doctora María Victoria Portillo. Señores oficiales superiores, señores oficiales subalternos, suboficial de comando del SECOPAS, suboficial mayor de artillería Clementino Char, damas y caballeros, alumnos del curso de corresponsal en operaciones de mantenimiento de paz de las Naciones Unidas, distinguidas damas, honorables caballeros, invitados especiales. Es para mí un alto honor dirigirme a ustedes en esta significativa ocasión, con motivo de la apertura oficial del curso de corresponsal en operaciones de mantenimiento de paz de las Naciones Unidas, una actividad que reafirma el compromiso de esta institución con la formación integral de profesionales preparados para enfrentar los desafíos de la comunicación estratégica en contextos internacionales complejos. En primer lugar, quisiera expresar una especial y respetuosa bienvenida al señor Ministro de Defensa Nacional, General de Ejército, Óscar Luis González Cañete, cuya presencia para presidir este acto constituye un alto honor para esta institución y es una clara demostración del respaldo institucional al fortalecimiento de las capacidades nacionales vinculadas a las operaciones de mantenimiento de paz. Así también decido rendir un reconocimiento al señor comandante del glorioso Ejército Paraguayo, General de Ejército Manuel Rodríguez Sosa, por honrarnos con su presencia, enalteciendo esta ceremonia. Mi general, su ejemplo trasciende generaciones al convertirse usted en el primer soldado paraguayo desplegado en una operación de mantenimiento de paz bajo mandato de las Naciones Unidas. Hoy iniciamos un curso particularmente relevante dentro del marco de la preparación especializada que demanda la participación en operaciones de mantenimiento de paz. En los escenarios actuales, donde la información circula de manera inmediata y donde la percepción pública puede influir significativamente en el desarrollo de una misión, el rol del corresponsal en operaciones de mantenimiento de paz adquiere una importancia estratégica. Ser corresponsal en un contexto operacional no implica únicamente registrar hechos o transmitir información. Significa también comprender profundamente la sensibilidad del entorno, actuar con responsabilidad ética, comunicar con objetividad y proyectar con claridad la labor de quienes trabajan diariamente en favor de la paz y la estabilidad internacional. Por ello, la formación de profesionales capacitados para desempeñar esta función constituye una necesidad operativa y una responsabilidad institucional. Es así que el Centro de Entrenamiento Conjunto de Operaciones de Paz, desde su creación, ha asumido con firme compromiso la misión de preparar militares, policías y civiles para representar dignamente a nuestro país en el ámbito internacional. En ese camino,
Hemos entendido que la preparación técnica y táctica debe complementarse con capacidades que permitan interpretar y comunicar adecuadamente la realidad de las operaciones, promoviendo siempre los valores de transparencia, humanidad y respeto por la dignidad de las personas. Este curso ha sido concebido precisamente para fortalecer estas competencias. A lo largo de su desarrollo, los participantes adquirirán herramientas fundamentales para el manejo de la información, la producción de contenidos estratégicos y la interacción con medios de comunicación y la gestión comunicacional en escenarios complejos y multiculturales. A los alumnos que hoy inician esta capacitación y que son integrantes de las Fuerzas Armadas de la Nación, de la Policía Nacional, personal civil del ámbito público y privado, les doy la más cordial bienvenida a estas 3 semanas de intenso entrenamiento y les exhorto a asumir este desafío con entusiasmo, responsabilidad y apertura al aprendizaje. De manera especial, destacamos y valoramos la presencia de 2 representantes de la Policía Nacional de Ecuador, cuya participación en este curso honra a esta institución y fortalece el espíritu de cooperación e integración regional caracterizado a las operaciones de paz. Estimados participantes del curso, recuerden que cada palabra que comuniquen, cada imagen que transmitan y cada historia que compartan desde el terreno de una operación de paz puede convertirse en un puente entre pueblos, en una voz para quienes necesitan ser escuchados y en un testimonio del compromiso de nuestras naciones con un mundo más seguro y más humano. Que este curso no solo fortalezca sus capacidades profesionales, sino su vocación de liderazgo y su compromiso con los valores universales de la paz, la verdad y la dignidad humana. A cada uno de ustedes les deseo el mayor de los éxitos en esta importante capacitación. Que el aprendizaje sea provechoso y que la experiencia sea enriquecedora. Quiero expresar mi gratitud al señor comandante del Comando de Institutos Militares de Enseñanza del Ejército, General de División Esteban Rodríguez Patiño, por su orientación, confianza y apoyo constante en las actividades de capacitación del centro y que han sido fundamentales para concretar el éxito de este curso. Muchas gracias a todos por su presencia. Que Dios Padre Todopoderoso, San Miguel Arcángel y la Virgen de la Paz, patrona del Secopaz, los bendiga y los proteja siempre. Muchas gracias.

Señoras, señores, a continuación el señor comandante del SECOPAS, coronel diplomado de comando y Estado Mayor Diego Arnaldo Torres Misocolán, se presenta al señor ministro de Defensa Nacional y comunica la finalización de esta ceremonia.

0: Se invita a las autoridades presentes para una foto oficial de la ceremonia.
1: Muy bien, de esta manera protocolarmente culmina el acto aquí en el ejército. Invitan también a los alumnos para la imagen final en esta cobertura conjunta. Como siempre, los medios del Estado en vivo, en directo, desde la inauguración de este evento tan importante. Es el momento en que invitan a los integrantes del curso. Vamos, así podemos acercarnos hasta el señor ministro, hasta el ministro de Defensa aquí en esta jornada, como siempre en vivo. Aprovechamos para saludarlo. Estamos en vivo, mi querido ministro, para Paraguay TV, para los medios del Estado. Estamos en vivo aquí en esta jornada muy importante. Decíamos, el trabajo en tiempos de paz también, que es muy importante.
2: Claro, hay que prepararse porque, si bien es cierto, las operaciones de mantenimiento de paz a veces implica entrar en combate y arriesgarse y estar en situaciones extremas, y para eso el personal debe estar preparado. Y nada mejor que técnicas básicas de combate para que el personal pueda mantener paz sin poner en peligro su vida.
1: Y justamente acá presencia también internacional acompañando esto.
2: Sí, están efectivos de Ecuador, están efectivos de la Policía Nacional del Paraguay, por supuesto efectivos militares y compañeros de la prensa, compañeros de los medios del Estado que van a hacer el curso y que, bueno, para eso significa para nosotros algo muy importante, nos estimula mucho para seguir impartiendo estos cursos que nosotros estamos seguros de que realmente son muy importantes para cualquier personal que va a ser desplegado para cubrir unas operaciones. La verdad que esto le va a servir para cubrir operaciones de todo tipo. De todo tipo. Se llama nomás operaciones de mantenimiento de paz, pero la verdad que le va a servir para cubrir eventos acá en el territorio paraguayo.
1: Y lo importante, decíamos también, que se abren las puertas de los cuarteles y la ciudadanía también y los civiles participan.
3: Buenas tardes, Héctor. Buenas tardes a toda la teleaudiencia. Sí, nosotros tenemos un lema que es Ejército Paraguayo comprometido con el pueblo. Entonces, esta es una oportunidad más, claro que desde el punto de vista académico, donde abrimos las puertas para que el ciudadano venga a capacitarse y a conocernos más. Uno va a querer solamente lo que conoce, entonces agradecemos la presencia de los cursantes y vamos a estar teniendo esto durante 3 semanas, este entrenamiento duro para ser corresponsal en operaciones de mantenimiento de paz.
1: Bueno, un fuerte aplauso por favor a todos los presentes acá al curso que arranca formalmente. Cerramos esta parte de la transmisión nosotros, como siempre en vivo, en directo, para los medios del Estado, por favor, para la imagen.
2: ¿Está preparado?
1: Sí, estamos preparados. Vinimos acá con todos, acá como los compañeros también.
2: Felicitaciones.
1: Gracias, ministro. Bueno, nosotros seguimos informando, ustedes sigan con esta imagen tan importante del trabajo, mi querido Toro, de todos los compañeros, en vivo, en directo, como siempre, desde los medios del Estado. Volvemos hasta estudios.
4: Muchas gracias. Muchas gracias. Así teníamos esta comunicación en exteriores sobre el inicio del curso de corresponsal en operaciones de mantenimiento de paz que se desarrolla en el Ministerio de Defensa. Y con esta información, seguimos disfrutando de la Guarania aquí por Radio Nacional del Paraguay.
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1: Muy buenas tardes. Iniciamos la Tarde Nacional aquí por la 920 AM Radio Nacional del Paraguay, siendo las 17:17 en esta edición del hoy lunes 18 de mayo del año 2026, con una temperatura actual de 15.2 grados en Asunción, un cielo nublado, una sensación térmica de 13.3, 68% de humedad y vientos de 32 kilómetros por hora hacia el sector sur. Para la noche de hoy se pronostica una temperatura entre 15 a 11 grados, fresco a frío, cielo nublado, parcialmente nublado y vientos del sur. ¿Y cómo va a estar la madrugada de mañana? De 10 a 8 grados, frío, cielo escasamente nublado y vientos del sur, señala la Dirección de Meteorología. A ver los próximos días cómo va a estar el tiempo. Mañana martes 19, una mínima de 9 y una máxima de 19, frío a fresco, cielo escasamente nublado y vientos del sur. Pasamos al miércoles 20, 8 grados de mínima, 19 de máxima, frío a fresco, cielo escasamente nublado y vientos del sur. El jueves 21, 9 grados de mínima, 19 de máxima, frío a fresco, cielo parcialmente nublado y vientos del sureste. El viernes 22 tendríamos una mínima de 11, una máxima de 18, frío a fresco, cielo parcialmente nublado y vientos del sur. Y pasando ya al sábado 23, 8 grados de mínima, 20 de máxima, frío a fresco, cielo parcialmente nublado y vientos del sureste. Es lo que señalan la Dirección de Meteorología e Hidrología para los próximos días en Asunción y Gran Asunción. Compartimos también las cotizaciones del día. El dólar a la compra 6.070 guaraníes, a la venta 6.170 guaraníes. El real 1.170 guaraníes a la compra, 1.240 guaraníes a la venta. El peso uruguayo, peso argentino mejor dicho, 4 guaraníes a la compra, 4,6 guaraníes a la venta. Y el euro, 7.200 guaraníes a la compra y 7.600 guaraníes a la venta. Son las cotizaciones del día. Hoy 18 de mayo se recuerda el Día Internacional de los Museos. Cada 18 de mayo se realiza esta recordación para concienciar a las personas acerca de la relevancia de los museos como medio para el intercambio cultural. La creación de este día ha sido por iniciativa del Consejo Internacional de Museos en el año 1977. Es una fecha ideal, no solo para visitar los museos de la localidad, sino para aprender sobre estas organizaciones sin fines de lucro que ejercen el rol de guardianes para el acervo cultural de la humanidad. Es por eso que hoy se recuerda el Día Internacional de los Museos, como cada 18 de mayo. Y en Paraguay, que tenemos unos 140 museos aproximadamente, y sumándole lo que serían los museos privados también, alcanzarían unos 200 aproximadamente, una ocasión especial para ir a conocer estos museos, agendar y ver también cuáles son las novedades que se tienen para conocer parte de la historia, viendo esos objetos que pertenecieron a grandes personajes de la historia, grandes momentos de nuestra República de Paraguay. Así que una buena ocasión también para aprovechar esto. Los días patrios que se dieron hace poco también, que tuvieron una gran cantidad de visitantes, los diversos museos del país, y entre ellos los más destacados, los que se encuentran en el centro de Asunción. Por ejemplo, la Casa Bicentenario sería la Casa de la Independencia, también lo que sería el Cabildo, el Panteón Nacional de los Héroes. Son lugares que fueron muy visitados también por paraguayos y extranjeros en estos últimos días de las fiestas patrias. Día Internacional de los Museos. Hoy 18 de mayo también se recuerda el Día Internacional de la Fascinación por las Plantas. Para los amantes de las plantas, hoy tienen este día muy especial. Se celebra el Día Internacional de la Fascinación de las Plantas con la finalidad de destacar el papel fundamental de la investigación de las plantas en la conservación del ambiente y los beneficios que brindan a los seres vivos. La creación de esta efeméride en el año 2012 ha sido por iniciativa de la Organización Europea para las Ciencias de las Plantas, con la finalidad de divulgar la importancia de las plantas en áreas tales como la agricultura, la producción sostenible de alimentos, la silvicultura y horticultura. Cuenta con el respaldo, promoción y difusión por parte de instituciones científicas, universidades, empresas privadas, jardines botánicos y particulares. Este día, que se celebra también, hace que las personas que sienten esa fascinación genuina por las plantas destacan su hermosura, como así también que son necesarias para la vida en la tierra y que nos deleitan con sus diversas formas, colorido y especies. Es por eso que hoy se recuerda el Día Internacional de la Fascinación por las Plantas. Y esta semana también, que se va a estar recordando la Semana Mundial de la Sensibilización sobre la Sal, también la Semana Mundial de las Naciones Unidas sobre la Seguridad Vial y la Semana de África. Son recordaciones que se van a estar dando ya a partir de hoy en las Semanas Internacionales, según también destaca esta información. Así que iremos hablando también en el transcurso de los días respecto a estos temas muy importantes que tienen que ver con el consumo de sal y también sobre la seguridad vial. ...17:25... vamos ya acercándonos a la segunda tanda musical, pero no sin antes invitarles a seguir con nosotros en este espacio hasta las 19 horas... aquí en la musicalización. Filemón Gómez y quien les habla, Andrés Cartamán. Les invitamos también a que puedan compartir con nosotros este momento cultural, musical, informativo. Hoy tenemos recordaciones a grandes artistas también, como por ejemplo Félix Fernández. Así que les invitamos a que puedan seguir con esta programación y vamos con la música. Luego seguimos con más de la Tarde Nacional.

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17 minutos, seguimos en la tarde nacional compartiendo buena música y algunas informaciones de interés también para la ciudadanía que está escuchando a través de la 920 AM Radio Nacional del Paraguay y también a través del canal 15.2 de Aire Digital. El gobierno impulsa jornada de atención integral para adultos mayores en Bocayatí. Esto se va a estar realizando el miércoles 20 de mayo de 8 a 12 horas en la estancia San Jorge. Esto también en conjunto dentro de lo que sería el Ministerio de Desarrollo Social con otras instituciones del Estado que van a llevar esta jornada de atención integral para adultos mayores del distrito de Bocayatí, departamento del Guairá. Durante esta jornada podrán acceder a servicios de medicina integral, vacunación, atención odontológica y oftalmológica, así como la asistencia al programa de pensión universal para adultos mayores. Se habilitarán trámites de cedulación y de registro civil, junto con servicios de SENASA y orientación sobre programas sociales, facilitando el acceso directo a las gestiones del Estado en un solo lugar. La iniciativa también incluirá espacios de información, actividades de acompañamiento y presentaciones artísticas como parte de un enfoque integral de atención y de participación comunitaria. Las autoridades recordaron que para la renovación de cédula, los interesados deberán acudir con su documento de identidad con un costo de 8.500 guaraníes para el trámite correspondiente. Con esta acción, el gobierno del Paraguay busca fortalecer la presencia institucional en territorio y garantizar una atención más cercana, inclusiva y accesible para los adultos mayores. Así que ya está hecha la invitación para las personas del distrito de Mbocayatí, departamento del Guairá, este miércoles 20 de mayo de 8 a 12 horas en la estancia San Jorge se realizará esta jornada de atención integral dirigida exclusivamente a adultos mayores con diversos servicios del Estado.

Entre otras informaciones, miles de ciudadanos participaron de las visitas a buques de la Armada Paraguaya en el puerto de Asunción. Esto dentro de lo que fueron las celebraciones por los 215 años de la independencia nacional. La Armada Paraguaya registró una masiva participación ciudadana durante estas jornadas de visitas. Se destaca que serían unas 4.000 personas las que participaron de esta experiencia, que permitió a familias recorrer de cerca emblemáticos buques de la Armada Paraguaya y también de la Marina del Brasil. Entre ellos se pudieron conocer, por ejemplo, el histórico Cañonero Paraguay, el P-05 Itaipú, el P-01 Capitán Cabral y el navío brasileño Almirante Leverger, en este espacio marcado por la historia, la tradición y el espíritu naval. Entonces, varias familias que participaron también de estos recorridos pudieron conocer también lo que es el trabajo de la Armada Paraguaya y promover el intercambio cultural. Esto se daba en los días festivos de nuestro país.

Hasta la fecha, más de 800.000 dosis de vacuna contra la influenza ya fueron aplicadas en todo el país. Esto mediante el Programa Ampliado de Inmunizaciones del Ministerio de Salud Pública y Bienestar Social, que destaca los avances de la campaña de vacunación contra la influenza a nivel nacional. Ya hasta la fecha fueron aplicadas más de 806.275 dosis de la vacuna contra la influenza en todo el país. Hay que destacar que esta vacuna contra la influenza protege contra las cepas circulantes influenza A, influenza AH3N2 e influenza B. En total fueron inmunizados, incluyendo menores de 50 años, unos 590.092. De 50 a 59 años serían 63.573 y de 60 años y más 152.610 vacunados, es lo que señala esta información, y que continúa todavía esta campaña. Así que las personas que pueden acercarse a algún vacunatorio o recibir a las cuadrillas del PAI para poder recibir también estas dosis y poder estar inmunizados ante la influenza, teniendo en cuenta que se vienen días fríos, se viene ya también el invierno, así que a cuidarse y por sobre todo a protegerse con esta vacuna contra la influenza.

Y se vienen las nuevas ferias de la agricultura familiar, que va a beneficiar a unas 200 familias de diferentes zonas del país. Estas ferias se van a realizar desde el 22 al 28 de mayo en Asunción, San Lorenzo, Lambaré, Fernando de la Mora, Itagua y Caacupé. Va a llegar con el impulso también del Ministerio de Agricultura y Ganadería. Y de acuerdo al cronograma establecido, la Feria Permanente de Orquídeas se realiza de lunes a viernes en el Centro de Exposición y Venta de San Lorenzo, en el kilómetro 11 de la ruta PI 02, frente a la 1, en horario de 8 a 16 horas. Igualmente está la Feria Permanente en el Centro de Producción de Orquídeas de Caacupé, de lunes a sábado, en el kilómetro 52 de la ruta PI 02, de 8 a 16:30 y los sábados de 7:30 a 11 horas. Luego está también la Feria Permanente de Productos Orgánicos en la ciudad de San Lorenzo, que sería de lunes a viernes de 8 a 17 horas. También este martes 19 mañana está prevista la Feria de la Agricultura Familiar en el Paseo 1811 en la ciudad de Fernando de la Mora. Ahí estarán de 7 a 15 horas. Luego el miércoles 20 en la Feria de Raíz, que se realiza en el Shopping Multiplaza, de 7 a 19 horas. Luego está la Plaza Flores, que va a ser el jueves 21 en el Shopping Multiplaza de Asunción, y las Ferias de la Agricultura Familiar, que estaban previstas de manera simultánea en la explanada de la Dirección de Educación Agraria en San Lorenzo, en el Shopping Century Plaza en Lambaré, y el próximo viernes 22 de mayo. Podrán acceder, por ejemplo, a queso paraguay, carne de cerdo, lechón, cabra, oveja, gallina casera, pato y huevo casero. También harina de maíz, poroto rojo, miel de abeja, poroto manteca, papa, cebolla, almidón, tomate, mandioca. Diversos productos que van a estar también en exposición y a la venta en estas ferias de la agricultura familiar, que se llevarán a cabo ya de 3 a 5 veces por semana a nivel país, para beneficiar a unas 200 familias que se dedican a la agricultura familiar. 17:45 minutos, seguimos en la tarde nacional haciendo un recuento de algunas informaciones de interés, y ahora vamos a la siguiente tanda musical de la mano de Filemón Gómez, y seguimos en este espacio de Radio Nacional del Paraguay.

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1: Con 53 minutos, seguimos en la tarde nacional, en la edición de hoy lunes 18 de mayo del año 2026, compartiendo buena música paraguaya aquí en este espacio de Radio Nacional del Paraguay. Llegó el momento de ir a una breve pausa, luego tenemos nuestras recordaciones, por ejemplo hablaremos sobre Félix Fernández, sobre Tito Acuña, también sobre Diego Sánchez, entre otros grandes artistas que hoy lo recordamos también en sus aniversarios de nacimiento o de fallecimiento aquí a través de la tarde nacional. Así que les invitamos a que puedan seguir con nosotros hasta las 19 horas aquí por Radio Nacional del Paraguay. Así que vamos a una breve pausa y luego seguimos con estos temas culturales para todos los oyentes de la 920 AM.
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2: Radio Nacional del Paraguay rinde un pequeño homenaje a la artesana y ceramista tobateña Virginia Yegros de Solís. Nacida en Tomatí el 20 de mayo de 1940, falleció el 30 de agosto del 2015. Vivió hasta su muerte en la compañía 21 de julio. Se inició en la cerámica cuando tenía 12 años con su mamá, doña Emilia Jiménez de Yegros. Lo que más le gustaba era realizar piezas decorativas, figuras y cabezas humanas, grandes o chicas, pesebres, reyes magos, platos, cántaros y también sirenas. Con la apertura de Artesanía Sambucú y después el Museo del Barro en San Lorenzo y los nuevos negocios de artesanía de la capital, estas piezas utilitarias, las únicas que se fabricaban hasta entonces, evolucionaron. ¿Y cómo? En el caso de doña Virginia, crecieron en tamaño. Sus pequeños recipientes de agua, antropomorfos,
6: se convirtieron en altas esculturas de mujeres de gran volumen en bikini, probablemente las que veía bañarse en el arroyo Tomatí durante los calurosos meses de verano. Sus gallinas y guineas se inflaron como pavos y sus figuras se transformaron en fantásticas formas y objetos decorativos de distintos tamaños. Ya no eran simplemente piezas utilitarias, sino esculturas de barro. En Tomatí, las mujeres ceramistas continúan utilizando el método precolombino del colombín o correa, como lo llamaba Doña Virginia. Moldean sus figuras y recipientes a mano, sin torno, construyendo la pieza poco a poco con el uso de un colombín de barro, previamente enrollado entre sus ágiles manos. Doña Virginia traía o mandaba traer la arcilla desde la cantera cerca del arroyo Tomatí. Sus herramientas las fabricaba ella misma. Utilizaba un pedacito de hierro para afinar un objeto voluminoso, una cuchara vieja para afinar un plato o la parte interna de un cántaro. En general, sus creaciones se referían a lo popular nuestro, pero también seguía realizando las fuentes profundas, platos y cántaros que se utilizan hasta hoy día en el campo.

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Pasaron 7 minutos de las 18 y seguimos en la tarde nacional con una temperatura actual de 15 grados y una sensación térmica de 13.4, 70% de humedad y vientos del sur a 24 kilómetros por hora. Va descendiendo la temperatura y se estima que para esta noche llegaría a los 11 grados y en la madrugada de mañana hasta los 9 grados, según lo que indica la Dirección de Meteorología e Hidrología para Asunción y Gran Asunción. Y ya como les adelantaba, en las recordaciones del día de hoy, debemos hablar de un gran músico y poeta, compositor de nuestro país, que había nacido un 18 de mayo de 1899. En la ciudad de Itagua, departamento central, hablamos de Félix Cantalicio Fernández Galeano, más conocido como Félix Fernández, músico y poeta, hijo de José Dolores Fernández, uno de los grandes arpistas populares del siglo XXI. El siglo XIX, mejor dicho. El siglo XIX, Lolo Arpero. Se formó la banda de músicos de la policía de la capital con los maestros Nicolino Pellegrini y Salvador Dentice. En la banda fue compañero de José Asunción Flores, Darío Gómez Serrato, Mauricio Cardoso Campo, Gerardo Fernández Moreno y otros. Estudió también literatura en la Universidad Columbia de Missouri, Estados Unidos,

Cerro Corá, con música de Herminio Jiménez, fue declarada Canción Nacional del Paraguay por decreto del Poder Ejecutivo del año 1945. En 1950, se hizo acreedor del primer premio de prosas en guaraní con su obra Cuarajú Mimbú, Tou Tojó. Fue condecorado por instituciones oficiales. Y en 1961, se recluyó en una pequeña granja en Félix Pérez Cardoso, dedicándose al cultivo de rosas y claveles y dando lecciones gratuitas de teoría y solfeo. Sus principales composiciones con música son Cerro Corá, con Herminio Jiménez, Tupacica Acupé, Xeroga, Reservista Purajey con Agustín Barbosa, Ñana Arambuja, Ñasa Indipe con José Asunción Flores, Uyanyave, Oñondive Mi, Xerendumí María Ana, Cachorro de León, Texagaú, Tireú, Ñeekané y otras, que constituyen el núcleo de canciones de mayor difusión en el Paraguay. Félix Fernández, el gran músico y poeta, había fallecido el 13 de septiembre de 1984 en la ciudad de Asunción, y hoy lo recordamos como un grande de la música folclórica, porque había nacido justamente un 18 de mayo de 1899, y lo recordamos ahora con algunas de sus composiciones en la Tarde Nacional.

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1: Con 18 minutos, esto es La Tarde Nacional y hacíamos la recordación a este gran músico, poeta y compositor Félix Fernández, quien había nacido un 18 de mayo de 1899 en Itagua, departamento central. Y hoy recordamos también a un grande de la música folclórica, en especial en el instrumento que es el arpa, porque hoy recordamos el aniversario de fallecimiento de Justo Ilidio Acuña Vera, más conocido como Tito Acuña, quien había fallecido un 18 de mayo de 2021. Nació en el pueblo de General Bernardino Caballero el 6 de agosto de 1952. Fueron sus padres Lidio Acuña López y Asunción Vera de Acuña. Sus estudios primarios los realizó en su pueblo natal, en la escuela número 153 Mariscal Francisco Solano López. En el año 1964 formó su primer conjunto llamado Los Canarios, con los primos Medina, Luchí y Donato, animando bailes de la zona. Viajó a Asunción en 1966. Allí integró el conjunto de Vicente Santa Cruz, actuando por primera vez en Radio Nacional del Paraguay, en el programa de Leonardo Martínez. En 1975 integró el conjunto de Gil Espínola y los hermanos Torres de Paraguarí. Realizó su primera grabación con dicho conjunto. En la edición 2008 del Festival de Chamamé, en el anfiteatro Tránsito Coco Marola de la ciudad de Corrientes, ahí estuvieron también los hermanos Acuña y fueron contratados para actuar por 15 minutos, que era el tiempo que permitía la televisión. Sin embargo, el público se enardeció tanto que no permitió que bajaran del escenario, lo cual llevó a que los artistas continuaran tocando por 20 minutos más, prolongando ese mismo tiempo la transmisión televisiva. Concurrió a ese festival el entonces viceministro de Cultura Bruno Barrios, quien integró y presidió la delegación oficial paraguaya del viceministerio a su cargo. Tito Acuña es autor de varios temas y grabó desde 1984 hasta hoy 26 discos con su hermano Digno y con Juan Carlos Oviedo. Además, Tito creó el estilo de ejecutar el arpa en distintas y peculiares posiciones, presentando hasta la fecha espectáculos muy aplaudidos. Destacaba también parte de esta información y hoy lo recordamos a Tito Acuña, arpista que había nacido un 6 de agosto de 1952 y fallecido un 18 de mayo del año 2021, y lo recordamos con algunas de sus interpretaciones aquí en la Tarde Nacional.

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1: Pasaron 42 minutos de las 18 y seguimos en la tarde nacional y hacíamos esta recordación a Justo Elidio Acuña Vera, más conocido como Tito Acuña, quien había fallecido un 18 de mayo del año 2021. Y hoy también recordamos y saludamos en el día de su cumpleaños al director de orquesta, compositor, pianista y clavecinista Diego Sánchez Jase, quien había nacido un 18 de mayo de 1970 en la ciudad de Villarrica, departamento de Guairá, y hoy está de cumpleaños el director de la Orquesta Sinfónica del Congreso Nacional. Recordamos también que surge como uno de los, en los últimos años, como uno de los más importantes músicos de su generación. Aún siendo niño, se ha iniciado como músico interpretando el arpa, ha realizado su formación básica en Villarrica con Elba de Musi, Ana María Barrios de Fariña en piano y con Nicolás Ayala Casco estudiando teoría y solfeo y armonía. Prosiguió dichos estudios en Asunción bajo la guía de Balbina Salcedo, obteniendo el título a profesor superior de piano, con calificación sobresaliente, con méritos excepcionales, y en composición y dirección orquestal con el maestro Florentín Jiménez. A partir de 1989, inicia Sánchez una etapa prolongada de viajes de perfeccionamiento en Europa y América, a través de la obtención de diversas becas de organismos internacionales. También se destaca como director y pianista que se ha presentado en los más importantes escenarios del Paraguay, la Argentina, el Brasil, Venezuela, España, Estados Unidos y Alemania, frente a importantes agrupaciones sinfónicas. En 1992 fundó la Orquesta de Cámara de Villarrica, convertida hoy en Orquesta Filarmónica Guaireña, la primera en su género en el interior del país, y ha sido asimismo el primer director de la Orquesta Filarmónica de Encarnación. En 1998 ha resultado ganador de unanimidad por unanimidad del primer premio en el concurso internacional Segunda Selección de Directores Latinoamericanos llevado a cabo en la ciudad de Mendoza, Argentina. En el año 2000 resultó designado director asistente del cuarto encuentro de la Orquesta Sinfónica Juvenil de Mercosur, y en el 2001 fue nominado director titular de la Orquesta de la Universidad del Norte de Asunción. En ese sentido podemos destacar que es multifacético, su trabajo que ha sido reconocido también por diversas instituciones, recibiendo diversas distinciones, como el Premio Joven Sobresaliente, Premio Radio Krupa-Utu, Premio Amigos del Arte, la nominación también entre los 50 paraguayos del año 2000 y otras distinciones como el Gran Premio Oscar Trinidad, también designado hijo dilecto de la ciudad de Villarrica y distinguido por la gobernación del Guaira. Entonces, de esta forma hacemos también esta recordación, y hay que destacar también que es compositor de obras como por ejemplo el Concierto para Piano y Orquesta, las variaciones sinfónicas en estilo guaireño, una broma musical para cuerdas, misa nupcial para solistas, coro y orquesta, entre otras composiciones también que se destaca del gran pianista, director de orquesta y compositor Diego Sánchez Jase, quien había nacido un 18 de mayo de 1970, y le saludamos también en el día de su cumpleaños, deseándoles éxitos también por su labor y que siga adelante en el ámbito musical. Hoy 18 de mayo también recordamos a un violinista y compositor quien había fallecido un 18 de mayo de 1938 en la ciudad de Concepción. Hablamos de Pedro Belisario Medina, violinista y compositor, que había nacido en Paraguarí el 22 de febrero de 1903. Inició sus estudios como autodidacta en la ciudad de Concepción y luego continuó en Asunción con Remberto Jiménez, en el violín, la teoría y solfeo. Fue director de la orquesta Venus de Concepción y Nanagua durante la Guerra del Chaco entre 1932 y 1935. Entre sus composiciones se encuentran Shekambami, Kaarupitú, Amambay, El Centinela, 4 de Julio, Coronel Irrazábal, RI-13 Tuyutí, Pucabú, Campamento Nanagua, Ansiedad y otras. Había fallecido en la ciudad de Concepción el 18 de mayo de 1938 y hablamos de Pedro Belisario Medina, violinista y compositor de nuestro país, que había nacido un 22 de febrero de 1903. Hoy también recordamos al cantante y compositor Nicolás Pérez González, quien había fallecido un 18 de mayo de 1991 en Asunción, quien había nacido el 6 de diciembre de 1927 y en 1943 integró el coro polifónico del Ateneo Paraguayo. En 1944 obtuvo una beca de la Escuela Nacional de Canto, donde estudió con Sofía Mendoza hasta 1949. En Buenos Aires, Argentina, en 1950, estudió composición con Francisco Alvarenga y luego continuó sus estudios de técnica vocal en São Paulo, Brasil, entre 1951 y 1953. A comienzos de la década del 60 se estableció en París, donde estudió entre 1966 y 1971 armonía, contrapunto, fuga, orquestación y composición con Gerardo Guevara y Carlos Tuxenbaum. Como cantante también se presentó en sus inicios en recitales y puestas líricas y finalmente decidió abrazar la carrera de música popular, integrando el trío Los Cangrejos, con el que actuó durante una década, y más tarde en París como miembro fundador de Los Calchaquis, conjunto de música popular latinoamericana establecido en Francia. Algunas de sus obras que podemos destacar se encuentran, por ejemplo, Mangoré para guitarra, Tres canciones paraguayas en guaraní, Baracapú Suite para guitarra, Tres juguetes rotos para voz y guitarra, Limón para voz y percusión, Carta para voz y percusión, entre otras composiciones también que hacía. También se destacan que hizo música para filmes, como por ejemplo The Rush, también otras películas como Noir para televisión de Francia y Bélgica, también música para teatro, música para radioteatro y música para exposición de esculturas de Broglie, París. Es lo que se destaca de este cantante y compositor que había fallecido un 18 de mayo de 1991. Hablamos de Nicolás Pérez González. Vamos con más música y luego seguimos con la parte final de la Tarde Nacional.

18:54, vamos cerrando este espacio musical, informativo y cultural de la 9:20 AM, la tarde nacional. Y antes de ir cerrando, les comento también que se vienen los partidos de los representantes paraguayos en copas internacionales. El primero sería Libertad, que mañana estaría jugando a las 23 horas ante Independiente del Valle en Sangolquí, por la quinta fecha del grupo H de la Copa Libertadores. El Repollero, que ya estaría sin chances de avanzar a octavos del certamen y dependería de una combinación de resultados para poder llegar a eso. A la misma hora jugará también Recoleta, la revelación paraguaya en su primera aventura internacional, que visitará al Deportivo Cuenca en el Estadio Alejandro Serrano Aguilar por la quinta fecha del grupo D de la Copa Sudamericana. El miércoles 20 estaría jugando también Olimpia ante Vasco da Gama en el Estadio Defensores del Chaco a las 19 horas por la quinta fecha del grupo G de la Copa Sudamericana. Y esa misma noche a las 21:30 Cerro Porteño recibirá también, o visitará mejor dicho, a Palmeiras en el Allianz Parque por la Copa Libertadores, el ciclón que tendrá luego de la chance de definir en casa ante Sporting Cristal su boleto a los octavos de final. Son los partidos que se vienen también en el ámbito internacional. Y llegamos al momento de cerrar este programa, pero no sin antes agradecerles por su grata compañía. Ya viene Hugo Venancio para el resumen nacional de noticias. Les agradecemos por este momento de compañía que nos dieron. Filemón Gómez en controles y quien les habla, Andrés Cartamán. Nos encontramos en otra edición de la Tarde Nacional.

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6: Breve recordación de Radio Nacional del Paraguay a Miguel Ángel Rodríguez Hermosa.
7: Va volando el pensamiento a la distancia.
6: Nació en Villeta el 20 de mayo de 1933. Falleció en Buenos Aires el 6 de enero de 1992.
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6: Comenzó a trabajar en radio en las emisoras Guaraní y Paraguay a mediados de los años 50. Fundó ZP12, Carlos Antonio López de Pilar.
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6: En Radio Nacional del Paraguay fue conductor del programa Música y Músicos del Paraguay. El programa Cardinal Folclórico fue uno de sus últimos legados.
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6: También tuvo una destacada trayectoria en televisión. Trabajó en Canal 9 más de 15 años. Durante 8 años condujo el programa Domingos Folclóricos, uno de los principales programas dedicados a la música tradicional en la historia de la televisión paraguaya.
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6: También escribía sobre folclore en las páginas del diario Noticias en sus últimos años. Poco antes de fallecer, lanzó un cassette titulado Te canto desde Asunción, el cual reúne 12 canciones con letras de Miguel Ángel y música de varios autores. Al poco tiempo de fallecimiento, recibió homenajes en el desaparecido Festival de la Yerba Mate en Pedro Juan Caballero, y en 1989 en el Tacuareé, Guarambaré, del cual fue asesor permanente hasta su muerte. Sus hijos Miguel Ángel y Rubén también se dedican a la comunicación.

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Entonces el cordial saludo a la audiencia de la 920 AM, Radio Nacional del Paraguay. Estamos presentando el servicio informativo del Departamento de Prensa de nuestra emisora. Corresponde al día de hoy, lunes 18 de mayo de 2026, Filemón Gómez en control técnico, aquí en micrófono Hugo Velanzo Villalba, en la redacción periodística Roberto Bazán, turno tarde-noche, y Camila Scherer, turno mañana-siesta. La actual temperatura 14 grados aquí en Asunción, el cielo está mayormente nublado. Se anuncia para mañana martes una mínima de 8 grados, máxima de 20, es decir, frío a cálido. Para el miércoles, tiempo soleado, mínima 7, máxima 21 grados, frío a cálido. Jueves, parcialmente nublado, mínima 10, máxima 21. Viernes, mínima 8, máxima 18, tiempo parcialmente nublado. Para el sábado, tiempo soleado, mínima 12, máxima 20. Y para el domingo, una mínima de 16 grados, una máxima de 23. Todo hace suponer que hasta el sábado tendremos tiempo entre frío y fresco a cálido. Y el domingo ya subiendo un poco la temperatura, sea la mínima como la máxima, según el informe de meteorología. El porcentaje de humedad actual 79%, sopla viento del sector sur a 23 kilómetros por hora. A las noticias, operativo Umbral 2.5 culminó exitosamente. La operación fue ejecutada bajo estrictos protocolos de seguridad, alta coordinación interinstitucional y respeto irrestricto a los derechos humanos, garantizando el traslado ordenado, seguro y digno de personas privadas de libertad.

0: El sistema penitenciario nacional está viviendo una transformación histórica, ya que se están ampliando penitenciarías y separando a hombres y mujeres procesados y condenados de penales del interior. Además, se cerró definitivamente el centro Juana María de Lara de Ciudad del Este, que albergaba a personas privadas de libertad femeninas, afirmó el ministro de Justicia, Rodrigo Nicora.
1: El sistema penitenciario paraguayo está viviendo una transformación histórica con política criminal y seguridad del gobierno del presidente Santiago Peña Palacios. El día de ayer, domingo 17 de mayo, se ejecutó el operativo Umbral 2.5, que ustedes sabrán es la continuidad del operativo Umbral 2.0, que tuvo que ver con el cierre histórico del Centro Penitenciario para Mujeres Casa del Buen Pastor y la habilitación del complejo para mujeres privadas de libertad de Emboscada. El día de ayer se dio un paso más en cumplimiento a la Constitución Nacional, en el artículo 20.21, separación efectiva de mujeres privadas de libertad procesadas y condenadas, y también evitando los centros penitenciarios mixtos, la mezcla de varones y mujeres, con el traslado efectivo de 361 mujeres privadas de libertad al nuevo complejo para mujeres de Emboscada, el Comple, que es un espacio exclusivamente creado para las mujeres privadas de libertad, donde el gobierno del Paraguay ofrece condiciones dignas, adecuadas para la seguridad y también la aplicación de los programas de reinserción social. Lo que significa que a partir de la fecha se procede a eliminar las penitenciarías mixtas de Pedro Juan Caballero, Concepción, Misiones, Encarnación, Villarrica, y el cierre definitivo del Centro Penitenciario para Mujeres Juana María Lara de Ciudad del Este.
0: Ministro de Justicia Rodrigo Nicora. Con Umbral se contribuye a disminuir el hacinamiento en las cárceles y a la reinserción social mediante capacitaciones laborales, remarcó a continuación del ministro Nicora.
1: Culminamos así una etapa marcada por vulnerabilidades del sistema, con problemas de seguridad que tienen que ver con la mezcla de varones y mujeres, y avanzamos hacia un enfoque de reinserción social, pero por sobre todo en haciendo hincapié en la seguridad del ciudadano, del paraguayo y de las paraguayas. Con estas medidas se elimina el histórico problema de hacinamiento que tenemos en el sistema penitenciario para mujeres privadas de libertad, como bien lo dije, cumpliendo por primera vez con lo que reza nuestra Constitución Nacional. Y es muy clara, en el artículo 21, donde reza y dicta, las personas privadas de libertad serán recluidos en establecimientos adecuados, evitando la promiscuidad de sexos. Señoras y señores, podemos decir que el gobierno ha saldado una deuda histórica con el sistema penitenciario y por sobre todo para la población más vulnerable, que son las mujeres privadas de libertad. Esto nos va a permitir aplicar mejor nuestro programa de reinserción social y también ahondar en los módulos de máxima seguridad con toda la firmeza del Estado paraguayo para aquellas personas que no quieran reinsertarse a la sociedad.
0: Ministro de Justicia Rodrigo Nicora. La utilización masiva de tobilleras electrónicas puede hacer descomprimir las cárceles en el país y se controlarán los movimientos de los portadores mediante dispositivos celulares. Actualmente se registran más de 9.000 prisiones domiciliarias, dijo luego el ministro del Interior, Enrique Riera.
2: La utilización masiva de tobilleras electrónicas que están disponibles, hoy tenemos un cupo de 1.000 disponibles, podemos aumentarla. Sin embargo, se ha llegado a utilizar un máximo de 200, con eso podríamos vaciar más cárceles que tiene en su control el ministro de Justicia, porque hay gente que está adentro que no debería, por ejemplo, un accidente de tránsito, alguien que no represente un peligro a la integridad física de las personas, un caso de estafa. No soy quien para ponerlos exactamente los casos, pero cito como ejemplo para comprendernos. Mira, y

0: trabajando que vimos que funciona en Uruguay, que es a través de celulares, que va a permitir en tiempo real controlar 24/7 dónde está el que tiene prisión domiciliaria. Así también viejas normas como la prohibición de acercamiento de 300 metros van a cambiar. ¿Qué policía puede llegar a tiempo y en forma cuando una mujer amenazada de violencia tiene un imbécil que no puede acercarse a 300 metros? Entonces todas estas cosas se van a ir arreglando para que los métodos disuasivos hagan que el sistema de justicia funcione.
1: Ministro del Interior Enrique Riera, gracias a las políticas penitenciarias del Estado, se acabó con los motines controlando a 20.000 personas privadas de libertad, muchos de alta peligrosidad, para resguardar la seguridad ciudadana. Con elementos informáticos puede evitarse que sean trasladados de un lugar a otro para audiencias, concluyó el ministro Enrique Riera.
0: El proceso liderado por el doctor Nicora y acompañado con fuerza por el Ministerio de Salud, por las fuerzas militares y la Policía Nacional, ha hecho que sean un recuerdo los famosos motines que sucedían toda la semana. Recordarán ustedes, se acercaba alguien para hacer algo, reclamar algo, motín. A veces organizado por el propio director de la prisión, que respondía más adentro que afuera. El Estado paraguayo ha demostrado hoy el control de más de 20.000 PPL, muchos de muchísima peligrosidad. Ha sacado lo que tenía que sacar fuera del país, ha controlado lo que tenía que controlar. Hay celdas de máxima seguridad y estamos incorporando tecnología para ayudarle a Rodrigo a que no entre y salga cualquiera sin ningún tipo de dificultad. Además de eso, también se va a trabajar la mesa con la justicia para que los PPL se muevan lo menos posible, que la mayoría de las audiencias sean telemáticas. Hoy con el celular, con el Zoom, con el Meet, con cualquiera de esos mecanismos, ustedes saben como yo, que no hace falta mover jueces, fiscales, ni detenidos ni abogados. Se puede hacer en cualquier lugar, en cualquier momento, sin ningún riesgo, y esa persona prácticamente no se va a mover del lugar. De la misma manera, el Ministerio de Salud va a garantizar que las atenciones serán dentro del penal, en tanto en cuanto como se está trabajando con la tuberculosis, pero salvo caso extremo de atenciones de extrema gravedad, de internaciones en terapia intensiva y cosas de alta complejidad, la idea es que no se exponga más a la ciudadanía a este tipo de circunstancias. Hoy podemos decir que más de 20.000 PPL están separados entre procesados o prevenidos y condenados.
1: Ministro del Interior Enrique Riera. A otro tema, IPS avanza la actualización de su vademécum. Más de 800 medicamentos quedaron como resultado del taller sobre el cuadro básico de un análisis de 1.000 ejecutado por 180 médicos que trabajaron en esta reducción, reveló en conferencia de prensa el presidente del Instituto de Previsión Social, Isaías Fretes.
2: El primer punto quería tocarle es lo que se llama el cambio del listado de insumos y medicamentos, ergo vademécum. Viendo este listado, me fui directo al área de cirugía, que es la parte que conozco, y me encontré a productos que ya no se usan, se seguían comprando, y esta institución está con un déficit de 20 a 26 millones de dólares mensuales, con 20 a 26 millones de dólares mensuales. La situación está fácil, y también con focos de corrupción que se arrastra hace tiempo, esto no es novedad. El objetivo final de esta administración es llegar a la parte final del camino, que va a culminar con el cambio de la Carta Magna. Pero mientras tanto tenemos que cerrar las canillas de fuga. ¿Cómo vamos a pedir de inicio el cambio de eso si nosotros primeramente no arreglamos la casa? No vamos a tener la fuerza de razón. Y una de las formas de cerrar esas canillas que están goteando es trabajar sobre los puntos más álgidos, y el cambio del vademécum es entrar al corazón de la corrupción.
1: Doctor Isaías Fretes, presidente del Instituto de Previsión Social. Este reordenamiento farmacológico permitirá mayor control de internaciones y prevención de hechos de mala praxis o negligencia En el feriado largo se registraron 5.000 consultas médicas, dijo por su parte el director del Hospital

0: Hospital Central del Instituto de Previsión Social, doctor Edgar Ortega.
1: Ayer tuvimos un conocimiento por vía prensa de una posible mala praxis de un familiar, de un paciente que falleció con nosotros en el Hospital Central. Primeramente queremos decir que sentimos muchísimo el desenlace de ese paciente, que estuvo casi un mes con nosotros internado, ¿verdad? Con nosotros en la unidad de cuidados intensivos del hospital. Y desde que ingresó, es un paciente crítico, ¿verdad? Y lo que alega la familia es que no se hizo un procedimiento porque llegó 5 o 10 minutos antes que termine un horario de unos médicos, ¿verdad? ¿Sí? Entonces queremos eso nosotros negar categóricamente, que eso no fue de esa manera. Nosotros en el hospital trabajamos 24 horas, si bien hay médicos que tienen un horario de consultorio, está el equipo de guardia presente 24 horas para dar respuesta. ¿Verdad? O sea que no porque se retire un medio consultorio, el hospital se cierra, ¿verdad? Sigue trabajando. Es más, en estos días de feriados largos tuvimos casi 5.000 consultas en el Hospital Central, solamente en nuestras urgencias. El hospital no paró, ¿verdad?
0: Doctor Edgar Ortega, director del Hospital Central del Instituto de Previsión Social. Además del vademécum médico, se hará una investigación de cuántos inmuebles pertenecen al Instituto de Previsión Social y quiénes y para qué los ocupan para regularizarlo. Finalizó diciendo Alberto Cabrera, auditor del Poder Ejecutivo.
2: Vamos a estar trabajando en el área de la administración de los inmuebles, propiedades de ITS. Queremos saber cuánto están titulados, cuánto le costó a ITS y los inmuebles que están alquilados, quiénes están alquilando, por cuánto están alquilando, y hacer un estudio de el costo de mantenimiento de esas propiedades con relación al ingreso que generan esas propiedades. Para generar beneficio, costo. Yo sé que es un trabajo muy grande, más de 800 propiedades según informaciones generales que me pasaron. Entonces, es muy delicado que debemos realizar. Es
3: un trabajo muy delicado, un trabajo que debemos realizar en forma interinstitucional, porque tenemos que pedir informe al Registro General de la Propiedad y probablemente vamos a estar trabajando con la Escribanía Mayor de Gobierno y con el Instituto Geográfico Militar para poder determinar con evidencia suficiente la situación de esas propiedades de IPS. Esto por una parte. La segunda parte va a ser el control sobre la administración del stock de medicamentos e insumos, materiales e insumos. Queremos controlar ahí cómo fueron entregados conforme a las licitaciones, conforme a los contratos, cómo se están administrando.
0: Alberto Cabrera, auditor del Poder Ejecutivo. 19 más 18 minutos, tiempo frío a cálido mayormente para los próximos días, según el informe de la Dirección de Meteorología. Recapturan a privado de libertad que se fugó del hospital de Luque. La Policía Nacional confirmó la detención de Cristian Martín Peralta, alias Pachigua, de 38 años, preso en el penal de Emboscada por tenencia y comercialización de estupefacientes y hurto agravado, quien escapó del referido centro hospitalario el martes 12 de mayo cuando se encontraba internado por problemas de salud. La captura de Pachigua se produjo sobre la calle 26 Proyectadas y Paraguarí del barrio Roberto L. Petit el sábado 16 de mayo a la noche, relató el comisario Francisco Caballero, subjefe de la comisaría 21 metropolitana de nuestra ciudad capital.
4: El día sábado, en horas de la noche, se pudo lograr la detención nuevamente de la persona privada de su libertad del fugado del Hospital General de Luque. Y a las 10:22:30 aproximadamente se logró su detención nuevamente acá, zona de Barrio Obrero, jurisdicción de la comisaría 21 Asunción.
5: ¿Dónde se encontraba la persona?
4: La persona, o sea que tuvimos varias informaciones del momento de su fuga. La persona reside en esta jurisdicción justamente, y al enterarnos de su fuga, a partir de ahí recibimos varias informaciones, no descartando ninguna, ya que esta persona no se mantenía en un solo lugar. Se iba, por ejemplo, de casa en casa a pernoctar, como se dice. No se quedaba en un solo lugar. Y el día sábado pudimos obtener la información precisa del lugar donde se encontraría esta persona. Rodeamos el lugar, logrando su detención en 26 Pirizay y Paraguarí, zona Barrio Obrero.
6: ¿Él es de la zona, comisario, o circunstancialmente está nada más por ese lugar tratando de esconderse, por decirlo de esa manera?
4: No, él justamente reside en esta zona. Su domicilio fija en 15 Proyectay, Paraguarí, que sería en la casa de su señora madre.
0: Comisario Francisco Caballero, su jefe de la Comisaría 21 Metropolitana de nuestra ciudad capital. Peralta fue derivado al hospital por un esguince en el tobillo causado en la cárcel, lo cual se pudo constatar por renguera al caminar. La casa donde fue detenido era de un amigo y luego fue llevado nuevamente a emboscada, afirmó el comisario Caballero.
4: Tengo un amigo que tuvo esguince, algo así, en la altura del tobillo, que se provocó en dicha penitenciaría, por lo cual fue a consultar en el Hospital General de Luque, y de donde se fugó esta persona.
5: Pero podríamos decir que no era un diagnóstico simulado por el paciente, solamente aprovechó la oportunidad de estar ahí en el hospital.
4: Aparentemente no sería un simulacro en realidad, ya que a simple vista, no puedo decir con certeza, ¿verdad? Pero a simple vista presenta, por ejemplo, hinchazón a la altura del tobillo. Estaba rengueando en el momento de su detención, justamente también se le diagnosticó en el hospital de Barrio Obrero para posterior trasladarlo hasta la policía urbana.
6: Comisario, en el momento de su aprehensión, ¿él estaba en la calle o él estaba en la casa de alguna persona conocida de él? ¿Cuál es la situación de esa persona donde se produjo su detención, si es que se dio de esa manera?
4: Sí, teníamos la información que se encontraría en un domicilio, no sería su domicilio, sería de un amigo, como se dice, y en el momento que llegamos, él se encontraba en el portón mismo del lugar, es a orillas de una zanja. Pero como ya le había manifestado, estábamos rodeando el lugar, estábamos preparados en caso de que esta persona quiera darse la fuga nuevamente. Y efectivamente intentó, pero como ya estaba rodeado, no tuvo más opción que entregarse.
0: Comisario Francisco Caballero, su jefe de la Comisaría 21 Metropolitana de Asunción. A otros temas, desbaratan red de explotación sexual infantil que usaba criptomonedas y redes encriptadas. En el marco del operativo Omega, el procedimiento fue ejecutado al amanecer de este lunes en la ciudad de Santa Rita, Alto Paraná, en coordinación con el departamento especializado en la investigación del cibercrimen de la Policía Nacional y la Oficina Regional de Alto Paraná, en que fue detenido un hombre sospechoso de formar parte de este núcleo criminal, explicó el oficial inspector Guido Orroa, personal del departamento especializado en la investigación del cibercrimen.
7: El día de la fecha nosotros estamos situados en el departamento Alto Paraná, específicamente en la ciudad de Santa Rita, los efectos de llevar a cabo el operativo denominado Omega, que es un procedimiento que estamos llevando en conjunto con el Ministerio Público, especializado en delitos informáticos de Asunción, y también con el apoyo de los compañeros de la regional Alto Paraná propiamente. Entonces, el resultado del mismo procede a la detención de una persona, incautación de dos vehículos de alta gama, dispositivos electrónicos, celulares, iPhone, Samsung, notebook, así también evidencias documentales que van a ser sometidos a pericias en busca de llegar a esclarecer el hecho en sí investigado en relación a comercialización de material de abuso sexual infantil conocido como MASI a través de criptomonedas que estaban siendo efectivizados y comercializados propiamente en la región, específicamente en esta región de Alto Paraná. La premisa que nosotros estamos teniendo en carácter investigativo es de que el detenido hoy día se dedicaba a la comercialización de material de abuso sexual infantil a través de criptomonedas. Él vendía y cobraba a través de criptomonedas, como así también también compraba a través de criptomonedas. Entonces, eso es lo que estamos investigando hoy día y es el cometido el día de la fecha los efectos de la operación que estamos realizando en esta zona.
6: ¿La identidad de la persona?
7: Eso lo vamos a poder detallar con más precisión cuando la fiscalía lo crea pertinente y estemos ya en el Ministerio Público. Ahora estamos dentro de lo que es el domicilio todavía en pleno procedimiento, de que todavía no estamos recabando todas las informaciones, estamos en proceso operativo.
0: Continúa el inspector Guido Roa. La persona detenida, cuya identidad no fue revelada por reserva, es el objetivo principal de la investigación, pero se recabarán más datos en busca de otros implicados en esta red que opera hace pocos años, añadió el agente policial.
7: El objetivo principal ahora mismo es esta persona, que posteriormente también nosotros vamos a ampliar la carpeta investigativa a los efectos de también seguir solicitando más información y recabando más datos en materia de otras personas que estarían involucradas en relación al caso. La trazabilidad data desde el año 2029 y la línea de tiempo investigativo va desde hace 3 meses de este año propiamente, a razón de que todas las informaciones nosotros las hemos recibido por el canal de cooperación internacional. Entonces es un trabajo investigativo de inteligencia que abordamos aquí en Paraguay desde hace 3 meses ya con la Fiscalía Especializada en Delitos Informáticos y lo que hoy día estamos ejecutando. Esa es la línea de tiempo, en línea de tiempo principal dentro de lo que es la trazabilidad, el historial de las transacciones que hemos recibido nosotros. No podemos solamente hablar de niños y niñas connacionales, sino que también de personas extranjeras, porque es una red internacional. Entonces, nosotros con las evidencias que hemos incautado, que van a ser sometidos a pericia, y cuando el perito brinde su informe forense, vamos a poder determinar si estamos hablando de producción propiamente. Al decir producción, nos referimos a que la toma fotográfica o la producción del audio o del video propiamente fue realizado aquí en Paraguay, o con su defecto puede ser que se trate de archivos que fueron descargados o fueron producidos en otros países también. Por eso es de que hablamos nosotros de que no solamente se trata de una red internacional, sino nacional también, propiamente, ¿verdad? Pero eso lo vamos a poder determinar a ciencia cierta con el reporte del laboratorio forense cuando tengamos acceso a los archivos, propiamente.
0: Palabras del oficial inspector Guido Roa, personal del Departamento Especializado en la Investigación del Cibercrimen de la Policía Nacional. Más 27 en Ciudad del Este. Ante el intenso frío, rescatan de las calles a más de 40 niños. Mediante una operativa interinstitucional, el Ministerio de la Niñez y la Adolescencia pudo trasladar a dichos menores a hogares de refugio. Así informó Paola Martínez, jefa del dispositivo de respuesta inmediata de la citada cartera del Estado.
8: Haciendo una evaluación rápida, fue bastante productiva, bastante provechosa, bastante positiva la feria para nosotros. También como posicionamiento de la empresa, que la gente conozca a Frigo 2000, que conozca la calidad, por sobre todo de los productos, que la verdad que fueron muy positivos todos los comentarios que escuchamos de los marchantes, de los compradores, ¿verdad? Y la verdad que fue bastante positivo, fueron bastante positivos los números también para nosotros. Un poco más de 5.000 kilos de carne vendido, ¿verdad? Una recaudación aproximada también de en 350 millones de guaraníes aproximadamente, ¿verdad? Uh-huh. Y fue una jornada muy fructífera, la verdad que sí, y una linda experiencia para nosotros que incursionamos por primera vez en esto.
9: 5.000 kilos de carne vendida en sus diferentes cortes, ¿no?
8: Así mismo, con menudencias también. Teniendo un poco también en cuenta la fecha, ¿verdad? Uh-huh. A lo mejor ver si fin de mes, cada fecha fin de mes, cuando hay un poquitito más de circulante, a lo mejor el volumen es más, ¿verdad?, de lo vendido. Yo creo que eso también va a contribuir un poco al aumento, ¿no?, de la demanda y el movimiento, ¿verdad?
9: Uh-huh. Eran varios cortes de carne, ¿todos se vendieron?
8: Todos, uh-huh. todos los cortes de carne se vendieron.
6: Sé que no sobró nada, Milagros.
8: Sobró un poquito, pero ya se vendió todo otra vez de vuelta en el frigorífico.
6: Y bueno,
8: sí, lo que más tuvo auge fue, claro, por la fecha, obviamente,
6: la costilla,
8: que nos vimos desabastecidos de stock y tuve que mandar traer de vuelta el frigorífico, sí, para poder...
6: Sí, que la costilla, ¿verdad?
8: Sí, la cosilla en las diferentes presentaciones en las que estuvimos ofreciendo. Sí, se vendió bastante bien, eso sí, se agotó totalmente el stock de todo lo que se preparó y de lo que se volvió a traer, ¿no?
0: Se produjo un milagro prácticamente entonces, según Milagros Benítez, gerente general de Frigo 2000, quien destacó que más de 150 millones de guaraníes por venta de 5.000 kilos de carne en feria de la costanera de nuestra ciudad capital. Hora 19 más 30 minutos, reiteramos la temperatura actual 14 grados aquí en Asunción, la sensación térmica es de 12 grados, tiempo frío a cálido generalmente para los días venideros de la semana, según el informe de meteorología. Hagamos el corte correspondiente, luego vendrá la segunda parte del servicio informativo del departamento de prensa de nuestra emisora.
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0: Presentamos la segunda parte del servicio informativo. La Agencia Financiera de Desarrollo otorgó más de 2.600 garantías a través del Fondo de Garantía para la Mujer. Desde su lanzamiento en 2022 hasta la fecha, reveló su presidenta Estela Guillén.
1: Dentro de esos fondos de garantía, desde el 2022, finales del 2022, se había iniciado la operación del primer fondo de garantía para mujeres, el FOGAM, ¿verdad? Y de ahí a esta parte, como vos bien decís, Jessica, ya hemos apoyado o garantizado 55 millones de dólares que implican 2.600 créditos a mujeres.
2: 2.600. Sí. ¿En cuánto tiempo se consiguió eso aproximadamente, Presidenta?
1: Mira, desde el 2023 te diría, porque el 2022, o sea, arrancamos, pero ya hacia finales de año, entonces efectivamente estuvimos activos 2023, 24, 25, serían 3 años y medio aproximadamente. Este fondo de garantía está dirigido básicamente a pequeñas y medianas empresas, a micro, pequeñas y medianas. Y realmente nosotros estamos muy contentos de ver que más del 80% está yendo a créditos de la micro y pequeña. ¿Y por qué decimos que estamos muy contentos? Porque es ahí donde justamente la mujer emprendedora o no tiene suficientes garantías o no tiene alguien que le salga de garante. Entonces realmente ahí es donde se enfrentan las mayores barreras de acceso al crédito y vemos cómo este instrumento se ha convertido en un facilitador de acceso al crédito.
0: Según Estela Guillén, dicho monto fue destinado exclusivamente a emprendimientos laborales de mujeres paraguayas que son mejores pagadoras que los clientes masculinos, aseguró la titular de la Agencia Financiera de Desarrollo.
1: Está exclusivamente en manos de mujeres.
2: ¿Y la totalidad del monto está también bajo ese fondo de garantías o no?
1: Otorgarle, o sea, salir de como un garante, como un aval, ¿verdad? A la persona, en este caso a las mujeres. Los bancos toman o las cooperativas toman esa garantía y entonces conceden el crédito. Quiero decirte ahí sobre esa expresión que vos mencionaste, que al principio fue un temor grande cuando empezamos a manejar estos fondos de garantía, que la gente no devuelva. La gente devuelve. Realmente en la pandemia hubo un punto muy importante de garantías otorgadas y hoy, después de todo el proceso y el ciclo, vimos que realmente la devolución es importante, o sea, los microempresarios cumplen. Pero adicionalmente te quiero decir, y siempre lo digo con mucha vehemencia, las mujeres cumplen mejor que los hombres, porque en este fondo de garantía de mujeres el nivel de siniestralidad que significa si algún crédito no pudo ser pagado, entonces el fondo se tiene que hacer cargo, es apenas del 0,03%. O sea, las mujeres esperan una oportunidad, son mucho mejor pagadoras que los hombres, y nosotros estamos viendo eso a través de las estadísticas, ¿verdad? Ellas cumplen.
0: La titular de la Agencia Financiera de Desarrollo destacó que está trabajando la institución con el viceministerio de MIPYMES del Ministerio de Industria y Comercio para expandir su universo de planes crediticios, acotó a continuación.
1: Hay todavía un universo mucho más grande al cual tenemos que llegar y ahí en ese sentido estamos trabajando también en conjunto con otras instituciones como el Ministerio de Industria y Comercio, a través del viceministerio de MIPYMES, donde adicionalmente a nuestros productos de crédito sumamos las garantías, pero también adicionamos programas de capacitación y asesoramiento técnico, porque realmente vemos que también el grupo de las mujeres valora mucho más este tipo de capacitaciones y acompaña, digamos, y potencia la capacidad de crecer de su emprendimiento. Entonces ahí tenemos un universo todavía muy grande en todos los sectores. Yo te diría, si hablamos de sectores económicos, servicios, es un sector donde participan con mucha fuerza las mujeres y cada vez más intensamente, pero así también industria, así también el campo, el sector productivo. Y bueno, nuestros productos están orientados a poder acompañar a las mujeres en todos los sectores.
0: Continúa hablando Estela Guillén, destacando que el interesado en adquirir los préstamos de la AFD debe interiorizarse de la lista de bancos, financieras y cooperativas que trabajan con la entidad a través de la web www.afd.gov.py, mencionando que quiere beneficiarse del programa FOGAPU para empezar el trámite, detalló Estela Guillén.
1: El interesado no tiene que hacer ningún paso adicional a lo que normalmente hace. ¿Cómo se otorga una garantía? Básicamente una persona se accede a un crédito de los bancos. Yo siempre invito a las personas a que visiten nuestra página www.afd.gov.py para que sepan primero qué bancos, qué cooperativas trabajan con nosotros. Y ahí van a poder ver qué cooperativas, bancos y financieras también utilizan nuestras garantías. Entonces, cuando una persona va a gestionar un crédito, en general no tiene que hacer ningún trámite adicional. Puede mencionar que quiere acceder a una garantía del FOGAPI y es directamente el banco, de manera ya totalmente digital, que se conecta a nuestra base y solicita esa garantía. O sea, el usuario final, la familia o la persona, la empresaria que requiera una garantía, no va a sentir ninguna diferencia en el trámite.
0: La cobertura de la AFD está extendida a lo largo y ancho del país, aseveró la responsable de esta institución financiera.
1: Las garantías están a lo largo y ancho de todo el país y realmente están, incluso te diría que hasta mejor distribuidas que nuestros créditos. Tenemos en el Chaco, desde el Chaco hasta todo el territorio paraguayo, realmente muchas garantías. E incluso vos sabés que nosotros con el crédito agrícola de habilitación no podemos trabajar con líneas de crédito directas, pero sí con garantía. Entonces estamos llegando a la pequeña productora, al campo. Entonces tenemos una representatividad incluso mayor que en nuestras líneas de crédito.
3: ¿Cuánto es lo que queda, digamos, para este año en caja, Presidenta, para seguir otorgando esta garantía?
1: Y realmente ahí tenemos mucho espacio, Jessica. Gracias a Dios tenemos un respaldo del fondo todavía que puede apalancarse hasta 5 veces. Eso actúa así por ley, ¿verdad? Si tenemos 100 millones, podemos apalancarnos hasta 500, y hoy tenemos espacio suficiente como para seguir, digamos, acompañando las garantías en varios sectores. Hoy nuestro fondo de garantía del Paraguay tiene varios subfondos, eso también aprovecho para mencionar, ¿verdad? Tiene un subfondo para mujeres, tiene un subfondo para pymes, tanto hombres como mujeres. Tiene un subfondo para educación, estudiantes que quieren ir a estudiar al exterior que requieren alguna garantía adicional de respaldo. Y también tenemos el fondo de la vivienda, donde estamos dando garantía a los créditos del programa, dentro del programa Xeroa Poná.
0: Estela Guillén, presidenta de la Agencia Financiera de Desarrollo AFD. Durante el primer cuatrimestre de 2026, AFD desembolsó 270 millones de dólares. Eso representa un 83% de crecimiento en comparación con el mismo periodo de año 2025, rompiendo otro récord histórico como el alcanzado el año anterior, aseveró la titular de la Agencia Financiera de Desarrollo.
1: Evaluando el primer cuatrimestre, ¿verdad?, de enero a abril de este año, ya tenemos desembolsados o aprobados 268 millones de dólares, que representan un 83% de crecimiento frente al año pasado. Y este dato no es menor, Ricardo, porque el año pasado fue el mejor año en 20 años. O sea, logramos un récord en 20 años el año pasado y este año rompemos ese récord histórico. Mirando, como te digo, entre enero y abril hemos crecido en un 83%, lo que nos hace ver que realmente nuestra economía está siguiendo un ritmo interesante de crecimiento. Una característica adicional que destacamos de este año es que todos los sectores están creciendo, no como en años anteriores donde veíamos un sector con mucha fuerza y otros tal vez más rezagado. Hoy estamos viendo cómo el sector empresarial, industrial crece, el sector productivo crece, el sector forestal crece, el sector de viviendas, ni qué decir. Entonces, realmente para nosotros es un año bastante auspicioso. También es muy desafiante poder acompañar a esa velocidad a la economía, pero estamos muy orgullosos de que estamos ahí en todos los sectores, financiando y apoyando también con nuestras garantías.
0: Finalmente, Estela Guillén destacó que la ejecución presupuestaria de la AFD superó 50%. De enero a abril ya se invirtió más de la mitad del presupuesto destinado a la agencia financiera, por lo que solicitará al Congreso una ampliación, concluyó Estela Guillén.
1: Sí, ya sobrepasamos el 50% al primer cuatrimestre, realmente. Así que, así como el año pasado, seguramente vamos a tener que solicitar al Congreso de la Nación seguramente una ampliación presupuestaria, pero realmente, de vuelta, eso que vos mencionás, ¿verdad? Tenemos la confianza de la ciudadanía y así también tenemos la confianza de nuestros legisladores. El año pasado tuvimos una experiencia muy positiva donde solicitamos la ampliación porque ya veíamos que el ritmo que llevábamos en cuanto a lo que era desembolsos y solicitudes era más rápido del que habíamos estimado al principio del año y no tuvimos ningún inconveniente. Aquí es muy importante entender y mencionar para todos los que nos están escuchando que, a diferencia de las otras instituciones públicas, la AFD no utiliza, digamos, que el impuesto o lo que aporta cada uno para pagar su deuda, ¿verdad? Realmente la AFD gestiona el pago de su deuda con el propio giro del negocio. Nosotros prestamos dinero, recibimos a cambio un pequeño interés y con eso que recibimos nosotros volvemos a prestar más dinero. Entonces no estamos impactando ni en el déficit fiscal ni utilizando el impuesto de la gente para pagar lo que solicitamos en términos de crédito o espacio dentro del presupuesto.
0: Estela Guillén, presidenta de la Agencia Financiera de Desarrollo AFD. 19:46. Hoy es lunes 18 de mayo de 2026. Reiteramos que tiempo frío a fresco y en algunos días frío a cálido. Es la característica del tiempo que nos dice la Dirección General de Meteorología para los próximos días. A otro tema, la madera paraguaya se impone en importantes mercados. Empresarios e industriales del sector muestran su entusiasmo al punto de consolidar al país como polo industrial de la región al conquistar mercados exigentes como los de Inglaterra y los Estados Unidos. La Expo Madera 2026 es organizada por la Federación Paraguaya de Madereros, FEPAMA. Se llevará a cabo del 10 al 12 de septiembre de 2026 en el Comité Olímpico Paraguayo en nuestra ciudad capital, bajo el lema Bosques en Expansión, Industria con Valor. Diego Manuel Puente, presidente del gremio que nuclea a empresarios del sector, indicó que atraviesan una etapa positiva de crecimiento.
4: Va a ser en el Comité Olímpico Paraguayo. Nuestra intención es que nuestra Expo no sea solamente un evento comercial. Lo que queremos es consolidar a Paraguay como un polo de desarrollo de la industria forestal para toda la región y con las inversiones que estamos teniendo de Paracel, de Silvipar y otras empresas que están viniendo, mismo Capital Nacional invirtiendo en industrias, creo que tenemos todos los condimentos para convertirnos en un polo esto industrial importante en la región. Y el año pasado tuvimos una exportación récord que superó los un poquito los 100 millones de dólares, pero somos optimistas de que esto va a seguir en aumento en los próximos años y lo bueno es que estamos lentamente convirtiéndonos de un exportador de simple materia prima a ya madera con valor agregado. Y estamos trabajando para que en el corto plazo esto se incremente y seamos exportadores de productos con mayor valor agregado. Y nuestro producto estrella hoy es el contrachapado. Si bien el volumen de exportación y en valores, el carbón paraguayo siempre es muy apreciado en todo el mundo. pero con nuevas industrias como la de Petricor en Casapá, también con Felberg y Pomera, estamos empezando a exportar más productos con valor agregado. Y los principales mercados son Estados Unidos, Reino Unido, y esta apertura ahora a la Comunidad Europea también podría darnos posibilidades para llegar a más países. Y estimamos entre 40 y 60 empresas que estarían participando. Es llamativo como estamos teniendo empresas del exterior interesadas. Hoy día tenemos empresas como Fapacisa, Impa, Uniwood, Felber, Altieri, que también es un protagonista importante, y otras también, Silvi Pari, para hacer, como dije antes, que están apuntando a la industria de la pulpa, van a ser dos de nuestros principales expositores.
0: Diego Manuel Puente, presidente de la Federación Paraguaya de Madereros. 19:50, actualizando datos del tiempo. La actual temperatura bajó a 13, la sensación térmica es de 11 grados, el cielo está mayormente nublado sobre nuestra ciudad capital. A otro tema, continúan las obras en la avenida Silvio Petirossi. El Ministerio de Obras Públicas realiza los trabajos de fundación para el futuro viaducto del corredor vial Las Residentas. El trabajo se extenderá hasta el 26 de mayo. El tránsito se encuentra ralentizado, por lo que se recomienda salir con anticipación y conducir con precaución, dijo el ingeniero Rogelio Espínola, jefe de obras de la contratista Benito Rollío.
5: Estamos avanzando con la ejecución de los cabezales de fundación acá del viaducto, del futuro viaducto de las residentas, que va a servir de salida del tráfico del centro de Luque, ¿verdad? Estamos ahora mismo interviniendo en la pila central que está en el separador central de aviadores del Chaco, generando un poquito una intervención ahí en la zona del de tránsito, ¿verdad? De Silvio Petirossi. Pero está bien señalizado, estamos trabajando bien coordinado con la patrulla caminera, también ellos apoyándonos en los horarios más críticos. Realmente, como está en el separador central y necesitamos cierto espacio para la seguridad de los trabajadores y bueno, de todo el entorno de trabajo, se convinió en hacer un desvío del tránsito, de cerrar media calzada, ¿verdad? Cerrar media calzada de ida y otra media calzada de vuelta para que, bueno, tener ese espacio, esa holgura de trabajo. Generalmente estamos trabajando, nos lleva entre 9-10 días sacar adelante esta fundación, porque lleva trabajo de excavación, retiro del suelo, luego se tiene que poner a nivel el pilote, ¿verdad? Se tiene que descabezar, se dice, se pone a nivel, se rompe el hormigón, y bueno, luego todo lo que es el tema de armado, encofrado y la carga también, ¿verdad? La carga del hormigón, generalmente no más de 10 días tarda ese proceso, ¿verdad?
0: Ingeniero Rogelio Espínola, jefe de obras de la contratista Benito Rollío. Realizarán 26ª edición de la Feria Constructecnia 2026. La 26ª edición de la Constructecnia, la mayor feria de construcción, arquitectura e infraestructura del Paraguay, se lleva a cabo del 21 al 24 de mayo. El evento reunirá a los principales referentes del sector en el Centro de Convenciones de la Conmebol de Luque y será con acceso totalmente libre y gratuito, señaló el licenciado Edgar Robinson, director general del Grupo Paraguay Eventos y Emprendimientos.
6: Jueves 21 al domingo 24 de mayo. Empezamos el jueves a las 15 horas, terminamos jueves y viernes a las 22, y sábado y domingo de 10 a 22 horas, todo esto en el Centro de Convenciones de la Conmebol.
0: ¿La 26ª edición?
6: Sí, realmente pasó rapidísimo y nosotros, como decimos, una feria que ha crecido tremendamente, acompaña obviamente al crecimiento de lo que es el sector de la construcción, y nada más y nada menos que llevarla a cabo la Conmebol ha sido desafiante, puesto que estamos hablando de más casi de de 300 stands en los cuales vamos a tener la oportunidad de mostrar todo lo que conlleva en el sector de la construcción, desde terminaciones, domótica, electricidad, cuestiones que vamos a hablar también en las actividades de auditorio, como estrechez fiscal, con esto del tope y la inversión en infraestructura, cuestiones también de minería, cuestiones que van de la mano con el tema de Asunción 500 años. Es decir, tenemos un programa realmente muy ambicioso que lo hemos trabajado durante todos estos meses y que nos va a posibilitar mostrarle a la gente no solamente las novedades del sector en materia de exposición de productos y servicios, sino también discusión, diálogo sobre temas muy puntuales que afectan al sector. Para nadie es conocido todo el tema que pasa de presupuesto de obras, y justamente estamos trayendo a un exministro de Obras de Perú que nos van a hablar un poco sobre la experiencia exitosa de lo que constituye construir en el marco de estrechez fiscal. Y de la misma forma vamos a hablar de Tapadey con todo el tema de los desarrolladores inmobiliarios y la problemática que hay en hacer precisamente estas construcciones.
0: Edgar Robinson, director general del Grupo Paraguay Eventos y Emprendimientos, en la última parte de este servicio informativo. 19:55, reiteramos, la temperatura al momento 13 grados aquí en Asunción, la sensación térmica es de 11, el cielo está mayormente nublado, se anuncia tiempo frío a cálido para los próximos días. Agradecemos la deferencia por nuestro programa, el servicio informativo del Departamento de Prensa. Ya en un instante se llega Pasión Tuerca con la conducción de Jorge Basualdo y Osmar Azadito Aquino. Filema Gómez en control, aquí en micrófono Hugo Nancy Villalba. Departamento de Prensa Roberto Azán, quien está de cumpleaños. Aprovechamos para felicitar al querido compañero, como ya lo hicimos evidentemente. Que lo pase muy bien. Final de nuestro boletín informativo. Por la atención, muchas gracias. Muy buenas noches. Hasta mañana.
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0: ¿Qué tal, queridos amigos? ¿Cómo están ustedes? Tengan muy, pero muy buenas noches. El saludo cordial a toda la gran y mayoritaria audiencia de la 920 AM Radio Nacional del Paraguay. Arrancamos esta edición de día lunes, primer programa de la semana. Hoy para hablar de mucho deporte motor en este clásico de todas las noches. Yo soy Jorge Basualdo y, por supuesto, ya se suma a la mesa de trabajo el TikToker del rally paraguayo, el querido Omar Asadito Aquino. Hola, mi querido Asadito, ¿cómo estás? Buenas noches.
1: ¿Qué tal, Jorge? ¿Cómo te va? Bien. Aquí estamos con toda la polenta del mundo para arrancar Pasión Tuerca, este clásico de la noche de 20 a 21 horas por Radio Nacional del Paraguay.
0: Sí, señor. Día fresco, 14 grados.
1: Sí.
0: Pero agradabilísimo, como diría mi recordado querido amigo José Antonio Noguera. Sí, el españolísimo.
1: Sí.
0: Tío de Eduardo Gómez Fatecha.
1: ¿Vos sabés que yo no sabía eso?
0: ¿No sabías?
1: Él es el tío.
0: Sí, su...
1: De Edu Gómez.
0: Sí, señor.
1: Mirá vos.
0: Sí, su tío. Mirá su tío Tete.
1: Mirá vos.
0: Así mismo.
1: Mirá vos, sí.
0: Así que un hombre, por algo, Edu Gómez salió también muy consustanciado con el...
1: Con los medios,
0: sí, señor.
1: No, o sea, de hecho, creo que él llegó a incursionar en los medios,
0: claro,
1: ¿no es cierto?
0: Claro. Su padre, tengo entendido que fue un hombre engranaje fundamental de la colega Radio 780.
1: Mirá vos.
0: Sí, señor, así mismo. Así que tuvo mucha trayectoria por los medios el querido Eduardo Gómez Fatecha.
1: Sí, señor.
0: Bueno, muchas cosas de qué hablar el querido el día de hoy, mi querido Asadito. Muchas cosas
1: mucho,
0: de qué hablar.
1: Mucho, realmente. Porque, Jorge, ¿sabes qué me pasó, hermano?
0: ¿Qué te pasó? Contame un poco.
1: Yo estaba convencido que el Rally de Villarrica era este fin de semana.
0: Este que viene. ¿Y después qué pasó?
1: No, y digo nomás que por lo visto venía muy acelerado yo.
0: Sí.
1: Pero estaba convencido de eso. Hasta sí. Que ayer me di cuenta que no. Alguien me hizo saber.
0: Sí. Así mismo.
1: Por eso te envié ese mensaje, porque me dijeron en el parque. Y después te volví a consultar.
0: Así mismo. El rally de Villarrica, el rally del Guairá, es de este fin de semana que viene en 8. Para
1: sí,
0: que
1: señor.
0: La audiencia también pueda tener un poquitito más de ahí la foto para el estado, para que la audiencia también pueda empezar a prepararse, claro, a prepararse, porque falta todavía, así que para pedir permiso. Va a estar linda la carrera, yo creo que va a estar muy, muy lindo el rally para el siguiente fin de semana.
1: Vos sabés, Jorge, que hablamos aquí la semana pasada y manifestábamos cierta preocupación, no sé si es mucho decir también eso,
0: sí,
1: de que iban a dar dos vueltas los autos.
0: ¿Perdón?
1: Dos vueltas en la super especial nocturna.
0: Sí.
1: Pero después es muy razonable pensar lo que me hizo saber Celso Pereira.
0: Sí.
1: Parte, por poner un ejemplo nomás, parte Ale Galanti y va a dar dos vueltas de seguido. ¿Va?
0: Sí, sí.
1: No,
0: sí.
1: Es que va a esperar,
0: claro,
1: su turno
0: totalmente.
1: Y volver a... Sí. Pero aún así se va a extender.
0: No creo, Sadito. ¿Sabes por qué? Porque para explicarte y explicarle esto también a la audiencia. Larga el auto como lo hizo el año anterior. ¿Te ubicas?
1: Sí, pero fue una vuelta.
0: Claro, entra al estadio.
1: Sí.
0: Entra al estadio.
1: Sí.
0: Entraba, hacía la mano izquierda.
1: Exacto.
0: Daba todo, iba al costado del estadio, dentro del estadio, sobre la pista sintética,
1: sí,
0: entre comillas.
1: Sí.
0: Tenía
1: sí.
0: Pista sintética, no sé si llegó a tener alguna vez ese estadio.
1: Es una pista atlética.
0: Los autos van por la pista atlética, hacen todo ese recorrido, luego vuelven a dar otra vuelta y salen.
1: Sí.
0: ¿Y cuánto? ¿30 segundos más? ¿Cuánto? No, ni 30, no sé cuántos segundos puede durar una vuelta entera ahí. Yo creo que ni 30 segundos, Adito, te juro. No.
1: ¿La vuelta completa?
0: No, la vuelta y dentro de ese óvalo, porque en el óvalo
1: sí.
0: Lo que van a hacer dos vueltas.
1: Sí.
0: Es decir, que para que se pueda entender, una vuelta completa significa largás sobre el asfalto.
1: Sí, señor.
0: Largás, hace todo el parque del Guairá, uh-huh. Ingresás al estadio.
1: Sí.
0: Al ingresar en el estadio, haces el óvalo uh-huh. Sobre la pista atlética. Una vuelta. Volvés a girar otra vuelta y salís. Y ahí termina tu vuelta.
1: Uh-huh.
0: Es decir, que eso es más lo que va a hacer. ¿Se entiende?
1: Sí. Bueno, está bien, estamos comentando nomás esto,
0: claro,
1: no precisamente como algo malo.
0: Técnicamente, no sí. Sé si van a hacer dos vueltas.
1: ¿Por qué no?
0: No es dos vueltas, Adito.
1: Ah, claro.
0: Técnicamente
1: sí,
0: es una sola vuelta.
1: Sí, es una sola vuelta.
0: Solamente que
1: sí.
0: Se da dos vueltas al óvalo ahí del estadio.
1: Así es.
0: Nada más que eso.
1: Y como va a ser fecha del sudamericano, calculamos que va a haber cerca de 60, 70 autos.
0: Yo calculo que sí.
1: 60 yo, a 70 autos, porque
0: no,
1: venimos...
0: No, 70 yo no creo.
1: No,
0: yo
1: 70,
0: creo
1: que, no, 60 puede
0: 60,
1: ser.
0: 60, 60 sí, 60, 60 sí, sí.
1: Sí, sí, sí. Sí, sí, sí.
0: Esa sí, esa cantidad sí yo creo.
1: Sí, sí.
0: Y yo creo que va a estar bastante...
1: Y si arranca bien. A las 19 horas, es un buen horario, che.
0: ¿Qué hora dijo acá el presidente?
1: 19 horas.
0: 19
1: horas.
0: 19.
1: Sí.
0: Y el año
1: yo
0: pasado...
1: Yo calculo que en 3 horas se va a liquidar el expediente.
0: El año pasado, Sadito, terminó medio tardecito.
1: Tardecito, ya terminó.
0: Sí. Más de las 10 de la noche.
1: Sí, señor.
0: ¿Sabes por qué? Yo recuerdo muy bien.
1: Sí.
0: Porque tuve que volver a Asunción porque era la primera comunión, no sé qué, de mi hijo, algo por el estilo. Lo que
1: sí,
0: sé que
1: cierto,
0: tuve,
1: cierto.
0: Tuve que volver a Asunción y allá salí casi las 11 de la noche allá de
1: sí,
0: Villarrica
1: señor.
0: Del Espíritu Santo.
1: Sí.
0: Por lo cual, creería yo... A ver, hay que ser bastante ágil en esta carrera para que no termine tan tarde, porque al día siguiente se corre la primera etapa de la carrera.
1: Sí, señor. Sí. Sí.
0: Así que veremos cómo se presenta la carrera el fin de semana. Pero va a ser una carrera linda. El siguiente fin de semana, no este, el siguiente fin de semana.
1: Sí, sí. Saltando un poco de información información, Jorge.
0: Sí, con gusto.
1: Ya hay otra vez conflicto social en Bolivia.
0: Ya, y sí, señor.
1: Ya hay conflicto social, tanto es así que partidos de Copa Libertadores se van a jugar aquí.
0: A la pucha, esa parte no sabía,
1: sí,
0: ¿en serio
1: sí,
0: se
1: sí, sí. El equipo del Independiente, hay un club que se llama Independiente y el Blooming,
0: sí.
1: Van a jugar aquí en Cancha de Libertad.
0: Mira vos.
1: Su partido de Copa Libertadores.
0: Hoy yo leí a vuelo de pájaro que había un intento de golpe de estado contra
1: sí,
0: Paz.
1: Sí, sí, sí.
0: Es
1: sí.
0: Más, ya habían tomado un aeropuerto afín ahí a la zona donde creo que está viviendo Evo Morales. Evo Morales que ya tiene orden de captura. Sí. Hoy también emitió un comunicado a Estados Unidos donde le da total respaldo al gobierno.
1: Al actual presidente
0: de sí. Bolivia. Así que una vez más creo que está en jaque la fecha sudamericana para el Rally de
1: Hay
0: Bolivia.
1: Que pensar...
0: Porque entendiendo, Osadito,
1: sí.
0: Que el Rally de Bolivia va a ser en el mes de junio.
1: Julio.
0: Y sin darnos cuenta está a la vuelta de la esquina.
1: Ahí
0: a
1: nomás,
0: la vuelta de la esquina.
1: Ahí nomás. Entonces, ¿cómo queda entonces la fecha del sudamericano? Y, obviamente que no hay nada oficial,
0: no,
1: todo
0: claro,
1: eso, pero
0: totalmente.
1: Necesariamente hay que empezar a pensar ya qué puede
0: totalmente.
1: Pasar.
0: Totalmente. Pero mira, de aquí a julio también hay mucho tiempo. Se va a solucionar este conflicto que hoy se está dando en Bolivia.
1: Hay bloqueos de rutas.
0: Sí,
1: sí. Va a ser complicado.
0: Imagínate, tomaron un aeropuerto los hinchas. No, a ver, no es hincha.
1: Los
0: torcedores tampoco.
1: No.
0: Los afines
1: los
0: a...
1: Los manifestantes.
0: No, pero afines a Evo Morales.
1: Afines a Evo Morales.
0: Afines a Evo Morales.

0: de gente entusiasta del mundo motor.
1: Sí.
0: Encabezado por el mismísimo intendente. Eso no siempre se da.
1: No.
0: Gustavo Penayo.
1: Es fanático del deporte
0: es
1: motor.
0: Es fanático del deporte sí. motor. Estuvo en el Mundial de Rally. Suele estar en las fechas de los nacionales, no en todas.
1: Mirá vos.
0: Y hace rato que él venía madurando esa idea de que se tenga un centro de volantes en Capucú, acompañado un poco de un grupo de seguidores también del automovilismo. Hicieron realidad esto y lo hicieron realidad con una fecha. Yo siempre digo, Jorge, cuesta arrancar un campeonato.
1: Sí.
0: Cuesta arrancar cualquier cosa en la vida, cuesta
1: sin
0: arrancar.
1: Duda, sin
0: cuesta
1: duda.
0: Mucho arrancar.
1: Cuesta, cuesta.
0: Uno dice, tuvieron un poquito más de 20 participantes. Yo aplaudo eso.
1: Sí.
0: Aplaudo enormemente porque primero tenés que animarte a organizar un evento como este.
1: Totalmente.
0: Segundo, muchas veces no es fácil llevarle a los pilotos
1: a una ciudad como
0: Capucú.
1: Y más en un fin de semana como este.
0: Fin de semana largo.
1: Y por eso te agrego, porque fue Día de la Madre.
0: Exacto.
1: Los muchachos ya hacen el famoso puente.
0: Sí.
1: Cuesta mucho. Y quitar una carrera como la que se quitó realmente merece
0: un aplauso para la gente de Capucú.
1: ¿Y sabes por qué yo festejo, Sadito? Festejo por lo siguiente, porque el automovilismo se gana una nueva sede.
0: Sí, sí.
1: Se ganan unos nuevos dirigentes.
0: Sí, señor.
1: Y sobre todo un Lord Mayor, un intendente que es muy afín al deporte motor.
0: Sí.
1: Es fanático del deporte motor. Y eso ayuda muchísimo. Porque de un tiempo a esta parte venimos hablando con pilotos, copilotos, y todos coinciden en que definitivamente hay que empezar a buscar nuevos caminos, porque de un tiempo a esta parte se está corriendo prácticamente de memoria y casi todos los mismos tramos.
0: Sí, señor.
1: No es un reclamo a la dirigencia, sino al contrario, destacar el gran trabajo que vienen haciendo, y es muy importante esto que se está dando ahora con la presencia de este nuevo centro, porque va a ayudar también a que por ahí se puedan encontrar caminos nuevos y dar una variedad, una novedad y cosas nuevas para caminos dentro del automovilismo nacional. Por eso yo destaco y aplaudo esta iniciativa por parte del centro
0: de volantes de Capucú.
1: Capucú, sí, señor.
0: Y estaba charlando con ellos, presentaron un tramo de 9 kilómetros con 200 metros, un tramo espectacular, Jorge, que tenía todos los condimentos.
1: ¿Cuántos?
0: 9 kilómetros con 200 metros.
1: ¿Un solo tramo?
0: Un solo tramo, que se repitió 3 veces, que también me pareció muy acertado, porque muchas veces 4 vueltas ya es muy tedioso.
1: Sí, totalmente.
0: Es muy tedioso ya. Pero me parece que hasta en eso acertaron, en que se haga 3 vueltas, y la premiación me gustó. Todo el parque de servicio. El parque de servicio se denomina Quinta del Arriero.
1: Mira vos.
0: Sí. Fue un parque de servicio espectacular, pero me comentaron que hay muchas otras opciones para tener parque, no solamente ese.
1: Una zona muy linda.
0: Ese lugar.
1: Sí.
0: Capucú es una zona, ¿cómo puedo decirte, Jorge? Los campos que hay en Capucú a mí me encantó.
1: Sí.
0: Ese campo abierto así. Me encantó eso realmente.
1: Realmente, muy
0: y
1: lindo.
0: Presentaron un tramo en donde podrían eventualmente presentar 2 o 3 tramos más. O sea que es un lugar potable. Ojalá las autoridades de aquí puedan abrir los ojos y ver y apoyar sobre todo a estos entusiastas seguidores del automovilismo. Porque como yo siempre digo, a buena hora, Jorge, la aparición de un nuevo centro de volante. Porque también significa que es una posibilidad para aquellos que quieren correr y no lo pueden hacer en un nacional.
1: Sin duda.
0: Lo pueden hacer en un Super Prime y lo pueden hacer aquí.
1: Absolutamente. Me gustó mucho ese tramo con la Aguada.
0: ¿Pudiste ver?
1: Sí, me encantó. Me encantó ese tramo con la Aguada.
0: Sí,
1: realmente,
0: señor.
1: Muy, muy lindo. Y festejo. Mucha gente da la inauguración con un suculento asado, con una fiesta. En cambio, ellos inauguraron haciendo una carrera. Y
0: sí.
1: Eso es muy importante. A partir de ahora, ¿cuál es el proyecto de esta gente?
0: Buena pregunta.
1: Sí.
0: Y podríamos tener una comunicación con las autoridades de ello, porque la idea era, Jorge, hacer una fecha y lo consiguieron.
1: Lo hicieron.
0: Y lo consiguieron con muy buena cantidad. A mí me queda en la retina la cantidad de gente que hubo ese sábado en la largada simbólica.
1: Sí,
0: eso lo ya te eleva el espíritu, es como que le da un respaldo enorme a un evento, Jorge.
1: Sí, seguro. A ver, Asadito, y en la parte de deportiva, ¿cómo fue? ¿Quién ganó? ¿Cómo fue el tema?
0: Estuvo Manu Irala.
1: Estuvo con el Mitsubishi
0: Lancero. Estuvo Manu Irala, estuvo el UTV nuevo, RS de nuestro amigo Diego Escobar.

0: Rapaiquinto y Performa.
1: Sí.
0: Estuvo los grandes atractivos.
1: Ah, ya tiene un nuevo UTV.
0: Tiene un nuevo UTV. Que se fue a probar. Prestaron una computadora porque tiene que llegar la computadora de Estados Unidos.
1: Sí.
0: Del UTV.
1: No llegó.
0: No llegó. Pero prestaron, probaron y ahí estuvo. Y Manu Iral aprovechó el feriado largo porque tiene también un establecimiento ahí por la zona. Entonces se fue y probó su Evo 10. Estuvo Gallo Molina, aunque
1: estuvo,
0: no me quieras creer.
1: Gallo Molina. Sí. ¿Y cómo le fue?
0: Y no me vas a creer, no se plagueó en todo el fin de semana.
1: No se plagueó.
0: No se plagueó.
1: Mira vos.
0: Estuvo.
1: ¿Cómo ganó?
0: Y estuvo ahí, hizo podio.
1: Hizo podio.
0: Hizo podio.
1: ¿Pero cuántos habían en su categoría?
0: Y él era el único.
1: Bueno, un saludo para el querido amigo Gallo Molina. Evo Morales promueve el cerco total a La Paz y dijo que fracasó el operativo militar del gobierno. Todo el país está paralizado. Bolivia inicia la tercera semana de bloqueos y el arribo de la marcha de activistas de Evo a La Paz. ¡A la pucha! Estados Unidos expresa su respaldo al gobierno de Bolivia en medio de una ola de bloqueos y conflictos sociales. ¡Qué jodida está la situación en Bolivia! Voy a cerrar la puerta. A ver. Ahí está. Cierro la puerta. ¿Me levanté la cortina, don Filemón, por favor? Ahí estamos. Bueno, complicada la situación. Realmente, sí, se merece. Bueno, les decíamos que complicada la situación en Bolivia ante esta situación, principalmente mirando lo que va a ser el Rally Sudamericano. Y como decía Omar Asadito Aquino, esta información yo no la tenía. El tema de los partidos internacionales que debían de disputarse en Bolivia ya pasan aquí a Asunción. Así que es un tema que genera mucha preocupación. Veremos, el Rally Sudamericano va a ser en el mes de julio, pero nuevamente conflictos sociales ponen en jaque la fecha sudamericana. El año pasado recordemos que no se pudo disputar el Rally de Cochabamba, ¿sí? El Rally de Cochabamba o Sucre. Cochabamba. Sucre.
0: Sí.
1: Sucre.
0: Y están hablando para el 2027 otra nueva sede para Bolivia, para el Sudamericano.
1: ¿De qué sede?
0: Tarija.
1: Eso nos va a quedar cerca.
0: Eso nos queda mucho más cerca.
1: Nos queda más cerca.
0: Sí, había sido. Sí. Yo pensé que era más lejos.
1: No, nos queda cerca.
0: Porque al cruzar ahí, Infante Rivarola, creo que tenés...
1: Y Vivobo
0: es la primera ciudad.
1: Sí.
0: Después está la ciudad grande. Que es exactamente
1: Villamonte.
0: Villamonte, exactamente. Sí. Y ahí es donde gira para allá, hacia Camiri ya.
1: Y después ya tenés...
0: Pero acá cruzamos de largo.
1: Claro, totalmente.
0: Cruzamos de largo.
1: Nos queda cerca.
0: Sí. Rally Acapucú.
1: Sí.
0: Debut absoluto como centro de volante está el intendente Gustavo Penayo.
1: Hola, intendente, ¿cómo estás? Buenas noches, bienvenido a Radio Nacional. Te saluda Jorge Basualdo. Estoy aquí junto a Omar Asadito Aquino. ¿Cómo estás, intendente?
2: Muy buenas tardes, noches, mi saludo, mi respeto para Jorge, para Omar y para toda la audiencia de Radio Nacional del Paraguay. Un gusto poder conversar con usted y estoy justamente acá en mi oficina con el presidente del Centro de Volantes capuqueño, el compañero Ariel Ferreira, analizando todo lo que fue esta primera edición. Somos dos personas visionarias, loco por cierto también, ¿verdad? Para animarnos, ¿verdad? Y bueno, tuvimos un gran equipo, tuvimos el acompañamiento del pueblo, de los pilotos que dijeron sí, de ustedes como medio de prensa que vinieron a Acapucú a ver esta edición, a apoyar, y bueno, el éxito total conjunto de cosas, ¿verdad? Y bueno, estamos acá analizando ahora todo lo que fue y ahora con ustedes, con mucho gusto.
1: Bueno, intendente, me contaron que la carrera estuvo muy linda, caminos muy bien presentados, buena cantidad de máquinas para esta inauguración como centro. ¿Qué balance deja para ustedes? Porque imagino ahora están haciendo el balance, viendo lo positivo, lo negativo también. ¿Qué balance deja para ustedes este primer evento en Acapucú?
2: Bueno, el balance es súper positivo por la reacción de la gente local que también ganó porque la hospitalidad, la entrada, el movimiento, la economía de toda la gente de Acapucú fue un éxito. Mucha gente humilde que tenía, que nunca se imaginó que podría pasar frente a su casa un auto de carrera, una competencia oficial, el rally, con toda la humildad, bueno, a lo mejor limpió su patio y cobró y le dio a mucha gente venir y bueno, todo en todos los tramos se vivió. contó esta edición, ¿verdad? Y bueno, nos inauguramos, como decir, ¿verdad? Y todo el pueblo contento. Y también escucharle a toda la gente que ha venido de diferentes partes del país, que también con mucho gusto nos decían, ¿verdad?, que vendría nuevamente, que hagamos otra edición, que veamos otros tramos. Y nosotros tenemos tramos igual o mejor, espectaculares, ¿verdad? Entonces, después del éxito de esta edición, yo creo que, ¿por qué no, verdad?, seguir trabajando, seguir con esto, ¿verdad? Entonces se formó un gran equipo, un equipazo de jóvenes, de señores, y ayer estábamos celebrando después de todo, ¿verdad? Y bueno, un grupo muy bueno, ¿verdad? Y que nos conocimos también, ¿verdad? Le conocimos a usted, le conocimos a los pilotos, a su familia, a los copilotos, a mucha gente que hoy día se convierte también en seguidores de este deporte. No escribían, por ejemplo, gente que por primera vez en familia vivieron lo que es un rally, ¿verdad? Y estaba acá comentando Ariel que inclusive ahora con este centro de volante nuevito despertó, ¿verdad?, gente de la CIA internacional, ya están siguiendo lo que es el centro de volante de Capucú. Y bueno, yo sé que mucha gente a lo mejor no da nada por Capucú, por esta primera edición, ¿verdad? Y con el éxito y con todo lo que estamos viendo, los videos, espectaculares imágenes, diferentes, inclusive los pilotos que van pasando también de adentro, ¿verdad?, cómo se vivió la carrera, la segunda edición de lo que va a ser Capucú, siguiendo esta línea de trabajo y de compromiso, estoy seguro que va a reventar. Y tenemos la visión de que esto que Capucú siga realizando y que también sea agenda a nivel del rally nacional, ¿por qué no?
1: Sí, eso es lo que venía comentando aquí con Osmar. Celebro mucho esto, intendente, porque al final de cuentas el automovilismo nacional se gana un nuevo lugar, se gana nuevos caminos y sobre todo gente muy entusiasta, encabezado por usted, así que esto es muy, muy importante, reitero, para el deporte motor nacional, porque a partir de ahora lo van a mirar con otros ojos acá a Bucú, y esto, reitero, es muy, muy importante por todo lo que ofrece la comunidad de usted.
2: Sí, con mucho gusto estaríamos nosotros. Esa es nuestra visión, ese es nuestro sueño. Queríamos hacer algo pequeño arrancando, ¿verdad? Y que se conozca la ciudad. Los propios pilotos han manifestado que quedaron encantados con Capucú. Todos los pilotos, su familia, bueno, también se dio hospedaje. Por ejemplo, Omar Aquino se hospedó en la casa de una señora y cómo se le trató. Y ese fue... ese mismo ejemplo fue con todos. Encontramos gente que ponía su casa a disposición porque acá no hay a lo mejor una cadena de hotelería muy grande, pero se cubrió todo, ¿verdad? Todos los que necesitaban hospedaje, a todos se les ubicó. Y bueno, coméntenos cómo se les trató, qué tal, ¿verdad?, cómo pasaron esa noche, lo que fue la largada simbólica, impresionante la cantidad de gente. A lo mejor alguno dice, Capucú, un pueblo chico, lo que sea, bueno, pero... miles de gente en la simbólica, ¿verdad? Lleno de gente en la plaza, en ese tramo, en la larga simbólica. Ya iniciamos con una multitud, ¿verdad? Viviendo en familia, le veíamos a niños, jóvenes, adultos, gente de la tercera edad, y sin ningún inconveniente, con el respeto, con la pasión, que realmente algo espectacular en la carrera, cómo fue la gente solidaria con los que tenían problemas. Yo mismo también, que tuve mi primera experiencia, pude correr, tuvimos muchos problemas al último.
0: Corrió también.
2: Ahí solucionamos, pudimos sí. Arrancar, tuvimos problemas por el camino, se nos descompuso nuevamente, y bueno, la gente ahí auxiliándonos, quedándonos varados, ¿verdad? Pero rápidamente actuó toda la gente, un equipo de corredores, ¿verdad?, que preguntaron qué problema, dieron sin ningún costo, se pudo reparar eso, pudimos continuar la carrera y cerramos una vuelta y la gente vio también al piloto local, al auto local, ¿verdad? Entonces, toda una pasión, una experiencia, ¿verdad? Que es realmente admirable, muy emocionado, muy orgulloso, muy contento de que haya salido todo bien, no hay persona lastimada, ninguna gallina que salió en el camino, la gente se portó, y bueno, se movió la economía, mucha gente.
0: Cierto.
2: Nosotros estamos haciendo acá, de repente los números, resta, suma, todo eso, ¿verdad? Pero lo que nos alegra es que la gente vivió, quedó encantado, es algo histórico para esta ciudad, tener auto de carrera, tener rally, tener tanta gente que vino, ¿verdad? Y la pasó bien.
0: Intendente, ante todo un gusto, Osmar Asadito aquí no te saluda, la verdad que en todo momento yo dije, hay que aplaudir a este grupo de gente que se animó a organizar, era un sueño, me comentaste que fuiste al Mundial de Rally y que a partir de ahí maduraste mucho más la idea de traer una fecha o crear un centro de volantes en Capocú y lo hicieron. Yo digo que para arrancar es una muy buena cantidad de pilotos. Yo me quedo con esa imagen de la ciudad abarrotada el día sábado en la largada simbólica. Me quedo con esa imagen, me quedo con la imagen del parque de servicios, muy cómodo, todo muy bueno, muy lindo, todo a mano. Y sobre todo me contaron que hay más tramos aún, que podrían eventualmente presentar más tramos. Así que me parece que es cuestión esto de que se le dé continuidad y en ese sentido ya preguntarte, presidente, intendente, perdón, si a partir de ahora, ¿qué se viene?
2: Bueno, a partir de ahora se viene a seguir este deporte, ¿verdad? Ya conformamos una familia, queremos... También, inclusive hay pilotos que nos están hablando ya, ¿verdad? Que quieren también representar acá a Capocú en el Coba Sur. También gente del pueblo, ayer, por ejemplo, después de la premiación, Capocú presente en el Mundial de Rally, y vamos a hacer un team Capocú, vamos a ir en caravana, vamos a ver ya lugar ahí, vamos a estar unidos, vamos a estar... ¿cómo esto ya... tiene una continuidad? Y bueno, pensar ya en una segunda edición, con esto estoy seguro que nos ganamos el respeto del centro nacional, también del Touring, ¿verdad? Entonces, tenemos un equipazo, ¿verdad? Ya nos conocemos, tenemos esa experiencia ya de esta organización, y tenemos, le juro que tenemos tramos más espectaculares todavía. Este es un tramo de 10 kilómetros, que rodeaba prácticamente una compañía y media, y tenemos otros tramos que rodea también así compañía, donde tenemos serranías increíbles, donde tenemos de todo también, ¿verdad? Así es que ya estamos ya visionando esos dos tramos que estaba también en la agenda, y bueno, ahora con el éxito de este, queremos entonces también mostrarle otros lugares más maravillosos también de Capocú.
1: Espectacular. Intendente, le agradezco este contacto, le envío un gran abrazo, felicitaciones una vez más por este gran evento y por supuesto vamos a estar expectantes de cuándo se pueda realizar la siguiente fecha ya en Capocú. Gracias por su tiempo.
2: Y acá se quiere despedir nomás con un saludo al presidente del centro. Y
0: Ariel Ferreira.
2: Ferreira, y quiero nomás saludarle y también está mencionando de quién está siguiendo ya también al centro capuqueño, ¿verdad? Y agradecerle a todos ustedes por todo el aguante. Muchas gracias, Ariel.
1: Dale. Dale, Ariel.
0: Ariel, ¿estás ahí, no?
3: Sí, buenas noches para vos, Jorge, Omar, a toda la audiencia.
1: Bueno, felicitaciones, Ariel, que qué linda carrera quitaron el fin de semana. Y sobre todo, algo muy importante que muy pocas veces sucede, y esto siempre valoramos con Omar Asadito Aquino, que un jefe comunal, que un Lord Mayor, que un intendente sea tan fanático, más fanático que todos ustedes, realmente es un apoyo muy importante.
3: Sí, muchas gracias, Jorge, Omar también, y así mismo, ¿verdad? Para nosotros es un honor que el propio intendente nos esté apoyando a la causa, y la causa ya saben que es el deporte motor, meter acá en el departamento, luego ya es algo muy importante para la ciudad, y bueno, acá el Inde ya mencionó justamente lo importante que fue un evento muy, muy exitoso. Por el simple hecho de tener la cantidad de autos que tuvimos ya fue algo muy positivo. Y luego de eso viene la felicidad de toda la gente de Capocú. En síntesis, Algo muy bueno para hacer la primera edición, Jorge.
0: Totalmente. Ya hay, perdón, Jorge, perdón. ¿Ya hay idea, Ariel, de cuán, de en qué mes eventualmente harían otra fecha? ¿O esta fue una fecha de presentación nada más?
3: Te voy a mentir, Asadito, si te digo una fecha, porque nosotros, lo más importante para nosotros fue esta primera edición, porque teníamos que saber si esto iba a ser fructífero y realmente esto va a funcionar. Nosotros lo que ganamos en esto fue la emoción de la ciudadanía y la experiencia necesaria para que nosotros podamos encarar de diferente manera para otra siguiente edición.
0: ¿Pero hay ideas de hacer de lo que resta del año?
3: Y te cuento que justamente estoy reunido con el intendente acá y estamos ya cerrando algunas cositas. Puede pasar para este año inclusive ya.
1: Fabuloso. Ariel, gracias por tu tiempo. Gran abrazo. Seguiremos hablando.
3: Gracias, le paso.
1: Dale. Ahí está Ariel.
0: Ariel Ferreira.
1: Ariel Ferreira, Ariel presidente Ferreira. Del centro.
0: Jóvenes,
1: capuqueño de Volantes.
0: Muy jóvenes.
1: Sí, muy jóvenes. Y esto es muy, muy importante.
0: Sí, lo que sí descubrí es que Capucú es la capital del dulce de leche. ¿Vos sabías eso?
1: ¿Y trajiste algo de dulce de leche?
0: No.
1: Pega mi querido más asadita.
0: No, pero vos sabías eso.
1: No, no sabía.
0: No,
1: no
0: yo
1: sabía,
0: tampoco.
1: No.
0: Yo me enteré ahí.
1: ¿En serio? ¿Y se vende dulce de leche?
0: Y si es la capital, viejo, van a tener que vender.
1: Mirá que voy a estar muy en falta, asadito. Venís muy. Pero
0: vengo penando.
1: Medio con tarjeta amarilla roja, lento ya venía. Le prometiste a Don Filemón.
0: Sí. Ah, entramos en el mes del frío, ¿será?
1: Y ya, ahora ya estamos con
0: frío. Voy a ir madurando ya la idea de traer media luna.
1: Te digo, ahora exactamente, estamos con. Vamos a ver cuántos grados. 14 grados aquí en Asunción.
0: 14 grados.
1: Imagínate si nos entra.
0: Sí.
1: Si nos entra unas media luna con un cafecito,
0: sí,
1: un cocidito.
0: Sí,
1: ¿qué
0: sí.
1: te gusta más?
0: Cocido con leche.
1: ¿Cocido con leche o café, Don Filemón? ¿Qué te gusta más, cocido con leche o café?
0: Da igual.
1: ¿Los dos? Bueno, da igual. Sí, sí. Bueno, asadito dulce de leche luego, dice Gallo Molina.
0: Che, Alberto Molina sigue vigente,
1: sí,
0: che.
1: Sí, sí.
0: Estuvo ahí molestando el fin de semana.
1: Sí, anduvo muy rápido.
0: Estuvo ahí molestando el fin de semana.
1: Vi que terminó en llanta, sin goma terminó.
0: Creo que terminó todo luego el auto.
1: Ah, mira vos.
0: A ver, Jorge.
1: Tenés razón, mi querido asadito. Y yargelgo, tipo. Y yargelgo, asadito. Bueno, ¿hacemos la pausa o usted tiene algo?
0: Hagamos la pausa.
1: Bueno, ¿qué le quiere decir a Gallo Molinas?
0: Nada.
1: ¿Sí? ¿Anduvo fuerte o no?
0: Ah, no, pero en serio, anduvo fuerte.
1: Anduvo muy fuerte.
0: Anduvo fuerte.
1: Mira que ya es peligroso que a esta altura ande tan fuerte.
0: A mí me preocupa,
1: a mí
0: pero
1: me preocupa
0: parece
1: mucho.
0: Que él no tiene en cuenta eso.
1: A mí me preocupa mucho que Alberto Gallo Molinas ande tan fuerte.
0: Sí, sí,
1: a esta
0: sí,
1: altura
0: sí.
1: ya no sueltan más los huesos, cuesta ya recuperarse, así que andá nada más despacio, mi querido Alberto Gallo Molinas. Bueno, tenemos que hacer una pausa pequeña, brevísima vuelta, seguimos hablando de mucho más deporte motor, como siempre. 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

0: Bueno, 20 con 36, 14 grados la temperatura aquí en Asunción y área metropolitana. Lindo fresquito estamos teniendo aquí por nuestra ciudad capital. Espectacular, muy lindo fresquito. A mí me gusta mucho este fresquito que estamos teniendo ahora en este momento. Bueno, ayer imagino que todo el mundo habrá visto, la gente que sigue el automovilismo a nivel internacional, el Gran Premio de Cataluña de MotoGP. Se dio un tremendo accidente donde uno de los que fue más golpeado en este incidente fue Alex Márquez, que sufrió una fractura. Por fortuna la quitó barata. La quitó barata. Y voy a explicar. Hoy estos pilotos de MotoGP cuentan con un traje muy, muy seguro, pero en el motociclismo nunca nada es tan seguro. El traje es de canguro, y estos trajes de canguro llevan dentro airbag. Y esto básicamente creo que atenúa mucho los golpes, pero aún así se rompió la clavícula. Primeras buenas noticias para Alex Márquez tras su grave accidente el día de ayer en el circuito de Barcelona en Cataluña. El piloto de Gresini sufrió un fuerte accidente durante la dramática carrera larga de MotoGP en Montmeló, al chocar contra Pedro Acosta después de que su KTM sufriera un fallo mecánico y acabó impactando contra el asfalto y las protecciones. El español sufrió una fractura en la clavícula derecha, por lo que se le colocó una placa para estabilizarla a la espera de una operación de urgencia. Esto con relación a las primeras informaciones que llegaban el día de hoy. Todo ha salido bien para Alex Márquez, que de hecho ya está listo para volver a Madrid esta misma tarde, refiriéndose al día de hoy, donde comenzará un proceso de recuperación. Todavía no hay plazos detallados para la misma, por lo que habrá que ir viendo en los próximos días cómo avanza la situación. Cabe recordar que el piloto sufrió daños, una fractura leve de la vértebra C7, pero no ha sido intervenido de la misma. Esto fue justamente, acá justamente se habla de esa situación. Así que, por fortuna, la quitó barata Alex Márquez después de este incidente que tuvo el fin de semana en España, en Cataluña.
1: Bueno, Jorge, estamos intentando una comunicación.
0: ¿Está?
1: Porque...
0: ¿Está Jean-Paul Flores?
1: ¿Está? ¿Ya está?
0: Qué gusto. Qué rápido, de hablar con el querido colega y amigo de Santa Cruz de la Sierra, Jean-Paul Flores. Hola, mi querido Jean-Paul, ¿cómo estás? Buenas noches. Bienvenido a Radio Nacional, bienvenido a Pasión Tuerca. ¿Cómo estás?
2: ¿Cómo te va, Jorge, querido Asadito? Muy buenas noches para toda la gentil audiencia a través de Radio Nacional de Paraguay y toda la audiencia que tiene, por supuesto, el programa. ¿Cómo están, Jorge? Aquí
1: Jean-Paul.
2: En Santa Cruz con mucho frío y lluvia, ha llegado el frío impresionante.
0: Mira vos, te cuento que aquí en Asunción estamos con 13 grados ahora, pero no llueve. ¿Allá con cuánto de temperatura estamos, Paul?
2: Estamos con 14 igual, pero ese chilchi estaba frío. Yo acabo de llegar hoy, Jorge, de un rally que estuvimos en los Valles Cruceños y el frío era insoportable en la mañanita, al menos era al tramo toda la neblina, bien encamperado, con gorro, con bufanda. Pero lindo, lindo, lindo fin de semana pasamos en el rally de Adevalle.
0: Sí, bueno, Paul, te llamamos por lo siguiente. Vuelve a preocuparnos la situación política por la cual hoy está atravesando Bolivia y sobre todo mirando lo que va a ser la fecha sudamericana del Rally de Santa Cruz de la Sierra. ¿Cómo están viviendo este momento bastante álgido ustedes allá en Bolivia? ¿Esto se siente en la zona de Santa Cruz?
2: Te comento, Jorge, está muy preocupante, sí, la situación, pero gracias a Dios Santa Cruz, como es una zona muy productiva, la mayoría de los departamentos o provincias, como llaman en otro lado de Bolivia, dependen de Santa Cruz. Por ejemplo, yo te comento, un kilo de pollo llega a costar aquí en Bolivia, en Santa Cruz, 15 bolivianos, y en la ciudad de La Paz está en 80, 90 bolivianos, porque los bloqueos no permiten que lleguen los productos, y en Santa Cruz hay una sobredemanda increíble. Entonces, la carne bajó mucho, el precio del pollo, las verduras, todo porque hay sobredemanda en Santa Cruz, no puede salir nada aquí al interior, pero la mucha gente de las ciudades de Sucre, La Paz, Oruro, están sufriendo mucho porque no hay producto, no llega, porque todo viene casi de esta parte del oriente. Nosotros estamos sin problema, por suerte Santa Cruz está sin bloqueo, por eso yo recién llegué de una competencia, pero el interior del país está muy complicado, Jorge, ahí. Hay una sedición, parece que de una gente que sigue al expresidente Evo Morales, están exigiendo la renuncia del nuevo presidente de Bolivia, pero se está llegando a un acuerdo, una solución. Yo creo que ahora tiene que aplicar la ley el gobierno, no queda otra, hacer respetar la ley, lo que dice la Constitución, y van a sacar a la policía y al ejército. Estaba viendo yo ya las noticias de los colegas que van a empezar a desbloquear ya todo el país porque es una pérdida grande para los productores grandes y chicos.
0: Ya, Paul, aún es prematuro preocuparse por lo que pueda suceder allá por el mes de julio para la fecha sudamericana, el rally de Sucre. ¿Crees que para esa fecha esto ya va a estar solucionado? ¿Cómo lo estás viendo vos particularmente? Como, a ver, como habitante de Bolivia, ¿conoces tu gente, conoces la política? ¿Cómo estás viendo esta situación?
2: Yo creo que para ese mes va a estar, y algo importante, Jorge, que te quería comentar, este fin de semana se hizo una prueba que es el pre-Oscar Crespo que se hace en Sucre. La gente de Sucre está trabajando muy bien, en eso yo he estado preguntando y averiguando siempre. Están todos, tienen en regla ya para el COASUR, solamente falta ahora la confirmación del combustible para que les entreguen, ya ellos ya quieren recoger a fin de mes, teniendo casi un mes de tiempo para tener asegurado ya para los pilotos nacionales como para los extranjeros. Y después está todo en regla, eso nos han comentado, está todo listo, hay hotelería y todo, los caminos ya están... siguen trabajando algunas máquinas para dejarlo realmente en excelentes condiciones. Este fin de semana vi unos dos tramitos que se van a correr en el COASUR que han hecho en esta prueba, pero está todo bien. Yo en lo personal, Jorge, como veo y he vivido aquí este tiempo siempre de estos problemas conflictivos, yo creo que para julio está solucionado el problema. Hoy estaba el gabinete, el gobierno reunido, mañana van a tener una reunión con la gente que está en este problema y con los trabajadores que se llama la Central Obrera Boliviana, para definir las demandas que ellos tienen, y se va a llegar creo que una solución, porque si no, la otra parte del país no va a aguantar, porque falta alimento a la gente del otro lado por los bloqueos, mucha gente está sufriendo, entonces se va a llegar yo creo que a una solución, yo lo veo como un ciudadano común, se va a poder solucionar en unos 15 días más, Jorge.
0: Totalmente, bueno, te saludo aquí Omar Azodito Quino.
1: Jean Paul Flores, un gusto hermano, ¿qué tal?
2: ¿Cómo te vas, Aito? Como siempre, un gusto hablar de lo que nos gusta, el mundo del rally, y por supuesto con la posibilidad que ustedes puedan conocer Sucre también, que es la cuarta fecha después que está muy cerquita ya el Guairá en Villarrica.
1: También nos llegó la información, Jean Paul Flores, que en la temporada que viene, el año que viene, 2027, Tarija albergaría la fecha del sudamericano. ¿Qué tanto Tarija es así?
2: Yo te comento, te voy a mandar el logo. Tarija está trabajando mucho. Va a ser un rally asadito. Yo creo que te va a encantar y a Jorge igual le digo. Tarija tiene caminos como Córdoba, esos mismos tramos de Córdoba del Mundial, solo que es con menos piedra. La gente está en los cerros, no es peligroso para la seguridad porque fue Javier Bento fue el que fue el inspector en el Nacional de Rally. Sí. Y vos cuando tengas la oportunidad de dialogar con él le vas a preguntar. A él le encantó. Los caminos son muy lindos, tramos de manejo, de potencia, tienen sobre todo retomes, velocidad. Es un rally muy lindo y está casi ya confirmado porque estaba trabajando el presidente de ADETA, se llama la asociación, Yamil Segovia. Yo te voy a pasar su número igual para que hables con él. Y ha trabajado ya con el viceministro y como el presidente de la República de Bolivia es tarijeño, él ha dicho que va a apoyar económicamente todo. Él ya viene trabajando hace unos 6 meses con el gobierno. Entonces prácticamente yo puedo decir que va a ser un hecho al año Tarija como sede del sudamericano.
1: A nosotros nos quedaría más cerca, ¿no?
2: Sí, nos queda más cerca, sí, Jorge.
0: ¿Cuánto, a ver, de la frontera de Infante, cuántos kilómetros?
2: De la frontera de Infante, Villamontes y Villamontes Tarija. Ya no tienen que venir a este lado. Cruzan Villamontes y estás a ver, de Villamontes debe estar unos 220 kilómetros más o menos.
1: 300 kilómetros más.
0: Ah, fabuloso. Ajá.
1: Porque de la frontera a Villamontes es exactamente 100 kilómetros.
2: Exactamente, y de ahí tenés 200 más, y aparte camino totalmente asfaltado, ¿no? Camino nuevo, lindo, todo va bordeando un río, y es una topografía muy linda de ese lugar, porque Tarija es una ciudad que es la capital del vino de Bolivia, donde están las mejores bodegas de los vinos de Bolivia. Hay una ruta famosa que hacen la gente que va a la ruta del vino, que vas conociendo todas las bodegas. Es una ciudad muy linda, la gente muy amable, el clima es muy lindo, entonces... Va a ser una prueba si se hace asadito, pero yo creo que sí, porque están trabajando muy bien, mira, con un año de anticipación. Entonces, creo que va a ser un lindo rally sudamericano.
0: Ahí de Tarija no es el vino que una vez me invitaste, Paul.
2: Exactamente, es el vino Colbert que yo llevé una vez. Y todos los vinos se hace ahí en Tarija.
0: Sí, muy buen vino. Hay que destacar eso, hay que destacar. Bueno, Paul, lo último, con este frío... ¿Qué se come ahora en Santa Cruz que para paliar un poquitito este frío? ¿Qué se come?
1: Patasca.
2: No, en la mañanita es la patasca, que es como un caldo con la carne del chancho, pero generalmente a esta hora la gente en la noche prefiere Locro se llama aquí, que es un caldito de pollo con la presa del pollo y ¿sí? con papita, que es caliente eso. Y después que la gente, generalmente la gente toma igual algo caliente, café con leche, mate, o si no hay una un maíz blanco que se hace que se llama el tujuré, que viene con leche caliente, que es muy rico también, dulce.
0: ¿Y usted qué le va a aplicar esta noche, mi querido Paul?
2: Yo le voy a aplicar un locrito y ya acabo de tomar un cafecito caliente y después estaba sacando más bien, como recién he llegado, Jorge, estaba sacando las colchas, porque vos sabés que nuestros países, tanto igual en Asunción, sí. debe ser el frío por la humedad aquí es más fuerte que en el occidente, porque el frío seco, vos te abrigas y no pasa nada. Aquí, en cambio, por la humedad es mucho más.
0: Ah, mira vos, espectacular. Bueno, Paul, te agradezco el contacto. Como siempre, un placer hablar contigo y, si Dios permite, vamos a estar en contacto y te esperamos aquí para el Rally del Guairá.
2: Sí, vamos a estar, si Dios permite, para el Rally del Guairá. Jorge, yo te voy a pasar igual los datos asaditos después en interno para que puedan hablar con la gente de Sucre sobre el Codasur, que está en marcha y están trabajando muy bien, y con la gente de Tarija para que puedas, por supuesto, hablar con el presidente, que ya prácticamente él se ha reunido con el ministro de Deportes y con el presidente de la República y les ha comprometido todo el apoyo económico para el próximo año ser sede del sudamericano. Gracias, Jorge, a vos, asadito. Un saludo, como siempre, a la masiva audiencia que tiene Pasión Tuerca a través de Radio Nacional del Paraguay. Muy buenas noches.
0: Un gran Gracias. Abrazo, gran abrazo. Ahí está el querido amigo Jean Paul Flores. Aquí Juan Carlos Escobar, otro fiel oyente de Radio sí. Nacional, está escuchando la radio, me
1: sí,
0: dice.
1: Sí, está escuchando.
0: Me dice Juan Carlos, vamos, me dice, y ya hizo toda la ruta. Y esto yendo por, tengo entendido que por Argentina, por Formosa, Argentina, y en total nos queda 1098 kilómetros.
1: Sí.
0: Y recto.
1: Pero es igual si vamos por la frontera con Infante Rivarola.
0: También, porque sí, prácticamente igual. Las rutas van en paralelo.
1: Sí, totalmente.
0: Prácticamente totalmente. Igual, sí, señor, así mismo. Pero ¿por dónde nos conviene? ¿O vamos
1: Yo
0: por...
1: creo que nos conviene ir por Infante Rivarola.
0: Por Infante, sí, por Paraguay.
1: Es más directo.
0: Totalmente.
1: Es más
0: directo. Así que, bueno, ya tenemos un pasajero asegurado.
1: Ya tenemos
0: Juan
1: un pasajero.
0: Carlos Escobar, sí, señor.
1: Sí. Jorge, me pidieron dar la saludo a Federico Aspilla, el amigo Meteoro, y está también Gabriel Colmán. Están sí. escuchando los tres juntos la programación.
0: Gran abrazo para sí. grandes.
1: Lo ubicás a Meteoro, ¿no?
0: Sí, claro que sí, sí. claro, el hermano de Válvula.
1: Eso sí que...
0: ¿No sabía?
1: No sabía.
0: Bueno, y alguna vez me
1: Lo
0: gustaría...
1: Lo que sí que es el copiloto del doctor Rata Rodríguez.
0: Sí, yo sé, claro que
1: Pero
0: sí.
1: Pero lo de Válvula no la tenía.
0: No, el hermano de Válvula. Bueno, usted no había aparecido todavía en aquel tiempo. Yo lo quiero tener aquí en la radio a Aspillaga.
1: Sí,
0: quiero hablar bueno. del Renault 12 que él armó. Un auto muy lindo, un auto realmente hermoso que corrió el Rally del Chaco en la categoría históricos. Así que podemos cuadrar en la semana de tenerlo aquí en la radio y hablar de ese auto, porque hizo una restauración y una réplica de un auto muy lindo. Un auto que está muy caro a mis afectos, porque a mí siempre me gustó ese Renault 2. Así que vamos a ver cuándo podemos coordinar con Aspillaga y tenerlo aquí en la radio.
1: Sí, cuando quiera, sin problema. Dice, quiere decir que está escuchando la radio. Sí. ¿Te parece la vuelta de la pausa o la vamos ahora, por ejemplo, a la categoría RC9? Dale. Tercera posición fue para Daniel Soberina, Juan Carlos Escobar, Oscar Rodríguez, segunda posición con Emilio Bellasay, y primera posición para Alberto Santander, René Servín. Esto es lo que fue en esa categoría. Categoría RC9A, tercera posición para Iván Morínigo, David Morínigo, segunda posición, escuchá bien esto, sí. Alberto Gallo Molina, Thiago Cam, y primera posición para José Céspedes, Víctor Bernal. Otra categoría, que fue la categoría RC5, primera posición fue para Javier Acosta, Roberto Sanabria, cuarta posición Javier Acosta, Roberto Sanabria, tercera posición Diego Majur, Javier Rotela, segunda posición César Poletti, Lourdes Núñez, y primera posición fue para José Aguayo, Edgar Cantero.
0: Mira vos.
1: Otra categoría fue la categoría RC4L, tercera posición fue para Jatar Fernández, Luis Cataneo, Enrique Melgarejo, segunda posición con Almil Cardoto, y primera posición fue para Ariel Orué y Angie Serviam. Todo el fin de semana me pasé llamándole a esta señora Servim, pero es Ángela Serviam.
0: Sí.
1: Ángela Serviam. Otra categoría fue la categoría RC4. Cuarta posición para Guillermo Careaga, Carlos La Rosa, Tito Genes, Carlos Centurión, tercera posición, segunda posición Federico Aspillaga, Gabriel Colmán, y primera posición Ángel Catebeque, Josué Vargas. Estos anduvieron muy rápido.
0: Mira vos. Bueno,
1: muy rápido.
0: Esto es inaudito.
1: ¿Qué pasó?
0: Acá me llega...
1: Ah, firmaron autógrafo los muchachos.
0: Juan Carlos Escobar firmando autógrafo. ¿Será que lo confundieron con José Pérez Chávez?
1: No.
0: No, pregunto. Mirá un poco. Inaudito esto también, no, que no. Y esto estoy... Voy a mostrar acá a la cámara. ¿Dónde está nuestra cámara?
1: Sí.
0: Voy a mostrar acá a la cámara. Y... Mirá, Juan Carlos Escobar firmando autógrafos.
1: Sí, yo vi. No, es que me contaron. Yo vi.
0: Ahí está. Miren ustedes. Sí. Esto lo estoy mostrando aquí a través del canal 15.2, canal de aire digital. Increíble.
1: Clase RC3, Miguel Duarte y Walter Grant se fueron los ganadores dentro de esta categoría. Otra categoría fue la de 4x4, donde estuvo Manuel Irala, Kiara Centurión y Diego Escobar a los mandos de su UTV con César Almada, del que ya habíamos hablado.
0: Estrenó el nuevo UTV Canal.
1: El nuevo UTV Canal, sí, señor. Y así...
0: ¿Y usted no firmó autógrafos?
1: Macio Argel es lo que voy a contar.
0: Sí.
1: Yo estaba haciendo la largada,
0: sí,
1: ¿verdad? Pero en honor a la verdad, no, sinceramente, te eleva el espíritu esto. Se acerca una dama,
0: ¿sí?,
1: y me dice, ¿vos sos Asadito Aquino? Me dice, sí, te reconocí por la voz, me dice. ¿En serio? Le digo, sí, en uno de los tantos breaks que se dio.
0: Claro.
1: Yo soy de Luque, me dice. Ah, mira vos, le digo, ¿y estás detrás de un equipo? Le digo, no. Tenía un familiar ahí dentro de la organización.
0: Y vino,
1: sí. Yo te sigo por Instagram, me dice, sí. Te quiero pedir un favor, me dice, ¿me puedo sacar una foto contigo?
0: Ahí está, miren ustedes, ahí está. Vieron, sí, que...
1: Te juro que... Sí. ¿Cómo que te da todo?
0: Se sonrojó.
1: Sí, me sonrojó.
0: No sea pues tímido, usted tiene que estar acostumbrado, no, ya.
1: Espectacular con eso.
0: Sí, sin duda, definitivamente. Pero me sorprende lo de Juan Carlos Escobar.
1: Él firmó autógrafo, sí, yo vi eso.
0: ¿Lo confundieron con José
1: No,
0: Pérez
1: pero
0: Chávez?
1: No solo él, todos los muchachos firmaron. Federico Aspilla fue uno de los más fachas ahí del grupo que firmó autógrafo. Más de uno lo confundió como un modelo de una marca conocida.
0: Muy bien. Sí, esto es lo que yo siempre te digo, Asadito. Esto es lo que hay que incentivar. Yo siempre te dije este tema de incentivar en los relacionales de rally, por ejemplo, hacer un firmatón, que estén los pilotos de punta, con unos flyers.
1: Y no cuesta hacer
0: y
1: eso.
0: Y por eso, no cuesta, se podría lograr y va a ser algo lindo. Imagínate la gente formando fila para quitarse fotos con su ídolo, que tengan un recuerdo de su ídolo. Va a ser algo muy lindo. Como yo siempre dije, y vuelvo a reiterar esto, el automovilismo tiene que ir de la mano con el show y el show de la mano con el automovilismo. Ambos los dos tienen que caminar juntos.
1: Sí,
0: ambos los dos.
1: Totalmente.
0: Bueno, ¿qué hacemos, don Filemón? ¿Hacemos la pausa y con esto nos vamos, sí?
1: Che, el cumpleaños de Raspay. Isidro Rapay Ramírez fue el viernes.
0: Nos olvidamos de él.
1: Sí, un abrazo enorme para él. Tenía que estar en Capucú, pero va a estar para Villarrica. Se reservó para Villarrica.
0: Yo quiero ver ese Toyota que hizo.
1: Ya vi, muy lindo. Sí, maravilloso. Bueno, en estética 11,
0: sí,
1: ni
0: señor,
1: siquiera 10.
0: Así que le enviamos un gran saludo y feliz cumpleaños atrasado al querido Rapay Ramírez.
1: Sí, señor.
0: El Rapay Ramírez lambareño.
1: Claro,
0: porque mucha gente confundirá con el Rapay de Quinde.
1: Sí, sí, sí.
0: Bueno, un saludo grande también para...
1: Piloto Revelación Ángel KTV, que me dice Isidro Rapay Ramírez. La verdad que aceleró con los dos pies este chico el fin de semana con Josué Vargas.
0: Bueno, acá Miguel le pidió una foto a su ídolo Asadito, dice.
1: ¿Quién?
0: Miguel. Después le voy a mostrar.
1: Ah.
0: Bueno, nos vamos. Mañana vamos.

0: Vamos a hablar mucho más de automovilismo. Mañana hablamos de lo que fue la actuación de Oli Cuevas en Brasil, el motociclismo. Vamos a hablar de lo que se viene este fin de semana. Vamos a hablar del rally del Guairá. Qué lindo, cómo están trabajando esa gente. Qué lindo están los caminos, Asadito. Hoy me mostraron hermosos los caminos que va a tener el rally del Guairá y todo lo que se está preparando para lo que va a ser esta gran fiesta motor. Pero de eso hablamos el día de mañana, porque hoy se nos fue el tiempo, como diría la querida Mina Felicia Ángeles. Nos vamos.
1: Chau.
0: A todos, muchísimas gracias. Hasta mañana.
1: Chau, chau, chau, chau, chau.
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